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1: Bueno, yo os agradezco a todos vosotros, porque sois mis hermanos, muy amados hermanos, a los que me corresponde orientar en nombre del amor del Creador. En nombre del amor del Creador. Para transmitir lo que el amor es y cómo es el amor. Y que os veáis a cada uno de vosotros como seres con luz y amor, que ahora tiene que resplandecer y manifestarse en vuestra humanidad.
0: Seguiremos entonces la próxima semana con más conocimientos, no para la mente, sino que para el corazón, para el alma. Es así la indicación que nos estás transmitiendo. Siento que la transmisión es para el corazón, para la alma, no para las mentes. ¿Es así, hermano?
1: Tengo que decir que si no llega a vuestro corazón, estas palabras serán palabras huecas. Muy huecas. Y si son huecas, es porque vuestro corazón no se abre y está cerrado al amor. Pero el amor os espera siempre. El amor no descansa. El amor no se pierde. Amores, vuestra única realidad, que en algún momento y en algún tiempo despertará en vosotros, y este es el tiempo ahora de despertar.
0: Gracias entonces, hermano, gracias por todo lo que nos has enseñado hoy, nos has indicado. Esperamos siempre poder contar con la colaboración, la guía en los próximos tiempos. Ya veo de que son tiempos poco difíciles, como todo tiempo es difícil, o lo ve difícil uno cuando está acá en la tierra. Esperamos de que toda esta luz de este conocimiento nos pueda despertar al amor.
1: Así es. Es un tiempo difícil para la materia porque se está perdiendo y se perderá. Pero es un tiempo para el resplandecer de los espíritus, para que esta luz del amor la sintáis y la viváis como nunca antes la habéis sentido. Porque sois solo eso, ser con luz y amor. Bendiciones.
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1: Aquí inicia tu espacio informativo de Radio El Despertar con las noticias más importantes del día de hoy. Interceptan flotilla humanitaria rumbo a Gaza. Fuerzas israelíes interrumpieron embarcaciones de ayuda dirigidas a Gaza. Se informó de cientos de activistas detenidos. Debate político de Estados Unidos sobre política migratoria. Surgieron nuevas discusiones sobre una propuesta para ampliar el ingreso de determinados grupos de refugiados a Estados Unidos. Operación militar conjunta entre Nigeria y Estados Unidos. El ejército nigeriano confirmó operaciones coordinadas con fuerzas estadounidenses dirigidas contra grupos afiliados al Estado Islámico. Bruselas respalda la gestión española de fondos europeos. La Comisión Europea sostuvo que España actuó dentro de las normas comunitarias respecto a determinadas transferencias de fondos del Plan de Recuperación. En España, miles de peregrinos comienzan el camino hacia el Rocío. Las hermandades iniciaron los tradicionales desplazamientos hacia la romería de El Rocío, uno de los eventos religiosos y culturales más importantes del país. Tensión entre Irán y Estados Unidos aumenta. Autoridades iraníes advirtieron que el conflicto podría extenderse más allá de Medio Oriente si continúan acciones militares estadounidenses en la región, elevando la preocupación internacional sobre una posible escalada geopolítica. La Unión Europea intensifica su estrategia en Groenlandia. Bruselas reforzó contactos diplomáticos y comerciales con Groenlandia ante nuevas presiones geopolíticas de Estados Unidos, China y Rusia sobre el Ártico. Samsung negocia contrarreloj para evitar una gran huelga. Reuters informó que Samsung Electronics y su sindicato retomaron negociaciones antes de una huelga que podría afectar la cadena mundial de semiconductores. Estados Unidos acusa a Raúl Castro por el derribo de avionetas en 1996. La justicia estadounidense presentó una acusación vinculada al derribo de aeronaves de Brothers to the Rescue, reabriendo tensiones diplomáticas con Cuba. Hollywood enfrenta nueva concentración de poder mediático. Continúan las repercusiones del acuerdo entre Warner Brothers, Discovery y Paramount, una operación multimillonaria que podría transformar la industria del cine, televisión y streaming en Estados Unidos. El presidente Donald Trump fortalece su control político en Kentucky. El congresista republicano Thomas Messier perdió una primaria histórica y extremadamente costosa frente al candidato respaldado por el presidente Trump, consolidando la influencia del presidente dentro del partido republicano. Jurado falla contra Elon Musk en un histórico juicio sobre inteligencia artificial. El jurado estadounidense emitió un fallo adverso para Musk en un caso relacionado con inteligencia artificial y OpenAI. El proceso es considerado uno de los más importantes para el futuro regulatorio de la inteligencia artificial. Meta planea abrir WhatsApp a chatbots rivales de inteligencia artificial. Según Reuters, Meta estudia permitir acceso limitado y gratuito de asistentes de inteligencia artificial externos dentro de WhatsApp, intensificando la competencia en inteligencia artificial conversacional.
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0: 8:30.
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1: Aquí inicia tu espacio informativo de Radio El Despertar con las noticias más importantes del día de hoy. Interceptan flotilla humanitaria rumbo a Gaza. Fuerzas israelíes interrumpieron embarcaciones de ayuda dirigidas a Gaza. Se informó de cientos de activistas detenidos. Debate político de Estados Unidos sobre política migratoria. Surgieron nuevas discusiones

0: recuperación. En España, miles de peregrinos comienzan el camino hacia el Rocío. Las hermandades iniciaron los tradicionales desplazamientos hacia la romería de El Rocío, uno de los eventos religiosos y culturales más importantes del país. Tensión entre Irán y Estados Unidos aumenta. Autoridades iraníes advirtieron que el conflicto podría extenderse más allá de Medio Oriente si continúan acciones militares estadounidenses en la región, elevando la preocupación internacional sobre una posible escalada geopolítica. La Unión Europea intensifica su estrategia en Groenlandia. Bruselas reforzó contactos diplomáticos y comerciales con Groenlandia ante nuevas presiones geopolíticas de Estados Unidos, China y Rusia sobre el Ártico. Samsung negocia contrarreloj para evitar una gran huelga. Reuters informó que Samsung Electronics y su sindicato retomaron negociaciones antes de una huelga que podría afectar la cadena mundial de semiconductores. Estados Unidos acusa a Raúl Castro por el derribo de avionetas en 1996. La justicia estadounidense presentó una acusación vinculada al derribo de aeronaves de Brothers to the Rescue, reabriendo tensiones diplomáticas con Cuba. Hollywood enfrenta nueva concentración de poder mediático. Continúan las repercusiones del acuerdo entre Warner Brothers, Discovery y Paramount, una operación multimillonaria que podría transformar la industria del cine, televisión y streaming en Estados Unidos. El presidente Donald Trump fortalece su control político en Kentucky. El congresista republicano Thomas Messier perdió una primaria histórica y extremadamente costosa frente al candidato respaldado por el presidente Trump, consolidando la influencia del presidente dentro del partido republicano. Jurado falla contra Elon Musk en un histórico juicio sobre inteligencia artificial. El jurado estadounidense emitió un fallo adverso para Musk en un caso relacionado con inteligencia artificial y OpenAI. El proceso es considerado uno de los más importantes para el futuro regulatorio de la inteligencia artificial. Meta planea abrir WhatsApp a chatbots rivales de inteligencia artificial. Según Reuters, Meta estudia permitir acceso limitado y gratuito de asistentes de inteligencia artificial externos dentro de WhatsApp, intensificando la competencia en inteligencia artificial conversacional.
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0: no te vayas, por favor. 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
1: ¿Qué onda, Rodri? ¿Por tal? ¿Todo bien? Vengo a preguntar un poquito tranqui, un poquito triste quizás. Y se llama Maldita Abusadora, de Pablo Londra. Gracias.

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0: sencillo. Oiga.
1: Oiga, payaso. Lo que usted hace en un día, nosotros lo hacemos en un segundo. Solo jazz, papi.
0: Después le damos la receta de la cangreburger.

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1: Aquí inicia tu espacio informativo de Radio El Despertar con las noticias más importantes del día de hoy. Interceptan flotilla humanitaria rumbo a Gaza. Fuerzas israelíes interrumpieron embarcaciones de ayuda dirigidas a Gaza. Se informó de cientos de activistas detenidos. Debate político de Estados Unidos sobre política migratoria. Surgieron nuevas discusiones sobre una propuesta

0: En España, miles de peregrinos comienzan el camino hacia el Rocío. Las hermandades iniciaron los tradicionales desplazamientos hacia la romería de El Rocío, uno de los eventos religiosos y culturales más importantes del país. Tensión entre Irán y Estados Unidos aumenta. Autoridades iraníes advirtieron que el conflicto podría extenderse más allá de Medio Oriente si continúan acciones militares estadounidenses en la región, elevando la preocupación internacional sobre una posible escalada geopolítica. La Unión Europea intensifica su estrategia en Groenlandia. Bruselas reforzó contactos diplomáticos y comerciales con Groenlandia ante nuevas presiones geopolíticas de Estados Unidos, China y Rusia sobre el Ártico. Samsung negocia contrarreloj para evitar una gran huelga. Reuters informó que Samsung Electronics y su sindicato retomaron negociaciones antes de una huelga que podría afectar la cadena mundial de semiconductores. Estados Unidos acusa a Raúl Castro por el derribo de avionetas en 1996. La justicia estadounidense presentó una acusación vinculada al derribo de aeronaves de Brothers to the Rescue, reabriendo tensiones diplomáticas con Cuba. Hollywood enfrenta nueva concentración de poder mediático. Continúan las repercusiones del acuerdo entre Warner Brothers, Discovery y Paramount, una operación multimillonaria que podría transformar la industria del cine, televisión y streaming en Estados Unidos. El presidente Donald Trump fortalece su control político en Kentucky. El congresista republicano Thomas Messier perdió una primaria histórica y extremadamente costosa frente al candidato respaldado por el presidente Trump, consolidando la influencia del presidente dentro del partido republicano. Jurado falla contra Elon Musk en un histórico juicio sobre inteligencia artificial. El jurado estadounidense emitió un fallo adverso para Musk en un caso relacionado con inteligencia artificial y OpenAI. El proceso es considerado uno de los más importantes para el futuro regulatorio de la inteligencia artificial. Meta planea abrir WhatsApp a chatbots rivales de inteligencia artificial. Según Reuters, Meta estudia permitir acceso limitado y gratuito de asistentes de inteligencia artificial externos dentro de WhatsApp, intensificando la competencia en inteligencia artificial conversacional.
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1: Aquí inicia tu espacio informativo de Radio El Despertar con las noticias más importantes del día de hoy. Interceptan flotilla humanitaria rumbo a Gaza. Fuerzas israelíes interrumpieron embarcaciones de ayuda dirigidas a Gaza. Se informó de cientos de activistas detenidos. Debate político de Estados Unidos sobre política migratoria. Surgieron nuevas discusiones sobre una propuesta para ampliar el ingreso de determinados grupos de refugiados a Estados Unidos. Operación militar conjunta entre Nigeria y Estados Unidos. El ejército nigeriano confirmó operaciones coordinadas con fuerzas estadounidenses dirigidas contra grupos afiliados al Estado Islámico. Bruselas respalda la gestión española de fondos europeos. La Comisión Europea sostuvo que España actuó dentro de las normas comunitarias respecto a determinadas transferencias de fondos del Plan de Recuperación. En España, miles de peregrinos comienzan el camino hacia el Rocío. Las hermandades iniciaron los tradicionales desplazamientos hacia la romería de El Rocío, uno de los eventos religiosos y culturales más importantes del país. Tensión entre Irán y Estados Unidos aumenta. Autoridades iraníes advirtieron que el conflicto podría extenderse más allá de Medio Oriente si continúan acciones militares estadounidenses en la región, elevando la preocupación internacional sobre una posible escalada geopolítica. La Unión Europea intensifica su estrategia en Groenlandia. Bruselas reforzó contactos diplomáticos y comerciales con Groenlandia ante nuevas presiones geopolíticas de Estados Unidos, China y Rusia sobre el Ártico. Samsung negocia contrarreloj para evitar una gran huelga. Reuters informó que Samsung Electronics y su sindicato retomaron negociaciones antes de una huelga que podría afectar la cadena mundial de semiconductores. Estados Unidos acusa a Raúl Castro por el derribo de avionetas en 1996. La justicia estadounidense presentó una acusación vinculada al derribo de aeronaves de Brothers to the Rescue, reabriendo tensiones diplomáticas con Cuba. Hollywood enfrenta nueva concentración de poder mediático. Continúan las repercusiones del acuerdo entre Warner Brothers, Discovery y Paramount, una operación multimillonaria que podría transformar la industria del cine, televisión y streaming en Estados Unidos. El presidente Donald Trump fortalece su control político en Kentucky. El congresista republicano Thomas Messier perdió una primaria histórica y extremadamente costosa frente al candidato respaldado por el presidente Trump.

0: influencia del presidente dentro del Partido Republicano. Jurado falla contra Elon Musk en un histórico juicio sobre inteligencia artificial. El jurado estadounidense emitió un fallo adverso para Musk en un caso relacionado con inteligencia artificial y OpenAI. El proceso es considerado uno de los más importantes para el futuro regulatorio de la inteligencia artificial. Meta planea abrir WhatsApp a chatbots rivales de inteligencia artificial. Según Reuters, Meta estudia permitir acceso limitado y gratuito de asistentes de inteligencia artificial externos dentro de WhatsApp, intensificando la competencia en inteligencia artificial conversacional.
1: Son las 11 de la noche.
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0: ¡Hey! Buenos días. Buenos. Que sean buenos, porque realmente ayer estuvo tremendo el aguacero que cayó. Y la verdad es que no vamos a quejarnos de la agüita caliente, ni de... Porque de pronto en los tiempos, ¿no? Mojarse en la lluvia, lluvia tibia, porque en Sudamérica, por lo menos en el Ecuador, cuando llueve, el agua es perversa, porque el agua viene agua fría. Pero aquí ha sabido venir agua caliente. Positivo. Sobre todo si tienes que salir a limpiar un sifón antes de que se te inunde la casa. Y si eso pasa, pues tienes que llamar a Noé, porque ayer realmente mucha gente estaba pensando que era el diluvio universal. Sin embargo, no tuvo nada de universal, fue por aquí nomás. Pero sí, las alarmas de los camiones de bomberos estaban por todas partes, acudiendo a llamadas de emergencia de gente que evidentemente se inundó más allá de lo que podía manejar, ¿no? Y claro, ahí se ve cómo es que todo el sistema de operación de rescate de la gente es aquí en esta ciudad es tremendo, ¿no? Y entonces estaban realmente muy activos ayer los bomberos, a quienes les mandamos un saludo enorme, porque ya vemos el esfuerzo que hacen contra viento y marea, venga lo que venga y como sea, ellos se presentan lo más pronto posible para rescatarte y ayudarte a sacar adelante. Y entonces eso es algo que realmente nos da muchísimo como orgullo aquí en este país, ¿no? La rapidez con la que esta gente pone devoción a su trabajo y les ves a ellos apuradísimos tratando de solventar estos embates de la propia naturaleza que a ratos nos dejan, pero de mal parar. Así que el día de hoy vamos a seguir comentando muchas de estas cosas que son interesantes. En este momento que nos hable la persona que se haya encogido menos cuando se mojó ayer.
1: En este momento hablo yo.
0: Dinos ahora, inmediatamente.
1: Buenos días, buenos días a todos.
0: Te mojaste malamente ayer.
1: En este momento hablo yo, porque yo... ¡Qué bestialidad! ¡Qué genial! ¡Qué lluvia! Fue muy bueno. Buenos días, Ricky, ¿cómo estás?
2: Muy buenos días. Pues le comento que yo no me mojé. Yo estaba tranquilo y por aquí pasó una lluvia normal, lenta, serena. No hubieron destrozos, no hubieron nada, todo estaba en armonía, no pasó nada. Todo no,
1: es que es bueno, correctamente. Es bueno.
0: Yo vi pasar el barquito ese al final del Titanic, cuando le salvan, y vi pasar ese barquito, y después estaba esperando que venga Noé, pero no llegó. No apareció, yo dijiste del anticipo del diluvio universal. Tampoco, o sea, debe haber habido arcoíris, ¿no? De ley tiene que haber habido.
1: No, pero... no hubo arcoíris, porque yo estaba fuera de casa y lo que vi es que el cielo se hizo plomizo oscuro, así plomo, y comenzó a llover que, o sea, parecía que te botaban no solamente baldes, ¿no? Sino de esas mangueras de así en el carro, pues estaba conduciendo. Y yo dije, bueno, me toca avanzar despacio, ¿no? Me toca avanzar a la casa, porque qué voy a estar parándome en cualquier otro sitio. Dije, me avanzo a la casa despacito. Pero te prometo que tenías que estar con mucho cuidado, porque realmente no veías. O sea, la lluvia era tal, de tal manera, y el cielo se oscureció de tal forma, que cayó una tempestad que no tienes idea. Estaba hablando con México, con mi amiga en México, y me dice, en Puebla, y me dice... Igual está el cielo aquí oscuro y ya mismo comienza a llover. Le dije, ok, salvaguárdate, llega a la casa lo más rápido posible. O sea, estábamos conduciendo igual. Pero llovió fuerte. Realmente fue... Lo único que hice es coger, guardar mis cosas, poner en fundita en un shopping bag, así de que no se moje.
0: Ponerte un tag, ponerte un tag con tu nombre en el cuello por si acaso vayas flotando así río abajo.
1: Así, glu, glu, glu, glu.
0: Y para salí que te encuentren a caminar con el nombre.
1: Lo peligroso era que estaba, o sea, relampagando, ¿no? O sea, estaba así, había relámpago.
0: Yo dije, alguien está incluso con esto tomando fotos. Yo creí que era fotos.
1: Sí, oye, tenía que tomar fotos y tiene que ser, o sea, claras, oye, tenía que tomar fotos claras. Entonces andaba ahí con sus fotos ahí, Peter. Ayer sí abrió las llaves el Peter, oye, se puso.
0: Yo digo a ratos, verás, con todos estos temas de la gente que, no sé si sea verdad, pero yo tengo mi opinión particular al respecto, ¿no? Y la he conversado un montón de veces, ¿no? En esta visión que el ser humano tiene de que se cree en la capacidad gigante de realmente ser el promotor de dañar este planeta o de salvar este planeta, más en la onda de salvar este planeta, creo, ¿no? De la cotidianidad del ser humano en todas partes. Y digo, ¿en serio? O sea, si una lluvia como la de ayer te deja un punto de vista de lo vulnerable que eres porque el agua no dejaba de caer. Entonces yo le pregunté a la Alexa, Alexa, ¿qué hora se acaba esto? Y esto era, estábamos hablando aquí, esto era como las 6:30 de la tarde, creo, más o menos. Tal vez un poco más tarde. Pero decía, anunciaba que iba a acabarse a las 9. O sea, esa era su presunción. 9. 3 horas de aguacero de ese tamaño. No, pues, posible. Imposible. Entonces, a pesar de que nosotros habíamos puesto en nuestro segmento del clima que podía presentarse una lluvia de estas magnitudes, de todas maneras, digo, ponte en perspectiva, ¿no? Mientras estás tú tratando de desalojar un sifón, ¿no es cierto?, para que el agua se vaya por el desagüe, ¿no es cierto? Y mientras cae, está posada el agua y ha hecho una piscina, tu garage, y dices, es que la vulnerabilidad humana es tremenda. Una lluvia y nos paraliza. Una lluvia y se vuelve una hecatombe, se vuelve imposibilitante. Y eso que, digamos que no llovió suficiente como para que las aguas hervidas se mezclen con el agua corriente, ¿no? Ni el agua de la lluvia, todo esto, ¿no? Que en otras partes, cuando hemos visto inundaciones en Sudamérica, que hay estos... Bueno, y aquí mismo, ¿no? Que el agua llega hasta la cintura y ahí se mezcló todo. Ahí sí, esa agua está, pero ya está contaminada, pero a la máxima expresión. Entonces, a ratos se me viene a la cabeza, ¿y en serio crees que vas a poder salvar el planeta solo con el asunto de no botes plastiquitos y cosas así? El planeta nos borra de aquí con una llovizna. No llovizna, una buena llovida, como hizo ya una vez. Y nos saca del juego así, aparatosamente, como un perro que se bate y bota las pulgas. Así nos saca del planeta. Entonces digo, nosotros preocupados del Amazonas, preocupados de las ballenas, preocupados de los pulpos, no preocupados de los bebés, no preocupados de las personas, pero sí apurados en la cotidianidad para lograr sacar adelante, llegar a la casa y de mal humor, ver cómo es que continúas al día siguiente. Sin embargo, una lluvia nos desencaja de nuestra zona de confort, porque eso también nos perturba. Entonces, ahí tienes mi digo, todos estos temas del recalentamiento global, estos temas de que sube la temperatura, baja la temperatura, se producen de todas maneras estos huracanes monumentales. Y el planeta solito no nos pregunta, no nos avisa, simplemente toma lugar nomás. Entonces, yo digo, bueno, tal vez debemos mirar al planeta con un poco más de humildad, ¿no? Sí, en efecto. No ser el, digamos que el promotor de la basura, que en efecto sí llegamos a ser, pero no tanto en los Estados Unidos como en otros lados, porque ahorita estamos pensando que con que recojas la basura y le pongas en la bolsita azul o le pongas en la bolsita negra, con eso estamos arreglados. Pero mira tú a la China. Los contaminadores número uno del planeta son ellos, en todas las fábricas que tienen de construcción de todo lo que todos usamos en el mundo. Pero la zona más contaminada de atmósfera es la de ellos, no la nuestra. Sin embargo, aquí es donde se financia, con dinero de los contribuyentes, se financian todos los planes para que se salve el planeta. Mientras tanto, seguimos consumiendo cosas que derrumban la naturaleza propia del planeta. ¿Te fijas? Esa parte es como... A ratos no se entiende muy bien.
1: Bueno, realmente sí, es un poco... No solamente el consumo que nosotros tenemos, la falta de... A ver, ¿qué te des? Mira lo que yo he visto. Por ejemplo, el papel toalla que tenemos en la cocina, de diferentes marcas. Obviamente las personas, y es ético, para cuando estás en un restaurante, para cuando estás fuera, ¿no es cierto? Es ético que coges, usas y botas a la basura. Y a veces el papel toalla de la cocina, tú te lavas las manos, te secas con ese papel y lo botas. Está completamente limpio. Y tú puedes, tú ves en algunas casas que eso lo hacen y pueden en un día sacar un rollo completo de papel, botarlo así.
0: Ahorita se me vino a la cabeza de lo que dices, así se me prendió un foco y digo, y seguimos haciendo papel para el baño, a que lo botes en el baño, y por alguna razón nos volvimos mezquinos en imprimir libros, ¿no? ¿Qué tal?
1: Exacto. Entonces hay cosas que, por ejemplo, veo que las personas no tenemos conciencia de cómo nosotros podemos salvar el planeta. Tú te tomas, compras los vasos desechables, especialmente ahora, por ejemplo, en el verano, compras vasos desechables de plástico o de papel, compras un montón de vasos, o sea, porque, y vieras, o sea, el parque se llena de basura plástica, se lleva de papel, de o sea, no tienes conciencia realmente, y si, y lo haces porque puedes y porque quieres y porque tienes, o sea, ahorita ve, te importa, no te importa en nada el futuro. Coges y te lavas los dientes, abres las llaves y gracias a Dios gozamos de agua. Entonces, lavas, por decirte, los platos en la cocina con el grifo abierto de agua. Y le dejas el agua ahí ir. Una, porque primero tal vez rentas casa y como rentas, tal vez no consumes, no tienes la noción de que tienes un medidor de agua. Entonces, te importa gastar el agua en lo que tú quieras. O sea, tú no tienes conciencia realmente de que el dueño de casa, como dueño de casa, tiene que pagar el suministro de agua, o sea, el uso del agua, él tiene un medidor. Entonces veo personas que pierden conciencia de eso y dejan abierto el grifo de agua para bañarse, para ducharse, para lavar los utensilios de cocina. O sea, pierdes ese tipo de conciencia de uso o de mal uso sería. Entonces son cositas que aunque uno no piense, eso afecta. Afecta porque primero te van a subir la renta y por justos pagan por pecadores pagan los justos, o como es ese dicho. Entonces hay que concientizar ciertas cosas, el uso de ciertas cosas, y tener conciencia de que uno va al parque. El otro día fui al parque un ratito, y en un ratito vi un montón de tapas plásticas en el piso, en la hierba. O sea, ¿cómo podemos tener conciencia si no nos importa contaminar? O sea, llevábamos basura al parque y dejamos la basura en el parque, y allá que recoja el municipio, bueno, la entidad que aquí en el departamento de sanidad, ¿no? Que recojan para eso, pago impuestos. Pero ni siquiera muchas veces estas personas ni siquiera pagan impuestos y dejan la basura en el parque. Y no tenemos conciencia de tal vez de cuidar nuestro ambiente. Se ve personas que incluso hasta ahora botan basura por las ventanas de los vehículos. Y aquí eso antes era una multa. Lamentablemente ahora no sé qué pasa, que ya no hay multa para esas cosas.
0: El que multa,
1: o sea, ya no hay.
0: El que multa está recogiendo la basura. Pero cacha esto, no está en esto, lo que estabas diciendo. Dicen los expertos que esta es la quinta humanidad que pasa por este planeta. Y te das cuenta que las humanidades anteriores es muy escueto lo que se sabe. Sin embargo, no quedó ni siquiera su basura. ¿Te fijas? Ni siquiera su basura. Quedaron sus templos, tal vez, sus construcciones megatónicas, las que se han encontrado debajo del agua, del mar, etcétera, ¿no? Y las, qué sé yo, si quieres poner ya, ejemplifícales con las pirámides y todas estas otras cosas. Sin embargo, el planeta es tan tremendamente fuerte y poderoso que no quedó ni la basura, ni las personas que construyeron. Y ahorita lo único que se dice es que no se sabe cómo se construyó. Digo, ¿cómo no van a saber cómo se construyó? Pues si estamos construyendo edificios que ya llegan a un kilómetro de altura, ¿cómo lo van a saber o poder identificar una cosa de ese estilo? ¿Me cachas? A ratos digo, el ser humano se hace el tonto, creo yo. Para mi gusto. ¿Cómo es que la humanidad se va a olvidar cómo construir algo? Es como, llego a la adultez y ya no sé cómo se juegan con Legos. ¿Te fijas? Es como, a ratos son temáticas que rebasan mi entendimiento. Por darte otro ejemplo, ¿no es cierto?, en estas teorías conspiratorias de las que hemos conversado un montón de veces, ¿cómo se les van a perder las fotografías de la del aterrizaje de todos estos estas naves nuestras que aterrizaron en la Luna durante todo el programa Apolo? Y dicen, no, ¿sabes qué? Se perdieron todos los datos telemétricos de cómo es que se viajaba a la Luna, se perdió en papeles. Todo se imprimió. Y después las fotografías y videos, todo se perdió, no hay. ¿Cómo que no va a haber? Es que ese, un momento se recicló. ¿Cómo se va a reciclar? Es que es un documento histórico de la humanidad, ¿cómo vas a borrar? O sea, más bien eso había que meterle en una, qué sé yo, pues guardarlo porque es un hito monumental en la humanidad. No, es que no saben a quién le entregaron. ¿Cómo lo van a saber? Te fijas, estas cosas pasan en la humanidad que tenemos y la verdad es que o nos están contando un cuento realmente bien elaborado y claro, a eso da para las teorías conspiratorias que te quieras inventar, ¿no? Pero al final, ayer cuando llovía, yo decía, la humanidad nos limpia de aquí con un aguacero que dure unas 4 o 5 horas más que esto. Los túneles estaban fastidiados, el tren E, el tren F, estaban en caos. La transportación de la gente justo en un horario pico, en el que se mueve la gente entrando y saliendo de Manhattan. El único tren que varía era el 7. Y eso porque va por la superficie. Entonces, el transporte en bus funcionaba. Pero todo lo que era subterráneo estaba complicado porque en alguna parte estaba inundado. Y no se puede arreglar con facilidad. Y en esta época, cada año aparecen los túneles que sean, por lo menos una vez al año se inundan ciertos túneles y entonces se vuelve un caos todo esto. Así de vulnerable es la metrópoli del planeta, la ciudad de Nueva York. Imagínate el resto de planetas, el resto de ciudades. Ahí es donde digo, tenemos
1: pues
0: un poco más de observación, ¿no? ¿Qué dices?
1: Pues sí, o sea, y esta cuestión de que sí hay teorías de conspiración, de que sí nos quieren manejar el planeta, o sea, sí quieren, sí hay avioncitos que pasan botando cositas para que se vaya el sol, para que haya nubes, para que estas cosas. La Tierra también tiene su corazón, su manera de palpitar y de sentir y de enojarse. Entonces, contra los fenómenos naturales, ninguna construcción se escapa. O sea, si tembló la Tierra, por más edificio construido contra sismo, o sea, con la tecnología, si tembló la Tierra y le dio por pasar por ahí y ser el epicentro, no te vas a salvar. No, por más grande edificio que sea. Entonces, cuidemos nuestro planeta. ¿Qué te dices, Ricky, de esto?
2: Ya día le estoy hablando yo de eso, que no solamente hay que cuidar el planeta, cuidarlo nosotros mismos, sino que esto conlleva un montón de afectos. Y lo que dice Charlie, efectivamente, con 2-3 horitas que llueva en ciertas ciudades, pues se vuelve una situación caótica. Pero imagínense ayer con un poco que llovió, no sé cuántos minutos llovió a donde ustedes, y se vuelve difícil. Ahora imagínense que llueva, como dice Charlie, unas 5 o 6 horas, se inunda muchos lugares. Entonces, ¿estamos preparados? Y lo creemos que lo sabemos todo. No, el planeta se puede limpiar con facilidad. Y nosotros ni cuenta lo damos cómo funciona todo esto. Se han puesto a preguntar cómo es la situación de la lluvia. Imagínense cuánta lluvia, cuánta agua cae. Eso, lo que pesa el agua. ¿Cómo funciona todo eso? Son aspectos de que hay que comenzarle a poner atención, porque los creemos muy inteligentes, pero la naturaleza es mucho más sabia de lo que pensamos.
0: Ahí tienes que, de pronto la naturaleza ni siquiera tiene que pensar mucho, simplemente obra nomás, y nosotros súper inteligentemente nos vamos ahogando. Y no queda ni, como dije, ni la basura, porque verás, digamos que se eleva el agua, digamos, a ver, ¿por qué estudiar de la basura? Está afuera en la calle, ¿no es cierto? ¿Y tú qué se inunda? Tus bolsas de basura se van río abajo, ¿no? Hasta ahí llega tu basura, no queda ni tu basura. Es impresionante la vulnerabilidad del ser humano, incluso el no saber qué hacer. Y te pongo un ejemplo. Ayer estábamos aquí en la casa y estaba esperando que llegue mi esposa. Y ella estaba trancada en Brooklyn. Y no había transporte que enlazara de donde ella estaba a donde estoy yo. Y claro, le tocó hacerse una vuelta al músico, ¿no? Irse a pasear por diferentes lugares para poder hacer transbordos que le trajeran hasta la casa. Taxi desde donde estaba hasta acá, $80. Imposible. O sea, era más fácil rentar un barquito, sería más barato, creo yo. Entonces, también se vuelve un abuso, ¿no? El momento más crítico y así, bestial. Taxi de $80, ¿cómo puede ser posible? En un taxi que por lo general es de unos $18, $19. El impacto de estas circunstancias del acto de la emergencia, claro, el emergido, digamos que quien está con la emergencia, se vuelve vulnerable hasta con su propia especie, ¿no? Sí, yo te llevo, pero te cuesta tanto. Ya, oferta y demanda. Todo el mundo quiere irse en taxi, entonces la demanda sube. Sí, pero date cuenta el siniestro que estamos teniendo. Sí, pero es que así es como es esto. Al final acaba siendo presa de la ganancia o la rentabilidad de otra persona.
1: También tomé en consideración que había, o sea, realmente conducir en ese momento, o sea, a mí me tocó, yo estaba regresando y dije, bueno, yo en vez de quedarme en donde estaba, mejor conduzco a la casa. Y primero había tráfico, ¿no? Primero. La gente no tiende a conducir apropiadamente. Entonces, y segundo, al momento ya de comenzó a caer la lluvia, gracias a Dios ya estaba casi cerca de casa. Pero realmente, yo tomé una foto porque, no se veía el carro que estaba a dos carros míos. O sea, súper cerca. Y yo puse luces de parqueo, de emergencia. O sea, porque para que vean, por lo menos. O sea, la gente tiende a no ver. Entonces, sí, uno se arriesga al conducir en esos momentos. Realmente te arriesgas. No deberías conducir de esa manera. Uno debería parar y quedarse, esperar que esto suceda, que pase, que amague, como saben decir, la lluvia, que pare un poquito. Pero, yo ya estaba como a 8 cuadras de casa. Pero fue fuerte, cómo caía la lluvia. Fue increíble, y eso hace que las personas bajen velocidades, tengan precaución, haya tapones, manejen con más cuidado porque los carros, se llena de agua, y hay carros bajitos que también se pueden quedar atascados por el agua, les entra el agua y se pueden quedar ahí. Se provocan muchos más accidentes porque las personas están corriendo para no mojarse, y ya ahorita, no corras. Si ya comienza a caer el agua, quédate a salvaguarda, no salgas, porque primero puede haber cables, estaban cayendo rayos, y es por eso que, por favor, si no te arriesgues, cuídate.
0: Sí.
1: Y a veces cometemos errores. Yo me bajé del carro a entrar a mi casa. Me bajé del carro, me mojé.
0: Ante la nueva cascada.
1: Pero mi papá quería probar el agua de mayo. Sí. Entonces dejé así que me caiga todo el agua de mayo. Me bañé afuera. Sí, lo que faltaba era el jabón.
0: Tu casa quedó como un parque acuático y la mía inauguramos la piscina.
1: Imagínate. Pero simpático, fue chévere. Gracias a Dios, llegué a casita, me di una ducha y me quedé en casita. Pero, hay errores que cometemos. Una, si estaba relampagando, no debía haber yo bajado del carro. ¿Por qué? Porque no estaba con botas, estaba con sandalias.
0: No sería ese el problema, sino que de pronto estés en una situación en un campo abierto y te caiga un rayo. El trueno no sería tan grave, el rayo sería el asunto. Pero yo estaba afuera con un paraguas, que es lo que no deberías. Pero es que si no hacía eso, la piscina hubiera sido.
1: Pero ¿para qué te pones el paraguas si ya sabes que te vas a mojar? Es mejor disfruta del agua. Porque es loco lo que hacemos.
0: Si ves que el sentido común no es muy, muy aplicable el rato preciso, ¿no?
1: Claro. O sea, el rato preciso. O sea, vos te pones un paraguas sabiendo que estaba una reverencia.
0: Es que bueno, se vuelve pintoresco, ¿no? Pero yo te puedo asegurar que hay gente que no le toma con tanto chiste esta cuestión anoche. Sí, sí. No, y le pregunté a la Alexa, ¿no? Le digo, oye, y si es que se puede repetir un evento de estos climáticos, ¿no? Entonces decía que en la noche ya no, pero
1: sí.
0: Pero que pues todo puede pasar. Esa fue su respuesta. Todo puede pasar. Ya. Todo puede pasar entonces. Ahí tienes. Esta es una. Nos ha tomado 30 minutos de hablar de la reflexión de la lluvia de ayer. Sin embargo, lo que queríamos conversar es que hoy es un día también interesante en otro espectro de las cosas, ¿no? Hoy es el Día Internacional del Té.
1: El té.
0: Hay té de un montón de cosas. Yo no sé si alguna vez fuiste de compra de té y te viene, a veces te vienen esas cajas con tés variados, ¿no? De diferentes hierbitas. Y te quedas estacionado con algunos que te gustan más que otros, ¿no? El té de manzanilla es muy rico. El té de anís también tiene su propósito. El té de orégano, no soy tan hincha de eso, pero el té de canela sí me gusta mejor, ¿no? Y tienes el té verde, que le llaman, ¿no es cierto? El té negro, que es otro. No entiendo el té negro, ese no entiendo. Pero el té.
1: Es que el probar sabores y variedades es exquisito. ¿Y para qué te sirve cada té, no es cierto? O sea, ¿de para qué es? O sea, el té se creó imagínate, en Inglaterra se tiene la costumbre de tener la tacita de té. Ir a tomar un tecito. Y en Argentina, en Buenos Aires, también ha habido la costumbre, obvio, porque me imagino que también les optearon por mucho de Inglaterra, ¿no? De tomar tecito, salir las. O sea, se ve las abuelas con los nietos a tomar su tecito, su mate. O su tecito.
0: Es mate que es fuerte, ¿no? El mate, es bien fuerte el mate.
1: Bueno, siempre el primero es más fuerte porque está concentrada la hierbita, pero después ya le vas poniendo agüita y ya se va aflojando y va tomando el saborcito de la hierba y del de la madera en la que.
0: ¿Cuál es el té más exótico que te has tomado?
1: El té más de la manera más exótica.
0: O sea, el té en general, porque hay diferentes presentaciones. Hay la bolsita, que sería lo industrial, pero también hay el té que te venden como en una. Que tú le pones en un. Si viste, en una cosita de metal, ¿no? Y después esa bolita de metal, que está donde en cuyo interior tú has puesto tu hierbita, le pones dentro de la taza y ahí se convierte en el tecito.
1: Así de tés especiales, por ejemplo. El té de. Hay un té que te. A ver, verás. En Ecuador, el té de manzanilla, pero con. Que te ponen con frutita. Y te ponen la manzanilla ahí. Y te suavizan con. Aunque a mí no me gusta el azúcar, pero te ponen un poquito de miel en la copa, en la taza, y te sirven en taza, en el envase cristalino, ¿no? En taza de cristal. Entonces uno ve la hierbita, ve, o sea, la. Y eso es así todo muy exquisito, ¿no? Tés exóticos. He probado de todos, oye. Se me encanta, así yo me encanta el té. ¿Cuál ha sido los más? Me encanta el té negro, me encanta el té verde, me encanta. Ahorita, por decirte que. Ahorita que vengo pues del mate, boludo, entonces estoy con mate.
0: No te has pegado a la valeriana. Sí.
1: Claro, soy valeriana.
0: Rick, ¿cuál es el té más exótico que te has tomado?
2: No me pregunten, porque sin duda diría el de Cusco. Y ya no digan cuál es, porque eso
1: el nunca me lo esperaba. De coca. El diosito pues sí, de pero coca nunca, es delicioso.
2: Pero yo nunca pensaba ir a tomar uno de esos ni nada de eso, pero allá no es que quieras. Ah, te toca por ley, porque si no te puedes morir.
0: Pero no es que se vuelva una cuestión así realmente. O sea, es un té nomás, es una agüita de hierba.
1: Pero el té de coca es una costumbre hermosa ya, o sea, en nuestra, por ejemplo, nuestros ancestrales, incluso el taita o el chamán o el taita que te ofrece a la hojita te ofrecen incluso en ritos cuando te vas a meditar. Te ofrecen la hojita no te hace nada, la hoja de coca. O sea, tú puedes incluso, o sea, es rico masticar la hoja de coca y no te pasa nada.
0: Claro, ¿qué pasa? Te amortiguas la boca. ¿Para qué?
1: ¿Has probado así?
0: Pues que eso es lo que hace, pues.
1: No, ver, al principio de la nuestros chasquis mascaban la hoja de coca.
0: El principio de la anestesia, al principio, cuando después codeína. La ciencia llegó, ¿no es cierto? Después ya se inventaron otros mecanismos. Sin embargo, para hacer una cirugía menor o una cirugía local, una cirugía de nariz, por darte un ejemplo, el paciente está despierto. Y entonces hay un compuesto específico que proviene de un porcentaje bajísimo, pero produce el efecto de evitar el sangrado, que es por un lado, ¿no es cierto?, porque es un vasoconstrictor. Y por otro lado, la persona está en una circunstancia de tranquilidad, ¿no es cierto?, mientras el procedimiento se lleva a cabo. Y es normal, es parte de la medicina regular. O sea, no es ninguna ciencia depravada, ni oscura, ni cosas así. Sí, simplemente eso es... Se utilizaba de esta forma a principios o mediados del siglo XX como anestesia, ¿no? En un porcentaje bajísimo, ¿no? Sin embargo, hasta donde cumple el propósito, porque hay una medida, ¿no? Creo que también hay muchas de estas cosas que se han demonizado bastante, ¿no?
1: Todo en exceso es una locura, pero un tecito de coca, masticar un poquito de coca te da energía. O sea, te da realmente, te da energía. En vez de ponerte down, bajarte.
0: No, yo ves que...
1: Por ejemplo...
0: Dile.
1: No, dale.
0: Pero entonces el tecito es uno de esos inventos que socialmente, como decía Ricardo más temprano, es realmente interesante porque es un momento en el que le pones un alto en el día para permitir que uno de tus sentidos se favorezca en este sentido, el sentido del gusto, ¿no? Entonces eliges tu tecito con el que te vas a acompañar mientras conversas de algo que es razonable y esa es una pausa en tu día. Que de eso es lo que se trata, ¿no? Y tal vez el día del té no es tanto las hierbas, sino la oportunidad de paralizar el día para tener tiempo para pensar. Porque a veces vamos tan rápido, a velocidades pero impresionantes, porque ahora la inmediatez a ratos es una de esas cosas que no nos permite ni siquiera disfrutar de lo que fuimos a hacer, ¿no? La experiencia de lo que fuimos a hacer, porque todo es tan rápido. Llegas a un restaurante, te atienden rapidísimo, no llegas a disfrutar del lugar porque ya te de pronto no hay tiempo ni para conversar porque se vuelve todo tan así mecánico. Y después ya necesitan la mesa y te ponen como que vamos a cerrar la caja y tenemos que... Y aquí en la propina incluso anticipada. ¿Te fijas?
1: Claro, o sea, de una, ya no te dejan tomarte el tecito o tu cafecito o tu tintito después de comer. Y por decirte, ya hay tantas variedades de que tú, por ejemplo, ponte, después de una comida puedes tomarte un té helado de manzana con canela, que es delicioso, o sea, para poder hacer, pasar más... hasta para quitarte, por ejemplo, los chinos, ¿para qué te ponen el té verde? O el té que te ponen los chinos, cuando vas a un restaurante, te dan tecito caliente. Es para ayudarte a digerir mejor la comida. En vez de tomarte un té, por ejemplo, un vaso de cola helada o fría, uno a veces acostumbra a cuando comes, tomas cosas así, o sea, gaseosas, y realmente te hace mal después. En vez de, por ejemplo, para digerir mejor tu alimento, te tomas un tecito, pero eso es con calma, ¿no?
0: Estaba viendo uno de estos, porque el tomate me gusta muchísimo, ¿no? Aquí, a pesar que no tiene nada que ver, pero solo para, en la observación de lo sensible que es el cuerpo humano. Entonces, el resultado es este. Decían que tú, por ejemplo, te comes una carnecita con arroz y un tomate crudo. ¿Ya? Tomate crudo. Resulta que el tomate crudo, en su condición ácida que tiene, ¿no? Sus componentes, el dato que está en tu estómago, detiene completamente el proceso de la conversión de proteína en tu estómago. Te comes una buena carne con la que esperabas recolectar proteína, ¿no es cierto? Pero si le pusiste un tomate crudo y te comiste eso, se detiene. Es como que no hubieras comido. O por lo menos la proteína no va a darse proceso. Entonces decían que lo ideal es que, para que no se contraponga, el tomate tiene que estar frito, es decir, ya cocinado, porque baja su nivel ácido y eso permite que te sirva como complemento. Por eso es que la pasta de tomate, cuando estás en el tema de hacer una pasta, ¿no? El tomate no puedes, tiene que ser preparado, no puede ser crudo. Ahí tienes el tomate. Inofensivo, totalmente inofensivo. Sin embargo, si te lo mandas, por darte un ejemplo, y aquí tienes una posición, ¿no? Te mandaste la ensalada con el tomate crudo antes de la, o el tomate con la carnecita, o dijiste, me voy a comer la ensalada antes de mi plato, mi segundo plato. Si tenía tomate, paralizaste el proceso de la proteína, eso no te va a servir. Esa comida, lo que vas a comer, no te va a servir mucho en ese ángulo.
1: Ya ves, pero te puedes tomar un tecito negro con leche
0: para bajar,
1: para relajarte,
0: bajar el ácido del estómago nomás, y ahí se compone.
1: Para relajarte. Esa es una receta, por ejemplo, que te estaba diciendo, una receta tradicional británica, perfecta para una tarde relajante. Te tomas un tecito, pones lechita, pones mielcita y te relajas. Estás viendo, o sea, ves ayer que estabas lloviendo.
0: Raindrops keep falling on my head. Así.
1: Ya ves. Para darte así una infusión cítrica energizante, por ejemplo. Entonces tienes que poner jengibre, por ejemplo, un té. En el té negro pones jengibre, pones naranja y una cucharita de miel. ¡Qué rico! Hasta para que tus cuerdas vocales se afinen, se aclaren. Son cosas ricas. O sea, el té es, yo creo que el té es una de las bebidas más caseras, podrías decir, porque todo el mundo puede hacer un té, puede ser té de canela, de clavo de olor, de orégano, de todo lo que puedas. O sea, tienes hierba a casa, de romero, de todo lo que tengas en casa, puedes hacer té. Entonces, tienes una amplia gama para los diferentes momentos, ¿no? O sea, y siempre una tacita. El té incluso tiene una propiedad. Cuando absorbes la cafeína del té negro, por ejemplo, se absorbe más lento durante todo el día. No es así como tan rápido como el café.
0: Eric, ¿tú crees
1: ¿Qué opinas,
0: que,
1: Ricky? ¿Qué opinas?
0: ¿Tú crees que el té te puede colocar así en una posición como para realmente concentrarte y un poco interiorizar tus pensamientos? ¿Qué dices tú?
2: Claro que sí, pero es que el ser humano tiene que recordarse, y siempre ahí es donde se pierde todo este montón de palabras, consejos, instrucciones que se dan. No es solamente el té, es la actitud y el pensamiento con cual estás tomando el té. La intención de lo que estás haciendo y cómo lo estás haciendo y para qué lo estás haciendo. Recordate que los pensamientos son los que funcionan. Así es que puedes tomarte 3-5-T, pero si estás pensando en una cosa que te quita tu estabilidad o tu armonía, no te va a armonizar. Pero si sabes mentalmente y comienzas a programar tu mente de que tomando tu té te va a sentirte bien y que te va a caer bien y que te vas a estar en armonía, ahí es, todo es una programación psicológica. Y no es simplemente tomar un té, sino cómo lo tomamos y qué información tenemos nosotros de tomar un té o de comer lo que ustedes quieran imaginar. Todo depende de la actitud mental que tengamos.
0: Alguien decía que cuando estás en un almuerzo, que estás comiendo, ¿no? O bebiendo, lo que estés haciendo, que proponga ingerir un alimento o una bebida, tienes que evitar el estar en discusión, en pelea. Porque según la explicación, ¿no es cierto? Tu comida se invade de esa mala energía y esa te la comes. Y sí tiene su impacto sobre tu cuerpo en general, ¿no? Comerte algo que está, digamos que ya has echado mala onda, ¿no? ¿Qué crees al respecto? ¿Te parecería que eso es así como racional?
2: Recordemos que todo esto es ciencia. Recordemos aquellos experimentos de aquel científico que pudo comprobar científicamente que el agua que ingerimos, que tomamos, que utilizamos, depende la actitud mental que tengamos, la intención que le pongamos, así se va transformando este líquido maravilloso y también los alimentos. Por lo tanto, es de suma importancia comenzar a pensar, y ahora no solamente a pensar, sino que actuar de que influimos en todo lo que está en nuestro entorno y también en los alimentos, en todo, no es solamente. Entonces, cuando recuérdense que en un pasado se los enseñaba que había que darle gracias a Dios por los alimentos que vamos a ingerir y vamos a disponerlos. Entonces, ahora, ¿qué es lo que se hace? Se está con la computadora por un lado, con el teléfono por el otro, y no estás ni pensando que estás comiendo. Esas son las actitudes que hay que modificar.
0: Y como si nada, ¿no? Incluso resulta que el comer, bajo esa perspectiva, te resulta de pronto un retraso en tu trabajo. Y como comes mientras manejas, comes mientras trabajas, mientras, ¿no? En vez de paralizar. Y en el pensamiento de que lo que ingieras te va a contribuir en muchísimos otros niveles, ¿no? Pero para y haz esto porque es importante, te vas a meter algo adentro. Eso tiene que estar lejos de todo tu entorno antagónico en el que estés, ¿no? Asfixiado por el trabajo, fastidiado por las cuentas y así. Cosas de ese estilo.
2: Es correcto. Entonces volvemos a la misma situación. Cuando nosotros los comenzamos a disponer, simplemente a tomar un vaso de agua, si lo comenzamos a disponer de una forma correcta, de una forma adecuada, verán de que esa agua o cualquier alimento que tengamos va a trabajar en más armonía con nuestro cuerpo, con nuestra estructura física, con todo este montón de células que tenemos. Es un universo interno que tenemos. ¿Cómo lo estamos alimentando? ¿Cómo lo estamos cuidando? ¿De qué forma está llegando esos alimentos? De una forma adecuada, muy rápido. Por eso se sabe de que hay que comer despacio, tomar el agua también despacio, no es todo a la rápida.
1: Había antes había decía que tenías que masticar 33 veces un alimento, o sea, y para que nosotros realmente podamos procesarlo correctamente. Entonces, y que nuestro estómago no se... o sea, porque, por ejemplo, nosotros comemos y tendemos a inflamar nuestro estómago, nuestro vientre. ¿Por qué? Porque al rato de comer, ingerir el alimento, sea lo que sea, o sea, comenzamos a ingerir nuestro alimento y lo hacemos súper rápido. O sea, tú comes, por decirte, como estabas hablando de una carnecita, coges la carnecita, la haces pedacitos y te la comes y no la realmente, no la masticas lo apropiadamente, lo correctamente necesario para nuestra digestión. Entonces entra la comida así incluso hasta un poco entera, digamos, ¿no? Las verduras, el acompañado, qué sé yo, el carbohidrato, papa, arroz, lo que tengas, ¿no? Entonces, ¿qué sucede? Nuestro proceso de digestión se hace cada vez más lento y es por eso que también no tomamos todos los alimentos de lo que comemos y nuestra digestión, o sea, se queda dentro de nuestro estómago. Y tenemos, o sea, dicen que pues hasta 6 libras creo que de alimento sedentario en, sí, o sea, dentro, queda en tu estómago. O sea, realmente, por eso es que dicen que cuando uno comienza una dieta o algo así, tienes que estar en ayunas, y deberíamos hacer ayuno, por lo menos, no solamente espiritualmente, para tener una conexión mejor espiritual, sino incluso hasta para ayudar a nuestro organismo, por lo menos deberíamos tener un ayuno de 24 horas. O sea, nada de que vas, incluso imagínate, comemos tarde, optamos por comer 9 de la noche, 10 de la noche, a veces que llegamos a casa, tenemos hambre, ingerimos alimentos y, o sea, sí, nos vamos a dormir. O sea, sí vamos a tener un ayuno de 6, 5 horas, pero no es lo suficiente. Y eso te engorda. Eso te daña, o sea, hace daño a tu organismo, a tu cuerpo. Entonces, tenemos que tener una coherencia con lo que también ingerimos, con lo que hablamos. Y para eso los test son formidables.
0: Rick,
1: para la digestión.
0: En esta perspectiva, ¿no es cierto?, de que la comida que comes es tu bendición porque la ingieres y la bendices antes de que te la comas. Pero eso funciona súper bien y es más fácil cuando te gusta lo que estás comiendo. Pero a veces, ¿no es cierto?, tienes que comer algo que no te gusta tanto. Y claro, de pronto el sabor no te gusta, pero ya te lo sirvieron. Bendecir una comida que no te gusta, es que eso ya se vuelve un poco como complicado, ¿no? ¿Cómo manejas eso? Porque esta es la única comida que hay, aunque no te guste, es la que te vas a comer. ¿Cómo manejas el tema de la preferencia versus la bendición de la comida?
2: Bueno, realmente en el caso mío, si hay alguna comida, es que el cuerpo humano te avisa. Si ves que algo lo pruebas y no te gusta, o tienes un alimento que no te gusta, que no es lo preferido, que no es lo correcto para tu sistema, no te lo comas. Si obviamente no te lo comas. Yo no como muchas cosas y a veces veo, me dan comida, pero no me gusta. O nunca le he comido y considera que mi sistema, aunque la bendiga, pero si yo sé que no me gusta, no me gusta, yo no me lo como. Y por eso, pues, a veces no me invitan los asados ni nada de eso, o si me invitan, de todas maneras, no como carne, porque sé de que eso no está correcto para mi organismo. A pesar de que el 99%

0: de su control político en Kentucky. El congresista republicano Thomas Mesier perdió una primaria histórica y extremadamente costosa frente al candidato respaldado por el presidente Trump, consolidando la influencia del presidente dentro del partido republicano. Jurado falla contra Elon Musk en un histórico juicio sobre inteligencia artificial. El jurado estadounidense emitió un fallo adverso para Musk en un caso relacionado con inteligencia artificial y OpenAI. El proceso es considerado uno de los más importantes para el futuro regulatorio de la inteligencia artificial. Meta planea abrir WhatsApp a chatbots rivales de inteligencia artificial. Según Reuters, Meta estudia permitir acceso limitado y gratuito de asistentes de inteligencia artificial externos dentro de WhatsApp, intensificando la competencia en inteligencia artificial conversacional.
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4: Esta frase es muy importante, pero antes de continuar, yo desearía que pudierais participar y pudierais plantear aquellas dudas o aquellas inseguridades, aquello que quisierais que estuviese más claro, para poder entrar después en mayor capacidad en aquello que tiene que hacerse. Pues hablo tú.
5: Sí, mira, te ha tocado. Por haberlo cogido, te ha tocado.
6: Yo le hacía caso a él.
4: ¿Lo ves? No tienes que hacer caso a nadie. Solo a tu conciencia.
6: Eso me ha gustado. Eso me ha gustado.
4: Claro.
7: Yo ya sabía lo que hacía cuando lo he dicho.
4: Bueno. Pero fijaros, esto es una lección. Esto que acabamos de ver ahora. ¿A quién tengo que atender? ¿A quién tengo que seguir? ¿A quién tengo que creer? Y solo tengo que creer a mi conciencia. Solo, ¿eh? Porque mi conciencia y Dios es lo mismo. Lo mismo. La voz de la conciencia es el teléfono que tiene Dios para conectar conmigo. Lo que ocurre es que yo no oigo muchas veces el ring, ring, ring, ring, ring, ring. No lo oigo. Pero Él lo hace, Él lo marca. Para que mi conciencia me diga, esto no tengo que hacerlo. Pero no soy consciente de eso, ¿eh?
8: Yo he oído decir repetidamente que la involución no es posible, y me parece muy razonable que no sea posible. Pero claro, yo he vivido una experiencia, y la experiencia mía ha sido que a los 30 años yo tenía completamente controlada la ira y otra serie de cosas negativas que ahora no consigo controlar. Entonces, ¿esto cómo lo puedo entender?
4: Pues porque sí que lo conseguiste controlar, pero a medias. A medias, porque la limpieza total de nuestros defectos solamente se consigue cuando hemos dejado el cuerpo. Mientras tengas un cuerpo, tienes un peso encima, que son tus defectos. Y todo es igual, unos más, otros menos, pero fíjate que lo importante es que

tiendas. Lo conseguiste entonces y ahora te das cuenta que todavía están. Luego, esto es un nivel de conciencia. Esto es un nivel de valoración en el tiempo. Y esto, por tanto, es un crecimiento. Has progresado, has alcanzado un grado de conciencia que no tendrías si hubieses continuado pensando que ya no tienes defectos. O si no hubieses actuado en aquella etapa en la que tú conseguiste apartar. El crecimiento es continuo, constante, lento. Esto es cierto, lento. Lento, fijaros bien, porque después de trabajarlo todavía se da cuenta de que no se ha terminado, que todavía hay. Yo tengo que decir que mientras hay un cuerpo, los defectos están. Y entonces digo, y le digo a Tefilo ahora, tú tienes un cuerpo. Todos vosotros, seres extraterrestres, tenéis un cuerpo. Luego yo tengo que admitir que en este cuerpo hay defectos. Que por eso tenéis el cuerpo. ¿Qué haces con tus defectos? Claro, lo que yo recibo de Tefilo es, evidentemente tenemos defectos, pero imagínate cómo se ha ido variando continuamente la intensidad de nuestra materia, que fue reduciéndose hasta que ahora mi cuerpo tú no lo ves. ¿Por qué no lo ves? No porque yo no lo tenga, sino porque mi cuerpo tiene una sensibilidad que diríamos, para que comprendas, esta sensibilidad se mueve en una frecuencia superior al violeta.

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1: Iniciamos con el rey de los deportes, el fútbol. En Europa continúan los cierres de temporadas con partidos decisivos. En Inglaterra, el Manchester City derrotó 3-1 al Tottenham Hotspur y mantiene presión en la pelea por la Premier League. En España, el Real Madrid venció 2-0 al Sevilla y con goles de Vinicius Junior. En Italia, el Inter Milán superó 2-1 a la Lazio y continúa dominando la Serie A italiana. En Sudamérica, por Copa Libertadores, River Plate venció 3-1 a Nacional de Uruguay en Buenos Aires. Y en el béisbol, los New York Yankees derrotaron 6-3 a los Toronto Blue Jays con cuadrangular de Aaron Judge. En los playoffs del hockey sobre hielo, los Edmonton Oilers derrotaron 4-2 a los Dallas Stars en un partido intenso donde Connor McDavid volvió a ser protagonista. Y en la Fórmula 1 todo queda listo para el Gran Premio de Canadá en Montreal. Max Verstappen llega como líder del campeonato mundial luego de su reciente victoria en Imola, mientras Ferrari y McLaren continúan muy de cerca en constructores. Y en el boxeo internacional continúan negociaciones para combates de alto perfil en Las Vegas y Arabia Saudita, especialmente en la división de peso pesado. En ciclismo, en el Giro de Italia, Primoz Roglic ganó una importante etapa de montaña y sigue peleando el liderato general frente a Tadej Pogačar y Remco Evenepoel. En tenis, Carlos Alcaraz avanzó sin problema en su preparación rumbo al Roland Garros. Así cerramos este resumen deportivo internacional de Radio El Despertar 101.1 FM, con resultados, emociones y toda la actualidad del deporte mundial. Que tengan un excelente día deportivo.
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2: ¿Os dais cuenta? Ahí está la dificultad. Ahí está la dificultad. Que todo lo que contiene esta máxima de ama a Dios sobre todas las cosas sea esencia de mi esencia. Que yo no tenga otro objetivo, otro pensamiento, otro sentimiento, ninguno, más que amarte, Padre mío, por encima de todas las cosas. Que esto sea mi propia esencia. Para que esto sea mi propia esencia, yo tengo que apartar de mí lo que ahora es mi esencia, mi forma de ser. Tengo que quitar todo esto que dificulta el que pueda llegar a ser mi esencia, porque tiene que dominar todo mi ser. Y mi ser está lleno todavía de muchas imágenes, muchas ideas que impiden que yo pueda comprender toda la grandeza, toda la pureza. Y entonces podemos decirnos: ¿esta imagen tiene pureza? ¿El amar a Dios sobre todas las cosas tiene pureza? ¿Contiene pureza? ¿Contiene grandeza? Ambas consideraciones que tú nos presentas, Maestro. ¿Cómo debo ver? ¿Cómo debo entender la grandeza? ¿Cómo debo entender la pureza que se halla en amar a Dios sobre todas las cosas? ¿Qué quiere decir grandeza? Amar a Dios sobre todas las cosas. Tú me dices toda su grandeza. Lo que querrá decir que ahora y en este momento, cuando yo intente formar en mi razonamiento una cierta imagen de la grandeza de esta máxima, será un principio de comprensión de la grandeza, pero no habré alcanzado toda su grandeza, la comprensión de toda su grandeza. Podemos pensar, podemos darnos cuenta que este trabajo de ir penetrando gradualmente en toda la grandeza, de amar a Dios sobre todas las cosas, es un trabajo. En la medida que yo voy razonando, ello va apartando lo opuesto. Es decir, yo voy trabajando en comprender la importancia, la grandeza de este amar a Dios, apartando aquellos aspectos que aún para mí tienen una grandeza, porque forman parte de mí. Y en la medida que yo voy intentando comprender la pureza de esta máxima, voy asumiendo estas partes de pureza que van apartando todo aquello que considero que todavía tiene grados de pureza para mí y que no son reales porque no coinciden con esta máxima. O sea, para mí, por ejemplo, cualquiera de vosotros podrá pensarlo, para mí lo fundamental, lo importante, es que yo ame a mis hijos. Esto es todo lo más importante para mí. Y decimos aquí, en este mundo físico, decimos que el amor más sublime es el amor de la madre. Porque puede hacer el sacrificio de su propia vida en beneficio de su hijo. Ahí es donde se pone toda la grandeza del amor. En amar a los hijos.
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3: Aquí inicia tu espacio informativo de Radio El Despertar con las noticias más importantes del día de hoy. Interceptan flotilla humanitaria rumbo a Gaza. Fuerzas israelíes interrumpieron embarcaciones de ayuda dirigidas a Gaza. Se informó de cientos de activistas detenidos. Debate político de Estados Unidos sobre política migratoria. Surgieron nuevas discusiones sobre una propuesta para ampliar el ingreso de determinados grupos de refugiados a Estados Unidos. Operación militar conjunta entre Nigeria y Estados Unidos. El ejército nigeriano confirmó operaciones coordinadas con fuerzas estadounidenses dirigidas contra grupos afiliados al Estado Islámico. Bruselas respalda la gestión española de fondos europeos. La Comisión Europea sostuvo que España actuó dentro de las normas comunitarias respecto a determinadas transferencias de fondos del Plan de Recuperación. En España, miles de peregrinos comienzan el camino hacia el Rocío. Las hermandades iniciaron los tradicionales desplazamientos hacia la romería de El Rocío, uno de los eventos religiosos y culturales más importantes del país. Tensión entre Irán y Estados Unidos aumenta. Autoridades iraníes advirtieron que el conflicto podría extenderse más allá de Medio Oriente si continúan acciones militares estadounidenses en la región, elevando la preocupación internacional sobre una posible escalada geopolítica. La Unión Europea intensifica su estrategia en Groenlandia. Bruselas reforzó contactos diplomáticos y comerciales con Groenlandia ante nuevas presiones geopolíticas de Estados Unidos, China y Rusia sobre el Ártico. Samsung negocia contrarreloj para evitar una gran huelga. Reuters informó que Samsung Electronics y su sindicato retomaron negociaciones antes de una huelga que podría afectar la cadena mundial de semiconductores. Estados Unidos acusa a Raúl Castro por el derribo de avionetas en 1996. La justicia estadounidense presentó una acusación vinculada al derribo de aeronaves de Brothers to the Rescue, reabriendo tensiones diplomáticas con Cuba. Hollywood enfrenta nueva concentración de poder mediático. Continúan las repercusiones del acuerdo entre Warner Brothers, Discovery y Paramount, una operación multimillonaria que podría transformar la industria del cine, televisión y streaming en Estados Unidos. El presidente Donald Trump fortalece su control político en Kentucky. El congresista republicano Thomas Messier perdió una primaria histórica y extremadamente costosa frente al candidato respaldado por el presidente Trump. consolidando la influencia del presidente dentro del Partido Republicano. Jurado falla contra Elon Musk en un histórico juicio sobre inteligencia artificial. El jurado estadounidense emitió un fallo adverso para Musk en un caso relacionado con inteligencia artificial y OpenAI. El proceso es considerado uno de los más importantes para el futuro regulatorio de la inteligencia artificial. Meta planea abrir WhatsApp a chatbots rivales de inteligencia artificial. Según Reuters, Meta estudia permitir acceso limitado y gratuito de asistentes de inteligencia artificial externos dentro de WhatsApp, intensificando la competencia en inteligencia artificial conversacional.
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2: La madre me llama por teléfono para decirme: la doctora, con lágrimas en los ojos, me ha dicho que no pasará de esta noche. Sus constantes están a cero, no tiene defensas, a cero. Cualquier movimiento del aire será suficiente para que desencarne. No pasará de esta noche. Yo le dije: ella sabe, pero es que yo siento que no terminó por completo la acción de limpiar lo que viene arrastrando de otro tiempo. Veremos a ver cómo se produce todo eso. A las 2 horas yo siento que un potente chorro de energía, luz, amor venía a su médula. Y al día siguiente la madre me dice: ya es otro niño, porque lo vi sentado en la cama trabajando. Yo pienso: ¿quién transmitió este chorro de energía, luz, vida, luz, amor, que es vida? Su ser de luz. Es él el responsable de ver si termines, no termines, más allá, más acá. Es él el responsable. Luego, el ser de luz puede hacerlo. Puede dar energía, vida, para que el ser continúe trabajando en aquello que debe cumplir con su deber. Cuando estamos viendo estos casos, tenemos que estar viendo el ser de luz vigilando y valorando correctamente. Muy bien.
3: Pues lo que sí sentí, claro, igual era mi vanidad, mi ego, una ternura tan grande, y le vi tan inocente, quiero decir que en ese trabajo sentía parte de la oscuridad, pero era tal el amor que brotaba de mí, que lo veía inocente, claro, yo no soy quien. Pero era una ternura muy grande de esa inocencia. Y luego sentí también a la vez una tristeza, porque le decía yo: cuánto te amo, pero vida, qué pocas veces te lo he dicho. Porque se lo podía haber dicho, se lo dije así mentalmente. Pero esa ternura de esa inocencia, pensaba yo, si con todas las personas sintiese ese mismo sentimiento, que no lo alcanzo a sentir, ¿verdad? Era una cosa que me tocó, era un sentimiento en el cual vi esa inocencia aún después de ese hecho. Pero claro, siempre no lo puedo sentir.
2: Pero yo debo decirte que... No puedes hablar más, mujer. Claro. Pero fíjate, yo debo decirte que esta sensación de inocencia es el resultado de tu amor. No de su inocencia, sino de tu amor. Tu amor lo ve inocente. Y entonces tendremos que pensar: todos los seres son inocentes. Lo que ocurre que están llenos de ignorancias. La imagen de inocencia, ¿qué es? La imagen de inocencia es entender que no existe culpabilidad. Si este no es culpable, es que es inocente, ¿no? Esta es la imagen. Si este no es culpable, es que es inocente. Pero es que resulta que la culpabilidad no existe. Nadie es culpable. Luego, todos son inocentes. Entonces, ¿cuál es la diferencia? La diferencia está en las graduaciones de conocimiento. ¿Graduaciones de conocimiento o graduaciones de ignorancia? En el fondo, esto es la única realidad. La única realidad que tendría que hacernos ver lo que ahora tengo que trabajar, y estoy diciendo que debemos apartar de nuestro léxico, de nuestro razonamiento y de nuestra manera de pensar, el concepto de positivo y negativo. Esto no es correcto. No es correcto porque lo que es real es que lo que entendemos por positivo es una intensidad de conocimiento. Y lo que entendemos por negativo es una ausencia de conocimiento. Hay conocimiento, pero pequeño conocimiento en función de la enorme cantidad de ignorancia. Luego, sustituir ignorancia por conocimiento es realmente la mecánica de la ley. Si nosotros entendemos esta mecánica de la ley y nos movemos utilizando los elementos necesarios para identificar y conocer, estaremos apartando de nuestra mente posiciones que pueden ser y son realmente desorientadoras. La posición desorientadora es esta de pensar que es inocente. Si es inocente, no necesita recibir ninguna cosa perjudicial. Pero si en lugar de inocente decimos que tiene niveles de ignorancia, que por eso se ha movido así, por eso este ser que no sabemos quién es ha actuado perjudicándole y dominándolo, esto ha sido como consecuencia de los grados de ignorancia, que lo que han hecho es, en otra encarnación, actuar perjudicando a este ser que ahora lo está perjudicando él a su vez.

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1: Aquí inicia tu espacio informativo de Radio El Despertar con las noticias más importantes del día de hoy. Interceptan flotilla humanitaria rumbo a Gaza. Fuerzas israelíes interrumpieron embarcaciones de ayuda dirigidas a Gaza. Se informó de cientos de activistas detenidos. Debate político de Estados Unidos sobre política migratoria. Surgieron nuevas discusiones sobre una propuesta para ampliar el ingreso de determinados grupos de refugiados a Estados Unidos. Operación militar conjunta entre Nigeria y Estados Unidos. El ejército nigeriano confirmó operaciones coordinadas con fuerzas estadounidenses dirigidas contra grupos afiliados al Estado Islámico. Bruselas respalda la gestión española de fondos europeos. La Comisión Europea sostuvo que España actuó dentro de las normas comunitarias respecto a determinadas transferencias de fondos del Plan de Recuperación. En España, miles de peregrinos comienzan el camino hacia el Rocío. Las hermandades iniciaron los tradicionales desplazamientos hacia la romería de El Rocío, uno de los eventos religiosos y culturales más importantes del país. Tensión entre Irán y Estados Unidos aumenta. Autoridades iraníes advirtieron que el conflicto podría extenderse más allá de Medio Oriente si continúan acciones militares estadounidenses en la región, elevando la preocupación internacional sobre una posible escalada geopolítica. La Unión Europea intensifica su estrategia en Groenlandia. Bruselas reforzó contactos diplomáticos y comerciales con Groenlandia ante nuevas presiones geopolíticas de Estados Unidos, China y Rusia sobre el Ártico. Samsung negocia contrarreloj para evitar una gran huelga. Reuters informó que Samsung Electronics y su sindicato retomaron negociaciones antes de una huelga que podría afectar la cadena mundial de semiconductores. Estados Unidos acusa a Raúl Castro por el derribo de avionetas en 1996. La justicia estadounidense presentó una acusación vinculada al derribo de aeronaves de Brothers to the Rescue, reabriendo tensiones diplomáticas con Cuba. Hollywood enfrenta nueva concentración de poder mediático. Continúan las repercusiones del acuerdo entre Warner Brothers, Discovery y Paramount, una operación multimillonaria que podría transformar la industria del cine, televisión y streaming en Estados Unidos. El presidente Donald Trump fortalece su control político en Kentucky. El congresista republicano Thomas Massie perdió una primaria histórica y extremadamente costosa frente al candidato respaldado por el presidente Trump, consolidando la influencia del presidente dentro del partido republicano. Jurado falla contra Elon Musk en un histórico juicio sobre inteligencia artificial. El jurado estadounidense emitió un fallo adverso para Musk en un caso relacionado con inteligencia artificial y OpenAI. El proceso es considerado uno de los más importantes para el futuro regulatorio de la inteligencia artificial. Meta planea abrir WhatsApp a chatbots rivales de inteligencia artificial. Según Reuters, Meta estudia permitir acceso limitado y gratuito de asistentes de inteligencia artificial externos dentro de WhatsApp, intensificando la competencia en inteligencia artificial conversacional.
2: 2 de la mañana.
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4: Muy buenos días, muy buenas tardes o buenas noches a todos nuestros queridos hermanos que nos sintonizan una vez más acá en Radio El Despertar, que transmitimos desde Nueva York. Hoy, como todos los sábados, estamos entrelazados con España para que nuestro hermano Pablo nos siga ilustrando el camino, nos siga ilustrando esta forma de vida distinta a la normal que nosotros tenemos para poder dar un paso importante en esta evolución. Muy bienvenido a Radio El Despertar, hermano Pablo. Una vez más, es una alegría poder tenerte.
5: Gracias, como siempre, gracias por vuestra atención.
4: Estamos observando todo este movimiento que está sucediendo en nuestro entorno y es para muchos preocupantes y para otros hermanos lo normal de la ley de evolución y progreso. Y esta ley de evolución y progreso en algún momento se ha dicho de que nosotros comenzamos a sentir que el tiempo se comienza a acelerar. Es realmente de que el tiempo se ha acelerado porque parece que comienza el mes y ya estamos a medio o a fin de mes, comienza el año y ya rápidamente se termina. ¿Es una realidad o es una ilusión humana el tiempo?
5: Bueno, habría que decir que vosotros vivís en un tiempo humano, pero ese tiempo no es real. Aunque a vosotros os parece real y el tiempo se ajusta a unos niveles de frecuencia que hasta ahora no habéis identificado. Pero, ¿qué ocurre ahora con esa percepción? Porque es una

0: potencia vibratoria del planeta en su conjunto. De forma que el ser sensible puede notar esos cambios que se manifiestan en esa percepción del tiempo. Y tú dices, tengo la impresión de que el tiempo va más rápido. Tengo la impresión de que el tiempo se acelera. ¿Es esto una falsa impresión o es producto de mis circunstancias humanas? Yo tengo que decir que es producto del cambio de frecuencia vibratoria y que el planeta se está acelerando en estas condiciones de frecuencia vibratoria a través de este fuerte impulso de la vibración de amor para alcanzar esa frecuencia que lo sitúe en la nueva etapa evolutiva. Pero necesita que los seres habitantes de este planeta colaboren en ese cambio de frecuencia vibratoria. Y por eso este trabajo que ahora tienen que ser más consciente para el ser y percibir que está en un nuevo tiempo donde él tiene que producir cambios en su movimiento, cambios en su percepción, no ya humana sino espiritual, en su percepción del amor, que tiene que percibir cada vez más tal cual es, no tal cual imagina, considera o desea, sino tal cual es. Y por lo tanto son tiempos importantes y iréis percibiendo no solamente esta aceleración del tiempo, sino otros cambios que se producirán en vuestros cuerpos físicos, en vuestros entornos físicos y humanos. Y todo eso es lo que produce este despertar.
1: Entonces todo esto es este impulso de la frecuencia, vibratoria, es para que nosotros podamos alcanzar y sentir esto que se viene anunciando de muchos tiempos, no solamente las leyes divinas, sino que la principal ley, que es la ley del amor.
0: Así es. Y entonces tú dices, este fuerte impulso y fuerte aceleración planetaria en esta frecuencia, ¿qué va a producir? Yo tengo que decir, lo que va a producir es una situación del ser, digamos como una ubicación del ser en una u otra posición. Y tú dices, ¿qué posición? ¿En qué posición se tiene que situar el ser? Y tú irás viendo que todo se polariza enormemente. Vivís en un mundo que cada vez tiene una mayor polarización y os movéis en la polarización de los extremos, o una posición o la totalmente opuesta. No hay término medio, pero esa posición humana, esa dualidad de posición humana, tiene que verse desde una visión espiritual. Y tú dices, ¿cómo puedo entender y verlo desde una visión espiritual o más espiritualizada? Y tú dirás, lo que tengo que ver necesariamente es que solamente puedo situarme en una u otra posición, en uno u otro lado. ¿Cuáles son estas dos posiciones? Estos dos lados. Y tú dices, en la posición del amor o en la posición de la sombra, que es la posición de la ignorancia. Es mantenerme en las ignorancias que todavía arrastro, o situarme en una mayor luz, que es un mayor amor, que es el que ahora rodea este planeta. Porque esas son las dos posiciones, la de luz o la de sombra, la de amor o la de ignorancia. Eso que refiero como ignorancia es lo que vosotros entendéis como mal, como maldad, como demonios, como esa parte que no contiene amor en vuestro mundo. Y el que se mueve en las sombras, ahora sentirá su sombra más potenciada.

0: tanto veréis acciones cada vez más desagradables, más incomprensibles, más trastornantes. Pero todo esto es para que vayáis situando cada vez en la luz, en mayor luz, porque lo que necesitáis los seres que empezáis a despertar es mayor luz. Esa luz que tenéis ahora es insuficiente, porque ya veis que la potenciación va en los dos puntos, en las dos posiciones. Y si las sombras se están potenciando, el amor también. Por eso nadie puede quedar al margen de posicionarse. No puedes esperar a que la luz te llegue. Tienes que dirigirte a la luz, apoyarte en la luz, potenciar la luz para que esas sombras vayan reduciéndose hasta desaparecer. Y entonces te das cuenta que hay una mecánica de la ley, una mecánica de la ley a través de la evolución y progreso. La ley de evolución y progreso marca un caminar ascendente hasta mundos de mayor luz, mundos de mayor verdad, mundos de mayor amor. Y esa es la posición ahora de vuestro mundo. Pero hay un momento donde habrá un salto, ese cambio que os situará ahí, y donde todos los seres vivirán ahí, experimentarán ahí, sentirán desde ahí. Pero ahora vuestras vivencias, experimentaciones y sentimientos están por debajo de esta luz amor que ya se ha situado, pero que necesita asentar de todo. Y cuando esta luz asiente del todo, esa sombra será expulsada. Por eso hay esa rebelión de la sombra, esa rebelión de las ignorancias, esa rebelión de la maldad. Y veréis mucho mal por todo vuestro mundo, pero tenéis que despertar el bien en toda vuestra humanidad.
1: En esta situación, entonces, nosotros, los seres humanos, estamos en un bando o en el otro, pero por lo general, muchos de nosotros escogemos estar en lo neutral. Ahora ya no existe esa posibilidad, porque eso me va a perjudicar. Y si logro despertar a través de todas estas enseñanzas que nos han transmitido, tengo que estar lógicamente en el lado del amor. Y de eso se trata, que despierten la mayoría de nuestros hermanos. Por eso siempre estamos diciendo, estamos sembrando luz en el corazón de nuestros hermanos. Y esta luz proviene de lo alto, de altas energías armonizadoras. Esperamos pues de que a través de estas información, conocimiento, mensajes, pueda despertar la mayor parte de la humanidad.
0: Fijaros que hasta ahora es posible esa posición neutra. Es decir, hay seres que, bueno, esto es lo que hay, y permanecéis hasta cierto punto impasible ante lo que acontece. Cuando digo impasible, ni me muevo para la derecha, ni me muevo para la izquierda. Y tú dices, si no hago nada malo, sí, pero no es cuestión de que no hagas nada malo. Es cuestión de que todo lo que hagas sea bueno. Esa es la diferencia. Ahora, en estos momentos. De forma de que, como acabo de decir, todo se está intensificando, potenciando, acelerando. Si tú permaneces en esa posición neutra, estas fuerzas oscuras que están potenciadas actuarán sobre ti, porque no tendrás la fuerza, no tendrás la claridad, no tendrás la luz para hacer frente a ese incremento de baja frecuencia vibratoria. Y tendrás que optar. Dice optar porque optar por incrementar el amor en ti, por potenciar la luz en ti, por amar más, por ser más consciente, por no ser neutro. Porque la neutralidad no te beneficia, te perjudica. Cuando os habéis movido humanamente, habéis visto que en las guerras hay países neutrales que no han sido afectados por esa lucha, oposición o dualidad. Ahora no es posible mantenerte en este mundo futuro que ya es presente, siendo neutral. Tienes que optar. Tienes que optar y elegir. Tú eliges. Tú no eres elegido ni por la luz ni por la sombra. Tú eres libre de elegir dónde situarte. ¿Qué mundo es tu mundo?
1: ¿Qué estás a fuerzas oscuras o que son parte del astral del planeta? ¿Cómo podemos limpiarlas?
0: Mira, fíjate, yo diría que la limpieza tiene que ser iniciada desde tu propia materia. No puedes pretender limpiar casas ajenas o tus entornos circundantes si tu instrumento, que es este cuerpo físico, está sucio, lleno de energías impuras. Y tú dices, pero bueno, ¿qué es lo que yo tengo? ¿Malo, negativo, impuro? Entonces tengo que decirte, tengo que deciros, vigila tus energías, porque tú tienes un cuerpo de defectos, un cuerpo de defectos que se activa a la mínima. De la forma siguiente, y tú dices, me están criticando. Mi cuerpo de defecto reacciona con tristeza o con dolor. Ya se están situando en ti energías que no contienen amor, simplemente por ese acto. Pero tú piensas que todo esto es un continuo que se ha ido produciendo en ti, con pensamiento y sentimiento que no contienen amor, fruto de tus propios pensamientos y sentimientos, o fruto de los pensamientos y sentimientos ajenos que te han afectado. Y tú dirás, pues hay muchas cosas fuera de mí que me han afectado, pero también hay otras cosas dentro de mí que me han afectado por mis propios pensamientos y sentimientos. Y no soy consciente de que eso ha producido densidad en mí, una densidad energética, unas impurezas que están cubriendo este cuerpo y que me impiden moverme con este amor más puro, más limpio. Y todo esto afecta al conjunto de las energías del planeta. Si tú empiezas por limpiar tu casa, limpiáis vuestros cuerpos, vuestras instrumentaciones, situando la obra en vosotros de continuo, estas densidades energéticas, estas suciedades energéticas, se irán limpiando. No pueden permanecer en vosotros si amáis con mayor intensidad. Porque ese grado de intensidad, luz, amor que vais situando, es imposible que estas densidades lo soporten. Y se tendrán que apartar, retirar o convertirse en cierta luminosidad, porque también estas energías que son sombrías pueden adquirir luz cuando la luz es suficientemente intensa y potente y está en las condiciones adecuadas. Si todo esto es entender que tú eres muy importante en el campo de las energías del planeta, que tú eres un instrumento de luz y de amor, que si lo despiertas a la luz y al amor, te convertirás en ese instrumento que por todos lados se manifieste en muchos, muchos seres de vuestra humanidad, alumbrando a estos hermanos que necesitan más luz y más amor. Ya no habrá tanta sombra, sino que será un planeta donde la luz y el amor sean visibles en todos los lugares, en todos los entornos, en todos los países y en tantos y tantos seres que ahora no pueden ver esta luz, amor. Ver y sentir. Ver y sentir, porque la veréis y la sentiréis.
1: Para poder ver y poder sentir esta luz amor, veo de suma importancia aquella indicación que nos dieron en un libro que se llama Puente hacia el Futuro, de comenzar a reprogramar nuestras energías, pero sería reprogramar nuestras células para poder estar en condiciones de sentir el amor.
0: Fíjate, yo pienso para cada una de mis hijas, millones y millones, miles de millones de seres. Y tú dices, mis células son expresión del amor de Dios, manifestación del amor de Dios. Mis células son inteligentes, mucho más inteligentes de lo que yo imagino o supongo. Están interconectadas, porque no son células aisladas o individualizadas, sino perfectamente organizadas y conectadas. Y tú dices, ¿qué las conecta y las ordena? ¿Solamente esa parte física? ¿Esos nervios? ¿Esas arterias o esas venas? ¿O por encima de toda esa parte física visible que ya está estudiada por el ser humano, por la medicina, hay algo más, que es esta energía amor, que es la energía de la que dependen estas células, que no tendrían vida si no estuviera el amor instalado en cada uno de las células? Y por lo tanto, ahora tendría que decir lo siguiente: cuando yo he encarnado, estas células tenían un grado de amor. Y tú dices, ¿qué grado de amor? El grado de amor acorde a mi nivel evolutivo, a lo que mi espíritu ha desarrollado encarnación tras encarnación, para adquirir un grado de conocimiento espiritual, que es el que se ha instalado cuando he nacido y que ahora estoy desarrollando a través de este cuerpo físico. Y cuando digo desarrollando, es incrementando y potenciando. ¿Qué ocurrirá si yo todos los días, en distintos momentos, empiezo a amar a todas mis seres? Amarla no con mi amor, sino con el amor del Creador, del que ellas se alimentan. Y yo podría decir, si lo comprobáis, el resultado os puede parecer sorprendente, tan sorprendente que podría ser milagroso. Y tú dices, ¿cuál sería el milagro? Yo tengo que decir, el milagro del amor. Porque ¿qué haría el amor con esas células cuando tú le das esta vibración en su conjunto? Y yo digo, entre otras cosas, las regeneras y las repara. Entre otras cosas, le das mayor vitalidad y energía. Entre otras cosas, le da mayor capacitación a esta materia física. De forma que esto que ahora os digo será un conocimiento de la nueva etapa evolutiva, de esa en la que habéis entrado y que podíais referenciar como un mundo de regeneración. En este mundo, esto que para vosotros puede resultar sorprendente y novedoso, es un conocimiento ya adquirido por el ser espiritual, donde trabaja sobre su ser, sobre su materia, donde regenera, repara y vitaliza de una forma que para vosotros sería milagroso. pero que es un conocimiento que ya el ser adquiere y también domina, porque hay una ejercitación de este conocimiento. Es ver que ahora lo que estás en esta etapa inicial básica, donde empiezas esas primeras prácticas que te harán confirmar qué hace el amor, qué puede el amor, qué sabe el amor, qué ordena este amor. Pero no estáis habituados a esto, porque consideráis vuestra dependencia de estos cerebros razonativos y todo tiene que ser marcado por un cerebro inteligente. Cuando la inteligencia fundamental, la inteligencia más poderosa, está en vuestro corazón, está en vuestra alma. Ese es el poder máximo que tú puedes utilizar ahora con este cuerpo físico. Por eso yo te invito a abrir tu corazón, empezando por amar a todas y cada una de tus células. Y tú dirás, me levantaré por la mañana y diré, Padre mío, te amo. Te amo tanto que al mismo tiempo que te amo, amo a todas y cada una de mis células con el amor que tú me das, que tú me envías y que tú emanas cada mañana en mi despertar. Y así te dispones 3 minutos, fíjate. 3 minutos. Pero llega el mediodía y pequeño tiempo de descanso o de reposo, haces lo mismo. Pero llega por la noche y repites la tarea 9 minutos al día. Qué poco tiempo, insignificante, que lo desperdiciáis en muchas otras cosas. Pero lo haces un día, 2 días, 3 días, una semana, 2 semanas, 3 semanas, un mes, 2 meses, 3 meses, sin descanso y sin esperar nada a cambio. Y cuando ha pasado un tiempo que os puede parecer largo porque no habéis visto efecto en todo este trabajo, un día os despertáis y veis el efecto de amar a vuestras células. Fíjate, el efecto que se da cuando habéis hecho el trabajo pertinente. Esa es mi recomendación para este despertar a vuestras células, que aman, que oyen, que entienden y que responde.
2: Sabiendo esto ahora, de que hay que cuidar o hablarle a las células, me viene la pregunta, sabiendo que el cuerpo físico, entre comillas, es el laboratorio más perfecto que hay sobre la faz de la Tierra, ¿por qué no sabemos cuidarlo?
0: Sí, porque no te diría que no es que no sepáis cuidar, porque intentáis cuidar, a veces cuidarlo demasiado, porque atendéis más al cuerpo que al espíritu, sin considerar que el cuerpo es solo un instrumento para vuestro espíritu, no vuestra realidad. Y no es vuestra realidad porque ya veis que lo tenéis ahora y mañana no lo tenéis, y que todo cuerpo está inevitablemente destinado a desencarnar. Por lo tanto, ¿por qué atendéis tanto al cuerpo si os dura muy poco tiempo en relación a lo que queréis que os dure y en relación a la eternidad que os espera como espíritu? Te das cuenta de que habéis desenfocado el punto de atención. Pero todo esto está previsto por el amor del Creador. Desde que Tomaste vuestro primer cuerpo físico en ese antepasado vuestro. Esos hombres primitivos. Habéis evolucionado. Y esa atención al cuerpo ahora habéis podido disminuir para tener esos tiempos de reflexión, de meditación, de ocio, bueno, de todo esto que hacéis habitualmente. Y ya no tenéis en general, porque en muchas zonas de vuestro planeta y vuestro mundo hay mucha necesidad de atender al cuerpo y nada más que al cuerpo. Pero sí, una gran parte de esta humanidad tiene cierto tiempo disponible para otra atención distinta que la del cuerpo. Pero lo que ocurre es que no utilizáis ese tiempo para reflexionar sobre esa realidad verdadera que estamos nosotros. Y por lo tanto, el cuerpo para el ser humano es lo máximo, lo más importante. Y todo es para el cuerpo, sin darse cuenta de que, por mucho que lo atendáis, os ocupéis de vuestro cuerpo, no podéis tener vuestro cuerpo en las condiciones que deseéis. Y además, este cuerpo tiene una duración limitada. Es ahora un tiempo donde el cuerpo debe situarse en su posición ajustada. Tenéis que ver el cuerpo de manera muy, muy distinta a como lo habéis visto y utilizado hasta ahora. Y tú dices, ¿cuál es la manera distinta, muy distinta? Esa manera es ver la utilidad del cuerpo. Un cuerpo que os sirve, que debéis utilizar, pero al servicio de vuestro espíritu. Y cuando digo al servicio de vuestro espíritu, es al servicio de vuestra alma, que es, en definitiva, al servicio del amor. Un cuerpo para el amor. Un cuerpo para amar. Pero no para el amor y amar humana. No, no. Para el amor y amar divino, que es el amor de vuestro espíritu. ¿Cómo es ese amor? Y tú dices, es un amor que reúne las siguientes características. Atención. Servicio. Ayuda. Entrega. Y todo ello con la máxima humildad. Cuando mueve la energía de este cuerpo con esas condiciones de valor espiritual, notas la diferencia entre las energías de tu cuerpo, físicas, materiales y humanas, y las energías de tu espíritu, que son las energías de la de tu alma, que son las energías que te conectan y te hacen dependiente del amor del Creador. Así que ahora mírate de forma distinta. No veas en ti una condición humana, aunque todavía veas debilidades, veas errores, veas defectos. Todo eso todavía está y estará durante un tiempo en vuestros cuerpos, pero ve con claridad que tu cuerpo es un cuerpo para amar, y que ahora tú decididamente y libremente decides entregarte al amor. decide ser un ser de amor. Y entonces, como todo a tu alrededor cambia, porque la visión es muy distinta, muy, muy distinta, desde arriba a desde abajo. Abajo está este ser humano que tiene una visión limitada. Arriba está mi ser espiritual, que tiene una visión muy amplia y ve ese futuro de amor que te espera. Te sitúas ahí y conoces este cuerpo como un jinete conduce su caballo. Tú eres el jinete, ese espíritu que conduce ese instrumento que es tu cuerpo, y que referencias como el caballo que utiliza para desplazarte, para morirte. Pero no es el jinete el caballo, ni el caballo es el jinete, ni el caballo dirige al jinete. ¿Qué es lo que ahora hace tu cuerpo con tu espíritu? No, a pesar de, en contra de y en oposición a él. Por eso tienes que tomar conciencia de que tú, como espíritu, debes dominar este cuerpo y controlarlo a través de la energía amor que tú irás situando, situando, situando, para que en un tiempo el amor sea tuyo. Y cuando decimos tú, lo identifico como parte de todo. Así que empieza a razonar, pero empieza a razonar sintiendo el amor, para que el corazón se adapte, se adapte.
1: Cuando nosotros estamos observando esta forma linda que nos estás explicando, lógicamente que el ser interno quiere de que este cuerpo se manifieste o se una a el amor, y entonces viene la idea: ¿qué beneficios tengo? Yo veo que los beneficios que vamos a adquirir son ilimitados, impensables, porque van a ir apareciendo a medida de que nosotros los vayamos armonizando con este amor que está al entorno.
0: Fíjate, yo tengo que decirte que, como dices, los beneficios que recibiréis son ilimitados. Pero voy a situar unos primeros beneficios, porque es interesante ver cómo el amor produce beneficios inmediatos, instantáneos, que se tarde un cierto tiempo en percibirlo. Y que, ¿en qué me beneficia el amor? Y yo tengo que decir, si tú empiezas a amar con esa imagen de amar a tus seres, y luego puedes amar a tus hermanos, puedes amar tu propio cuerpo, puedes amar al Creador, es decir, todo esto está ahí, siempre con esa imagen de, primero, amar a Dios sobre todas las cosas, para luego sentir ese amor fraternal hacia todos los que te rodean. Pero fíjate, ¿qué podría empezar a experimentar? Y tú dices que el miedo, los miedos se reducen y desaparecen. Que las dudas, mis dudas, tornándose en claridad, que mis dolores. También empiezan a reducirse y muchos, casi todos, a eliminarse. Es peor el poder y la capacidad del amor. Y el ser todavía considera que el poder y la capacidad están en la inteligencia, en el cerebro. Estáis en un mundo dominado por el cerebro. Y si no entendéis, pues no hacéis, no os movéis y no os queréis hacer entender. Y queréis entender. Y si no, dejáis todo en un punto muerto. El amor no es así, no hay punto muerto. El amor no para. No para, para. El amor es un continuo. ¿Un continuo de qué? Y yo tengo que decir, de luz y de claridad. De forma que tú te mueves en el amor. Y cuando lleva ya cierto tiempo, con cierta intensidad de amor, te das cuenta que no ves lo negativo. Qué importante es no ver lo negativo. Y sin embargo, casi todos veis algo negativo en vuestro mundo, vosotros, en vuestro entorno. No. ¿Por qué tendrás que razonar? ¿Cómo nos ve el amor a nosotros? ¿Cómo nos ve Dios a nosotros? Y tú dices, no ve en nosotros nada negativo, porque Él es la perfección absoluta y total. Luego lo creado por Él es perfecto. Pero entonces toda esta imperfección que yo veo en mí, tendrás que ver que es fruto de tu libertad. Eres libre. Eres libre de amar. Libre de ponerte a la boca. Esas son las dos posiciones. Ahora, ¿qué están en vuestro punto? Por las que tenéis que optar. Forma que cuando te sitúas en el amor es como si te cambiaran las lentes ópticas, y esas lentes ópticas están limpias, cristalinas, diáfanas. Puedes ver esas lentes ópticas. Pero ¿qué ocurre cuando no estás en el amor? Que tus lentes ópticas se han oscurecido, se han ensuciado, fruto del desamor que hay en vosotros. Sois vosotros los que, no amando, habéis ensuciado estas lentes ópticas. ¿No veis nada claro? Es más, lo veis casi todo oscuro y negativo. Pues tenéis que cambiar la posición y decir, ah, esto que me parece mal, voy a ver si tiene algo positivo o mucho de positivo. Voy a situar otra óptica. ¿Qué beneficios me reporta o reporta a la humanidad esto que yo valoro como negativo o maligno? Entonces, hago esa reflexión para sacar el beneficio y la utilidad de aquello que nos contiene. Porque estoy seguro que si incrementas el amor, verás lo negro una luz distinta. Tus lentes se habrán vuelto cristalinos. Y entonces verás la luz y el amor que hay en aquello que parece oscuro o negro. Es ver cada vez más la importancia de tu espíritu, la importancia de tu ser espiritual, la importancia de tu trabajo, la importancia de tu misión, la importancia de tu responsabilidad. Así que, amado hermano, mírate y mira con los ojos del amor.
1: Qué bien, recordándole a todos nuestros hermanos que esta es la tónica que tenemos acá en Radio El Despertar, tratando la manera de que despierten. Son libres, lógicamente, son libres, pero el amor los puede despertar. Y si se dedican o piensan y comienzan a actuar en el amor, observen los beneficios que van a tener. No solamente reducir el miedo o reducir las enfermedades, van a adquirir cada vez más claridades. Así es de que ustedes dirán, ustedes son libres de hacer lo que quieran, pero la idea, el consejo, la indicación que nos están transmitiendo es para esa luz que está en su corazón, potenciarla. Esa luz que está en su corazón, llenarla de amor que proviene de lo alto, para con facilidad poder que ustedes despierten. Así es de que esa es la indicación más amplia o más directa que tenemos, ¿verdad, hermano Pablo, para todos nuestros hermanos?
0: Claro, y tomando conciencia, aunque sea lentamente, es observar, tener mayor observación y atención. Y tú dices, ¿para qué voy a tener mayor observación y atención? Para darte cuenta de qué energías mueves en tu entorno. Porque es importante ver tus propias energías. Y habitualmente el ser no presta atención a sus energías, sino a las energías ajenas. Lo que ocurre en este entorno más cercano, familiar, laboral, de amistades o en el mundo, ¿no? Juzgando y criticando todo aquello que está mal o le parece mal en este mundo, sin prestar atención a qué mueve en cada instante. Ahora es tiempo de verte. Y para verte tienes que poner la lente sobre ti, no sobre el mundo ni sobre nadie. Una lente de amor, de estas lentes de aumento que utilizáis para ver eso que es muy, muy pequeño, pues todo lo que está en vosotros que hay que limpiar ahora parece muy, muy pequeño, y hay que poner estas lentes de aumento y ver qué hay que limpiar y empezar esa limpieza para dejar estos cuerpos como unos verdaderos instrumentos de luz y de amor.
1: Voy a ponerle atención nuevamente a esta nueva imagen que nos pones del jinete y el caballo, porque parece que por ahí puede ser una clave de despertar y dar impulso a buscar estas situaciones que tenemos nosotros en el diario vivir, sabiendo de que el inmenso amor de Dios está siempre con nosotros, pendiente para ayudarnos.
0: Fíjate que situar imágenes os facilita tener una visión más clara de aquello que está aconteciendo y os ayuda a moveros mejor. Y claro, ahora es un tiempo de situar imagen, también de valorar esas imágenes para que con pocas imágenes, pero suficiente claridad. Podáis ir viéndoos, porque es ir viéndoos quiénes sois en realidad. Ir viendo que se mueven vosotros habitualmente. Ir viendo más allá de lo que os parece que veis en vosotros y en otros hermanos. De manera que, aunque os pueda sorprender en un principio, ese cambio de visión sobre vosotros mismos hay que producirlo. Ahora es el tiempo de cambiar la visión vuestra desde el interior, para que desde el interior ese amor que tenéis dentro de vosotros se exprese, se manifieste, salga y produzca la luminosidad que el planeta necesita.
1: Muy bien, me parece interesante todo esto. En el próximo segmento que tendremos para el próximo sábado, se me ocurren muchas cosas. Vamos a tener que hacer unos 7 sábados casi seguidos, si no hay muchas preguntas. Preguntas hay, pero son de suma importancia de que nos describas, diríamos, las primeras 7 leyes importantes de estas famosas leyes divinas. Y después, a medida de que sea lo posible, vamos a ir retomando las imágenes que nos han dado, la imagen que somos como un río y que nos estamos conduciendo hacia el océano, pero un océano de amor. O aquella otra imagen linda que nos has transmitido, la universidad del amor. ¿Cuáles son los requerimientos para llegar a esa universidad del amor? Y ahora tengo que comenzar a madurar y a verlo y a esperar que esta luz de lo alto me ilumine para poder entender esta visión clara del caballo y el jinete. Hay mucho de qué hablar. Gracias por enseñarnos cada vez más con estos ejemplos y poder lograr esto que necesitamos, el despertar de conciencia.
0: Gracias a vosotros y a tantos hermanos que pueden oírnos y puedan ir tomando conciencia de esta realidad que cada ser ya es, y se anime, y yo os animo a cambiar vuestras vidas, porque esto es un cambio en vuestras vidas, un cambio de amor, para haceros mucho, mucho mejores.
1: Sé de que algún mensaje específico así para poder trabajar durante esta semana para encontrarlos el próximo semana. Ya sé de que viene siendo aquella visión que nos diste. 3 minutos por la mañana, 3 minutos al mediodía, 3 minutos por la noche, para hablarle a nuestro cuerpo, a nuestras células. ¿Eso sería la tarea de la semana?
0: Diría que hagáis esa práctica sin descanso, sin desfallecer y sin objetivo. Y entonces comprobaréis. Y cuando comprobéis, podéis compartir aquí con estos hermanos vuestra experiencia. Porque lo importante es la experiencia. No el conocimiento del cerebro, no lo que razonáis, no lo que comprendáis, sino lo que hagáis con amor. Es lo que os reportará el mayor beneficio, y amar a vuestras células os reportará el mayor beneficio para vuestros espíritus, pero también para vuestros cuerpos.
1: Me interesa esta práctica, ya que nos está dejando una tarea para esta semana. Pero no lo vean como tarea, no lo veamos como tarea. Veámoslo como una oportunidad de practicar algo sencillo, algo que no aparentemente tiene un gran beneficio, pero practiquémoslo.
2: practíquenlo, porque la práctica hace al maestro. Así es que, hermano, te damos la gracia una vez más por estar pendiente de nosotros, ayudarnos en este caminar evolutivo.
0: Gracias, como siempre, a vosotros, porque sin vosotros yo tampoco podría expresar.
2: Bueno, recordándole a todos nuestros queridos hermanos de Radio El Despertar de que estamos aquí todos los sábados a las 10 de la mañana, hora de Nueva York, que son diferentes horas en diferentes lugares que nos escuchan, pero la energía siempre es la misma, siempre está constantemente la energía de amor que se está emanando a través de Radio El Despertar, porque Radio El Despertar es la frecuencia del amor, pero no es un amor humano, es un amor que se va transmitiendo gradualmente de lo divino hacia que lo recibamos todos nosotros, los seres humanos, para poderlo compartir con nuestros hermanos que nos rodean. Así es que será hasta la próxima. Y bendiciones a todos.
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5: Iniciamos con el rey de los deportes. ¡Es el fútbol! En Europa continúan los cierres de temporadas con partidos decisivos. En Inglaterra, el Manchester City derrotó 3-1 al Tottenham Hotspur y mantiene presión en la pelea por la Premier League. En España, el Real Madrid venció 2-0 al Sevilla y con goles de Vinicius Junior. En Italia, el Inter Milán superó 2-1 a la Lazio y continúa dominando la Serie A italiana. En Sudamérica, por Copa Libertadores, River Plate venció 3-1 a Nacional de Uruguay en Buenos Aires. Y en el béisbol, los New York Yankees derrotaron 6-3 a los Toronto Blue Jays con cuadrangular de Aaron Judge. En los playoffs del hockey sobre hielo, los Edmonton Oilers derrotaron 4-2 a los Dallas Stars en un partido intenso donde Connor McDavid volvió a ser protagonista. Y en la Fórmula 1 todo queda listo para el Gran Premio de Canadá en Montreal. Max Verstappen llega como líder del campeonato mundial luego de su reciente victoria en Imola, mientras Ferrari y McLaren continúan muy de cerca en constructores. Y en el boxeo internacional continúan negociaciones para combates de alto perfil en Las Vegas y Arabia Saudita, especialmente en la división de peso pesado. En ciclismo, en el Giro de Italia, Primoz Roglic ganó una importante etapa de montaña y sigue peleando el liderato general frente a Tadej Pogačar y Remco Evenepoel. En tenis, Carlos Alcaraz avanzó sin problema en su preparación rumbo al Roland Garros. Así cerramos este resumen deportivo internacional de Radio El Despertar 101.1 FM, con resultados, emociones y toda la actualidad del deporte mundial. Que tengan un excelente día deportivo.
6: 2:30 de la mañana. 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
7: Aquí inicia tu espacio informativo de Radio El Despertar con las noticias más importantes del día de hoy. Interceptan flotilla humanitaria rumbo a Gaza. Fuerzas israelíes interrumpieron embarcaciones de ayuda dirigidas a Gaza. Se informó de cientos de activistas detenidos. Debate político de Estados Unidos sobre política migratoria. Surgieron nuevas discusiones sobre una propuesta para ampliar el ingreso de determinados grupos de refugiados a Estados Unidos. Operación militar conjunta entre Nigeria y Estados Unidos. El ejército nigeriano confirmó operaciones coordinadas con fuerzas estadounidenses dirigidas contra grupos afiliados al Estado Islámico. Bruselas respalda la gestión española de fondos europeos. La Comisión Europea sostuvo que España actuó dentro de las normas comunitarias respecto a determinadas transferencias de fondos del Plan de Recuperación. En España, miles de peregrinos comienzan el camino hacia el Rocío. Las hermandades iniciaron los tradicionales desplazamientos hacia la romería de El Rocío, uno de los eventos religiosos y culturales más importantes del país. Tensión entre Irán y Estados Unidos aumenta. Autoridades iraníes advirtieron que el conflicto podría extenderse más allá de Medio Oriente si continúan acciones militares estadounidenses en la región, elevando la preocupación internacional sobre una posible escalada geopolítica. La Unión Europea intensifica su estrategia en Groenlandia. Bruselas reforzó contactos diplomáticos y comerciales con Groenlandia ante nuevas presiones geopolíticas de Estados Unidos, China y Rusia sobre el Ártico. Samsung negocia contrarreloj para evitar una gran huelga. Reuters informó que Samsung Electronics y su sindicato retomaron negociaciones antes de una huelga que podría afectar la cadena mundial de semiconductores. Estados Unidos acusa a Raúl Castro por el derribo de avionetas en 1996. La justicia estadounidense presentó una acusación vinculada al derribo de aeronaves de Brothers to the Rescue, reabriendo tensiones diplomáticas con Cuba. Hollywood enfrenta nueva concentración de poder mediático. Continúan las repercusiones del acuerdo entre Warner Brothers, Discovery y Paramount, una operación multimillonaria que podría transformar la industria del cine, televisión y streaming en Estados Unidos. El presidente Donald Trump fortalece su control político en Kentucky. El congresista republicano Thomas Messier perdió una primaria histórica y extremadamente costosa frente al candidato respaldado por el presidente Trump, consolidando la influencia del presidente dentro del partido republicano. Jurado falla contra Elon Musk en un histórico juicio sobre inteligencia artificial. El jurado estadounidense emitió un fallo adverso para Musk en un caso relacionado con inteligencia artificial y OpenAI. El proceso es considerado uno de los más importantes para el futuro regulatorio de la inteligencia artificial. Meta planea abrir WhatsApp a chatbots rivales de inteligencia artificial. Según Reuters, Meta estudia permitir acceso limitado y gratuito de asistentes de inteligencia artificial externos dentro de WhatsApp, intensificando la competencia en inteligencia artificial conversacional.
6: 3 de la mañana.
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¡Hey! Buenos días. Buenos. Que sean buenos, porque realmente ayer estuvo tremendo el aguacero que cayó. Y la verdad es que no vamos a quejarnos de la agüita caliente, ni de... Porque de pronto los tiempos, ¿no? Mojarse en la lluvia, lluvia tibia, porque en Sudamérica, por lo menos en el Ecuador, cuando llueve...

0: todo el sistema de operación de rescate de la gente es aquí en esta ciudad es tremendo, ¿no? Y entonces estaban realmente muy activos ayer los bomberos, a quienes les mandamos un saludo enorme, porque ya vemos el esfuerzo que hacen contra viento y marea, venga lo que venga y como sea, ellos se presentan lo más pronto posible para rescatarte y ayudarte a sacar adelante. Y entonces eso es algo que realmente nos da muchísimo como orgullo aquí en este país, ¿no? La rapidez con la que esta gente pone devoción a su trabajo y les ves a ellos apuradísimos tratando de solventar estos embates de la propia naturaleza que a ratos nos dejan, pero de mal parar. Así que el día de hoy vamos a seguir comentando muchas de estas cosas que son interesantes. En este momento que nos hable la persona que se haya encogido menos cuando se mojó ayer.
1: En este momento hablo yo.
0: Dinos ahora, inmediatamente.
1: Buenos días a todos.
0: Te mojaste malamente ayer.
1: En este momento hablo yo, porque yo... ¡Qué bestialidad! ¡Qué genial! ¡Qué lluvia! Y fue muy bueno. Buenos días, Ricky. ¿Cómo estás?
2: Muy buenos días. Buenos días. Pues le comento que yo no me mojé. Yo estaba tranquilo y por aquí pasó una lluvia normal, lenta, serena. No hubieron destrozos, no hubieron nada, todo estaba en armonía, no pasó nada. Todo no,
1: es que es bueno, correctamente es bueno.
0: Bien. Yo vi pasar el barquito ese al final del Titanic, cuando le salvan, yo vi pasar ese barquito y después estaba esperando que venga Noé, pero no llegó. No apareció, yo dijiste del anticipo del diluvio universal. Tampoco, o sea, debe haber habido arcoíris, ¿no? De ley tiene que haber habido.
1: No, pero... no hubo arcoíris porque yo estaba fuera de casa y lo que vi es que el cielo se hizo plomizo oscuro, así plomo. Y comenzó a llover que, o sea, parecía que te botaban no solamente baldes, ¿no? Sino de esas mangueras de así en el carro que estaba conduciendo. Y dije, bueno, me toca avanzar despacio, ¿no? Me toca avanzar la casa porque qué voy a estar parándome en cualquier otro sitio. Dije, me avanzo la casa despacito. Pero te prometo que tenías que estar con mucho cuidado porque realmente no veías. O sea, la lluvia era tal, de tal manera, y el cielo se oscureció de tal forma que cayó una tempestad que no tienes idea. Estaba hablando con México, con mi amiga en México, y me dice, en Puebla, y me dice... Igual está el cielo aquí oscuro y ya mismo comienza a llover. Le dije, ok, salvaguárdate, llega a la casa lo más rápido posible. O sea, estábamos conduciendo igual. O sea, pero llovió fuerte. Realmente fue... Lo único que hice es coger, guardar mis cosas, poner en fundita en un shopping bag, así de que no se moje...
0: Ponerte un tag,
1: las cosas ahí,
0: ponerte un tag con tu nombre en el cuello por si acaso vayas flotando así río abajo.
1: Así, glu, glu, glu, glu, glu.
0: Y para salí que te encuentren con el nombre.
1: Lo peligroso era que estaba, o sea, relampagando, ¿no? O sea, estaba así, había relámpago.
0: Yo dije, alguien está incluso con esto tomando fotos. Yo creí que era fotos.
1: Sí, oye, tenía que tomar fotos y tiene que ser, o sea, claras, oye, tenía que tomar fotos claras. Entonces andaba ahí con sus fotos ahí, este Peter. Ayer sí abrió las llaves el Peter, oye, se puso.
0: Yo digo a ratos, verás, con todos estos temas de la gente que, no sé si sea verdad, pero yo tengo mi opinión particular al respecto, ¿no? Y la he conversado un montón de veces, ¿no? En esta visión que el ser humano tiene de que se cree en la capacidad gigante de realmente ser el promotor de dañar este planeta... o de salvar este planeta, más en la onda de salvar este planeta, creo, ¿no? De la cotidianidad del ser humano en todas partes. Y digo, ¿en serio? O sea, si una lluvia como la de ayer te deja un punto de vista de lo vulnerable que eres porque el agua no dejaba de caer, entonces yo le pregunté a la Alexa, Alexa, ¿qué hora se acaba esto? Y esto era, estábamos hablando aquí, esto era como las 6:30 de la tarde, creo, más o menos. Tal vez un poco más tarde. Pero decía, anunciaba que iba a acabarse a las 9. O sea, esa era su presunción. 9. 3 horas de aguacero de ese tamaño. No, pues, posible. Imposible. Entonces, a pesar de que nosotros habíamos puesto en nuestro segmento del clima que podía presentarse una lluvia de estas magnitudes, de todas maneras, digo, ponte en perspectiva, ¿no? Mientras estás tú tratando de desalojar un sifón ¿no es cierto? Para que el agua se vaya por el desagüe, ¿no es cierto? Y mientras cae, está posada el agua y ha hecho

0: la piscina, tu garage, y dices, la vulnerabilidad humana es tremenda. Una lluvia y nos paraliza. Una lluvia y se vuelve una hecatombe, se vuelve imposibilitante. Y eso que, digamos que no llovió suficiente como para que los las aguas hervidas se mezclen con el agua corriente, ¿no? Ni el agua de la lluvia, todo esto, ¿no? Que en otras partes, cuando hemos visto inundaciones en Sudamérica, que hay estos... Bueno, y aquí mismo, ¿no? Que el agua llega hasta la cintura y ahí se mezcló todo. Ahí sí, esa agua está, pero ya está contaminada, pero a la máxima expresión. Entonces, a ratos se me viene a la cabeza, ¿y en serio crees que vas a poder salvar el planeta solo con el asunto de no botes plastiquitos y cosas así? El planeta nos borra de aquí con una llovizna. No llovizna, una buena llovida, como hizo ya una vez. Y nos saca del juego así, aparatosamente, como un perro que se bate y bota las pulgas. Así nos saca del planeta. Entonces digo, nosotros preocupados del Amazonas, preocupados de las ballenas, preocupados de los pulpos, no preocupados de los bebés, no preocupados de las personas, pero sí apurados en la cotidianidad para lograr sacar adelante, llegar a la casa y de mal humor, ver cómo es que continúas al día siguiente. Sin embargo, una lluvia nos desencaja de nuestra zona de confort, porque eso también nos perturba. Entonces, ahí tienes mi digo, todos estos temas del recalentamiento global, estos temas de que sube la temperatura, baja la temperatura, se producen de todas maneras estos huracanes monumentales. Y el planeta solito no nos pregunta, no nos avisa, simplemente toma lugar nomás. Entonces, yo digo, bueno, tal vez debemos mirar al planeta con un poco más de humildad, ¿no? Sí, en efecto. No ser el, digamos que el promotor de la basura, que en efecto sí llegamos a ser, pero no tanto en los Estados Unidos como en otros lados, porque ahorita estamos pensando que con que recojas la basura y le pongas en la bolsita azul o le pongas en la bolsita negra, con eso estamos arreglados. Pero mira tú a la China. Los contaminadores número uno del planeta son ellos, en todas las fábricas que tienen de construcción de todo lo que todos usamos en el mundo. Pero la zona más contaminada de atmósfera es la de ellos, no la nuestra. Sin embargo, aquí es donde se financia, con dinero de los contribuyentes, se financian todos los planes para que se salve el planeta. Mientras tanto, seguimos consumiendo cosas que derrumban la naturaleza propia del planeta. ¿Te fijas? Esa parte es como... A ratos no se entiende muy bien.
1: Bueno, realmente sí, es un poco... No solamente el consumo que nosotros tenemos, la falta de... A ver, ¿qué te des? Mira lo que yo he visto. Por ejemplo, el papel toalla que tenemos en la cocina, de diferentes marcas. Obviamente las personas, y es ético, para cuando estás en un restaurante, para cuando estás fuera, ¿no es cierto? Es ético que coges, usas y botas a la basura. Y a veces el papel toalla de la cocina, tú te lavas las manos, te secas con ese papel y lo botas. Está completamente limpio. Y tú puedes, tú ves en algunas casas que eso lo hacen y pueden en un día sacar un rollo completo de papel, botarlo así.
0: Ahorita se me vino a la cabeza de lo que dices, así se me prendió un foco y digo, y seguimos haciendo papel para el baño, a que lo botes en el baño, y por alguna razón nos volvimos mezquinos en imprimir libros, ¿no? ¿Qué tal?
1: Exacto. Entonces hay cosas que, por ejemplo, veo que las personas no tenemos conciencia de cómo nosotros podemos salvar el planeta. Tú te tomas, compras los vasos desechables, especialmente ahora, por ejemplo, en el verano, compras vasos desechables de plástico o de papel, compras un montón de vasos, o sea, porque, y vieras, o sea, el parque se llena de basura plástica, se lleva de papel, o sea, no tienes conciencia realmente, y lo haces porque puedes y porque quieres y porque tienes, o sea, ahorita ve, no te importa en nada el futuro. Coges y te lavas los dientes, abres las llaves y gracias a Dios gozamos de agua. Entonces, lavas, por decirte, los platos en la cocina, con el grifo abierto de agua y le dejas el agua ahí ir. Una, porque primero tal vez rentas casa y como rentas tal vez no consumes, no tienes la noción de que tienes un medidor de agua. Entonces, te importa gastar el agua en lo que tú quieras. O sea, tú no tienes conciencia realmente de que el dueño de casa, como dueño de casa, tiene que pagar el suministro de agua, o sea, el uso del agua, él tiene un medidor. Entonces, veo personas que pierden conciencia de eso y dejan abierto el grifo de agua para bañarse, para ducharse, para lavar los utensilios de cocina. O sea, pierdes ese tipo de conciencia de uso o de mal uso, sería. Entonces, son cositas que aunque uno no piense, eso afecta. Afecta porque primero te van a subir la renta y por justos pagan por pecadores pagan los justos, o como es ese dicho. Entonces hay que concientizar ciertas cosas, el uso de ciertas cosas, y tener conciencia de que uno va al parque. El otro día fui al parque un ratito, y en un ratito vi un montón de tapas plásticas en el piso, en la hierba. O sea, ¿cómo podemos tener conciencia si no nos importa contaminar? O sea, llevábamos basura al parque y dejamos la basura en el parque, y allá que recoja el municipio, bueno, la entidad que aquí en el departamento de sanidad, ¿no? Que recojan para eso, pago impuestos. Pero ni siquiera muchas veces estas personas ni siquiera pagan impuestos y dejan la basura en el parque. Y no tenemos conciencia de tal vez de cuidar nuestro ambiente. Se ve personas que incluso hasta ahora botan basura por las ventanas de los vehículos. Y aquí eso antes era una multa. Lamentablemente ahora no sé qué pasa, que ya no hay multa para esas cosas.
0: El que multa,
1: o sea, ya no hay.
0: El que multa está recogiendo la basura. Pero cacha esto, no está en esto lo que estabas diciendo. Dicen los expertos que esta es la quinta humanidad que pasa por este planeta. Y te das cuenta que las humanidades anteriores es muy escueto lo que se sabe. Sin embargo, no quedó ni siquiera su basura. ¿Te fijas? Ni siquiera su basura. Quedaron sus templos, tal vez, sus construcciones megatónicas, las que se han encontrado debajo del agua, del mar, etcétera, ¿no? Y las, qué sé yo, si quieres poner ya, ejemplifícales con las pirámides y todas estas otras cosas. Sin embargo, el planeta es tan tremendamente fuerte y poderoso que no quedó ni la basura, ni las personas que construyeron. Y ahorita lo único que se dice es que no se sabe cómo se construyó. Digo, ¿cómo no van a saber cómo se construyó? Pues si estamos construyendo edificios que ya llegan a un kilómetro de altura, ¿cómo lo van a saber o poder identificar una cosa de ese estilo? ¿Me cachas? A ratos digo, el ser humano se hace el tonto, creo yo. Para mi gusto. ¿Cómo es que la humanidad se va a olvidar cómo construir algo? Es como, llego a la adultez y ya no sé cómo se juegan con Legos. ¿Te fijas? Es como, a ratos son temáticas que rebasan mi entendimiento. Por darte otro ejemplo, ¿no es cierto? En estas teorías conspiratorias de las que hemos conversado un montón de veces. ¿Cómo se les van a perder las fotografías del aterrizaje de todas estas naves nuestras que aterrizaron en la Luna durante todo el programa Apolo? Y dicen, no, ¿sabes qué? Se perdieron todos los datos telemétricos de cómo es que se viajaba a la Luna. Se perdió en papeles. Y todo se imprimió. Y después las fotografías y videos, todo se perdió. No hay. ¿Cómo que no va a haber? Es que ese, un momento se recicló. ¿Cómo se va a reciclar? Es que es un documento histórico de la humanidad. ¿Cómo vas a borrar? O sea, más bien eso había que meterle en una, qué sé yo, pues guardarlo porque es un hito monumental en la humanidad. No, es que no saben a quién le entregaron. ¿Cómo lo van a saber? ¿Te fijas? Estas cosas pasan en la humanidad que tenemos, y la verdad es que o nos están contando un cuento realmente bien elaborado, y claro, a eso da para las teorías conspiratorias que te quieras inventar, ¿no? Pero al final, ayer cuando llovía, yo decía, la humanidad nos limpia de aquí con un aguacero que dure unas 4 o 5 horas más que esto. Los túneles estaban fastidiados, el tren E, el tren F, estaban en caos. La transportación de la gente justo en un horario pico, en el que se mueve la gente entrando y saliendo de Manhattan. El único tren que varía era el 7. Y eso porque va por la superficie. Entonces, el transporte en bus funcionaba, pero todo lo que era subterráneo estaba complicado porque en alguna parte estaba inundado y no se puede arreglar con facilidad. Y en esta época, cada año aparecen los túneles que sean, por lo menos una vez al año se inundan ciertos túneles y entonces se vuelve un caos todo esto. Así de vulnerable es la metrópoli del planeta, la ciudad de Nueva York. Imagínate el resto de planetas, el resto de ciudades. Ahí es donde digo, tenemos un poco más de observación, ¿no? ¿Qué dices?
1: Pues sí, o sea, y esta cuestión de que sí hay teorías de conspiración, de que sí nos quieren manejar el planeta, o sea, sí quieren, sí hay avioncitos que pasan botando cositas para que se vaya el sol, para que haya nubes, para que estas cosas. La Tierra también tiene su corazón, su manera de palpitar y de sentir y de enojarse. Entonces, contra los fenómenos naturales, ninguna construcción se escapa. O sea, si tembló la Tierra, por más edificio construido contra sismo, o sea, con la tecnología, si tembló la Tierra y le dio por pasar por ahí y ser el epicentro, no te vas a salvar. No, por más grande edificio que sea. Entonces, cuidemos nuestro planeta. ¿Qué te dices, Ricky, de esto?
2: Ya día le estoy hablando yo de eso, que no solamente hay que cuidar el planeta, cuidarlo nosotros mismos, sino que esto conlleva un montón de afectos. Y lo que dice Charlie, efectivamente, con 2, 3 horitas que llueva en ciertas ciudades, pues se vuelve una situación caótica. Pero imagínense ayer, con un poco que llovió, no sé cuántos minutos llovió a donde ustedes, y se vuelve difícil. Ahora imagínense que llueva, como dice Charlie, unas 5 o 6 horas, se inunda muchos lugares. Entonces, ¿estamos preparados? Y lo creemos que lo sabemos todo. No, el planeta se puede limpiar con facilidad. Y nosotros ni cuenta lo damos cómo funciona todo esto. Se han puesto a preguntar cómo es la situación de la lluvia. Imagínense cuánta lluvia, cuánta agua cae. Eso, lo que pesa el agua. ¿Cómo funciona todo eso? Son aspectos de que hay que comenzarle a poner atención. Porque los creemos muy inteligentes, pero la naturaleza es mucho más sabia de lo que pensamos.
0: Ahí tienes que, de pronto la naturaleza ni siquiera tiene que pensar mucho, simplemente obra nomás. Y nosotros súper inteligentemente nos vamos ahogando. Y no queda ni, como dije, ni la basura, porque verás, digamos que se eleva el agua. Digamos, a ver, ¿por qué estudiar de la basura? Está afuera en la calle, ¿no es cierto? ¿Y tú qué se inunda? Tus bolsas de basura se van río abajo, ¿no? Hasta ahí llega tu basura, no queda ni tu basura. Es impresionante la vulnerabilidad del ser humano, incluso el no saber qué hacer. Y te pongo un ejemplo, ayer estábamos aquí en la casa y estaba esperando que llegue mi esposa. Y ella estaba trancada en Brooklyn y no había transporte que enlazara de donde ella estaba a donde estoy yo. Y claro, le tocó hacerse una vuelta al músico, ¿no? Hice a pasear por diferentes lugares para poder hacer transbordos que le trajeran hasta la casa. Taxi desde donde estaba hasta acá, $80. Imposible. O sea, era más fácil rentar un barquito, sería más barato, creo yo. Entonces, también se vuelve un abuso, ¿no? El momento más crítico y así, bestial. Taxi de $80, ¿cómo puede ser posible? En un taxi que por lo general es de unos $18, $19. El impacto de estas circunstancias del acto de la emergencia, claro, el emergido, digamos que quien está con la emergencia, se vuelve vulnerable hasta, hasta con su propia especie, ¿no? Sí, yo te llevo, pero te cuesta tanto. Ya, oferta y demanda. Todo el mundo quiere irse en taxi, entonces la demanda sube. Sí, sí, pero date cuenta del siniestro que estamos teniendo. Sí, pero es que así es como es esto. Al final acaba siendo presa de la ganancia o la rentabilidad de otra persona.
1: Pero no hay... también tomé en consideración que había, o sea, realmente conducir en ese momento, o sea, a mí me tocó, yo estaba regresando y dije, bueno, yo en vez de quedarme en donde estaba, dije, bueno, mejor conduzco a la casa. Y en mi, o sea, primero había tráfico, ¿no? Primero. O sea, ya la gente, había tráfico, la gente no tiende a conducir apropiadamente. Entonces, y segundo, al momento ya de comenzó a caer la lluvia, gracias a Dios ya estaba casi cerca de casa. Pero realmente, o sea, yo tomé una foto porque, o sea, no se veía el carro que estaba a dos carros míos. O sea, súper cerca. Y yo puse luces de parqueo, o sea, de emergencia. O sea, porque para que vean, o sea, por lo menos, o sea, la gente tiende a no ver. Entonces, sí, uno se arriesga al conducir en esos momentos. Realmente te arriesgas. No deberías conducir de esa manera. Uno debería parar y quedarse, esperar que esto suceda, que pase, que amague, como saben decir, la lluvia, que pare un poquito. Pero, o sea, yo ya estaba como a 8 cuadras de casa. Pero fue fuerte, o sea, cómo caía la lluvia. O sea, fue increíble. Y eso hace que las personas bajen velocidades, tengan precaución, haya tapones, manejen con más cuidado porque los carros, o sea, se llena de agua y hay carros bajitos que también se pueden quedar atascados por el agua, o sea, les entra el agua y se pueden quedar ahí. Se provocan muchos más accidentes porque las personas están corriendo para no mojarse y ya ahorita, o sea, no corras, si ya comienza a caer el agua, quédate a salvaguarda, no salgas, porque primero puede haber cables, estaban cayendo rayos, y es por eso que, por favor, o sea, si no te arriesgues, o sea, cuídate.
0: Sí.
1: Y a veces cometemos errores. Yo me bajé del carro a entrar a mi casa. Me bajé del carro, me mojé.
0: Ante la nueva cascada.
1: O sea, pero mi papá quería probar el agua de mayo. Sí. Entonces dejé así que me caiga todo el agua de mayo. Me bañé afuera. Sí, lo que faltaba era el jabón.
0: Tu casa quedó como un parque acuático y la mía inauguramos la piscina.
1: Imagínate. Pero simpático, o sea, fue chévere. Gracias a Dios, llegué a casita, me di una ducha y me quedé en casita. Pero, o sea, hay errores que cometemos. Una, si estaba relampagando, no debía haber yo bajado del carro. ¿Por qué? Porque no estaba con botas, estaba con sandalias.
0: No sería ese el problema, sino que de pronto estés en una situación en un campo abierto y te caiga un rayo. El trueno no sería tan grave, el rayo sería el asunto. Pero yo estaba fuera con un paraguas, que es lo que no deberías. Pero es que si no hacía eso, la piscina hubiera sido.
1: Pero ¿para qué te pones el paraguas si ya sabes que te vas a mojar? Es mejor disfruta del agua. Porque es loco lo que hacemos.
0: Si ves que el sentido común no es muy, muy aplicable, el dato preciso, ¿no?
1: Claro. O sea, el rato preciso, o sea, vos te pones un paraguas sabiendo que estaba una reverencia.
0: Es que bueno, se vuelve pintoresco, ¿no? Pero yo te puedo asegurar que hay gente que no le toma con tanto chiste esta cuestión anoche. Sí, sí. No, y le pregunté a la Alexa, ¿no? Le digo, oye, y si es que se puede repetir un evento de estos climáticos, ¿no? Entonces decía que en la noche ya no, pero.
1: Que sí.
0: Pero que, pues. Todo puede pasar. Esa fue su respuesta. Todo puede pasar. Ya, todo puede pasar entonces. Ahí tienes. Esta es una. Nos ha tomado 30 minutos de hablar de la reflexión de la lluvia de ayer. Sin embargo, lo que queríamos conversar es que hoy es un día también interesante en otro espectro de las cosas, ¿no? Hoy es el Día Internacional del Té.
1: El té.
0: Hay tés de un montón de cosas. No sé si alguna vez fuiste de compra de té y te viene. A veces te vienen esas cajas con tés variados, ¿no? De diferentes hierbitas. Y te quedas estacionado con algunos que te gustan más que otros, ¿no? El té de manzanilla es muy rico. El té de anís también tiene su propósito. El té de orégano, no soy tan hincha de eso, pero el té de canela sí me gusta mejor, ¿no? Y tienes el té verde, que le llaman, ¿no es cierto? El té negro, que es otro. No entiendo el té negro, ese no entiendo. Pero el té.
1: Es que el probar sabores y variedades es exquisito, y para qué te sirve cada té, ¿no es cierto? O sea, ¿para qué es? O sea, el té se creó, imagínate, en Inglaterra se tiene la costumbre de tener la tacita de té, ir a tomar un tecito. Y en Argentina, en Buenos Aires, también ha habido la costumbre, obvio, porque me imagino que también les optearon por mucho de Inglaterra, ¿no? De tomar tecito, salir las... O sea, se ve las abuelas con los nietos a tomar su tecito, su mate o su tecito.
0: Es mate que es fuerte, ¿no? El mate es bien fuerte, el mate.
1: Bueno, siempre el primero es más fuerte porque está concentrada la hierbita, pero después ya le vas poniendo agüita y ya se va aflojando y va tomando el saborcito de la hierba y del de la madera en la que.
0: ¿Cuál es el té más exótico que te has tomado?
1: El té más de la manera más exótica.
0: O sea, el té en general, porque hay diferentes presentaciones. Hay la bolsita, que sería lo industrial, pero también hay el té que te venden como en una, que tú le pones en un, si viste, en una cosita de metal, ¿no? Y después de esa bolita de metal, que está donde, en cuyo interior tú has puesto tu hierbita, le pones dentro de la taza y ahí se convierte en el tecito.
1: Así de tés especiales, por ejemplo, el té de... Hay un té que te... A ver, verás. En Ecuador, el té de manzanilla, pero con... que te ponen con frutita y te ponen la manzanilla ahí y te suavizan con... Aunque a mí no me gusta el azúcar, pero te ponen un poquito de miel en la copa, en la taza. Y te sirven en taza, en el envase cristalino, ¿no? En taza de cristal. Entonces uno ve la hierbita, ve, o sea, la... Y eso es así todo muy exquisito, ¿no? Tés exóticos. He probado de todos, oye. Se me encanta, así yo me encanta el té. A ver, ¿cuál ha sido los más? Me encanta el té negro, me encanta el té verde, me encanta. Ahorita, por decirte que. Ahorita que vengo pues del mate, boludo, entonces estoy con mate.
0: ¿No te has pegado a la valeriana?
1: Claro, estoy de valeriana.
0: Rick, ¿cuál es el té más exótico que te has tomado?
2: No me pregunten, porque sin duda diría el de Cusco. y ya no digan cuál es, porque eso
1: el nunca me lo esperaba. De coca. El diosito pues sí, de pero coca nunca, es delicioso.
2: Pero yo nunca pensaba ir a tomar uno de esos, ni nada de eso, pero allá no es que quieras. Ah, te toca por ley, porque si no te puedes morir.
0: Pero no es que se vuelva una cuestión así realmente. O sea, es un té nomás, una agüita de hierba.
1: Pero el té de coca es una costumbre hermosa ya. O sea, en nuestra, por ejemplo, nuestros ancestrales, incluso digamos, el taita o el chamán o el taita que te ofrece, a la hojita te ofrecen en, incluso en ritos cuando te vas a meditar, te, te ofrecen la hojita. La hojita no te hace nada, la hoja de coca. O sea, tú puedes incluso, o sea, es rico masticar la hoja de coca y no te pasa nada.
0: Claro, ¿qué pasa? Te amortiguas la boca. ¿Para qué?
1: ¿Has probado así?
0: Pues que eso es lo que hace, pues.
1: No, verás,
0: al principio, al principio de la...
1: Nuestros chasquis mascaban la hoja de coca.
0: El principio del, para, de la anestesia, al principio, cuando pues, de, después codeína. La ciencia llevó, ¿no es cierto? Después ya se inventaron otros, otros mecanismos. Sin embargo, para Ditu, para hacer una cirugía menor o una cirugía local, este, una cirugía de nariz, por darte un ejemplo, el paciente está despierto. Y entonces este, hay un compuesto específico que proviene de un porcentaje bajísimo, pero produce el efecto de evitar el sangrado, que es por un lado, ¿no es cierto? Porque es un vasoconstrictor. Y por otro lado, la persona está en una circunstancia de tranquilidad, ¿no es cierto?, mientras el procedimiento se lleva a cabo. Y es normal, es parte de la medicina regular. O sea, no es ninguna ciencia depravada, ni oscura, ni cosas así. Sí, simplemente eso es, se utilizaba de esta forma en, a principios o mediados del siglo XX, como anestesia. ¿Eh? En un porcentaje bajísimo, ¿no? Sin embargo, hasta donde cumple el propósito, porque hay una medida, ¿no? Creo que también hay muchas de estas, o sea, cosas que se han demonizado bastante, ¿no?
1: Todo en exceso es una locura, pero un tecito de coca o masticar un poquito de coca te da energía. O sea, te da realmente, te da energía. En vez de ponerte down, bajarte.
0: No, y a veces,
1: por ejemplo... No, dale.
0: Pero entonces el tecito es uno de esos inventos que socialmente, como decía Ricardo más temprano, es realmente interesante porque es un momento en el que le pones un alto en el día para permitir que uno de tus sentidos se favorezca, en este sentido, el sentido del gusto, ¿no? Entonces eliges tu tecito con el que te vas a acompañar mientras conversas de algo que es razonable y haces una pausa en tu día. Que de eso es lo que se trata, ¿no? Y tal vez el día del té no es tanto las hierbas, sino la oportunidad de paralizar el día para tener tiempo para pensar. Porque a veces vamos tan rápido, a velocidades, pero impresionantes, porque ahora la inmediatez a ratos es una de esas cosas que no nos permite ni siquiera disfrutar de lo que fuimos a hacer, ¿no? La experiencia de lo que fuimos a hacer. Porque todo es tan rápido. Llegas a un restaurante, te atienden rapidísimo, no llegas a disfrutar del lugar porque ya de pronto no hay tiempo ni para conversar porque se vuelve todo tan así mecánico. Y después ya necesitan la mesa y te ponen como que, vamos a cerrar la caja y tenemos que... Y aquí tienen la propina incluso anticipada. ¿Te fijas?
1: Claro, o sea, de una, ya no te dejan tomarte el tecito o tu cafecito o tu tintito después de comer. Y por decirte, ya hay tantas variedades de que tú, por ejemplo, ponte, después de una comida puedes tomarte un té helado de manzana con canela, que es delicioso, o sea, para poder hacer, pasar más, hasta para quitarte, por ejemplo, los chinos, ¿para qué te ponen el té verde? O el té que te ponen los chinos, cuando vas a un restaurante, te dan tecito caliente. Es para ayudarte a digerir mejor la comida. En vez de tomarte un té, por ejemplo, un vaso de cola helada o fría, uno a veces se acostumbra a cuando comes, tomas cosas así, o sea, gaseosas. Y realmente te hace mal después. En vez de, por ejemplo, para digerir mejor tu alimento, te tomas un tecito. Pero eso es con calma, ¿no?
0: Estaba viendo uno de estos... porque el tomate me gusta muchísimo, ¿no? Aquí, a pesar que no tiene nada que ver, pero solo para en la observación de lo sensible que es el cuerpo humano. Entonces, el resultado es este. Decían que tú, por ejemplo, te comes una carnecita con arroz y un tomate crudo. ¿Ya? Tomate crudo. Resulta que el tomate crudo, en su condición ácida que tiene, ¿no? Sus componentes, el dato que está en tu estómago, detiene completamente el proceso de la conversión de proteína en tu estómago. te comes una buena carne con la que esperabas recolectar proteína, ¿no es cierto? Pero si le pusiste un tomate crudo y te comiste eso, se detiene. Es como que no hubieras comido. O por lo menos la proteína no va a darse proceso. Entonces decían que lo ideal es que, para que no se contraponga, el tomate tiene que estar frito, es decir, ya cocinado, porque baja su nivel ácido y eso permite que te sirva como complemento. Por eso es que la pasta de tomate, cuando estás en el tema de hacer una pasta, ¿no? El tomate no puedes, tiene que ser tiene que ser preparado, no puede ser crudo. Ahí tienes el tomate, inofensivo, totalmente inofensivo. Sin embargo, si te lo mandas, por darte un ejemplo, y aquí tienes una posición, ¿no? Te mandaste la ensalada con el tomate crudo antes de la, o el tomate con la carnecita, o dijiste, me voy a comer la ensalada antes de mi plato, mi segundo plato. Si tenía tomate, paralizaste el proceso de la proteína, eso no te va a servir. Esa comida, lo que vas a comer, no te va a servir mucho en ese ángulo.
1: Ya ves, pero te puedes tomar un tecito negro con leche
0: para bajar,
1: para relajarte,
0: bajar el ácido del estómago nomás, y ahí se compone.
1: Para relajarte. Esa es una receta, por ejemplo, que te estaba diciendo, una receta tradicional británica, perfecta para una tarde relajante. Te tomas un tecito, pones lechita, pones mielcita y te relajas. Estás viendo, o sea, ves ayer que estabas lloviendo.
0: Raindrops keep falling on my head. Así.
1: Ya ves. Para darte así un té de una infusión cítrica energizante, por ejemplo. Entonces tienes que poner jengibre, por ejemplo, un té. En el té negro pones jengibre, pones naranja y una cucharita de miel. ¡Qué rico! Hasta para que tus cuerdas vocales se afinen, se aclaren. Son cosas ricas. O sea, el té es, yo creo que el té es una de las bebidas más caseras, podrías decir, porque todo el mundo puede hacer un té, puede ser té de canela, de clavo de olor, de orégano, de todo lo que puedas. O sea, tienes hierro a casa, de romero, de todo lo que tengas en casa, puedes hacer té. Entonces, tienes una amplia gama para los diferentes momentos, ¿no? O sea, y siempre una tacita. El té incluso tiene una propiedad. Cuando absorbes la cafeína del té negro, por ejemplo, se absorbe más lento durante todo el día. No es así como tan rápido como el café.
0: Eric, ¿tú crees
1: ¿Qué opinas,
0: que,
1: Ricky? ¿Qué opinas?
0: ¿Tú crees que el té te puede colocar así en una posición como para realmente concentrarte y un poco interiorizar tus pensamientos? ¿Qué dices tú?
2: Claro que sí, pero es que el ser humano tiene que recordarse, y siempre ahí es donde se pierde todo este montón de palabras, consejos, instrucciones que se dan. No es solamente el té, es la actitud y el pensamiento con cual estás tomando el té. La intención de lo que estás haciendo y cómo lo estás haciendo y para qué lo estás haciendo. Recordate que los pensamientos son lo que funciona. Así es que puedes tomarte 3-5 té, pero si estás pensando en una cosa que te quita tu estabilidad o tu armonía, no te va a armonizar. Pero si sabes mentalmente y comienzas a programar tu mente de que tomando tu té te va a sentirte bien y que te va a caer bien y que te vas a estar en armonía, ahí es, todo es una programación psicológica. Y no es simplemente tomar un té, sino cómo lo tomamos y qué información tenemos nosotros de tomar un té o de comer lo que ustedes quieran imaginar. Todo depende de la actitud mental que tengamos.
0: Alguien decía que cuando estás en un almuerzo, que estás comiendo, ¿no? O bebiendo, lo que estés haciendo, que proponga ingerir un alimento o una bebida, tienes que evitar el estar en discusión, en pelea, porque según la explicación, ¿no es cierto?, tu comida se invade de esa mala energía y esa te la comes. Y sí tiene su impacto sobre tu cuerpo en general, ¿no? Comerte algo que está, digamos que ya has echado mala onda, ¿no? ¿Qué crees al respecto? ¿Te parecería que eso es así como racional?
2: Recordemos que todo esto es ciencia. Recordemos aquellos experimentos de aquel científico que pudo comprobar científicamente que el simplemente el agua que ingerimos, que tomamos, que utilizamos, depende la actitud mental que tengamos, la intención que le pongamos, así se va transformando este líquido maravilloso y también los alimentos. Por lo tanto, es de suma importancia comenzar a pensar, y ahora no solamente a pensar, sino que a actuar, de que influimos en todo lo que está en nuestro entorno y también en los alimentos, en todo, todo, no es solamente. Entonces, cuando recuérdense que en un pasado se los enseñaba que había que darle gracias a Dios por los alimentos que vamos a ingerir y vamos a disponerlos. Entonces, ¿ahora qué es lo que se hace? Se está con la computadora por un lado, con el teléfono por el otro, y no estás ni pensando que estás comiendo. Esas son las actitudes que hay que modificar.
0: Y como si nada, ¿no? Incluso resulta que el comer, bajo esa perspectiva, te resulta de pronto un retraso en tu trabajo. Y como comes mientras manejas, comes mientras trabajas, mientras, ¿no? En vez de paralizar. Y en el pensamiento de que lo que ingieras te va a contribuir en muchísimos otros niveles, ¿no? Pero para y haz esto porque es importante, te vas a meter algo adentro. Eso tiene que estar lejos de todo tu entorno antagónico en el que estés, ¿no? Asfixiado por el trabajo, fastidiado por las cuentas y así. Cosas de ese estilo.
2: Es correcto. Entonces volvemos a la misma situación. Cuando nosotros los comenzamos a disponer, simplemente a tomar un vaso de agua, si lo comenzamos a disponer de una forma correcta, de una forma adecuada, verán de que esa agua o cualquier alimento que tengamos va a trabajar en más armonía con nuestro cuerpo, con nuestra estructura física, con todo este montón de células que tenemos. Es un universo interno que tenemos. ¿Cómo lo estamos alimentando? ¿Cómo lo estamos cuidando? ¿De qué forma está llegando esos alimentos? De una forma adecuada, muy rápido. Por eso se sabe de que hay que comer despacio, tomar el agua también despacio, no es todo a la rápida.
1: Había antes había decía que tenías que masticar 33 veces un alimento, o sea, y para que nosotros realmente podamos procesarlo correctamente. Entonces, y que nuestro estómago no se... o sea, porque por ejemplo nosotros comemos y tendemos a inflamar nuestro estómago, nuestro vientre. ¿Por qué? Porque al rato de comer, ingerir el alimento, sea lo que sea, o sea, comenzamos a ingerir nuestro alimento y lo hacemos súper rápido. O sea, tú comes, por decirte, como estabas hablando de una carnecita, coges la carnecita, la haces pedacitos y te la comes y no la masticas lo apropiadamente, lo correctamente necesario para nuestra digestión. Entonces entra la comida así, incluso hasta un poco entera, digamos, ¿no? Las verduras, el acompañado, qué sé yo, el carbohidrato, papa, arroz, lo que tengas, ¿no? Entonces, ¿qué sucede? Nuestro proceso de digestión se hace cada vez más lento, y es por eso que también no tomamos todos los alimentos de lo que comemos, y nuestra digestión, o sea, se queda dentro de nuestro estómago, y tenemos, o sea, dicen que pues hasta 6 libras creo que de alimento sedentario en, sí, o sea, dentro, queda en tu estómago. O sea, realmente, por eso es que dicen que cuando uno comienza una dieta o algo así, tienes que estar en ayunas, y deberíamos hacer ayunas, ayuno, por lo menos, no por, o sea, no solamente espiritualmente para tener una conexión mejor espiritual, sino incluso hasta para ayudar a nuestro organismo, por lo menos deberíamos tener un ayuno de 24 horas. O sea, nada de que vasco, incluso imagínate, comemos tarde, optamos por comer 9 de la noche, 10 de la noche, a veces que llegamos a casa, tenemos hambre, ingerimos alimentos y, o sea, sí, nos vamos a dormir. O sea, sí vamos a tener un ayuno de 6, 5 horas, pero no es lo suficiente. Y eso te engorda. Eso te daña, o sea, hace daño a tu organismo, a tu cuerpo. Entonces, tenemos que tener una coherencia con lo que también ingerimos, con lo que hablamos. Y para eso los test son formidables.
0: Rick,
1: para la digestión.
0: En esta perspectiva, ¿no es cierto?, de que la comida que comes es tu bendición porque la ingieres y la bendices antes de que te la comas. Pero eso funciona súper bien y es más fácil cuando te gusta lo que estás comiendo. Pero a veces, ¿no es cierto?, tienes que comer algo que no te gusta tanto. Y claro, de pronto el sabor no te gusta, pero ya te lo sirvieron. Bendecir una comida que no te gusta, es que eso ya se vuelve un poco como complicado, ¿no? ¿Cómo manejas eso? Porque esta es la única comida que hay, aunque no te guste, es de la que te vas a comer. ¿Cómo manejas el tema de la preferencia versus la bendición de la comida?
2: Bueno, realmente en el caso mío, si hay alguna comida, es que el cuerpo humano te avisa. Si ves que algo lo pruebas y no te gusta, o tienes un alimento que no te gusta, que no es lo preferido, que no es lo correcto para tu sistema, no te lo comas. Simplemente no te lo comas. Yo no como muchas cosas y a veces veo, me dan comida, pero no me gusta. O nunca le he comido y considera que mi sistema, aunque la bendiga, pero si yo sé que no me gusta, no me gusta, yo no me lo como. Y por eso, pues, a veces no me invitan los asados ni nada de eso, o si me invitan, de todas maneras, no como carne, porque sé de que eso no está correcto para mi organismo. A pesar de que la gran, el 99 o más del 99% de la población come carne, pero yo no. ¿Pero por qué? Porque es sencillamente ir analizando, ir razonando, ir pensando qué es lo que estoy comiendo. Entonces no voy a entrar en detalles de eso, pero sin embargo, lo que estés comiendo, ama lo que vas a comer, siéntelo, disfrútalo. No te estés comiendo algo como que si que no te gusta, porque entonces estás no solamente contra tu cuerpo, sino que contra todo tu ser. Tu energía, tu alma, tu espíritu te está diciendo que eso no está correcto para él. Pero de todas maneras el ser humano piensa que tiene hambre y se va a comer lo que sea. No es así. Tú eres la suma de todo lo que comes. Entonces hay que ver y comenzar a no escoger, sino que a bendecir lo que vamos a comer y de una forma más correcta siempre pedirle a Dios de que le dé el pan de cada día a uno, lo que a uno le gusta. Ahora también viene la otra situación, hay algo que te gusta, por ejemplo, los pasteles y todos los días quieres comer pastel y dulce, entonces tampoco no es la cosa así, hay que buscar el equilibrio, la armonía, siempre en todo.
0: Ahí tienes que, cuando tienes que alimentar a tus niños, ¿no? Ellos te ponen mala cara y no quieren comer esto, no quieren comer el otro, porque esta hierba no me gusta, porque esta otra cosa tampoco. Y claro, a veces te quedas ya solo con poquísimas cosas y son justo las que no deberían comer. Sin embargo, como dices, tampoco puedes insistir a que coman algo que no realmente les guste, porque también eso, en la idea de que no les gusta, les puede enfermar un poco, ¿no? Si lo ves así hasta ese punto. Pero un tecito coronando esa comida, de todas maneras, va a ser siempre positivo.
1: Así es, un tecito, por ejemplo, un tecito de frutas. Qué rico, un tecito de frutas rojas, por ejemplo. Un tecito con mollitas y ese tecito así de frutas rojas. Qué rico que es. Sí has probado eso, ¿verdad?
0: Sí, por ejemplo, los rusos tienen un tema de un té diferente al inglés, eso no entiendo todavía. Pero para los rusos también el té es una consideración de parte de su folclore, creo, ¿no? Igual que para los ingleses. En América tal vez el té no es tan fuerte como el café, ¿no? ¿Qué crees? ¿Qué me dices tú? ¿El café es más fuerte que el té o al revés?
1: Bueno, yo pienso que en Latinoamérica o sea, en Hispanoamérica, ¿no? No latino, porque no somos romanos. Creo que el té es el té, porque por ejemplo, tú vas y tomas en vez de café. El café no es nuestro, o sea, lo producimos, pero realmente, por ejemplo, en Ecuador no tiene costumbre de tomar café como debe ser, o sea, café pasado. Lo hacían antes, ahora es puro. Tú vas a un restaurante, vas a un hotel, y lo que te sirven es el soluble. O sea, te ponen el café soluble en donde, a donde vayas. No te dan el café pasado. Ahora, el té es más... Creo que está en todas las casas el té. Pienso que te dan agüita de manzanilla, te dan horchatita... Creo que es el té.
0: Ahí tienes esta charla sobre el tecito. No sé cuál sea el que te guste. Siempre acompañándole en la tarde, pero con alguien que te guste.
1: Imagínate un tecito. No, un tecito entre amigas. Tomarse un tecito.
0: Pero pues no es que, ¿qué dice loco? ¿Todo bien? Vamos a pegarnos un tecito. No, está, no, eso no es muy popular.
1: Pero es que tú no estás en la, por ejemplo, en te vas a pegar un matecito, te pegas un matecito. Aunque el mate, por ejemplo, el mate es individual. Tú tienes que tener tu mate y muy pocas personas comparten la bombilla, obviamente, ¿no? Entonces, qué bonito ver en el parque, en las oficinas, ver llevando su dispenser de mate. Con tu termito de agüita caliente. Increíble eso, esa costumbre increíble.
0: Bueno, ahí tienen. El día de hoy ha sido el día del tecito. Estamos ya cerca de terminar. ¿Cuál va a ser la despedida del tecito el día de hoy? A ver, díganos.
2: Ahora ya, Carol, no te has reído ahora, pero ahora... Ya comienza a incluir no solo el té y el café, ahora ya comienza a incluir el mate, ¿ah? ¿Cómo la ves de ahí, chale? Ya se cree Argentina, pero sí, también yo me tocó probar el mate, no puedes decir que no a ciertas cosas. Y recuérdense que, por el otro lado, hasta hace 2 años yo no tomaba café, hoy sí tomo café la mayor parte de los días. Me reuní con unos personajes que tomaban café 2-3 veces al día, y como yo estaba con ellos todos los días, me comencé a tomar café. Así es de que todas son influencias, todos lo que tenemos en nuestro entorno. Tomen té, tomen café, tomen lo que agua, lo que sea, pero tómenlo con amor, y verán de que todo depende de ustedes, de su estado de salud. La salud también depende de lo que tomamos y de lo que comemos. Así es de que aliméntense correctamente y no tienen que buscar cosas exóticas nada más. Simplemente busquen la perfección en su comida para que su salud sea la correcta, la adecuada, la óptima. Y eso es lo que se necesita.
1: Bueno, un saludo para los amigos que toman matecito. Y que estén, ay, qué rico, un mate rico. Entonces, un saludo a todos mis amigos que toman matecito en donde estén, en San Juan, en Buenos Aires, en donde estén. Un saludo para ellos y un saludo para todos los que toman tecito en todo lo que es Europa, en donde toman tecito rico. Y pues un saludo a todos los que toman agüitas de viejas en el Ecuador. Un saludo a todos los que toman las agüitas de viejas, porque agüitas naturales son agüitas que te dan energía. Entonces, un saludo para todos y les esperamos el día de mañana sin falta, con más cosas, con más cuentos, con más anécdotas del diluvio universal que atravesó mi amigo Charlie ayer, el día de ayer.
0: Bueno, solo que hablen, anden por la sombrita, porque todo esto está así como está.
3: 3:30 de la mañana. 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
5: Aquí inicia tu espacio informativo de Radio El Despertar con las noticias más importantes del día de hoy. Interceptan flotilla humanitaria rumbo a Gaza. Fuerzas israelíes interrumpieron embarcaciones de ayuda dirigidas a Gaza. Se informó de cientos de activistas detenidos. Debate político de Estados Unidos sobre política migratoria. Surgieron nuevas discusiones sobre una propuesta para ampliar el ingreso de determinados grupos de refugiados a Estados Unidos. Operación militar conjunta entre Nigeria y Estados Unidos. El ejército nigeriano confirmó operaciones coordinadas con fuerzas estadounidenses dirigidas contra grupos afiliados al Estado Islámico. Bruselas respalda la gestión española de fondos europeos. La Comisión Europea sostuvo que España actuó dentro de las normas comunitarias respecto a determinadas transferencias de fondos del Plan de Recuperación. En España, miles de peregrinos comienzan el camino hacia el Rocío. Las hermandades iniciaron los tradicionales desplazamientos hacia la romería de El Rocío, uno de los eventos religiosos y culturales más importantes del país. Tensión entre Irán y Estados Unidos aumenta. Autoridades iraníes advirtieron que el conflicto podría extenderse más allá de Medio Oriente si continúan acciones militares estadounidenses en la región, elevando la preocupación internacional sobre una posible escalada geopolítica. La Unión Europea intensifica su estrategia en Groenlandia. Bruselas reforzó contactos diplomáticos y comerciales con Groenlandia ante nuevas presiones geopolíticas de Estados Unidos, China y Rusia sobre el Ártico. Samsung negocia contrarreloj para evitar una gran huelga. Reuters informó que Samsung Electronics y su sindicato retomaron negociaciones antes de una huelga que podría afectar la cadena mundial de semiconductores. Estados Unidos acusa a Raúl Castro por el derribo de avionetas en 1996. La justicia estadounidense presentó una acusación vinculada al derribo de aeronaves de Brothers to the Rescue, reabriendo tensiones diplomáticas con Cuba. Hollywood enfrenta nueva concentración de poder mediático. Continúan las repercusiones del acuerdo entre Warner Brothers, Discovery y Paramount, una operación multimillonaria que podría transformar la industria del cine, televisión y streaming en Estados Unidos. El presidente Donald Trump fortalece su control político en Kentucky. El congresista republicano Thomas Messier perdió una primaria histórica y extremadamente costosa frente al candidato respaldado por el presidente Trump, consolidando la influencia del presidente dentro del partido republicano. Jurado falla contra Elon Musk en un histórico juicio sobre inteligencia artificial. El jurado estadounidense emitió un fallo adverso para Musk en un caso relacionado con inteligencia artificial y OpenAI. El proceso es considerado uno de los más importantes para el futuro regulatorio de la inteligencia artificial. Meta planea abrir WhatsApp a chatbots rivales de inteligencia artificial. Según Reuters, Meta estudia permitir acceso limitado y gratuito de asistentes de inteligencia artificial externos dentro de WhatsApp, intensificando la competencia en inteligencia artificial conversacional.
3: 4 de la mañana. 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
1: Iniciamos con el rey de los deportes, el fútbol. En Europa continúa la cierre de temporadas con partidos decisivos. En Inglaterra, el Manchester City derrotó 3-1 al Tottenham Hotspur y mantiene presión en la pelea por la Premier League. En España, el Real Madrid venció 2-0 al Sevilla y con goles de Vinicius Junior. En Italia, el Inter Milán superó 2-1 a la Lazio y continúa dominando la Serie A italiana. En Sudamérica, por Copa Libertadores, River Plate venció 3-1 a Nacional de Uruguay en Buenos Aires. Y en el béisbol, los New York Yankees derrotaron 6-3 a los Toronto Blue Jays con cuadrangular de Aaron Judge. En los playoffs del hockey sobre hielo, los Edmonton Oilers derrotaron 4-2 a los Dallas Stars en un partido intenso donde Connor McDavid volvió a ser protagonista. Y en la Fórmula 1 todo queda listo para el Gran Premio de Canadá en Montreal. Max Verstappen llega como líder del campeonato mundial luego de su reciente victoria en Imola, mientras Ferrari y McLaren continúan muy de cerca en constructores. Y en el boxeo internacional continúan negociaciones para combates de alto perfil en Las Vegas y Arabia Saudita, especialmente en la división de peso pesado. En ciclismo, en el Giro de Italia, Primoz Roglic ganó una importante etapa de montaña y sigue peleando el liderato general frente a Tadej Pogačar y Remco Evenepoel. En tenis, Carlos Alcaraz avanzó sin problema en su preparación rumbo al Roland Garros. Así cerramos este resumen deportivo internacional de Radio El Despertar 101.1 FM, con resultados, emociones y toda la actualidad del deporte mundial. Que tengan un excelente día deportivo.
2: 4:30 de la mañana.
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1: Aquí inicia tu espacio informativo de Radio El Despertar con las noticias más importantes del día de hoy. Interceptan flotilla humanitaria rumbo a Gaza. Fuerzas israelíes interrumpieron embarcaciones de ayuda dirigidas a Gaza. Se informó de cientos de activistas detenidos. Debate político de Estados Unidos sobre política migratoria. Surgieron nuevas discusiones sobre una propuesta para ampliar el ingreso de determinados grupos de refugiados a Estados Unidos. Operación militar conjunta entre Nigeria y Estados Unidos. El ejército nigeriano confirmó operaciones coordinadas con fuerzas estadounidenses dirigidas contra grupos afiliados al Estado Islámico. Bruselas respalda la gestión española de fondos europeos. La Comisión Europea sostuvo que España actuó dentro de las normas comunitarias respecto a determinadas transferencias de fondos del Plan de Recuperación. En España, miles de peregrinos comienzan el camino hacia el Rocío. Las hermandades iniciaron los tradicionales desplazamientos hacia la romería de El Rocío, uno de los eventos religiosos y culturales más importantes del país. Tensión entre Irán y Estados Unidos aumenta. Autoridades iraníes advirtieron que el conflicto podría extenderse más allá de Medio Oriente si continúan acciones militares estadounidenses en la región, elevando la preocupación internacional sobre una posible escalada geopolítica. La Unión Europea intensifica su estrategia en Groenlandia. Bruselas reforzó contactos diplomáticos y comerciales con Groenlandia ante nuevas presiones geopolíticas de Estados Unidos, China y Rusia sobre el Ártico. Samsung negocia contrarreloj para evitar una gran huelga. Reuters informó que Samsung Electronics y su sindicato retomaron negociaciones antes de una huelga que podría afectar la cadena mundial de semiconductores. Estados Unidos acusa a Raúl Castro por el derribo de avionetas en 1996. La justicia estadounidense presentó una acusación vinculada al derribo de aeronaves de Brothers to the Rescue, reabriendo tensiones diplomáticas con Cuba. Hollywood enfrenta nueva concentración de poder mediático. Continúan las repercusiones del acuerdo entre Warner Brothers, Discovery y Paramount, una operación multimillonaria que podría transformar la industria del cine, televisión y streaming en Estados Unidos. El presidente Donald Trump fortalece su control político en Kentucky. El congresista republicano Thomas Messier perdió una primaria histórica y extremadamente costosa frente al candidato respaldado por el presidente Trump, consolidando la influencia del presidente dentro del partido republicano. Jurado falla contra Elon Musk en un histórico juicio sobre inteligencia artificial. El jurado estadounidense emitió un fallo adverso para Musk en un caso relacionado con inteligencia artificial y OpenAI. El proceso es considerado uno de los más importantes para el futuro regulatorio de la inteligencia artificial. Meta planea abrir WhatsApp a chatbots rivales de inteligencia artificial. Según Reuters, Meta estudia permitir acceso limitado y gratuito de asistentes de inteligencia artificial externos dentro de WhatsApp, intensificando la competencia en inteligencia artificial conversacional.
2: Cinco de la mañana.
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tal, amigos? El día que me retiré en el Estadio Azteca, les dije que me retiraría de los escenarios, pero que sería grabando mis videos y cantando en mi compañía para que ustedes no dejaran de quererme y no me olvidaran. Bueno, yo tenía muchas ganas de grabar una canción con tres rancheras y nueve boleros muy antiguos, pero que les van a encantar

son canciones que están hechas para llevarlas de serenata a las novias, para a las mamás, porque no son canciones muy lindas.

0: Corte, corte. Espectacular.
1: Háblame. Muchas gracias. Que Dios lo bendiga.

0: 5:30 de la mañana.
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1: Aquí inicia tu espacio informativo de Radio El Despertar con las noticias más importantes del día de hoy. Interceptan flotilla humanitaria rumbo a Gaza. Fuerzas israelíes interrumpieron embarcaciones de ayuda dirigidas a Gaza. Se informó de cientos de activistas detenidos. Debate político de Estados Unidos sobre política migratoria. Surgieron nuevas discusiones sobre una propuesta para ampliar el ingreso de determinados grupos de refugiados a Estados Unidos. Operación militar conjunta entre Nigeria y Estados Unidos. El ejército nigeriano confirmó operaciones coordinadas con fuerzas estadounidenses dirigidas contra grupos afiliados al Estado Islámico. Bruselas respalda la gestión española de fondos europeos. La Comisión Europea sostuvo que España actuó dentro de las normas comunitarias respecto a determinadas transferencias de fondos del Plan de Recuperación. En España, miles de peregrinos comienzan el camino hacia el Rocío. Las hermandades iniciaron los tradicionales desplazamientos hacia la romería de El Rocío, uno de los eventos religiosos y culturales más importantes del país. Tensión entre Irán y Estados Unidos aumenta. Autoridades iraníes advirtieron que el conflicto podría extenderse más allá de Medio Oriente si continúan acciones militares estadounidenses en la región, elevando la preocupación internacional sobre una posible escalada geopolítica. La Unión Europea intensifica su estrategia en Groenlandia. Bruselas reforzó contactos diplomáticos y comerciales con Groenlandia ante nuevas presiones geopolíticas de Estados Unidos, China y Rusia sobre el Ártico. Samsung negocia contrarreloj para evitar una gran huelga. Reuters informó que Samsung Electronics y su sindicato retomaron negociaciones antes de una huelga que podría afectar la cadena mundial de semiconductores. Estados Unidos acusa a Raúl Castro por el derribo de avionetas en 1996. La justicia estadounidense presentó una acusación vinculada al derribo de aeronaves de Brothers to the Rescue, reabriendo tensiones diplomáticas con Cuba. Hollywood enfrenta nueva concentración de poder mediático. Continúan las repercusiones del acuerdo entre Warner Brothers, Discovery y Paramount, una operación multimillonaria que podría transformar la industria del cine, televisión y streaming en Estados Unidos. El presidente Donald Trump fortalece su control político en Kentucky. El congresista republicano Thomas Messier perdió una primaria histórica y extremadamente costosa frente al candidato respaldado por el presidente Trump, consolidando la influencia del presidente dentro del partido republicano. Jurado falla contra Elon Musk en un histórico juicio sobre inteligencia artificial. El jurado estadounidense emitió un fallo adverso para Musk en un caso relacionado con inteligencia artificial y OpenAI. El proceso es considerado uno de los más importantes para el futuro regulatorio de la inteligencia artificial. Meta planea abrir WhatsApp a chatbots rivales de inteligencia artificial. Según Reuters, Meta estudia permitir acceso limitado y gratuito de asistentes de inteligencia artificial externos dentro de WhatsApp, intensificando la competencia en inteligencia artificial conversacional.

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2: Y todo eso no es más que amor. Las imágenes que se pueden ir formando son diversas, muy diferentes. Porque no terminas de entender esta la realidad. Porque no terminas de poder formar una imagen clara, muy clara y muy precisa, de cómo debe ser y debo mover la energía para que yo me sienta identificado contigo, me sienta unido a ti. Y sentimos y debemos pensar, yo necesariamente necesitaré sentirme unido a ti porque tú me has creado, porque tú has tenido un objetivo por el cual me has creado. Me has creado para algo. Y yo tengo que tener clara conciencia de este algo. No puedo moverme al margen tuyo. Y esta imagen todavía no está bien firme en mí. Y si tú eres amor, la disposición, el razonamiento que podemos hacer es decirnos, tengo que aprender el amor. Tengo que conocer qué es el amor. Porque en la medida que yo vaya conociendo aspectos crecientes del amor, en esta medida te iré conociendo.

Jesús nos ha orientado muchas veces hablando del concepto amor. Hay una frase importante que nos clarifica bastante, bastante aquello que deberá entenderse de lo que nosotros tendremos que razonar en relación al concepto amor. Y Jesús nos decía, la palabra amor, el concepto amor, la palabra amor que está en tu mente, no encierra la explicación de las ternuras entre los aliados terrestres. ¿Qué es lo que tú piensas? El amor es la ternura, la relación entre unos y otros. Y Jesús te dice esto, no es así. El amor no encierra esta imagen, sino que el amor impone el bien. Impone el bien. Impone. No es fácil. Impone. Lo que quiere decir que a pesar tuyo, te obliga. Esto es imponer. Te obliga. Y tú no pensabas que el amor te obligara. ¿Sentías amor o no sentías amor? Pero Jesús te dice que la palabra amor, cuando tú la sientes, te la haces tuya y la dominas, te impone el bien. El bien, ¿eh? Te impone el bien. Y te impone el bien por medio de la palabra, por medio de las obras y sobre todo por medio del olvido de sí mismo en beneficio de los demás. O sea, la palabra o la obra que tú tienes que poner en marcha no es simplemente una voluntad tuya. Es que cuando tú captas la imagen del amor, sentirás que no puedes hacerlo de otro modo. Te impone el bien. Pero, sobre todo, en el olvido de ti, en beneficio del otro.

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1: Muy buenos días, mis amigos del noroeste. Después del calor infernal y las tormentas eléctricas dramáticas de ayer, el noroeste despertó hoy con una energía de ya me cansé, necesito recostarme un ratito. Y sí, el cambio fue bastante brusco, de hecho, pasamos de casi 37 grados y una sensación de microondas a un jueves fresco, gris y un poquito lluvioso. Pero no te asustes que no va a ser una tormenta como la de ayer, que literalmente me pareció ver a Noé por ahí buscando animalitos. Así que bueno, te quiero ya con tu café caliente y tu abrigo impermeable y vamos ciudad por ciudad para ver qué nos espera con el clima el día de hoy. Para mis amigos de Nueva York, Nueva York viene amaneciendo completamente apagada, con una temperatura máxima de 16 grados Celsius, que serían 61 grados Fahrenheit, pero una mínima de 15 grados Celsius, que a su vez serían 59 grados Fahrenheit. Tenemos cielos cubiertos durante todo el día, con lluvias ligeras y lloviznas intermitentes. Hoy Nueva York está en modo café, hoodie y cero ganas de socializar. Para mis amigos de Nueva Jersey también recibe el golpe del frente.

ayer parecía Miami y hoy parece más bien una escena triste de Grey's Anatomy. Pero mira, entre eso a que se me inunde la casa, realmente prefiero tener un día triste que un día enojado. Para mis amigos de

sube serían 48 grados Fahrenheit. Tenemos lluvias ligeras durante la mañana, aunque el tiempo mejora un poco hacia la noche. Aunque eso sí, sigue siendo la zona más fresca del grupo. Connecticut nunca perdió el apego emocional al invierno, créeme. Lo sé porque soy igualito, de hecho yo le enseñé. Y finalizamos nuestra travesía del día de hoy con mis delfines de Filadelfia.

Acaba de pasar de verano extremo a un otoño así medio deprimido en menos de 24 horas. Mi recomendación oficial para el día de hoy es que tengas aunque sea un abrigo o una chaqueta impermeable. Un paraguas obviamente 100% necesario y aprovecha para descansar del calor, porque honestamente creo que eso ya fue demasiado. Pero bueno, lamentablemente hasta aquí el reporte del clima con tu amigo Carlos Moreno, el único que te informa, que te mantiene a la moda y a la vez te

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1: Iniciamos con el rey de los deportes, el fútbol. En Europa continúan los cierres de temporadas con partidos decisivos. En Inglaterra, el Manchester City derrotó 3-1 al Tottenham Hotspur y mantiene presión en la pelea por la Premier League. En España, el Real Madrid venció 2-0 al Sevilla y con goles de Vinicius Junior. En Italia, el Inter Milán superó 2-1 a la Lazio y continúa dominando la Serie A italiana. En Sudamérica, por Copa Libertadores, River Plate venció 3-1 a Nacional de Uruguay en Buenos Aires. Y en el béisbol, los New York Yankees derrotaron 6-3 a los Toronto Blue Jays con cuadrangular de Aaron Judge. En los playoffs del hockey sobre hielo, los Edmonton Oilers derrotaron 4-2 a los Dallas Stars en un partido intenso donde Connor McDavid volvió a ser protagonista. Y en la Fórmula 1 todo queda listo para el Gran Premio de Canadá en Montreal. Max Verstappen llega como líder del campeonato mundial luego de su reciente victoria en Imola, mientras Ferrari y McLaren continúan muy de cerca en constructores. Y en el boxeo internacional continúan negociaciones para combates de alto perfil en Las Vegas y Arabia Saudita, especialmente en la división de peso pesado. En ciclismo, en el Giro de Italia, Primoz Roglic ganó una importante etapa de montaña y sigue peleando el liderato general frente a Tadej Pogačar y Remco Evenepoel. En tenis, Carlos Alcaraz avanzó sin problema en su preparación rumbo al Roland Garros. Así cerramos este resumen deportivo internacional de Radio El Despertar 101.1 FM, con resultados, emociones y toda la actualidad del deporte mundial. Que tengan un excelente día deportivo.
2: Son las 6:30 de la mañana.
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1: Olvidarte de ti es llegar a conocer que cuando tú piensas en lo que tú eres, cuando tú piensas en tu personalismo, en tu nivel, en tu trabajo, cuando tú eres consciente de ti y estás pensando en ti, en este momento no puedes moverte en la humildad. No son las imágenes que puedan complementarse, porque no lo son. Luego, en esta medida, tú te das cuenta que al pensar en ti, te estás perjudicando. Porque no puedes recibir de esta fuente divina todo aquello que podría venir. Y que vendrá, todo aquello vendrá, porque tú te has anulado, te has abierto. Y entonces fijaros que es ver lo siguiente. Tú estás pendiente de mí, Padre mío. Me estás observando. Tu amor absoluto es absoluto porque no tiene límite. Está viendo cómo yo me muevo. Y en esta visión de cómo yo me muevo, tú me das. Es decir, tu amor está acercándose a esta partícula creada que soy yo, dándome exactamente lo que en este momento es posible conseguir. Yo esto que tú me das, debo asumirlo. Debo hacerme lo mío. Y entonces es entender. ¿Cómo yo consigo captar todo lo que tú me estás dando, Padre mío? Y la forma de conseguirlo es estando relacionado contigo. Tú eres amor, yo tengo que amarte. Entonces es la ley de afinidad vibratoria la que permite que yo reciba en función de lo que yo estoy dando. Este nivel de afinidad es importante. Porque si mis vibraciones tienen una intensidad, por ejemplo, de 20, yo recibiré de ti 20. No más, porque más sería un desbordar que no podría entender. Pero cuando yo recibo 20 y este 20 lo razono, lo hago mío y lo asumo, en el acto siguiente yo recibo 21. Porque tú me das siempre un ligero impulso superior para que yo, al asumirlo, vaya creciendo. ¿Qué es lo que puede impedir que yo reciba? Yo te estoy amando, pero no siempre puedo recibir con claridad. Hay aspectos que están impidiendo que yo pueda recibir. Y estos aspectos que están impidiendo que yo pueda recibir constituyen mis criterios, mis pensamientos, mis objetivos, todo aquello que yo pueda pensar, razonar o entender. Pero como es que yo estoy aprendiendo, quiere decir que yo estoy más lleno de oscuridades que de luces, que de verdades, más lleno de ignorancias que de verdades. Luego, lo que yo pueda estar pensando, razonando o entendiendo, no puedo afirmar que sea verdad. Puedo decir, puedo pensar que serán medias verdades, que serán errores que yo todavía no he entendido, que no tienen concordancia con la ley, lo que sea. Luego yo tendré que pensar la mejor manera. Ahora, con este nivel tan pequeño mío, con este nivel en que yo no puedo por mí, sino solamente por lo que yo recibo de ti, lo que yo tendré que hacer es dejar de pensar, dejar de tener objetivos, dejar de mover mi criterio. Luego, quiere decir que yo tengo que conseguir estados de humildad máxima. Es decir, los estados de humildad que me conducirán a decir, tengo que dejar de ser. No soy, solo eres tú, Padre mío. Yo me anulo por completo para que solo seas tú. Y entonces con esta actitud podemos darnos cuenta que recibiremos más, captaremos más, la luz estará más clara, porque no ha habido ningún obstáculo que haya impedido recibir con toda claridad.
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0: se hace pequeño, porque hoy elegimos que todo sea más chiquito y más educadito, porque vamos a hablar de cosas pequeñitas que son de mucho interés para todos los que nos están escuchando. Y es que el día de hoy nos vamos a realmente extender, y solo porque podemos, así de simple, porque en esta radio estamos desde la Tierra del Fuego, desde el faro del fin del mundo hasta donde se acaba en el otro lado, en el Ártico, donde nos encontramos con Santa Claus en los diciembres. Sin embargo, de lado a lado estamos aquí contentos porque el corazón se hace gigante, y el día de hoy, pues no puede ser de otra manera porque estamos en viernes, y la parte mejor de todo esto es que lo vamos a celebrar intensamente, y sobre todo porque el día de hoy tenemos una fiesta hispana aquí en la radio, porque tenemos muchos actos de conciencia y sabremos muchos secretos escondidos que las mujeres tienen y que hacen, y el día de hoy va a ser muy entretenido por eso. Y entonces, a partir de este instante y en la celebración del Día Mundial del Pac-Man, realmente un día totalmente desoficiado por las Naciones Unidas para celebrar esta cuestión de este jueguito de los ochentas. No sé si ustedes lo jugaron, ya nos vamos a enterar este juego, porque realmente pues fue uno de los primeros juegos de computadora, ¿no? Se jugaba en la televisión, ¿no? Íbamos a estos lugares donde habían realmente vicios, gente que jugaba durísimo este juego y eran campeones. Pero bueno, dicho todo esto, que levante la mano el que tenga dos orejas izquierdas.
1: O sea, yo. Bueno, muy buenos días. Estoy muy contenta de estar hoy día acá, de haber despertado y de poder decir que estoy feliz de estar celebrando el día de hoy, porque es, ya tú lo dijiste, yo no lo dije, es viernes y el cuerpo lo sabe. Así que como es viernes y el cuerpo lo sabe, lo vamos a festejar en grande por todo lado que nos escuchen. Y feliz día América, feliz día Amsterdam, feliz día Europa, feliz día el mundo. Feliz día, Ricky, ¿cómo estás?
2: Muy buenos días a todos nuestros queridos radioescuchas, donde quiera que nos sintonicen, y ahora nos sintonicen allá por Orlando, Florida, también nos dicen, por varios lados, así es que donde quiera que estemos llegando con esta señal, todos sean muy bienvenidos a este nuevo encuentro, este encuentro de que gradualmente lo vamos expandiendo para llegar directamente al corazón de cada uno de nuestros hermanos. Charlie, cuéntanos, ¿qué es lo que tienes ahora, además del jueguito de los 80?
0: Realmente un día inútil. Dime que no es un día inútil celebrar. O sea, no entiendo en qué parte del día puedes decirle a alguien, oye, feliz día del Pac-Man. O sea, no entiendo. ¿Por qué?
2: Charlie, me acuerdo de eso, que hasta el brazo me quedaba doliendo a mí cuando jugaba con una maquinita de esas. Ay, qué años más lindos, cuando no teníamos internet. Eso era lo más bello que existía.
0: Ahí tienes que yo nunca me enganché en los juegos de computadora, ni el Atari, ni nada de eso. Para mí era como, mi cabeza explotaba nomás. Yo no, nunca pude. Fui, como dicen en el Ecuador, bien como escaldado en eso. No se podía. O sea, para mí, ¿no? Otra gente, vicio, mi hermano, por ejemplo, igual con el cubo Rubik, ese que había, que le daban vueltas y aparecían todos los lados hechos, estos juegos rarísimos, ¿no? Que fueron apareciendo a través del tiempo y que son parte de la experiencia que todos vivimos, ¿no? Y que ocuparon mucho tiempo y esfuerzo, pero eso

0: Hola, hola, hola, hola. Buenos días. Buenos días, mi estimado Carlos, Ricardo y Caro. Gracias por la invitación. Qué bueno estar de nuevo visitándolos en esta segunda ocasión para mí. Y pues bueno, que con mi compañera, amiga, compañera latina también, con Ani, que estamos hoy. Gracias por la invitación.
1: Pues sí, Ligia nos ha traído una amiga, así que imagínense, tenemos casa llena y nos está saludando desde Orlando, Ana Traveso. Buenos días, Anita, ¿cómo estás? Qué gusto, bienvenida acá a Radio El Despertar.
2: Hola, muy buenos días, Caro, Ricardo, Carlos, querida Lina. Encantada de estar aquí, estoy desde Florida, Orlando, un día ya caluroso, aquí compartiendo con ustedes. Muchas gracias.
3: Ahí lo tienen, el día de hoy se viste totalmente de luces porque vamos a conversar de cosas muy importantes y ahí es donde se me pone muy interesante porque, ¿sabes qué? Hay algo que me gusta mucho cuando hay mujeres que por su temple, por su disciplina, por su organización, por su capacidad de resolver problemas, porque siempre creo que donde hay una mujer se vuelve vivible. El otro día en una reunión de mujeres yo conversaba y decía que, porque celebraban, ¿no?, a las mujeres que por su trabajo y por su tesón estaban siendo recibiendo premios y todo esto. Entonces yo decía, la cosa más interesante es que uno como hombre, pues nosotros hemos trabajado en empresas donde hay mayoría de hombres, ¿no? Y lo único que consigues en eso es que tienes un campamento militar que cumple los retos que, digamos, que las jerarquías más altas de la organización manejan y a veces se vuelven inhumanos los lugares de trabajo. Pero cuando aparece una mujer en el rol y sobre todo en estos mandos medios y a veces incluso más expresamente en el tema de recursos humanos, ¿no es cierto? Las organizaciones se vuelven más, digamos que más chéveres de trabajar, porque se humanizan muchísimo y sobre todo la preocupación de que las personas estén bien cuando se desarrollan. Y es porque el toque femenino cuando entran en las organizaciones hace eso, porque cumplen metas, son organizadas, su pensamiento es súper práctico. A veces los hombres podemos ser muy abstractos y podemos resolver el mundo, pero con grandes ideas. Pero son las mujeres las que las aterrizan y hacen que funcionen con esa disciplina que es de su naturaleza. Y entonces el día de hoy vamos a conversar de muchas de esas cosas. Y dime, monjita, pues echa la primera pelota ahí a ver cómo es que nos va en este día.
1: Pues bien, sí, tenemos el honor de tener a la presidenta y eso que quería pues que nos explique, Anita, cuándo y cómo se fundó este programa de Grandes Mujeres. Anita, comencemos con el interrogatorio. A ver, ¿cuándo fue esto? ¿Cómo se inició este programa? Y a qué, pues, ¿cuál es la función de este programa?
2: Ah, bueno, muchas gracias. Esto partió a fines del 2024, es muy nuevito, es muy nuevo, pero ha tomado una fuerza increíble. A propósito ahí de las mujeres que somos disciplinadas. Mira, esto parte por una necesidad. Una compañera de colegio en Chile, en una ciudad un poquito al sur de Santiago de Chile, nosotros somos de allá. Tuvo un problema importante. Entonces, nosotros a través del chat, que estamos di en distintas partes del mundo, quisimos ayudarla, pero nos dimos cuenta que no bastaba, no era suficiente el dinero, ¿cierto? Era muy fácil, muy cómodo solamente dar una cuota de dinero, sino que decidimos unirnos y empezar a apoyar desde lo que sabíamos, desde nuestra experiencia, desde nuestra profesión, desde nuestro talento, a ayudarla. Y así partió el programa Grandes Mujeres, que en ese momento la idea era que se conformara por mujeres mayores de 50 años, porque sentíamos que teníamos mucho que dar. Y luego fue abriéndose, extendiéndose. Hoy día hay 200 mujeres, más de 200 mujeres en 12 países que son parte de este programa que nos juntamos todos los lunes vía online, que se llama Lunes Empoderados, en donde una de nuestras voluntarias hace un taller, una masterclass, un webinar, un workshop, lo que sea, desde su expertise hacia el resto de las mujeres. Por ejemplo, este lunes pasado estuvo una voluntaria que es médico, que es sexóloga, hablando sobre la perimenopausia, sobre la

0: menopausia y sobre todo de estos desafíos que tenemos las mujeres. Y así también hacemos congresos y distintas cosas.
1: Ahí tienes que la vivencia del quinto piso para arriba, como decimos aquí, ¿no? Cuando ya habitas el quinto piso y estás con un escalón al sexto, como la gráfica así lo manifiesta. Es súper importante porque te fijas que según estudios de todos estos científicos, ¿no? Que podemos darles mucha razón porque cada vez vemos a la gente que vive un poco más de tiempo. Se ha extendido la vida a los ochentas. La gente llega a vivir 81, 82, 83 años. Y pasa que a los 50 te faltan 30. Y resulta que mucha gente a los 50 ya se jubila, sale de su zona de trabajo. Y de pronto para la misma sociedad ya eres irrelevante porque tienes que dejar espacio a la nueva generación que está perseverante en sus términos, en sus maneras, con sus culturas nuevas, ¿no es cierto? Y a veces pasaría que la gente que está del quinto piso para arriba tiene que un poco reeducarse a habitar una sociedad en la que cada vez somos menos, ¿no es cierto? Porque, claro, en el tema de las siguientes generaciones ocupan sus espacios y los necesitan para también evolucionar. Pero pasa que ocurre mucho en esta época que desechan al talento, a la habilidad, digamos que a la experiencia, ¿no es cierto? Y eso es parte de todo esto que nos está afectando. Y en buena hora que ustedes han tomado la iniciativa de poder encontrarle la vuelta a esto y servir de inspiración a otras mujeres que de pronto están pasando ya por esas, sea por estas razones o de pronto porque ya ves que a los 50 tus hijos se gradúan del colegio, salen y eventualmente mujeres que eran papá y mamá en toda su existencia, un poco la sensación de perder propósito, que también es un problema muy grande, ¿no? Pasado llegando al quinto piso, tus hijos ya se gradúan, se van de la casa, entonces las parejas se quedan solas y es como complicado reentenderse después de 18 años de estar dedicados a los hijos. O los padres solteros, como dije hace un instante, que los hijos se van y los papás se quedan sin qué hacer. Y todavía no hay nietos. Y aún así estamos listos para entregar todavía lo mejor que todavía tenemos. Entonces siento que es súper importante. Háblame un poquito de esto.
0: Bueno, tocaste hartos puntos, Carlos. Bueno, decirte que efectivamente en algunas culturas, especialmente en Latinoamérica, existe un tema que se llama edadismo, ¿ya? En donde llegamos a cierta edad y somos desechados. Voy a enfocarme en el tema de las mujeres, que es lo que yo te puedo hablar. Muchas partes del mundo, si llegan a los 50 años y te despiden de una empresa, de una organización, es muy difícil que tú vuelvas a encontrar trabajo, por ejemplo. Y muchas mujeres están en crisis enorme. Y bueno, dentro de esa misma crisis fue que nació PGM. ¿Qué hago? Tengo 50 años. Me quedan, tú mismo lo dijiste, en promedio 30 años de vida. Sé mucho, estoy sobrevaluada quizás para algunos cargos. Entonces, es como un gran desafío que tenemos las mujeres hoy día, porque aparte de una cuota de discriminación por ser mujeres, en el campo laboral ya se suma nuestra edad. Ya tener 50 años hoy día, y no estoy hablando de acá de Estados Unidos, fíjate, porque acá en Estados Unidos, gratamente, he podido comprobar que las mujeres trabajan hasta de la generación silenciosa, ¿ya? Que es una generación más grande que los baby boomers, en donde la verdad yo puedo decirte, mi expertise es la salud mental, que una persona que tiene una actividad que le hace desafiarse intelectualmente, socialmente, emocionalmente, vive mejor. Tú hablaste del propósito. En el caso, por ejemplo, de mi madre, que jubiló muy temprana edad. Yo encuentro temprano 60 años. La verdad que cada día lo encuentro más temprano.
1: Claro, todavía te acuerdas de Menudo, sí. Y todavía bailas.
0: Sí, obvio. Entonces, claro, y te dejan ahí sin qué hacer. O sea, no puede ser. Aquí hay que replantear muchas cosas. Hay que replantear que y valorar, volver a valorar a las personas que somos más mayores. Tenemos mucho que dar. O sea, además hay un tema de generaciones, la generación X, que es la mía, por lo menos, quizás la tuya también, Carlos. Las niños ahí, Lina, Caro, Ricardo, quizás no, pero la generación X.
1: Créeme que estamos todos todos estamos en el quinto piso en algún escalón, eso te puedo asegurar, pero el espíritu ya ves que no nos deja.
0: Es que eso es una de nuestras gracias. Nosotros tenemos más de 50, pero pensamos como de 20, así que sí. Tenemos hartos patrones que desafiar.
1: Ahí tienes que el síndrome de Peter Pan es algo que se ajusta a nosotros y que es lo que en el pasado habrá sido como una de estas conversaciones en las que decías, no, es que siempre te parece que no maduraras. Resulta que después de los 50, qué bueno que no lo hayas hecho, porque si no, no sabría qué hacer contigo. El síndrome de Peter Pan se vuelve a lo que antes era un tropiezo, ahora se vuelve un, digamos que, combustible, ¿no? Para echarle al motor para seguir adelante, ¿no? ¿Qué te parece eso?
0: Mira, yo creo que hoy día más que nunca las herramientas digitales, la inteligencia artificial, los estudios, ¿cierto? Lo que sabemos de la alimentación, de la actividad física, nos permitan tener una actitud más joven, estar también con jóvenes, compartir con ellos. Y creo que la actitud pasa por tener esa capacidad de sorprendernos, de aprender, de no decir, ya tengo 50 años y ya hasta aquí llegó mi vida, ahora tengo que esperar morir. O sea, no. No, aprender nuevos idiomas, aprender a bailar, aprender inteligencia artificial. O sea, eso nos mantiene activos y ese es el espíritu, como la actitud. Y si eso pareciera que fuéramos Peter Pan o lo que sea, bienvenido, desde mi punto de vista. Bienvenido.
1: Y entiendes que es argumentable, ¿no? Porque la generación X es una de las generaciones que un poco la generación anterior a la nuestra se resintieron con nosotros porque les cambiamos el bailado, la música, les cambiamos la actitud, les cambiamos mucho. Y los millennials que vinieron después no les gustó mucho y borraron todo, pusieron en su teoría de la cancelación, ¿no? No existe el pasado, ellos vinieron a refundar el planeta con todas sus intelectualidades a ratos incompletas y a ratos universitariamente no tan bien orientadas. Justamente no al compartir el espacio, sino a ser mezquinos con el espacio y de todas maneras no hacer nada con él. Y tal vez toda estos últimos 20 años han sido tal vez sobrecogedores en el sentido de que ni ellos tienen nada que hacer y sin embargo nos cancelaron la suscripción a los que estamos en el quinto piso. Y ese regresar ahora viene con mucho más ímpetu. Yo sí creo que se ha sabido, ¿no es cierto?, que por primera vez en la historia 5 generaciones están trabajando en el mismo lugar. Si tú entras, por ejemplo, a un periódico y haces un sondeo, por ejemplo, de las edades que tienen los funcionarios de estas empresas gigantes, ¿no? Porque son multiculturales, son generacionales. Vas a encontrar que hay los nuevos que llegaron ayer recién graduados y tienes los viejos que vienen escribiendo el periódico desde hace 50 años. Entonces tienes 5 generaciones en el mismo lugar haciendo exactamente lo mismo desde perspectivas diferentes, pero con propósitos distintos. ¿No es cierto? Y luchándole la vuelta porque le alargamos la vida.
0: Ah, me encanta. De verdad me encanta lo que nosotros llamamos la diversidad cultural, ¿ya? Esta diversidad generacional la viene a alimentar mucho más. Mira, yo soy pro diversidad desde el punto de vista generacional. Creo que tener en una organización personas de la generación silenciosa, que son mayores de 70, personas de la generación baby boomer, ¿cierto?, mayores de 60, los X, que somos mayores de 50, millennials, mayores de 40, y la generación Z, que se está acercando con una mirada, yo te diría que mucho más profunda que los millennials. Yo no tengo nada contra los millennials, ya abrieron, cuestionaron, privilegiaron otra escala de valores. Ellos prefieren viajar que comprarse una casa, ¿cierto? Tienen otros valores. Pero vienen los centennials asomándose ya, siendo partes, y especialmente en el mundo tecnológico, donde los centennials tienen una mirada muy, muy linda desde el punto de vista de cómo viven su salud mental, cómo privilegian el estar bien, que el tener un trabajo exitoso. No, nos hace cuestionarnos. En mi generación, yo no recuerdo haber preguntado ni haberme preguntado a mí misma si estaba cuidando mi salud mental cuando trabajaba 12 horas, 13 horas al día.
1: Es que no había eso. Uno no se enfermaba. Después, todas estas enfermedades no existían.
0: No, sí, Carlos, sí. Pero lo que pasa es que estaban invisibilizados. Así que yo de verdad creo que nosotros los de Generación X también tenemos que aprender a cuidarnos, aprender a cuidar al otro. Creo que es bueno saber, ¿cierto?, cuáles son nuestros límites, y también tener una mirada más, a lo mejor no va a sonar muy bonito, pero una mirada más humilde respecto a la vida, de que a veces creemos que no la sabemos todas. Por lo menos me pasa con quienes yo me relaciono, los de la Generación X, no la sabemos todas. Y tenemos que aprender también de los más jóvenes. Y esa diversidad, y me voy a ir al mundo laboral, Carlos, que es mi trabajo. Yo me dedico al bienestar laboral y la salud mental corporativa. Esta diversidad, fíjate, que es riquísima. Tener generaciones. Pero también hay que comprender que yo voy a funcionar distinto, por ejemplo, que los beneficios para la Generación X deben ser diferentes a los beneficios de los centennials. Y también cuáles son sus necesidades, cuáles son lo que le hace atractivo el trabajo. Y eso quienes lideran las organizaciones tienen que comprenderlo. Si sumamos el tema femenino de las mujeres y todos los desafíos que además tenemos de todo esto, equilibrio vida y trabajo, que muchas veces además somos cuidadoras, que somos madres solteras, o sea, la verdad que es necesario que las organizaciones públicas, privadas, de cualquier área de la industria, comprendan, entiendan, porque las organizaciones tienen que ser sostenibles en el tiempo y no van a llegar a los niveles de producción que se necesita si no nos comprenden, si no se sabe cuáles son los requerimientos que nosotros como empleados, colaboradores, trabajadores, como se les llama, necesitamos para poder entregar nuestros talentos y que la empresa produzca. Hay hartos desafíos, muchos desafíos.
1: Rick, estos desafíos son complicadísimos. Sí. Rick, estos desafíos son complicadísimos, multigeneracionales, de diferentes formas, ¿no? Y sobrevivir en esta vorágine cada vez se vuelve a ratos más difícil, y es porque pensamos diferente, sentimos diferente y nos aproximamos a las emociones diferente. Pero, ¿cómo podemos encontrar un camino en el que todo esto vaya a la misma estación para todos subirnos al mismo tren?
0: Qué buena pregunta, Carlos, excelente. Mira, tú dijiste y lo mencionaste hace un ratito atrás, que es el propósito. Tú mismo lo dijiste. Podemos ser de diferentes culturas, de diferentes idiomas, de diferentes razas, de diferentes generaciones, hasta neurodiversos. Pero si nosotros sabemos qué es lo que queremos, cada uno de nosotros, cada una de nosotros, qué es lo que nos hace sentir que aportamos a la vida, cuál es nuestro sentido de la vida, eso ayuda muchísimo y eso hace trabajar por un propósito común, hace trabajar colaborativamente, solidariamente, y eso hace que nos unamos. Tenemos diversas generaciones con un propósito en común. Por ejemplo, en el programa Grandes Mujeres, aquí tenemos Millennials, Generación X, tenemos también Baby Boomers, y todas tenemos un propósito en común, que es hacer que la otra brille, que todas las mujeres saquen lo mejor de sí, si están pasando por una depresión, si están pasando por problemas, si están pasando por confusiones, de darles una mano. Entonces, si tú me preguntas, creo que el propósito es lo que nos une. No sé si di bien la respuesta, pero es lo que yo creo.
1: Ricardo, desde el punto de vista espiritual, esta estación, con esa diversidad, con esa monumentalidad y tantas personas pensando diferente, de diferentes edades, con tantos, de pronto, aspiraciones diferentes, pero se suben al mismo tren porque va para el mismo lado. ¿Cómo vemos eso? ¿Cómo manejamos eso con un poco de cabeza fría y corazón ardiente, si lo quieres ver?
2: El ser humano, lo que pasa es de que no se da cuenta ciertos aspectos de la vida, y todo lo estamos viendo desde el punto de vista material. Los olvidamos, de cierta manera, la parte más importante de la existencia del ser espiritual, la parte que nos transporta a esta energía desconocida. Solo conocemos la parte física, la parte que vemos, pero hay mucho más. Cuando nosotros comenzamos a integrar estos dos aspectos, la parte física, que es la demostrativa de todo lo que se hace, de todo lo que se está haciendo, pero con la parte sensitiva del sentimiento de amor hacia todo lo creado, porque todo lo creado es Dios. Entonces estos seres, cuando llegamos a este punto, es que la humanidad ha evolucionado de una forma de que ya está lista para decir: hoy puedo transformar, hoy puedo cambiar, hoy puedo ayudar. Pero antes era un poco más complicado, antes era más el personalismo. Ahora ya comienzan, oye lo que dice nuestra hermana, comienzan a buscar intentos parciales de hacerse estas asociaciones, de hacer estos grupos, de ayudarse unos a otros, y eso es parte de la ley que va llevándonos poco a poco a entender que en el fondo todos somos uno, una sola creación, y por lo tanto ya no tenemos que hacer tantas diferenciaciones entre un ser y otro. En la medida de lo posible, nosotros vamos avanzando gradualmente y entendemos que para entender quién es mi hermano, tengo que entender quién soy yo. Y esas enseñanzas las dejaron cuando les dijeron: ama al prójimo como a ti mismo. Pero nosotros apenas vamos comenzando a descubrir que tenemos que amarlos, y no solamente de una manera, sino que de muchas formas. Y entonces se abre esta nueva forma de comunicación para llegar directamente al corazón de nuestros hermanos y decirles: sí se puede hacer el cambio si los unimos todos trabajando en amor hacia la humanidad.
1: Ahí lo tienen. Ligia, a ti quiero preguntarte, porque esto me parece súper interesante y espero que me des tu opinión así más profunda. Resulta que, claro, todos provenimos de una educación en la que históricamente, ¿no?, nuestras madres, a nosotros varones, nos crían como que fuéramos niño Dios, ¿no? Somos los frágiles, que no nos pueden tocar, que de pronto tengamos cuidado de no caer en las manos de perversas mujeres y que de pronto lleguemos a divorcios terribles. Y entonces nuestras madres nos crían a nosotros hombres con esa visión. Y resulta que a las mujeres, ¿no es cierto?, las mamás les crían de otra forma. Un poco es el pensamiento de que las mujeres, ¿no es cierto?, tienen que evitar el caer en el servilismo de sus parejas. Y entonces hay una disonancia entre lo que a nosotros, varones, la misma mamá nos cría a nosotros. Por darte un ejemplo, a mí me criaron de una forma como varón, y a mi hermana le enseñaron algo totalmente distinto. Y en el tiempo se manifestó justamente esa cultura, ¿no? Y sudamericanamente está el hecho de la gran madre versus, ¿no es cierto?, el asunto del gran cazador. Entonces resulta que las mamás a las hijas les enseñan a ser madres, pero no parejas. ¿Te fijas? Es como que eso es una imagen a ratos que siento que no colabora mucho en todo este conocimiento, porque la experiencia no se endosa generacionalmente de forma positiva, ¿no? Muchas veces muchas mujeres, a pesar de que, o digamos muchas parejas, a pesar de que han sido parejas funcionales, resulta que han habido ciertos resentimientos ocultos que los varones de la familia no nos enteramos, pero las mujeres sí han sabido todo. ¿no es cierto? Y resulta que al final hay esta discordancia. ¿Cómo ponemos en este momento de la historia todas estas disonancias a un lado para que tanto los hombres como las mujeres tengan una nueva oportunidad de elaborar sus vidas hacia los siguientes 30 años que nos faltan y no vivir de pronto en la soledad de relaciones perversas que hayan tenido en el pasado y que les hayan lacrado sus emociones y que hayan quedado de pronto encarceladas en determinadas funciones, como en el caso de la mamá soltera o el papá soltero, o el papá que no ve a sus hijos, por darte un ejemplo, o en su defecto este delirio entre el hombre y el machismo y la mujer y el feminismo, y caer, como dije hace un instante, ¿no? El ejemplo, igual vamos a acabar de aquí, nadie salió vivo, ¿no? Eso estamos totalmente seguros. Y el asunto es que desde donde estamos hasta el momento que salgamos hasta la siguiente estación, nos vamos a ir juntos y sentados uno al lado del otro, y de una vez hagámonos amigos. ¿Cómo cambiamos esa visión? Sobre todo ya hemos sido criados, llevamos 50 años viviendo en esta vida. ¿Cómo hacemos?
3: Wow. Esa es una pregunta de para hacer una mesa redonda de horas. Mi querido Charlie, mira, la verdad, bueno, sabemos que nosotros, creo que la mayoría acá somos, bueno, todos somos latinos y sabemos que venimos de una cultura machista, ¿no? Más bien, sabes que creo que al principio sí, incluso las hijas fuimos criadas para no, bueno, ahora en la actualidad resurge este tema del feminismo. Mira, nosotros, yo creo, y estoy segura que lo hemos conversado con Ana, nosotros no es que hay un feminismo ahí radical, nosotros creemos en la sororidad, pero no es que odiamos a los hombres, ¿no? Porque a veces hay un feminismo más allá que como que no a los hombres, no. Pero en realidad no, Annie tiene un matrimonio espectacular, también tiene un hijo varón. Entonces, yo vengo de una familia también, mis papás tienen como más de 40 años de matrimonio. Entonces, no es que estamos como en rebeldía contra los hombres y queremos salir de la opresión, pero sí un poco buscar este tema de, o sea, no hay igualdad, ¿no? No es imposible que busquemos una igualdad entre hombres y mujeres, porque físicamente, genéticamente, mentalmente hay una diferencia y eso es lo que nos hace complementarios, ¿no? Pero si buscamos espacios que nosotros creemos que en los que podemos participar y que también estoy segura que los hombres también. Ahora, por ejemplo, o sea, es que este tema es súper, súper amplio, porque hay cosas que solamente las podría hacer la mujer, ¿no? Como por ejemplo la lactancia. La lactancia materna, evidentemente, lo va a hacer solamente una mamá y solo una madre que en los primeros meses de vida, el niño necesita rigurosamente a una mamá. La figura paterna, en efecto, es súper importante, pero hay cosas que definitivamente solo lo podrá hacer la mujer. Ahora, ahora me voy un poco a lo que tú decías, Charlie. ¿Cómo hacer para que no se... Porque no estamos en una competencia, ¿no? No es que, a ver, yo puedo más y tengo que poder más que el hombre. Y a veces se confunden. Creo que en algunos espacios de mujeres creo que se ha confundido y creo que ahí está el problema, ¿no es cierto? De que nos volvemos radicales, nos volvemos extremistas. Y esa cosa ya eso ya no es lo óptimo. Por eso, Annie decía... Tenemos los lunes de empoderamiento y a veces esa palabra empoderamiento la gente lo toma como, ay, las mujeres quieren sentirse autosuficientes y no necesitan. No, no es ese empoderamiento que nosotros buscamos, es porque nosotros tenemos muchas capacidades y podemos aportar mucho al mundo, al planeta, a la familia, a los países. Y como tú decías al inicio de la presentación, a veces las mujeres, la mayoría de mujeres, podemos ser mucho más organizadas en ciertas cosas, podemos direccionar ciertas cosas, que para los hombres son mucho más mecánicos, pero esto es ya no es la estructura mental, la estructura de los hombres que son diferentes, pues, definitivamente a las mujeres, ¿no? Entonces, ahí creo que somos complementarios, mi querido Charlie, somos complementarios y yo creo que es posible. Ahora, mira, te cuento una anécdota. Yo estuve como hace un mes más o menos, estuvimos en un taller que fue solamente para mujeres, un taller se llamaba maquillaje terapéutico, porque les enseñamos a las chicas a maquillar, pero también un poco a hablar del trabajo interno, ¿no? O sea, ese maquillaje interno, no el maquillaje superficial. Le enseñamos el por fuera, pero también el por dentro, ¿no? Y entonces hubo una actividad que me pareció súper interesante, de una chica de unos 22 años, 23 años. Hay una actividad que nosotros le pusimos que usted ponga en orden a las 5 personas que usted más quiere, ¿no? Y ella entre las 5 personas puso mi esposo y debajo puso en orden, ¿no? Entonces puso, bueno, A, B, mi esposo, mi hijo y el perro. Me invento, ¿no? Pero el 3 era el esposo y el 4 era el hijo. Entonces mi pregunta era, yo le dije, ¿por qué tú priorizaste a tu esposo antes que a tu hijo? Porque resulta que el resto de mujeres que tenían esposo e hijos siempre priorizaron los hijos antes que el esposo. Y esta niña que te digo, esta chica, o sea, debe tener unos 22, 23 años, porque tiene un bebé muy pequeño todavía. Y ella decía, porque yo necesito que mi esposo esté bien, porque si mi esposo está bien, que es el proveedor de la casa, porque en este momento yo no trabajo, porque cuido a mi hijo, no trabaja remuneradamente, pero hace un trabajo en su hogar. Yo necesito que mi esposo esté bien y estoy segura que si él está bien, yo estoy bien y entre los dos hacemos que nuestro hijo esté bien. Y yo dije, y teníamos otras señoras mucho más grandes que priorizaron a sus hijos, lo que tú decías, ¿no? A veces se prioriza, son más mamás que esposas. Y en efecto, es que son, eso es lo que nos siempre tenemos eso, ¿no? Es que tienes que ser primero madre antes que mujer. Y esta es, yo digo, es una enseñanza súper interesante que una chica muy joven te diga eso. Y es que es cierto, si tú estás bien en pareja, si tú estás bien con tu esposo, evidentemente vas a tener vas a poder criar de mejor manera a tu hijo. Entonces a veces priorizamos una cosa con otra, porque evidentemente esos son los consejos que tenemos desde hace muchos años. Y por eso ahora también el tema este de poder desmontar algunas cosas para tratar de corregir algunas otras. Pero todo esto es un proceso de aprendizaje todavía, ¿no? Y lo que ustedes decían, a veces entre la generación, los millennials y estas generaciones que cada vez vamos tratando de hacer, a ver, no, creo que esto no funcionó, pero intentémoslo con lo otro. Y seguimos siendo todavía un experimento. Durante todos estos años seguimos experimentando a ver cómo nos va bien, ¿no? Pero yo sí creo que es hay una evolución mucho más consciente ahora. Lo que decía Annie al principio, ¿no? O sea, ahora uno se piensa un poco más en por ejemplo, las personas de ahora piensan mucho más, retrasan mucho más el tema de la maternidad. Hay muchas mujeres que definitivamente dicen, no quiero tener hijos. Se piensa mucho más en eso. Entonces hay que, yo creo que lo fundamental es aprender a ser complementarios hombres con mujeres. Y estamos en el aprendizaje, estamos en el proceso, Charlie.
1: Hay una pregunta que de todo lo que te acabo de escuchar se me vino a la cabeza y es lo siguiente. Yo digo, en un campamento militar, por ejemplo, cuando estás de soldado, cadete y esto, ¿cómo es la relación de hombres, ¿no? Pues ahí todos los lobos están en campaña, decírtelo así, ¿no es cierto? Y resulta que todo es varonil, todo es masculino, todo es a golpes, todo es a gritos, todo es en función de lo que somos los hombres, ¿no? Somos buenos en fomentar guerras y morirnos en las guerras, eso es lo que hacemos con facilidad, digámoslo así, ¿no es cierto? Y nosotros nos conocemos nuestras historias de valentías y de superaciones y de golpizas que nos hemos dado como soldados en la vida. Pero eso es como que se queda dentro del campamento, porque mientras tú me decías todo esto, ¿no es cierto? Te escuché que dijiste que el ser mamá es un trabajo. Entonces yo decía en mi cabeza, digo, curioso que le figures a la maternidad y la protección de tu familia como un trabajo. Porque en cambio el hombre tiene un trabajo, pero su propósito es proteger a su familia. Trabajo es otra cosa. su obligación es proteger a la familia, pero entonces ahí hay una disonancia, ¿no es cierto? Para ti un trabajo, para ti tu trabajo está en digamos que producir el hogar. Entonces digo, desde ahí ya tenemos dos principios completamente distintos sobre el mismo escenario. Entonces, desde mi cabeza yo digo, ¿cómo nos llegamos a encontrar en la mitad si es que el principio fundamental de la familia está totalmente fuera de foco? Porque para nosotros es eso, el trabajo, yo trabajo de policía, trabajo de militar, de lo que quieras. Pero mi obligación es proteger y dar abasto a mi familia. Eso es lo que hago. Y lo hago porque quiero, porque es mi definición. Pero no es un trabajo. O sea, ser el papá de mis hijos no es un trabajo. Eso es lo que hago. Ser el esposo de mi esposa porque le amo. No es un trabajo. Pero claro, ¿cómo? Si te fijas que ahí hay un factor de observación totalmente distinto.
4: Creo que sí. Creo que en ese punto, o sea, el hombre la tiene como tú sabes decir, el hombre sale de la casa a cazar y regresa con la presa. Ese es en la época de las cavernícolas, ¿no es cierto? Entonces, esa es la función del hombre. El hombre sale de la casa y tiene que proveer, en este caso, el dinero para que la casa tenga luz, agua, teléfono, televisión. Supuestamente ese era el punto del hombre. El hombre pone todo lo que, pues, lo material de una casa. Entonces la mujer crecía con esa mente de que voy a tener el hombre que me provea del alimento, de los enseres de la casa, del lugar donde voy a poner el alimento, los enseres y todo, y pues de los servicios que se necesitan para esta casa, para la edificación de esta casa. Entonces, la mujer se quedaba en un plano de que ahora, ok, tienes que en esa casa, tienes que saber ordenar los enseres, los servicios y los alimentos y procesar que esa casa esté supuestamente limpia, arreglada y ordenada. Entonces, tienes una función del pasado, ¿no? De que el hombre sale, provee, sale, se educa, o sea, crece, se educa para proveer estas cosas y formar este núcleo. Y la mujer crece con ese ideal de que pues va a encontrar ese príncipe azul que le va a traer a su casa, le va a proveer de un castillo en donde va a tener todas las cosas que pues la princesa necesita de tener. Entonces después se va viendo que no solamente la princesa necesita ese castillo, sino que también tiene que saber manejar el castillo, tiene que tener finanzas, economía, pues saber cómo desarrollar ese castillo de la mejor manera. Y comienzas a tener estos retos de no solamente quedarte en la casa, pues, o sea, la mujer no tiene que solamente quedarse en la casa a que la casa esté limpia, arreglada, el alimento servido, las cosas, y adicional, también tienes que ya después la casa, ya no solamente tienes el proveedor y la que está dentro de la casa y cuidando estas cosas, sino que también ya viene un hijo, una hija, en donde pues la que se queda dentro de la casa tiene la responsabilidad de coger y de educar, de criar, de guiar, de ser la persona que no solamente pues esté al pendiente de la salud física, sino también de la salud y la estructura espiritual de la crianza de un ser humano que va a ser parte de una sociedad. Entonces el hombre sigue siendo la persona que sale afuera, provee y muy poco entra. Y muy poco ingiere dentro del hogar. Solamente es el proveedor. Es la persona que nació con esa mentalidad de coger y mantener la casa con todo lo necesario.
1: Lo que pasa es que ahí yo discrepo, porque para eso consíguete, sácate la lotería y no necesitas un varón. El asunto es que el hombre protege a su casa.
3: Exactamente. Exactamente. Ahora ahí, en base a lo que tú comentas, Charlie, entonces yo también te digo lo siguiente. Escúchame, yo te digo lo siguiente. Ah, entonces si la mujer no trabaja porque cuidar a los niños no es un trabajo, entonces consíguete una niñera, una cocinera, alguien que te limpie la casa y no necesitas una mujer. Allí está el kit del asunto.
1: Claro, es que esa es la contraposición, entonces, pues. Ahí está la contraposición.
3: Exactamente. Ahora, entonces, ahí, yo no digo que cuidar a los hijos, bueno, sea un trabajo, porque si tienes una niñera, tú le pagas a la niñera por cuidar a los niños. Entonces, sí es un trabajo, pero escúchame, no quiero que lo tomen como, o sea, no, es que ahí es el problema y por eso se crea este tema de que las feministas y los hombres y no, o sea, no que entremos en esa discusión, como que creo, estamos en...
1: Yo creo que más es un tema de...
3: Solo déjame.
1: De dónde está el
3: argumento. Déjame terminar la idea. Sí, déjame terminar la idea y ahí me dices. Entonces, ¿cuál es el plus que pone allí la mujer? Porque sí, en efecto, mira... administrar el hogar en el cuidado, cocinar, limpiar, lavar, es un trabajo porque buscamos la definición de, bueno, trabajo es cuando tú recibes una remuneración. En este caso, por eso decimos, es un trabajo no remunerado, pero no está mal, porque hay mujeres que pueden decidir, decir, sabes que yo quiero quedarme en la casa y amo esto y quiero cuidar a mi hijo y quiero ser, y está bien, está allí. Es, o sea, es como que en la definición, un trabajo no remunerado. Sin embargo, el plus que va a poner ahí una mujer cuando pone en la casa, no la va a poner la niñera, porque la mamá va a tener una forma diferente de cuidar y de ver desde el sentimiento materno, porque es la madre de ese niño o los niños. Obviamente, cuando contratamos a alguien para que nos limpie la casa, no lo va a limpiar de la forma en que yo lo voy a limpiar mi casa, porque es mi casa y yo veo cómo va, si el florero va del lado izquierdo o derecho, etcétera. Entonces, ahí ese es el plus complementario de la mujer para poder colaborar en la casa. Ahora, ahí también yo, digo, estamos entrando en discusión porque la escuchaba a Caro y la Caro decía, entonces el hombre solamente proveedor. No es solamente el proveedor, así como la mujer no es solamente la que cuida la casa, sino pone ese plus que nos hace familia. Allí está el punto. Tanto el hombre puede colaborar, evidentemente desde la provisión, para poniendo los recursos, para pagar la renta, para comprar la comida, etcétera, pero también necesita ese la presencia de esposo, de padre y de jefe de hogar. Y la mujer también, ¿no? Como mamá, no sé, esa parte más, tierna, incluso más conciliadora que tenemos solo las mujeres. Y el hombre su rol de protector, su rol de proveedor, su rol ese es el. Entonces, allí creo que cuando entendamos definitivamente eso, no es que, no, el hombre solo es para eso y la mujer solo es para eso, no. No, hay que complementarse. Y cuando entendamos eso, de que definitivamente eso es un complemento y un trabajo juntos, que si yo remo del lado izquierdo y el esposo del lado derecho, juntos avanzamos. Eso allí está mi querido Charlie.
1: Rick.
3: Ahora no sé si Annie de pronto tenga algún comentario. Annie, que sabe muy bien cómo es la cuestión del matrimonio.
5: Ay, ay, ay. La verdad que yo tengo una opinión un poco distinta, porque ¿quién define los roles? ¿Quién define quién tiene que ser proveedor y quién tiene que cuidar los
3: también.
5: Hijos? Tenemos claro, mi papá, por ejemplo, decía, bueno, es la naturaleza humana, así es, así lo dijo Dios y así tiene que ser. Yo creo que Dios nos dio a ambos, hombres y mujeres, muchas capacidades y tal como dices tú y como dijo Caro, somos un equipo y a lo mejor en momentos de la vida a uno le va a tocar ser más proveedor que el otro.
3: Exactamente.
5: A uno le va a tener que, pero así decir, también encuentro injusto adosarle a los hombres tanta responsabilidad. ¿Por qué? ¿Por qué el hombre tiene que ser el proveedor?
1: No tenemos problema con eso. La verdad es que nosotros no nos quejamos. Ese no es nuestro argumento. El hombre no se queja de eso. Sí. Es lo que hacemos.
5: Sí se quejan. Es que ahí está el problema. No se quejan y ahí viene todo a veces el sentido de abrumador. Exacto, quéjense. Abrumador. ¿Cuántas veces me ha tocado entrevistar por ejemplo, a trabajadores que me dicen estoy sobreendeudado porque no me atrevo a decirle a mi esposa que no soy capaz de darle todo lo que necesitan.
1: Eso tal vez ya sería... Eso posiblemente sea una estructura de finanzas tal vez que no está muy racionalizada, tal vez. Porque cada persona es un mundo diferente.
5: Pero son opiniones. Exacto, por eso yo digo, es mi opinión.
3: Ahora te cuento, mira, justo yo también antes de esto, sí, y coincido contigo, Miani, hace tiempo conocí a una pareja, tenían 4 hijos. Ella tenía un título de tercer nivel y ella le iba mucho mejor siendo profesora de inglés. Entonces ganaba mucho más dinero. Entonces ella le dijo, mira, definitivamente es preferible que yo trabaje y tú quédate cuidando a los 4 niños. Ustedes no tienen ni idea el bullying que sufría ese señor cuidando a sus 4 hijos. Pero en ese momento ellos decidieron, y no, es que era mejor que ella trabaje y él cuidaba la casa. Entonces, claro, como tú dices, no es a rajatabla que la mujer es la que se quede en la casa y el hombre tiene que salir, porque es como tú llegas a acuerdos con tu pareja y eso ya es casa adentro, ¿no? Pero hay estos casos y que podrán ser excepcionales, que no serán en su mayoría, pero creo que es todo flexible, ¿no? Creo que es todo de... No hay una, como dice Ani, no hay quien defina y diga así, estos son los roles.
5: Así es, no es blanco y negro. Yo creo que hoy más que nunca tenemos que saber que no es así. Además hay cosas nuevas como el teletrabajo, hay como distintas herramientas que nos permiten también generar recursos y complementar y tener una vida más equilibrada. Pero el trabajo en equipo, para mí el matrimonio es partner, somos compañeros, tenemos un propósito en común, que es desarrollar nuestra familia, así que las tareas van adecuándose también a nuestras características. A mi marido no tiene nada de machista, nada, cero. A veces yo soy un poco más machista que él, si lo hablamos así. Él apoya y vamos para adelante. Y si hay que barrer, se barre. Si hay que lavar la ropa, la lava. O sea, le da lo mismo. Porque él tiene la concepción... Claro, él se crió acá en Estados Unidos, entonces, de los 3 años. Entonces, tiene la concepción de que no tiene esto como tan fuerte de que el hombre tiene que no puede barrer ni para ser tan mayor, porque hombre, ya cumplió 60.
1: El hombre que ha vivido solo, ¿no? El hombre que ha vivido solo y ha tenido éxito viviendo solo, es decir, no se ha muerto, se atiende solo, lava su ropa, tiende su cama, hace todo solo. Y de hecho, el otro día vi un video que decía, no hay hombre más poderoso que un hombre que aprendió a vivir solo, que no necesita de absolutamente nada, porque de ahí se provee el tema de cuando quiere realmente algo, se manifiesta con esa fortaleza. Sin embargo, Ricardo, sonaría como que en esta época, en las relaciones interpersonales en diferentes estratos, sean entre pareja o entre con hijos también o entre hermanos, ¿no es cierto? Se han vuelto súper corporativas. Si yo hago esto, tú haces el otro, conversemos de lo que hacemos, veamos, y parecería como que uno de los dos, sea él o ella, se vuelve el gerente de familia y desde ese instante ya se vuelve un corporativismo que a ratos un poco se aleja del propósito del enamoramiento, incluso de lograr llegar a ese amor divino que nosotros buscamos explicar. ¿Cómo es que de pronto matizamos esa figura para que la gente, ¿no es cierto?, maneje las cosas más que desde una perspectiva de colaboración corporativa con el amor más grande, que es lo que te he escuchado decir en todos nuestros discursos?
2: Es tiempo de comenzar a entender y de comenzar a practicar estas partes que siempre hablamos del amor. Y teníamos aquel videíto que los hablaba las diferenciaciones que existen entre el amor humano y el amor divino, porque nosotros estamos observando en toda esta, entre comillas, conversaciones polémicas, de que lo que están refiriéndose siempre es en la parte física, la parte del poderío, de la parte del querer mandar, de la parte de esto. Y es correcto, eso es la característica normal. de esta forma de vida que hemos tenido. Pero ahora estamos llegando a un punto muy importante y decisivo de que todo se está transformando. Y esta transformación es llegar a acuerdos para poder pasar del amor humano al amor divino, para entender de que tú soy yo y que yo soy tú. Entonces no hay una competencia, sino que hay un compartir desde el amor. Cuando se comienza a compartir en todos los aspectos de que yo no soy más que tú, ni que tú más que yo, todos somos iguales, ahí comienza una nueva forma de vivir y de hacer las cosas. Y llegar a esa comprensión cuesta, por el hecho de que tantos años, el entre comillas, el machista de los hombres que ha venido, y ahora las mujeres están poniendo su granito de arena a querer igualar. Pero hay que entender de que no se trata de una competencia, se trata de un compartir, que es la razón principal por cual estamos acá. Y entonces siempre hay esa competencia entre los sexos acá. Pero ¿por qué? Vuelvo a insistir, porque el hombre cree poder tener más fuerza, correcto. La mujer tiene más organización, correcto. Pero cuando comenzamos a organizarnos, los hombres también lo podemos hacer, las mujeres comienzan a agarrar su forma, también lo pueden hacer. La idea ahora es de que estamos entrando en una nueva etapa evolutiva. Hemos entrado a esta nueva etapa evolutiva y por eso ahora se tiene que ver con claridad cómo debo de hacer las cosas. La forma correcta de cómo debo de hacer las cosas es llegar siempre a acuerdo. Desaparecen las discusiones, desaparece la forma de imponer mi idea, sino llegar a un acuerdo en todo momento. Y ahora, cuando llegas a ese punto de entendimiento y de comprensión, ya no discutes con nadie, no le mandas a nadie, sino que comprende que el otro ser está en un nivel evolutivo, y ese nivel evolutivo le hace hacer lo que está haciendo. No importa lo que haga, no importa cómo lo haga, sino que esa es la manera, la forma de él actuar, porque tiene diferentes niveles evolutivos. En este planeta estamos todos revueltos, todos revueltos. Hay muchos seres de un conocimiento avanzado, otros intermedios, otros más bajos. Y aquí es lo importante. Vemos la diversidad en todo lo creado, y eso, para entenderlo, podemos comenzar a entender a eso que le llamamos Dios.
1: Ahí lo tienen. Estamos
5: muy lindo. Hermoso, sí.
1: Estamos a minutos de terminar el programa y me gustaría sus comentarios finales, porque realmente ha sido un gusto enorme que estén con nosotros, y creo que nos queda tela para cortar, pero en cantidades industriales. Vamos a sacar aquí las servilletas. Y siento que es importante que estas temáticas aborden la conciencia común cuando nos escuchan en la radio, y que se vuelvan el punto de partida de conversaciones dentro de la familia, porque de lo que se trata es que nadie se tenga miedo. Más bien que rompan esas barreras, esas cadenas, esas máscaras que a veces la gente se puede poner, y todos esos terrores que están patrocinados posiblemente por culturizaciones totalmente equivocadas y de pronto hasta egoístas en otro momento de la vida, ¿no es cierto? Porque tenemos que ver que a veces las malas, digamos que influencias pueden venir de la propia familia en relación a cómo llevar tu pareja. De pronto escogiste un modelo equivocado de pareja y de maternidad, y tus hijos no te quieren y tu pareja tampoco, y tu vida se volvió ecléctica y te sientes que el mundo te odia y perdiste propósito. Puede pasarle al hombre o a la mujer en cualquier momento de su vida, porque tanta gente que opina alrededor puede llevarte a caerte de bruces. Sin embargo, entendemos con lo que dice Ricardo que lo que sí podemos contar con que sí tenemos ese aspecto divino que nos une desde la naturaleza y desde la creación, que es ese amor tan grande, y la suerte que tenemos de estar con vida y de tener un corazón que todavía tiene mucho por latir, y nos quedan de aquí 30 años más para hacer familia, hacer hijos, para hacer lo mejor de nuestras vidas y poder compartirlo en nuestros mejores momentos. Con esto, pues espero que podamos compartir más espacio con ustedes, porque ha sido realmente para mí un gusto poder un poco echar sobre la mesa y de pronto escoger temáticas puntuales para un poco, más allá de hacer argumentales, más bien que transparenten de pronto, ¿no es cierto?, todas estas cosas que tanto nosotros de ustedes no sabemos como ustedes de nosotros tampoco saben. Y creo que en ese camino intermedio es que nos subimos, y la travesía en este tren que yo decía hacia el resto de nuestras vidas se vuelve amena porque empezamos a conversar con la persona que está al lado. Así que, pues, en el orden que les guste, pues, su comentario final y despedida, creo, porque ya se nos acabó el tiempo.
4: Bueno, el tiempo es corto. Muchísimas gracias, chicas, por estar aquí, por venir. Y pues, como dice Charlie, tenemos que seguir estando presentes. Y pues estos comentarios son súper importantes para aclarar y para que nuestro sistema y nuestra sociedad pues sea más amena cada día y podamos seguir despertando a las cosas hermosas que la vida nos da, a encontrarnos y a vernos cada vez más hermosos en el espejo, como yo siempre les digo. Y pues es viernes, el cuerpo lo sabe y lo tenemos que ir a divertir hoy día y pasarlo súper bien. Les deseo que esta semana, este fin de semana, lo disfruten gota a gota, hora a hora, momento a momento. Les espero el día lunes, les esperamos con muchas más cosas y pues un beso a todos.
2: Es correcto, Charlie. Yo me despido también, así no solamente de nuestras hermanitas que están acá con nosotros, de Charlie, de Carol, que no se rió mucho ahora, pero bueno, recuérdense que la vida es tan corta y no vale la pena enojarse con nada ni con nadie. Recuerden aquella frase que nosotros utilizamos mucho acá: hay que contar hasta 10 antes de enojarse. Así es de que tranquilas, relajadas, contentas. Recuérdense que el aire que respiramos, Dios nos está dando esta oportunidad de respirar una vez más para estar felices y contentos. Así es de que, mis queridos radioescuchas, será hasta la próxima ocasión. Y a ustedes, hermanitas, en cualquier momento lo volvemos a encontrar acá en Radio El Despertar, la emisora que está llegando hasta tu corazón.
1: Ahora sí, ya se fueron al fin solos.
5: Muchas gracias.
3: No, excelente. Más bien, bueno, gracias, chicos, por el espacio. Yo le quería dar un poquito más de mi tiempo para que Ani haga una invitación, porque tenemos un congreso de mujeres el próximo mes, el 11 y el 12 de junio. Así que, mi Ani, por favor, haz la invitación y yo me despido. Muchas gracias por este espacio.
5: Gracias. Bueno, gracias por haberme invitado. Me encanta esta conversación. La verdad que ver cuáles son nuestras posiciones, nuestras formas de pensar, complementado con una mirada espiritual, lo encuentro hermoso. Así que muchas gracias. Bueno, el 11 y el 12 de junio tenemos un congreso hermoso, exclusivo para mujeres ecuatorianas. Lo vamos a realizar muy prontamente en Manhattan. Vienen 10 speakers de distintas partes del mundo, de España, de Chile, de Argentina, Bolivia. La verdad que son mujeres que viajan exclusivamente para aportar en este congreso que se llama Renacer y Emprender. Tiene el primer día una parte de desarrollo personal y espiritual, y el segundo día herramientas prácticas de emprendimiento, desde lo financiero, marca personal, etcétera. Así que ojalá podamos contar con ustedes para difundirlo cuando sea el momento, para que estemos atentos, porque aún no se ha hecho el lanzamiento formal.
1: Bueno, y es el momento. El momento es que nos acompañen y que estén pendientes de esta cumbre, que realmente va a ser muy, muy importante, porque sentimos que con cada cosa que aprendemos nueva se mejora nuestro destino y este viaje que tenemos por hacer hasta el día que nuestro creador nos llame a pedirnos cuentas. Y le tengamos las buenas noticias de que finalmente nos entendimos y que el paraíso quedó como estaba antes de Adán y Eva, creo yo. Sería lo ideal, ¿no? Sería lo ideal. Dicho todo esto, pues nosotros, es el momento de que nos retiremos. Les esperamos el lunes, pero sin embargo, no, mañana a las 10 de la mañana, en otro espacio en el que estará conversando el hermano Pablo con el hermano Ricardo de otro de esos temas candentes que ocupamos los fines de semana y que sin duda te van a cambiar la vida, así que no te lo pierdas. Mañana a las 10, después a las 9 de la noche, el domingo a las 10 de la mañana y el domingo a las 9 de la noche otra vez, para que no te lo pierdas. Así que ponla en tu agenda porque la vamos a pasar muy bien, sobre todo que cada vez que nos sintonizas, para nosotros es un lujo tenerte de compañía. Dicho todo esto, ahora sí, pues nos fuimos.
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1: Aquí inicia tu espacio informativo de Radio El Despertar con las noticias más importantes del día de hoy. Interceptan flotilla humanitaria rumbo a Gaza. Fuerzas israelíes interrumpieron embarcaciones de ayuda dirigidas a Gaza. Se informó de cientos de activistas detenidos. Debate político de Estados Unidos sobre política migratoria. Surgieron nuevas discusiones sobre una propuesta para ampliar el ingreso de determinados grupos de refugiados a Estados Unidos. Operación militar conjunta entre Nigeria y Estados Unidos. El ejército nigeriano confirmó operaciones coordinadas con fuerzas estadounidenses dirigidas contra grupos afiliados al Estado Islámico. Bruselas respalda la gestión española de fondos europeos. La Comisión Europea sostuvo que España actuó dentro de las normas comunitarias respecto a determinadas transferencias de fondos del Plan de Recuperación. En España, miles de peregrinos comienzan el camino hacia el Rocío. Las hermandades iniciaron los tradicionales desplazamientos hacia la romería de El Rocío, uno de los eventos religiosos y culturales más importantes del país. Tensión entre Irán y Estados Unidos aumenta. Autoridades iraníes advirtieron que el conflicto podría extenderse más allá de Medio Oriente si continúan acciones militares estadounidenses en la región, elevando la preocupación internacional sobre una posible escalada geopolítica. La Unión Europea intensifica su estrategia en Groenlandia. Bruselas reforzó contactos diplomáticos y comerciales con Groenlandia ante nuevas presiones geopolíticas de Estados Unidos, China y Rusia sobre el Ártico. Samsung negocia contrarreloj para evitar una gran huelga. Reuters informó que Samsung Electronics y su sindicato retomaron negociaciones antes de una huelga que podría afectar la cadena mundial de semiconductores. Estados Unidos acusa a Raúl Castro por el derribo de avionetas en 1996. La justicia estadounidense presentó una acusación vinculada al derribo de aeronaves de Brothers to the Rescue, reabriendo tensiones diplomáticas con Cuba. Hollywood enfrenta nueva concentración de poder mediático. Continúan las repercusiones del acuerdo entre Warner Brothers, Discovery y Paramount, una operación multimillonaria que podría transformar la industria del cine, televisión y streaming en Estados Unidos. El presidente Donald Trump fortalece su control político en Kentucky. El congresista republicano Thomas Messier perdió una primaria histórica y extremadamente costosa frente al candidato respaldado por el presidente Trump, consolidando la influencia del presidente dentro del partido republicano. Jurado falla contra Elon Musk en un histórico juicio sobre inteligencia artificial. El jurado estadounidense emitió un fallo adverso para Musk en un caso relacionado con inteligencia artificial y OpenAI. El proceso es considerado uno de los más importantes para el futuro regulatorio de la inteligencia artificial. Meta planea abrir WhatsApp a chatbots rivales de inteligencia artificial. Según Reuters, Meta estudia permitir acceso limitado y gratuito de asistentes de inteligencia artificial externos dentro de WhatsApp, intensificando la competencia en inteligencia artificial conversacional.
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1: Iniciamos con el rey de los deportes, el fútbol. En Europa continúa la cierre de temporadas con partidos decisivos. En Inglaterra, el Manchester City derrotó 3-1 al Tottenham Hotspur y mantiene presión en la pelea por la Premier League. En España, el Real Madrid venció 2-0 al Sevilla y con goles de Vinicius Junior. En Italia, el Inter Milán superó 2-1 a la Lazio y continúa dominando la Serie A italiana. En Sudamérica, por Copa Libertadores, River Plate venció 3-1 a Nacional de Uruguay en Buenos Aires. Y en el béisbol, los New York Yankees derrotaron 6-3 a los Toronto Blue Jays con cuadrangular de Aaron Judge. En los playoffs del hockey sobre hielo, los Edmonton Oilers derrotaron 4-2 a los Dallas Stars en un partido intenso donde Connor McDavid volvió a ser protagonista. Y en la Fórmula 1 todo queda listo para el Gran Premio de Canadá en Montreal. Max Verstappen llega como líder del campeonato mundial luego de su reciente victoria en Imola, mientras Ferrari y McLaren continúan muy de cerca en constructores. Y en el boxeo internacional continúan negociaciones para combates de alto perfil en Las Vegas y Arabia Saudita, especialmente en la división de peso pesado. En ciclismo, en el Giro de Italia, Primoz Roglic ganó una importante etapa de montaña y sigue peleando el liderato general frente a Tadej Pogačar y Remco Evenepoel. En tenis, Carlos Alcaraz avanzó sin problema en su preparación rumbo al Roland Garros. Así cerramos este resumen deportivo internacional de Radio El Despertar 101.1 FM, con resultados, emociones y toda la actualidad del deporte mundial. Que tengan un excelente día deportivo.
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2: Muy buenos días, mis amigos del noroeste. Después del calor infernal y las tormentas eléctricas dramáticas de ayer, el noroeste despertó hoy con una energía de ya me cansé, necesito recostarme un ratito. Y sí, el cambio fue bastante brusco, de hecho, pasamos de casi 37 grados y una sensación de microondas a un jueves fresco, gris y un poquito lluvioso. Pero no te asustes que no va a ser una tormenta como la de ayer, que literalmente me pareció ver a Noé por ahí buscando animalitos. Así que bueno, te quiero ya con tu café caliente y tu abrigo impermeable y vamos ciudad por ciudad para ver qué nos espera con el clima el día de hoy. Para mis amigos de Nueva York, Nueva York viene amaneciendo completamente apagada, con una temperatura máxima de 16 grados Celsius, que serían 61 grados Fahrenheit, pero una mínima de 15 grados Celsius, que a su vez serían 59 grados Fahrenheit. Tenemos cielos cubiertos durante todo el día, con lluvias ligeras y lloviznas intermitentes. Hoy Nueva York está en modo café, hoodie y cero ganas de socializar. Para mis amigos de Nueva Jersey también recibe el golpe de

durante toda la jornada. Ayer parecía Miami y hoy parece más bien una escena triste de Grey's Anatomy. Pero mira, entre eso a que se me inunde la casa, realmente prefiero tener un día triste que un día enojado. Para mis amigos de Connecticut, Connecticut vuelve oficialmente a su clima favorito, gris y frío, con una temperatura máxima de 17 grados Celsius, que serían 63 grados Fahrenheit, pero una mínima de 9 grados Celsius, que a su vez serían 48 grados Fahrenheit. Tenemos lluvias ligeras durante la mañana, aunque el tiempo mejora un poco hacia la noche. Aunque eso sí, sigue siendo la zona más fresca del grupo. Connecticut nunca perdió el apego emocional al invierno, créeme. Lo sé porque soy igualito, de hecho yo le enseñé. Finalizamos nuestra travesía del día de hoy con mis delfines de Filadelfia.

acaba de pasar de verano extremo a un otoño así medio deprimido en menos de 24 horas. Mi recomendación oficial para el día de hoy es que tengas aunque sea un abrigo o una chaqueta impermeable. Un paraguas obviamente 100% necesario y aprovecha para descansar del calor, porque honestamente creo que eso ya fue demasiado. Pero bueno, lamentablemente hasta aquí el reporte del clima con tu amigo Carlos Moreno, el único que te informa, que te mantiene a la moda y a la vez

0: se va.
1: Son las 8:30 de la mañana.
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poema es la soledad de la alborada, un trovador en serenata queriendo la luna enamorar. Poema es la tristeza, es la alegría, es el nacer de un nuevo día, es dolor cruel de una pasión. Poema es un poeta apasionado, es escribir desesperado lo que está aquí en el corazón.

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1: Aquí inicia tu espacio informativo de Radio El Despertar con las noticias más importantes del día de hoy. Interceptan flotilla humanitaria rumbo a Gaza. Fuerzas israelíes interrumpieron embarcaciones de ayuda dirigidas a Gaza. Se informó de cientos de activistas detenidos. Debate político de Estados Unidos sobre política migratoria. Surgieron nuevas discusiones sobre una propuesta para ampliar el ingreso de determinados grupos de refugiados a Estados Unidos. Operación militar conjunta entre Nigeria y Estados Unidos. El ejército nigeriano confirmó operaciones coordinadas con fuerzas estadounidenses dirigidas contra grupos afiliados al Estado Islámico. Bruselas respalda la gestión española de fondos europeos. La Comisión Europea sostuvo que España actuó dentro de las normas comunitarias respecto a determinadas transferencias de fondos del Plan de Recuperación. En España, miles de peregrinos comienzan el camino hacia el Rocío. Las hermandades iniciaron los tradicionales desplazamientos hacia la romería de El Rocío, uno de los eventos religiosos y culturales más importantes del país. Tensión entre Irán y Estados Unidos aumenta. Autoridades iraníes advirtieron que el conflicto podría extenderse más allá de Medio Oriente si continúan acciones militares estadounidenses en la región, elevando la preocupación internacional sobre una posible escalada geopolítica. La Unión Europea intensifica su estrategia en Groenlandia. Bruselas reforzó contactos diplomáticos y comerciales con Groenlandia ante nuevas presiones geopolíticas de Estados Unidos, China y Rusia sobre el Ártico. Samsung negocia contrarreloj para evitar una gran huelga. Reuters informó que Samsung Electronics y su sindicato retomaron negociaciones antes de una huelga que podría afectar la cadena mundial de semiconductores. Estados Unidos acusa a Raúl Castro por el derribo de avionetas en 1996. La justicia estadounidense presentó una acusación vinculada al derribo de aeronaves de Brothers to the Rescue, reabriendo tensiones diplomáticas con Cuba. Hollywood enfrenta nueva concentración de poder mediático. Continúan las repercusiones del acuerdo entre Warner Brothers, Discovery y Paramount, una operación multimillonaria que podría transformar la industria del cine, televisión y streaming en Estados Unidos. El presidente Donald Trump fortalece su control político en Kentucky. El congresista republicano Thomas Messier perdió una primaria histórica y extremadamente costosa frente al candidato respaldado por el presidente Trump, consolidando la influencia del presidente dentro del partido republicano. Jurado falla contra Elon Musk en un histórico juicio sobre inteligencia artificial. El jurado estadounidense emitió un fallo adverso para Musk en un caso relacionado con inteligencia artificial y OpenAI. El proceso es considerado uno de los más importantes para el futuro regulatorio de la inteligencia artificial. Meta planea abrir WhatsApp a chatbots rivales de inteligencia artificial. Según Reuters, Meta estudia permitir acceso limitado y gratuito de asistentes de inteligencia artificial externos dentro de WhatsApp, intensificando la competencia en inteligencia artificial conversacional.
2: Son las 9 de la mañana.
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0: Son las 9 de la mañana.
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2: Oye, despiértate, que el mundo ya está prendido. Son las agendas, los conciertos, los musicales y los shows que están haciendo ruido este jueves 21 de mayo. Desde Nueva York hasta Madrid, aquí te cuento rapidito qué está pasando en las ciudades que nunca duermen. Yo soy Victoria Moreno y esto es Radio El Despertar. En Nueva York, Broadway sigue botando la casa por la ventana con Moulin Rouge, The Musical. En el Old Hirschfield Theater, luces, lentejuelas, escenografía gigante y puro drama pop desde las 7 de la noche. Y hablando de shows fuertes, Gracie Abrams llega al Radio City Music Hall con un concierto full visuales cinematográficos, banda en vivo y toda la vibra Sad Girl Deluxe que tiene vuelta loca media generación TikTok. Además, Manhattan y Brooklyn siguen prendidos, jazz en Blue Note, rock alternativo en Bowery Ballroom y electrónica hasta tarde en Elsewhere. Nueva York no duerme y honestamente tampoco quiere. En New Jersey State Champs llega el Stone Pony con pop punk del bueno, mientras el HQ Tonight Club arma electrónica con DJs internacionales y ambiente de festival frente al Boardwalk. Connecticut también se pone teatral con Moulin Rouge and the Bushnell, y para la gente indie, Viva Dobby aterriza en College Street Musical con Dream Pop y guitarras suaves para sufrir bonito. Filadelfia entra duro al circuito urbano porque Metro Boomin se toma de Fillmore contra visuales y DJ set en vivo. Si buscas algo más chill, World Cafe Life tiene sesión de soul y funk en vivo toda la noche. Del otro lado del mundo, en Madrid, Manuel Turizo llega al Wizzing Center con reggaetón, pop latino y todos esos hits que terminan sonando sí o sí en cualquier fiesta. Y en Gran Vía los musicales siguen llenando teatros y turistas. Mientras tanto, Barcelona recibe a Vetusta Morla en Razzmatazz con indie rock potente y show de gira. Y claro, el Jamboree Jazz Club sigue con jazz y groove hasta entrada la madrugada. Así que ya sabes, si pensabas quedarte aburrido este jueves, imposible. El mundo está lleno de conciertos, musicales y gente gastándose la quincena en entradas. Yo soy Victoria Moreno y esto fue Radio El Despertar, donde todos los días estamos conectados con lo que pasa afuera, mientras aquí apenas estamos buscando el café.
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3: Aquí inicia tu espacio informativo de Radio El Despertar con las noticias más importantes del día de hoy. Interceptan flotilla humanitaria rumbo a Gaza. Fuerzas israelíes interrumpieron embarcaciones de ayuda dirigidas a Gaza. Se informó de cientos de activistas detenidos. Debate político de Estados Unidos sobre política migratoria. Surgieron nuevas discusiones sobre una propuesta para ampliar el ingreso de determinados grupos de refugiados a Estados Unidos. Operación militar conjunta entre Nigeria y Estados Unidos. El ejército nigeriano confirmó operaciones coordinadas con fuerzas estadounidenses dirigidas contra grupos afiliados al Estado Islámico. Bruselas respalda la gestión española de fondos europeos. La Comisión Europea sostuvo que España actuó dentro de las normas comunitarias respecto a determinadas transferencias de fondos del Plan de Recuperación. En España, miles de peregrinos comienzan el camino hacia el Rocío. Las hermandades iniciaron los tradicionales desplazamientos hacia la romería de El Rocío, uno de los eventos religiosos y culturales más importantes del país. Tensión entre Irán y Estados Unidos aumenta. Autoridades iraníes advirtieron que el conflicto podría extenderse más allá de Medio Oriente si continúan acciones militares estadounidenses en la región, elevando la preocupación internacional sobre una posible escalada geopolítica. La Unión Europea intensifica su estrategia en Groenlandia. Bruselas reforzó contactos diplomáticos y comerciales con Groenlandia ante nuevas presiones geopolíticas de Estados Unidos, China y Rusia sobre el Ártico. Samsung negocia contrarreloj para evitar una gran huelga. Reuters informó que Samsung Electronics y su sindicato retomaron negociaciones antes de una huelga que podría afectar la cadena mundial de semiconductores. Estados Unidos acusa a Raúl Castro por el derribo de avionetas en 1996. La justicia estadounidense presentó una acusación vinculada al derribo de aeronaves de Brothers to the Rescue, reabriendo tensiones diplomáticas con Cuba. Hollywood enfrenta nueva concentración de poder mediático. Continúan las repercusiones del acuerdo entre Warner Brothers, Discovery y Paramount, una operación multimillonaria que podría transformar la industria del cine, televisión y streaming en Estados Unidos. El presidente Donald Trump fortalece su control político en Kentucky. El congresista republicano Thomas Messier perdió una primaria histórica y extremadamente costosa frente al candidato respaldado por el presidente Trump, consolidando la influencia del presidente dentro del partido republicano. Jurado falla contra Elon Musk en un histórico juicio sobre inteligencia artificial. El jurado estadounidense emitió un fallo adverso para Musk en un caso relacionado con inteligencia artificial y OpenAI. El proceso es considerado uno de los más importantes para el futuro regulatorio de la inteligencia artificial. Meta planea abrir WhatsApp a chatbots rivales de inteligencia artificial. Según Reuters, Meta estudia permitir acceso limitado y gratuito de asistentes de inteligencia artificial externos dentro de WhatsApp, intensificando la competencia en inteligencia artificial conversacional.
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4: Muy buenos días, buenas tardes o buenas noches a todos nuestros queridos hermanos. Una vez más, acá en Radio El Despertar, saludándole a todos nuestros radioescuchas que nos sintonizan. Gradualmente vamos sembrando luz en el corazón de nuestros hermanos y activando la luz de aquellos seres que ya tienen esa chispita de luz despierta, activándola para que se anime esa luz y comience a entender esta maravilla de amor que está en nuestro entorno. Bienvenido, hermano Pablo, una vez más acá a Radio El Despertar.
5: Gracias, como siempre, gracias, agradecido.
4: Hermano Pablo, un ser de Queens, Nueva York, nos pregunta: ¿por qué las minorías están agresivas? Se proclaman víctimas y exigen que la ley les ayude, les empodere y quieren el derecho sobre los demás.
5: Bueno, ya veis vuestro mundo todavía. Minorías contra mayorías. Mayorías contra minorías. Y todos en el cumplimiento de sus derechos, pero casi nadie en el cumplimiento de su deber. Y claro, te das cuenta el funcionamiento de un orden humano, donde el ser solicita donde el ser reclama, donde el ser pide. Pero la cuestión es cuánto entrega el ser. Y te das cuenta que el ser no está en la entrega, y menos en la entrega desinteresada. Y la entrega desinteresada es el amor. Y el amor es la energía del siguiente nivel, de la siguiente etapa, del nuevo mundo en el que habéis entrado. Un mundo de regeneración. Y claro, ahí lo que resalta, lo que brilla, lo que se hace visible es el amor. Y entonces nadie se siente en minoría, como tampoco nadie se siente en mayoría, porque todo ser es atendido, todo ser es cuidado, todo ser es tenido en cuenta. No se trata de que una mayoría se imponga a una minoría, ni que una minoría sufra por la imposición de la mayoría. Y así ha sido el mundo hasta ahora. Mundo donde en muchos lugares, en muchos países, en muchos pueblos, siempre ha habido eso que llamáis democracia. Pero una democracia supone un gobierno de la mayoría, donde la minoría apenas es tenido en cuenta. Y entonces tú dices, ¿qué es lo mejor? Lo mejor para todos. Y tú dices, que haya la atención a todos. Y la atención a todos no viene de una democracia, sino de una energía, de la energía amor, que atiende a todo ser, que iguala a todo ser, que reconoce a todo ser y que impulsa a todo ser, donde nadie es dejado atrás ni nadie es menos por cualquier condición humana, una u otra, de raza, de religión, de orientación, de creencia, de color o de pensamiento. Y te das cuenta que este mundo tiene que cambiar hacia una posición mejor. Una posición donde el ser se reconozca más allá de un cuerpo. El ser se identifique más allá de la materia y vea la trascendencia y la importancia de cada ser por su propia

pero no veis los espíritus. Y si los veis, los teméis, porque creéis que los espíritus son distintos a vosotros. Y la única diferencia entre esos espíritus invisibles y vosotros es que vosotros tenéis un cuerpo y ellos ahora no lo tienen. Lo tuvieron o lo tendrán. Y claro, os veis diferente. Como os veis diferente por vuestra religión, os veis diferente por vuestra raza, os veis diferente por vuestras creencias, y claro, no veis más allá de lo externo. Y tenéis que prestar más atención a lo interno. Lo interno es aquello que es eterno en el ser, que es permanente en el ser y que iguala a todo ser creado. Y esa identidad procede de vuestro alma, porque sois creados como una alma. Una alma que es el principio inteligente de la creación. Por ahí comienza vuestra creación. Se inicia la creación a través de un alma que en esencia expresa y manifiesta el amor de su creador. Y claro, tenéis que ver como almas idénticas, iguales, desde ese principio de la creación, que cuando sois creados, esa alma es rodeada de otra energía que os diferencia y os distingue, que llamamos perispíritu. Y ese perispíritu es como una cáscara que envuelve al alma, y esa cáscara con ese alma es lo que podéis denominar espíritu. Y ese espíritu ya es diferente, porque no hay dos cáscaras diferentes, no hay dos cáscaras iguales, sino que esa parte más etérea os personaliza, os individualiza, y ahí reside la base de esos espíritus en evolución y progreso, que van desarrollando ese conocimiento del amor a través de miles de cuerpos. Y todo ese conocimiento que vais adquiriendo queda grabado en esos espíritus, que ya empiezan a ser diferentes. Y por eso, como podéis observar en, por ejemplo, en vuestras frutas, las naranjas, por ejemplo, no hay dos naranjas iguales, pero todas tienen el mismo jugo, la misma esencia, la misma base que identifica a la naranja, pero la apariencia es distinta. Unas más grandes, otras más pequeñas, unas más rugosas, otras más lisas. Y todo ello es por el desarrollo de los espíritus, que van aprendiendo cuerpo a cuerpo, que van desarrollando ese principio creador de su alma. Y iréis viendo en un tiempo con mayor claridad, con mucha mayor claridad, que todas esas diferencias que hasta ahora habéis observado entre vosotros no existen tal cual las veis, sino que son producto de esos desarrollos donde unos seres alcanzan unos niveles de conciencia mayores, son más evolucionados y por lo tanto se han desarrollado más en el amor y pueden expresar más amor. Otros no tanto, son seres

0: es más retrasada, el amor es más pequeño. Diríamos que en algunos casi no existe ese amor que otros manifiestan, y todo porque han sido creados después, han tenido menos evolución y desarrollo, pero llegarán a adquirir esos niveles más desarrollados en la medida que tomen más cuerpo y realicen esas experimentaciones tal como vosotros las hacéis ahora, hasta llegar a niveles superiores de conciencia. Ese conocimiento es esencial para ver la diferencia existente ahora entre todos los seres de vuestra humanidad y para apartar ese principio de desigualdad que parece que es permanente en esta y todas las humanidades. Pero la tendencia, y la tendencia es la ley, os impulsa a igualaros. Y igualaros significa reconocer el amor entre vosotros y practicarlo. Así que este es el tiempo de ese reconocimiento y de esa práctica. Es el tiempo de amar.
1: Me encanta saber esta parte de que ya esta humanidad por tono vibracional ha entrado ya al mundo de regeneración. Eso es muy, muy alentador. Una pregunta más que tenemos, dice, ¿cómo deberemos manejar esta discrepancia de las religiones que buscan ser los únicos y siendo intolerantes?
0: Ya veis, ¿qué hacen las religiones? Y tú dices, el efecto de una religión es la división. Porque mi religión ya no es tu religión, me separa y me aparta. Claro. Y entonces mi religión es mejor que la tuya, porque es la que tiene la posesión de la verdad, y tú tienes menos verdad o ninguna verdad. Pero habría que razonar que la religión habla del principio creador de eso que llamamos Dios, que llamáis Dios. Y tú dices, ¿cuántos dioses existen? Y cuando razonas dirás, solamente hay un Dios, solamente hay un creador. Entonces, te das cuenta de que la religión y las religiones, intentándose la expresión de Dios y por lo tanto de la esencia de ese creador, no han mantenido ese principio que es el amor. Y el principio del amor no solamente os iguala, sino os hace sentir hermano. Y tú dirás, soy hermano de este hermano que pertenece a otra religión, me siento como hermano, porque si me siento como hermano, mi religión y tu religión no nos separa, sino que forma parte de una misma religión, forma parte de un mismo Dios. Y en un tiempo el ser tomará de conciencia de que aunque las religiones han sido un medio útil para el reconocimiento de la verdad del amor del Creador, el personalismo humano, es decir, los directores de estas religiones, no han mantenido la esencia, sino que han impregnado a cada religión de su personalismo, de sus normas, de sus leyes, de sus principios humanos, que lo han convertido en dogmas de fe. Y si no estás en el dogma, Dios te aparta. Pero resulta que Dios no aparta a ningún ser, ni siquiera al que no pertenece a ninguna religión, porque Él os ha creado a todos y os ama a todos por igual. Por lo tanto, las religiones han mantenido un dogma de fe, no os han permitido razonar. Si tú razonaras mínimamente, llegarías a la conclusión de que ese Dios que te han presentado mantiene deficiencias, mantiene ignorancia, que ahora es el tiempo de revertir para manera que las religiones. Ahora, sean expresión de esa energía divina, de esa fuente divina. Y cuando esto se produzca, que será cuando el ser tome conciencia, no hará falta ya ninguna religión. Llegará el tiempo, y este es el tiempo, de la desaparición de las religiones, que ya no sirven, porque os separan. Y el ser despierta su conciencia, y la conciencia es el amor de Dios en ti, que te hace ver claramente que no necesitas que nadie ni nada te dirija, sino que la dirección correcta está dentro de ti, y tú puedes conducirte a través del amor. Por eso hay que despertar a la conciencia, ser consciente para ser conducido por el amor, y nada más que por el amor, donde ya no habrá normas humanas, no habrá preceptos que cumplir, solamente habrá un precepto, que será el amor. Y cuando tú ames, ya cumples todos los preceptos, como se dijo en el Sermón de la Montaña: ama a Dios sobre todas las cosas y ama a tus enemigos, ama a los que no te aman. Ahí se sintetizan todas las leyes, y solamente queda esta ley, que es eterna, y desde aquí a una eternidad solo viviréis desde el amor.
1: La única ley o la única religión que debe de prevalecer es la ley o la religión del amor.
0: Yo diría que esa es la religión verdadera, porque te puedes mover en cualquier religión, pero si no hay amor, ¿dónde está la religiosidad? ¿Dónde está la conexión con Dios? ¿Dónde está la esencia de Dios? ¿Dónde está ese Dios visible a través tuya si no expresas su amor? Porque muchos seres hablan del amor, pero tengo que decir, no es tan importante hablar del amor, ni pegarse golpe de pecho, ni asistir a los ritos de las iglesias, ni dar donativos, ni ayudar a los que tienen hambre. Todo eso está bien, pero sin amor no sirve. Porque si eres creyente, cristiano, religioso de otra religión, pero odias o aparta o matas a otros seres, ya tú te apartas de Dios, porque no estás en su ley, en su única ley, en su único mandamiento. Y así hay muchos seres ahora en vuestra humanidad que hablan de Dios, que pertenecen a iglesias y que hacen actos dentro de estas iglesias y son respetables y respetados. Pero el máximo respeto que hay que tener es al Creador, y no lo respetáis cuando no amáis a vuestros hermanos, cuando hacéis sufrir a vuestros hermanos, cuando ignoráis a vuestros hermanos, cuando en definitiva despreciáis a estos hermanos. Así que mira en tu interior y olvídate de a qué religión perteneces, da igual, como si no perteneces a ninguna. Mira tu interior y observa si en ti sientes el amor, porque si no lo sientes, reclámalo y déjate en manos del amor, para que el amor sea visible en ti y te mueva por la fuerza del amor.
1: Muy bien, hermano Pablo, muy bien. Gracias por esas explicaciones. Tenemos otra pregunta y dice: ¿cómo podemos explicar a nuestros hermanos que deben ser responsables de sus propios actos o de sus propias acciones y también de sus propias omisiones.
0: Es verdad. Ahora, el ser responsable desde la libertad. Y tú dices, el ser reclama libertad. Sí, pero no eres libre. Y no te mueves en la verdadera libertad si no eres responsable de tus actos. Cuando decíamos que el ser habitualmente pide, solicita, demanda, y se mueven sus derechos, olvida una parte importante de esa libertad que es su deber o sus deberes. Yo tengo que decir que son deber o deberes de amor, deber o deberes de amar. Esa es la responsabilidad. No exigir tus derechos, sino cumplir con tus deberes, deberes fraternos. Y tú dices, ¿cuáles son esos deberes? Y yo digo, los deberes de los padres para los hijos. Por ejemplo, los deberes del trabajador para con su trabajo. Los deberes de los seres para sus hermanos, para sus amigos, para sus vecinos, para sus conocidos. Y entonces tú dices, ¿qué es lo que debo hacer en cada instante de mi vivir diario? Y entonces la respuesta es estar pendiente de tu deber de amor. ¿En qué se concreta eso? ¿Cuál es mi deber de amor? Y yo digo, en hacer en conciencia aquello que sientas que debes realizar para que no hagas nada porque te obliguen o porque te obligues, sino que lo hagas de corazón. Es tu corazón y por lo tanto tu alma el que te impulsa a ese deber, que a tu cuerpo le va a costar muchas veces porque ese deber de amor va en contra de los intereses de este cuerpo físico, que lo que desea habitualmente es estar cómodo, con placer y disfrutar. Disfrutar lo más que pueda, porque muchas veces situáis la vida de que es un tiempo para disfrute porque se acabó pronto. Pero esa imagen no es real. No habéis venido y encarnado para disfrutar la vida. Habéis venido con la misión, el objetivo y la tarea de aprender a amar, que es ese deber fraterno que se asume con responsabilidad cuando la conciencia del ser se manifiesta. Y entonces es como un grito interno, una voz interna que te dicta y te dice, venga, haz esto, que te cuesta, que no tienes ganas, pero que a tu hermano le va a beneficiar porque ahora lo necesita, te necesita. Y lo haces en detrimento de ti, en perjuicio tuyo, porque no estás pensando en ti, sino en él. Y así siempre, donde estés, mira la necesidad de tu entorno para echar una mano, por simple que sea, aunque sea una sonrisa, aunque sea una palabra, aunque sea un acompañamiento, lo que sea. El amor es una energía. Una energía que tú tienes que sentir y sentir que es de amor, no de otra cosa, porque no es de sentir placer, no es de sentir vanidad, no es de sentir superioridad, no, no, eso es otra cosa que es parte de ese personalismo y egoísmo humano que tienes que ir apartando para que ese amor se sitúe. Así que obsérvate, observarlo en vuestro movimiento, prestaros atención interna y desde ahí ver que tenéis que ir cambiando para ser expresiones de un mayor amor, y veréis lo gratificante que es para vuestros espíritus y por lo tanto para vuestras conciencias. Ese amor que con sacrificio y esfuerzo manifestáis en ese día a día, porque no tenéis que hacer grandes tareas ni tareas que vean los demás, porque no son nada visibles estas tareas que os recomiendo, pero son de alta utilidad, de alto beneficio para el propio ser. Así que ahora es un tiempo de amor, ahora es un tiempo de amar, pero ese amor se hace de una manera muy simple, muy sencilla, muy cercana y muy humilde, porque debe estar fundamentado el amor en la humildad. Y la humildad es la condición del ser, de esa sencillez, naturalidad y sosiego, mucho sosiego que tiene el ser, porque no hay pretensión, y menos pretensión vana de ser o de hacer nada. Esa es la humildad, cuando el ser no pretende, cuando el ser no quiere ser, cuando el ser se queda en último lugar. Pero ahí, ahí es cuando el amor puede sobresalir y es visible ante los ojos del Creador. Así tiene que ser el amor. Simple, sencillo, honesto e invisible a los ojos humanos.
1: Recordándoles aquí una vez más a todos nuestros hermanos que nos escuchan acá en Radio El Despertar, de que esta es la tónica de preguntas y respuestas que tenemos para que cada uno de ustedes vaya teniendo en consideración todos estos consejos, esta enseñanza, esta sabiduría, y puedan poco a poco conectar con el que realmente lo sabe, que es Dios. Simplemente recordarles a ustedes de que lo pueden hacer. Si están escuchando estas enseñanzas en la actualidad, es porque ya están listos. Así es de que, hermano Pablo, una pregunta más dice acá: ¿cómo recordarle a la gente, o sea, a nuestros hermanos, que la inteligencia es un patrimonio de la humanidad y no depender de la artificialidad de la inteligencia?
0: Fíjate, yo diría que prestáis demasiada atención a la inteligencia y ahora a la inteligencia artificial. Y tú dices, ¿cómo conseguiré ser un ser lo más inteligente posible en mi nivel? Yo tengo que decir, serás lo más inteligente y por lo tanto lo más sabio en tu nivel si amas. Porque el amor te hace súper inteligente. ¿No lo habéis comprobado? Porque consideráis el amor como una debilidad, como una fragilidad. Porque habéis prestado toda la atención a la mente y al cuerpo, pero no al corazón. Y claro, ahora, cuando decimos es un tiempo de amar, es un tiempo de amor. Ahora cambia. ¿Cuál es la prioridad? Ahora cambia el punto de partida de vuestro movimiento. Y entonces, ahora dices, yo amo. Cuando yo amo, ¿qué se produce? Y tú dices, una conexión con la fuente divina, eso que llamo Dios. Es como un cable que sale de mí con hilo directo al Creador. Pero resulta que cuando yo lo amo, Él me devuelve. ¿Cuánto me devuelve? Y tú puedes decir, sí. Si yo te amo, Padre mío, con un grado 5, tú me devuelves ese amor incrementado en un grado 6. Eres el único que me incrementa el amor. Pero si yo con ese 6 lo dirijo hacia ti, tú me devuelves en un grado 7. Y así sucesivamente se va produciendo incremento de esta energía. Pero claro, ese amor es del Creador. Y tú dices, ¿qué condición tiene el amor del Creador? Y tú dices, el más sabio, el más sabio, el más poderoso. En claro, si es el más sabio, recibo de su sabiduría por encima de mi sabiduría, que ya no es conocimiento, es sabiduría. Porque hay una distinción entre conocimiento y sabiduría. El conocimiento asienta en vuestra materia. La sabiduría es de vuestro corazón. Y cuando un ser es sabio, no lo sabe por ser más inteligente. No sabe porque ha amado. Y ha amado mucho. Y ese amor se ha convertido en esa sabiduría que proviene de la inteligencia suprema del Creador. Por lo tanto, comprobar, porque yo siempre digo comprobar, no me creáis. Tú dirígete humildemente al Creador, amándolo lo más que pueda. Verás cuánto te devuelve, cuánto saldrá, no de tu cerebro inteligente, sino a través de ese cerebro inteligente, pero partiendo de ese corazón que ha incrementado el amor en unos niveles de máxima sabiduría. Y entonces te darás cuenta que había un cambio profundo en ti. Que el ser que se ha movido, regido por el cerebro, ahora pasa a ser regido por el corazón, que es la esencia y la fuente de vuestras vidas, porque no viviríais sin ese amor del alma, y ese corazón no latiría, tampoco el cerebro sería inteligente, tal como lo reconocéis ahora. Y sin embargo, todavía no habéis llegado a esta conclusión, que solamente llegaréis por experimentación propia. Y cuando el ser ama, no necesita nada más, no hay que pensar, a pesar de que os parece que hay que pensar, y mucho. Pero os dais cuenta cuánto de confundidos estáis por tantos pensamientos propios y ajenos. Tantos y tantos pensamientos que no os aclaráis y hacéis ovillos, grandes madejas de pensamiento que no terminan de finalizar ni de concluir. El corazón es más simple, mucho más simple, hilo directo y sabiduría directa. Así que ya veis, inteligencia artificial, yo tengo que decir que perdéis el tiempo si ahora estáis en lo material, y la inteligencia artificial es algo material, por muy atractivo que os parezca, porque la mayoría de los seres pretenden con esa inteligencia artificial trabajar menos. Claro, tú dices, tengo una inteligencia artificial para que haga el trabajo de mi inteligencia y más. Pero eso no es responsabilidad. Eso no es ejercitación de la libertad. Eso es comodidad humana. Así que intentar ser menos inteligente y más empático, más amoroso, más y más seres espirituales.
1: Lo importante de todo esto viene siendo de que lo volvamos todo corazón, que dejemos de pensar. Muy bien, una pregunta más, hermano. Dice, el mandato divino se está volviendo difícil. aquel mandato que nos decía, amaos los unos a los otros, cuando el hombre empuña las armas contra sus hermanos.
0: Bueno, tú dirás, ¿se hace difícil o tú lo ves difícil? Porque claro, esto no es que nadie lo haga, porque nadie te obliga a hacer nada. Eres tú el que decides en cada instante. Piensa que ese mandato, que yo diría que es una invitación del amor del Creador, porque si Él te lo ordenara para que lo cumplieras, podría hacerlo fácilmente, pero no quiere que tú ames por ti mismo, que tú descubras el amor y que llegues a ver ese amor en ti hacia todos tus hermanos. La dificultad de la manifestación del amor está siempre en un cuerpo físico. Pensar eso, no en los demás. No penséis que la dificultad de esto está en los demás, en lo que hacen los demás, en lo que piensan los demás, en lo que ordenan los demás. No, está en vuestro propio cuerpo la dificultad de amar. ¿Por qué? Porque ha sido creado por constitución divina, sí, con una impregnación de egoísmo y de personalismo. Es decir, todo eso que llamáis defecto, que a veces se convierten en vicio y que manifiesta ese egoísmo humano que os enfrenta, que os separa y que produce esas barbaries humanas que veis entre vuestros hermanos, es producto de esa naturaleza constitutiva del Creador, que se tiene que ir puliendo encarnación tras encarnación, hasta que el ser ya esos defectos los minimice y entonces no sea capaz de empuñar ninguna arma para matar a ningún hermano. Porque yo presento la siguiente reflexión: ¿qué ocurriría en una guerra si todos los mandados a fila decidieran no acudir? No habría guerra. No habría guerra. Pero resulta que los seres van por determinados motivos, por miedo, por gusto, incluso por creencias. Y claro, tú eres capaz de matar a un hermano por una creencia de defensa de tu país ante otro país, pero no piensas que para el ser espiritual no existen la separación entre los países, que esos a los que te enfrentan son hermanos tuyos, que podían ser de tu familia. Lo que ocurre es que están en otro país, que también tienes hijos, que tienen mujeres, que tienen seres queridos como tú, y tú vas a matarlo, y a matarte, porque alguien lo ha ordenado en nombre de, y con cualquier excusa vana, humana. Así han sido las guerras, así han sido las guerras. Pero si todos los seres tuvierais conciencia, clara conciencia del amor, tú te negarías a cumplir órdenes contrarias al amor. Eso es un ejercicio responsable de tu libertad, la que te ha dado el Creador, para que demuestres que ama. Y la demostración de que amas es que no vas a empuñar un arma, nunca, jamás, a costa de que te encarcelen o te maten, porque esas son las consecuencias si te enfrentas a los mandatarios que han dispuesto esa guerra. Pero ya digo, las guerras existen no porque alguien las ordene humanamente, sino porque muchos, la mayoría, no todos, pero sí una mayoría amplia, ha decidido que, bueno, por una u otra causa, deben oponerse a otros hermanos. Y así, siglo tras siglo. Pero ya se acabó. Se acabó. Esto se va a acabar. Claro, no lo veis, pero tengo que decir que se va a acabar. Porque el amor se está estableciendo en este planeta. Y todo lo que no expresa amor será limpiado. Limpiado. No es terminado, limpiado. Y se formará una nueva humanidad donde los seres conscientes sentirán el amor, se moverán en el amor y disfrutarán del amor, pero de otro amor, que es el amor de Dios.
1: Me parece bonito, me parece excelente esta explicación cuando las guerras, ¿por qué ocurren? ¿Qué pasa? Los seres no están conscientes. En el caso mío, yo veo de que no es necesario tener un arma, porque no soy capaz de dispararle a otro de mis hermanos. Así es de que por mí no existieran las armas, pero hay gente que lo hace. No tienen el nivel de conciencia claro, entonces todavía.
0: Fíjate, piensa lo siguiente. ¿Qué ocurre? ¿Por qué estos hermanos tienen armas? Y entonces la respuesta es porque tienen miedo. Miedo a otros hermanos. Y la consecuencia de tener miedo es que no hay amor. Curioso. Curioso. Pero eso hay que concluir. Y si no hay amor, están más expuestos que si no tuvieran armas. Pero no lo razonan. Creen que la defensa es un arma. Porque esa es la salvación ante otro hermano que lo puede atacar, agredir o robar. Pero no piensan que dependen del amor de Dios, que es el que los puede proteger más y mejor. Entonces no cuentan con la protección divina, cuentan con su propia protección. Y así, el ser se mueve al margen del amor, siglo tras siglo. Me tengo que defender. Cuando tú te sitúas en amor, siente que no te tiene que defender de nada ni de nadie, y que está defendido por el amor de aquello que corresponde a defenderte, porque te podrá pasar alguna cosa, alguna circunstancia o algún trastorno, si así corresponde, pero nada más que lo que te corresponda, y no será por azar o casualidad, sino fruto de la ley, de la ley de amor. Espero otro orden. Y por lo tanto eso te da tranquilidad y calma, porque hay orden, orden supremo, orden superior, orden de amor, que no hay en esta humanidad, que está desordenada y ahora en un profundo caos.
1: Me gusta esta explicación. El miedo es lo que hace que el ser humano se comience a hacer cosas incorrectas, por decirlo de alguna manera. Tenía una gran razón aquel hermano mío que decía, cuando este tiempo de la pandemia que pasó y comenzaron a las inyecciones, las vacunas, todos estos seres, y alguien decía, ¿qué es más poderoso? ¿La protección del amor de Dios o una vacuna? La lógica ahora para mí es la protección de Dios. ¿Cómo deberemos de entender eso ahora?
0: Piensa en ese tiempo de la vacuna. Y tú dices, ¿qué virus existía en ese tiempo? Y tú dices, ¿no era ese COVID-19? Para nada. Porque ¿cuántos virus existen? Y yo digo, no sabéis cuántos hay. Y todos ellos mutando, cambiando. Os sorprenderíais de la cantidad de virus existentes ahora y antes. El verdadero virus que existió fue el miedo. Ese era el virus que no reconociste. Y os impregnaste y os llenasteis de miedo. Y por eso necesitabais la vacuna, que ya viste los resultados que tuvieron. Claro, fue una prueba de amor, que muchos hermanos superaron, pero otros vivieron en pánico. Pero también otros vivieron al margen del miedo, del dolor y del sufrimiento. Esa es la verdadera vacuna, el amor, ante cualquier cualquier miedo, ante cualquier situación, ante cualquier problema. Cúbrete de amor, llénate de amor y rodéate de amor.
1: Es tan sencillo como decirle a Dios todos los días: te amo, Padre mío. Y ir haciendo esto un hábito, una costumbre, una forma de comunicarse con Dios. Te amo,
0: mira, Señor. Yo te diría que ahora puedes decir lo siguiente, que es más que te amo. Está muy bien decir te amo. Te amo, Padre mío. Pero puedes decir ahora: soy un ser espiritual, consciente y despierto, perteneciente al mundo de regeneración, que es este mundo en el que ya habéis entrado, que me he dispuesto a amar, que me he dispuesto a amar. Esa es vuestra salvación de todos los aconteceres humanos que se producirán. Ese es el nuevo nivel de conciencia, el del ser espiritual, que ahora ya está despierto y en acción. Porque en acción es amando. Y que te sientes identificado con esta realidad trascendente y verdadera que ya eres. Pero que ahora tomas conciencia a través de esta materia. Por lo tanto, Padre mío, te amo. Y mucho más. Lo que tú eres ahora es tu identificación y eso amplía tu conciencia. Cuando tú te diriges a Él, ya no como ser humano pequeño, desvalido, sino como ser espiritual entregado a amar.
1: Wow, sí me recuerdo que la semana pasada nos dejaste ese ejercicio de que teníamos que decir: soy un ser espiritual perteneciente al mundo de regeneración consciente. Me gusta esa imagen. Así que para todos nuestros hermanos, recuerden que ese es uno de los ejercicios que poco a poco nos va dando nuestro hermano Pablo para estar cada vez más consciente y pegados o conectados con esta energía superior, esta energía divina que poco a poco nos va dando las pausas a seguir para poder ser cada vez más conscientes que el amor lo es todo.
0: Fíjate que si esto te lo repites día a día, varias veces al día, tantas como pueda, mínimo 3 veces, mañana, mediodía y noche, de continuo, notarás una gran diferencia en tus energías, en tu frecuencia vibratoria, porque lo que haces es conectar con el amor del Creador, con una entrega total y consciente. Y eso es lo que eleva ese nivel de frecuencia que se sitúa en esos grados que te dan esa sabiduría procedente del amor. Preguntaba sobre la inteligencia, pues esto es más que la inteligencia, porque te va a proporcionar sabiduría, sabiduría interna, que te permitirá moverte externamente como nunca te ha movido antes.
1: Qué bien, hermano Pablo, gracias por estas indicaciones. Me siento identificado con estas enseñanzas, me siento identificado con esta nueva energía del mundo de regeneración, que sé de que no todos nuestros hermanos están identificados con esto porque tienen miedo o porque tienen ciertos grados de ignorancia todavía, pero es tiempo de que puedan despertar, como la radio se llama, despertar al amor que está de continuo rodeándonos, y saber de que tenemos estas ayudas de seres espirituales de diferentes niveles que están pendientes de nosotros y listos para ayudarnos si pedimos la ayuda de la forma adecuada.
0: Es así. Yo estoy aquí como uno más de un amplio grupo de seres, porque es muy numeroso, que por todos lados del planeta estamos transmitiendo orientaciones para que el ser despierte al amor. Y esto es inevitable, inevitable. Lo iréis viendo, porque habrá una gran transformación. También habrá, como ya sabéis, sacudidas, cambios y trastornos, porque la materia se irá perdiendo. Y claro, perder la materia significa lo que ya habéis experimentado y continuaréis experimentando, pues desencarnar y perder posesiones materiales, perder cosas humanas y seres queridos, pero es inevitable. Pero tenéis que ver no la pérdida, porque nada se pierde. Todo eso que veréis y viviréis, verlo como expresión del amor, porque todo ser que desencarna continúa viviendo como espíritu, la evolución continúa. La evolución continúa, del aprendizaje continúa, y por lo tanto simplemente es un cambio de estado, de estar con cuerpo a estar sin cuerpo. Y las posesiones materiales, ya veis, las podéis perder, pero es que estáis destinados a perderlas inevitablemente, porque desencarnaréis en un tiempo, y eso supone que nada de lo que ahora os pertenece os pertenecerá. Por lo tanto, todo lo que ahora os cuesta perder, porque consideráis propiedades, tanto personas y seres queridos como posesiones materiales, tenéis que empezar a dejarlo, aún teniéndolo. Es decir, no sentir ese apego, como si fuera vuestro para una eternidad, porque no es real. Y contra más os apeguéis, más sufriréis. Así que empezad a desapegaros de todo y de todos, y amar. El amor es otra energía que te permite moverte en libertad, respetando al ser, acompañando al ser, ayudando al ser, pero dejándolo libre y sabiendo que cada ser tiene su proceso. Por lo tanto, es una nueva energía esta del amor para muchos seres, pero necesaria, necesaria.
1: Y recordándole a nuestros hermanos de que realmente la gran mayoría tiene miedo a la muerte. El miedo es parte de la ignorancia o del desconocimiento de que Dios no ha creado nada para desaparecer. Dios ha creado todo para que sea para siempre, para una eternidad.
0: Fíjate, yo tengo que decir que la muerte no existe. Y tú dices, pero ¿cómo me vas a decir esto, hermano? Sí, lo vivimos continuamente. La muerte no existe porque el ser espiritual, el espíritu, vive eternamente. ¿Qué perdéis con eso que llamáis muerte? Y tú dices, el cuerpo. Y todo lo que habéis poseído en esta vida, que lo habéis poseído, pero no era vuestro. Era algo que tenéis que utilizar, y utilizar de una manera que no tuvierais ese apego ni a los seres queridos, ni a las cosas, ni a las posesiones humanas. Pero la materia tira de la materia, arrastra la materia y depende de la materia. Y vosotros no sois materia, sois esos espíritus. Por lo tanto, ahora tenéis que ver la muerte no como el final, sino como una liberación de vuestro cuerpo. Porque si hubierais después, una vez que sois limpiado y entráis en el mundo espiritual, os sorprenderíais de lo bien que estáis allí. Y la mayoría de las veces no queréis volver aquí de nuevo, porque estáis mejor allí. Pero claro, aquí hay que trabajar, hay que trabajar. Y pensáis que cuando estáis encarnados, que bueno, que la vida se acaba. Pero no es real. No es real. Así que, amados hermanos, pensad ya que la muerte no existe, y que la muerte es una liberación que llega cuando corresponda. Y eso lo iréis entendiendo en la medida que améis más.
1: A ese respecto, ya muchas personas han tenido esa experiencia de muertes clínicas y pasan a ver ciertas cosas, el túnel, este ser de luz que lo está esperando y le dice que regrese. Y cuando eso sucede, estas personas vienen y transforman su forma de ver la vida y de hacer sus cosas. Es una experiencia bonita que tienen y les da la seguridad, la certeza de que nadie muere. Así es de que tenemos esos ejemplos y esas experiencias entre nuestros hermanos.
0: Eso te da idea de que se está mejor aquí donde yo estoy que ahí donde estáis vosotros.
1: Ya saben, hermanos, que esto es, son temas poquito complicado para muchos y muy lindo para otros. Así es de que yo estoy muy contento cada día de que hermano Pablo nos siga explicando cómo funciona esta parte de la parte física, la parte espiritual y esta parte más importante todavía, que es la parte del conocimiento de Dios, que poco a poco lo vamos a ir adquiriendo.
0: En eso estamos, y para eso yo me pongo a vuestra disposición.
1: Me encanta, hermano Pablo. Bueno, ¿alguna reflexión para esta semana?
0: Yo diría que si tú eres en vuestra mente, aquí ahora, la imagen de que sois más que un cuerpo, y entonces podéis decir, y decir con cierta conciencia, soy un ser espiritual y no soy un ser humano. Es un principio de elevarte por encima de esta materia y situarte en ese espíritu que eres y que trasciende a este cuerpo físico. Por lo tanto, os invito a que os veáis y os sintáis como seres espirituales.
1: Muchas gracias, hermano Pablo, y de esta forma estamos llegando al final de un encuentro más. Gracias por estar ahí pendiente de nosotros. Cada día vamos aprendiendo gradualmente a medida que lo vamos disponiendo para poder ser merecedores de nuevos conocimientos. Hay que practicarlo, hermanos míos. 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Una vez más, hemos llegado al final de esto, hermano Pablo. Gracias y hasta la próxima semana.
0: Gracias, como siempre. Muchas, muchas gracias por permitirme compartir este amor que aquí sentimos. Gracias, gracias y gracias.
1: A todos nuestros hermanos, recuerden que todos los sábados y domingos a 10 de la mañana, hora de Nueva York, y hoy estamos también retransmitiendo diferentes pregrabados todos los días a las 7 de la noche, hora de Nueva York, porque esto es muy importante, de que se vayan acostumbrando o vayan teniendo conciencia plena de que esto es un conocimiento en beneficio de ustedes mismos. Así es que hasta la próxima.
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3: Muy buenos días, mis amigos del noroeste. Después de la ola de calor infernal de esta semana, el noroeste

con el clima el día de hoy. Para mis amigos de Nueva York tendrá un día mucho más fresco que los anteriores, con una temperatura máxima de 18 grados Celsius, que serían 64 grados Fahrenheit, pero una mínima de 13 grados Celsius, que serían 55 grados Fahrenheit. El cielo estará mayormente cubierto casi todo el día y habrá lluvias ligeras, pero podrían estar apareciendo durante la noche. Después de andar por los 35 grados Celsius hace dos días, hoy Nueva York amaneció diciendo: "Yo ya no juego", y no jugó más. Para mis amigos de Nueva Jersey,

positivo, ya no te derrites mientras vas caminando. Pero sí te toca pasar esquivando charcos y viento frío. Para mis amigos de Connecticut, Connecticut será la zona más estable durante el día de hoy, con una temperatura máxima de 20 grados Celsius, que serían 68 grados Fahrenheit, con una mínima de 11 grados Celsius, que serían 52 grados Fahrenheit. Habrá una mezcla de sol y nubes, así que todavía se puede disfrutar algo del exterior. Bueno, lo que alcances antes de las lluvias de la noche. Hoy Connecticut es el menos problemático del grupo, de los niños más revoltosos del salón. Finalizamos nuestro recorrido del día de hoy con mis delfines de Filadelfia. Filadelfia tendrá un viernes bastante gris y fresco, con una temperatura máxima de 17 grados Celsius, que serían 63 grados Fahrenheit, y una mínima de 11 grados Celsius, que a su vez serían 52 grados Fahrenheit. En Filadelfia las probabilidades de lluvia aumentan desde la tarde, con lloviznas y aguaceros entrando durante la noche y la madrugada. Así que si tienes planes después de las 5 de la tarde, lleva paraguas sí o sí, porque hoy Filadelfia viene con las mismas ganas de molestar que un gato a las 3 de la mañana porque le agarró el hambre. En resumen, para los que anduvieron por las nubes, tenemos cielos mayormente nublados, lluvias ligeras hacia la tarde y la noche y temperaturas mucho más frescas. Después del calor histórico, el noroeste decidió bajar como 15 cambios de golpe. Mi recomendación oficial para el día de hoy es que salgas con paraguas si sales o vas a regresar tarde. Fuera de eso, recuerda manejar con cuidado durante la noche por el pavimento mojado y aprovecha hoy porque el sábado viene bastante lluvioso. Pero bueno, lamentablemente hasta aquí el reporte del clima con tu amigo Carlos Moreno, el único que te informa.

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2: Aquí inicia tu espacio informativo de Radio El Despertar con las noticias más importantes del día de hoy. Interceptan flotilla humanitaria rumbo a Gaza. Fuerzas israelíes interrumpieron embarcaciones de ayuda dirigidas a Gaza. Se informó de cientos de activistas detenidos. Debate político de Estados Unidos sobre política migratoria. Surgieron nuevas discusiones sobre una propuesta para ampliar el ingreso de determinados grupos de refugiados a Estados Unidos. Operación militar conjunta entre Nigeria y Estados Unidos. El ejército nigeriano confirmó operaciones coordinadas con fuerzas estadounidenses dirigidas contra grupos afiliados al Estado Islámico. Bruselas respalda la gestión española de fondos europeos. La Comisión Europea sostuvo que España actuó dentro de las normas comunitarias respecto a determinadas transferencias de fondos del Plan de Recuperación. En España, miles de peregrinos comienzan el camino hacia el Rocío. Las hermandades iniciaron los tradicionales desplazamientos hacia la romería de El Rocío, uno de los eventos religiosos y culturales más importantes del país. Tensión entre Irán y Estados Unidos aumenta. Autoridades iraníes advirtieron que el conflicto podría extenderse más allá de Medio Oriente si continúan acciones militares estadounidenses en la región, elevando la preocupación internacional sobre una posible escalada geopolítica. La Unión Europea intensifica su estrategia en Groenlandia. Bruselas reforzó contactos diplomáticos y comerciales con Groenlandia ante nuevas presiones geopolíticas de Estados Unidos, China y Rusia sobre el Ártico. Samsung negocia contrarreloj para evitar una gran huelga. Reuters informó que Samsung Electronics y su sindicato retomaron negociaciones antes de una huelga que podría afectar la cadena mundial de semiconductores. Estados Unidos acusa a Raúl Castro por el derribo de avionetas en 1996. La justicia estadounidense presentó una acusación vinculada al derribo de aeronaves de Brothers to the Rescue, reabriendo tensiones diplomáticas con Cuba. Hollywood enfrenta nueva concentración de poder mediático. Continúan las repercusiones del acuerdo entre Warner Brothers, Discovery y Paramount, una operación multimillonaria que podría transformar la industria del cine, televisión y streaming en Estados Unidos. El presidente Donald Trump fortalece su control político en Kentucky. El congresista republicano Thomas Messier perdió una primaria.

0: artificial externos dentro de WhatsApp, intensificando la competencia en inteligencia artificial conversacional.
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3: Olvidarte de ti es llegar a conocer que cuando tú piensas en lo que tú eres, cuando tú piensas en tu personalismo, en tu nivel, en tu trabajo, cuando tú eres consciente de ti y estás pensando en ti, en este momento no puedes moverte en la humildad. No son las imágenes que pueden complementarse, porque no lo son. Luego, en esta medida, tú te das cuenta que al pensar en ti, te estás perjudicando. Porque no puedes recibir de esta fuente divina todo aquello que podría venir y que vendrá, todo aquello vendrá porque tú te has anulado, te has abierto. Y entonces fijaros que es ver lo siguiente: tú estás pendiente de mí, Padre mío, me estás observando, tu amor absoluto es absoluto porque no tiene límite, está viendo cómo yo me muevo. Y en esta visión de cómo yo me muevo, tú me das. Es decir, tu amor está acercándose a esta partícula creada que soy yo, dándome exactamente lo que en este momento es posible conseguir. Yo esto que tú me das, debo asumirlo, debo hacerme lo mío. Y entonces es entender, ¿cómo yo consigo captar todo lo que tú me estás dando, Padre mío? Y la forma de conseguirlo es estando relacionado contigo, tú eres amor, yo tengo que amarte, entonces es la ley de afinidad vibratoria la que permite que yo reciba en función de lo que yo estoy dando. Este nivel de afinidad es importante, porque si mis vibraciones tienen una intensidad, por ejemplo, de 20, yo recibiré de ti 20. No más, porque más sería un desbordar que no podría entender. Pero cuando yo recibo 20 y este 20 lo razono, lo hago mío y lo asumo, en el acto siguiente yo recibo 21. Porque tú me das siempre un ligero impulso superior para que yo, al asumirlo, vaya creciendo. ¿Qué es lo que puede impedir que yo reciba? Yo te estoy amando, pero no siempre puedo recibir con claridad. Hay aspectos que están impidiendo que yo pueda recibir. Y estos aspectos que están impidiendo que yo pueda recibir constituyen mis criterios, mis pensamientos, mis objetivos, todo aquello que yo pueda pensar, razonar o entender. Pero como es que yo estoy aprendiendo, quiere decir que yo estoy más lleno de oscuridades que de luces, que de verdades, más lleno de ignorancias que de verdades. Luego, lo que yo pueda estar pensando, razonando o entendiendo, no puedo afirmar que sea verdad. Puedo decir

puedo pensar que serán medias verdades, que serán errores que yo todavía no he entendido, que no tienen concordancia con la ley, lo que sea. Luego yo tendré que pensar la mejor manera. Ahora, con este nivel tan pequeño mío, con este nivel en que yo no puedo por mí, sino solamente por lo que yo recibo de ti, lo que yo tendré que hacer es dejar de pensar, dejar de tener objetivos, dejar de mover mi criterio. Luego, quiere decir que yo tengo que conseguir estados de humildad máxima. Es decir, los estados de humildad que me conducirán a decir: tengo que dejar de ser. No soy, solo eres tú, Padre mío. Yo me anulo por completo para que solo seas tú. Y entonces, con esta actitud, podemos darnos cuenta que recibiremos más, captaremos más, la luz estará más clara, porque no ha habido ningún obstáculo que haya impedido recibir con toda claridad.

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3: Iniciamos con el rey de los deportes, el fútbol. En Europa continúan los cierres de temporadas con partidos decisivos. En Inglaterra, el Manchester City derrotó 3-1 al Tottenham Hotspur y mantiene presión en la pelea por la Premier League. En España, el Real Madrid venció 2-0 al Sevilla y con goles de Vinicius Junior. En Italia, el Inter Milán superó 2-1 a la Lazio y continúa dominando la Serie A italiana. En Sudamérica, por Copa Libertadores, River Plate venció 3-1 a Nacional de Uruguay en Buenos Aires. Y en el béisbol, los New York Yankees derrotaron 6-3 a los Toronto Blue Jays con cuadrangular de Aaron Judge. En los playoffs del hockey sobre hielo, los Edmonton Oilers derrotaron 4-2 a los Dallas Stars en un partido intenso donde Connor McDavid volvió a ser protagonista. Y en la Fórmula 1 todo queda listo para el Gran Premio de Canadá en Montreal. Max Verstappen llega como líder del campeonato mundial luego de su reciente victoria en Imola, mientras Ferrari y McLaren continúan muy de cerca en constructores. Y en el boxeo internacional continúan negociaciones para combates de alto perfil en Las Vegas y Arabia Saudita, especialmente en la división de peso pesado. En ciclismo, en el Giro de Italia, Primoz Roglic ganó una importante etapa de montaña y sigue peleando el liderato general frente a Tadej Pogačar y Remco Evenepoel. En tenis, Carlos Alcaraz avanzó sin problema en su preparación rumbo al Roland Garros. Así cerramos este resumen deportivo internacional de Radio El Despertar 101.1 FM, con resultados, emociones y toda la actualidad del deporte mundial. Que tengan un excelente día deportivo.
4: 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Me gustaría escuchar Por Amarte Así de Cristian Castro.

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1: Lo que hoy al moverlo a mí me motiva o me impulsa, está latente, estará latente. Pero claro, yo vivo inmerso en unas circunstancias que son las mías propias, que me... Inmerso. Entonces siento la frialdad de las energías y digo, es que deberían de ser diferentes, deberían de ser más cálidas. Por otro lado, pienso y digo, aun siendo más cálidas, no me gustaría cambiar nada de mí. Me gustaría vivir la calidad que mi ser es capaz de emitir, pero sin preocuparme de cuáles son las cosas malas que vea o no vea. Siento que me tendrían que importar un carajo, pero un auténtico carajo. Me da igual, absolutamente me da igual. Sé que esta situación que tengo es la situación que me ha sido puesta para vivir. Es la mía. Me da igual. Comprendo que soy un ser espiritual, pero me da igual qué es lo que hay, qué es lo que deja de haber. Esto es lo que Dios me ha puesto que yo viva, y esto es lo que yo tengo que vivir con plenitud. Mi misión es vivir lo que yo vivo con plenitud en cada momento, escuchándome, ¿no? Siento que ese es mi camino, pero me cuesta quizá no perderme tanto en el día a día, ¿no? En el trabajo, en las preocupaciones, en los objetivos físicos que puedes tener, y en toda esa serie de circunstancias que te van llevando.
2: Claro. Claro, yo tendría que decir que esto que hace él, tendríamos que hacer todos. O sea, es escuchar la voz de tu conciencia.
3: Sé que lo tengo que hacer, sé que es lo primero que tengo que hacer.
2: Sí, sí.
3: Pero el día a día al final te marca unas tendencias que se te quedan.
2: Te cuestan, ya lo sé, ya. Porque fijaros que yo debo decir que esto es lo que yo hice. No escuché lo que decían los demás. Me da igual, que digan lo que quieran. Yo solo escuchaba lo que yo sentía dentro. Y yo quería moverme como yo soy, lo que yo sentía, que es lo que tú estás diciendo. Y este trabajo, lentísimo... me condujo hasta tomar esta actitud y este conocimiento. De tal manera que yo siento, y esto lo debo decir, que cuando estoy hablando como estoy hablando, no es para convencer a nadie. Porque entiendo que a mí nadie me convenció. Fui yo que me convencí. Y cada uno tendrá que convencerse en lo que tiene que hacer, en lo que tiene que cambiar, cómo tiene que mover. Cada uno será libre. Y respetar esta libertad es fundamental. Por tanto, yo espero que esto sea útil para todos vosotros, lo que he dicho. Porque claro, imagínate, decía antes, todo eso se puede entender, pero cuando salimos a la calle...
3: Cuando estamos en casa,
2: igual
3: es el día a día.
2: Igual, sí. Sí, sí, igual.
1: Todos tenemos un interior que es precioso cuando lo expresamos y es realidad, es nuestra naturaleza, es común a todos los seres.
2: Claro.
1: Pero nos dejamos arrastrar literalmente, cada uno con sus preocupaciones, cada uno con sus miedos, con sus...
2: Así es. O sea, ¿cómo se concreta la idea? Y la idea se concreta diciendo, sé tú. Y nada más. Sé tú. Cómo eres. Cómo sientas. Cómo percibas. Y la idea es, el razonamiento es el siguiente. Si solo hubiese una forma de moverse, cuando yo me moviera en otra manera ajena a esta forma, habría que suponer que el director del programa, que es Dios, pondría su mano y decir, no, por aquí no, por allí. Y no lo hace.

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0: planeta se hace pequeño, porque hoy elegimos que todo sea más chiquito y más educadito, porque vamos a hablar de cosas pequeñitas que son de mucho interés para todos los que nos están escuchando. Y es que el día de hoy nos vamos a realmente extender, y solo porque podemos, así de simple, porque en esta radio estamos desde la Tierra del Fuego, desde el faro del fin del mundo hasta donde se acaba en el otro lado, en el Ártico, donde nos encontramos con Santa Claus en los diciembres. Sin embargo, de lado a lado estamos aquí contentos porque el corazón se hace gigante, y el día de hoy, pues no puede ser de otra manera porque estamos en viernes, y la parte mejor de todo esto es que lo vamos a celebrar intensamente, y sobre todo porque el día de hoy tenemos una fiesta hispana aquí en la radio, porque tenemos muchos actos de conciencia y sabremos muchos secretos escondidos que las mujeres tienen y que hacen, y el día de hoy va a ser muy entretenido por eso. Y entonces, a partir de este instante y en la celebración del Día Mundial del Pac-Man, realmente un día totalmente desoficiado por las Naciones Unidas para celebrar esta cuestión de este jueguito de los ochentas. No sé si ustedes lo jugaron, ya nos vamos a enterar este juego, porque realmente pues fue uno de los primeros juegos de computadora, ¿no? Se jugaba en la televisión, ¿no? Ibas a estos lugares donde habían realmente vicios, gente que jugaba durísimo este juego y eran campeones. Pero bueno, dicho todo esto, que levante la mano el que tenga...
1: Bueno, muy buenos días. Estoy muy contenta de estar hoy día acá, de haber despertado y de poder decir que estoy feliz de estar celebrando el día de hoy, porque es, ya tú lo dijiste, yo no lo dije, es viernes y el cuerpo lo sabe. Así que como es viernes y el cuerpo lo sabe, lo vamos a festejar en grande por todo lado que nos escuchen. Y feliz día América, feliz día Amsterdam, feliz día Europa, feliz día el mundo. Feliz día, Ricky, ¿cómo estás?
2: Muy buenos días a todos nuestros queridos radioescuchas, donde quiera que nos sintonicen, y ahora nos sintonicen allá por Orlando, Florida, también nos dicen, por varios lados, así es que donde quiera que estemos llegando con esta señal, todos sean muy bienvenidos a este nuevo encuentro, este encuentro de que gradualmente lo vamos expandiendo para llegar directamente al corazón de cada uno de nuestros hermanos. Charlie, cuéntanos, ¿qué es lo que tienes ahora, además del jueguito de los 80?
0: Realmente un día inútil. Dime que no es un día inútil celebrar. O sea, no entiendo en qué parte del día puedes decirle a alguien, oye, feliz día del Pac-Man. O sea, no entiendo. ¿Por qué?
2: Charlie, me acuerdo de eso, que hasta el brazo me quedaba doliendo a mí cuando jugaba con una maquinita de esas. Ay, qué años más lindos, cuando no teníamos internet. Eso era lo más bello que existía.
0: Ahí tienes que yo nunca me enganché en los juegos de computadora, ni el Atari, ni nada de eso. Para mí era como, mi cabeza explotaba nomás. Yo no, nunca pude. Fui, como dicen en el Ecuador, bien como escaldado en eso. No se podía. O sea, para mí, ¿no? Otra gente, vicio, mi hermano, por ejemplo, igual con el cubo Rubik, ese que había, que le daban vueltas y aparecían todos los lados hechos. Estos juegos rarísimos, ¿no? Que fueron apareciendo a través del tiempo y que son parte de la experiencia que todos vivimos, ¿no? Y que ocuparon mucho tiempo y esfuerzo, pero eso de desearle feliz día del Pac-Man, la verdad es que... Creo que hay otros días que podríamos celebrar más importantes, como el día de hoy, que tenemos mucho que conversar. A ver, dime, monjita, hoy tenemos la mesa llena. ¿Quién está con nosotros?
1: Pues sí, tenemos un día para celebrar porque es día viernes. Así que les presento a nuestras invitadas de gala del día de hoy. Tenemos en palestra, la tenemos a Ligia Murillo. Buenos días, Ligia. ¿Cómo estás? Qué gusto tenerte y que nos visites hoy viernes acá en Radio El Despertar.
3: Hola. Buenos días, mi estimado Carlos, Ricardo y Caro. Gracias por la invitación. Qué bueno estar de nuevo visitándolos en esta segunda ocasión para mí. Y pues bueno, que con mi compañera, amiga, compañera latina también, con Annie, que estamos hoy. Gracias por la invitación.
1: Pues sí, Ligia nos ha traído una amiga, así que imagínense, tenemos casa llena y nos está saludando desde Orlando, Ana Traveso. Buenos días, Anita, ¿cómo estás? Qué gusto, bienvenida acá a Radio El Despertar.
4: Hola, muy buenos días, Caro, Ricardo, Carlos, querida Lina. Encantada de estar aquí. Estoy desde Florida, Orlando, un día ya caluroso, aquí compartiendo con ustedes. Muchas gracias.
0: Ahí lo tienen, el día de hoy se viste totalmente de luces porque vamos a conversar de cosas muy importantes y ahí es donde se me pone muy interesante porque, ¿sabes qué? Hay algo que me gusta mucho cuando hay mujeres que por su temple, por su disciplina, por su organización, por su capacidad de resolver problemas, porque siempre creo que donde hay una mujer se vuelve vivible. El otro día en una reunión de mujeres yo conversaba y decía que porque celebraban, ¿no?, a las mujeres que por su trabajo y por su tesón estaban siendo recibiendo premios y todo esto. Entonces yo decía, la cosa más interesante es que uno como hombre, pues nosotros hemos trabajado en empresas donde hay mayoría de hombres, ¿no? Y lo único que consigues en eso es que tienes un campamento militar que cumple los retos que, digamos, que las jerarquías más altas de la organización manejan y a veces se vuelven inhumanos los lugares de trabajo. Pero cuando aparece una mujer en el rol, y sobre todo en estos mandos medios, y a veces incluso en, más expresamente en el tema de recursos humanos, ¿no es cierto? Las organizaciones se vuelven más, digamos que más chéveres de trabajar, porque se humanizan muchísimo, y sobre todo la preocupación de que las personas estén bien cuando se desarrollan. Y es porque el toque femenino, cuando entran en las organizaciones, hace eso, porque cumplen metas, son organizadas, su pensamiento es súper práctico. A veces los hombres podemos ser muy abstractos y podemos resolver el mundo, pero con grandes ideas. Pero son las mujeres las que las aterrizan y hacen que funcionen con esa disciplina que es de su naturaleza. Y entonces el día de hoy vamos a conversar de muchas de esas cosas. Y dime, monjita, pues echa la primera pelota ahí a ver cómo es que nos va en este día.
1: Pues bien, sí, tenemos el honor de tener a la presidenta y eso que quería pues que nos explique, Anita, cuándo y cómo se fundó este programa de Grandes Mujeres. Anita, comencemos con el interrogatorio. A ver, ¿cuándo fue esto? ¿Cómo se inició este programa? ¿Y a qué, cuál es la función de este programa?
4: Bueno, muchas gracias. Esto partió a fines del 2024, es muy nuevito, es muy nuevo, pero ha tomado una fuerza increíble. A propósito ahí de las mujeres que somos disciplinadas. Mira, esto parte por una necesidad. Una compañera de colegio en Chile, en una ciudad un poquito al sur de Santiago de Chile, nosotros somos de allá, tuvo un problema importante. Entonces nosotros, a través del chat, que estamos en distintas partes del mundo, quisimos ayudarla, pero nos dimos cuenta que no bastaba, no era suficiente el dinero, ¿cierto? Era muy fácil, muy cómodo solamente dar una cuota de dinero, sino que decidimos unirnos y empezar a apoyar desde lo que sabíamos, desde nuestra experiencia, desde nuestra profesión, desde nuestro talento, a ayudarla. Y así partió el programa Grandes Mujeres, que en ese momento la idea era que se conformara por mujeres mayores de 50 años, porque sentíamos que teníamos mucho que dar. Y luego fue abriéndose, extendiéndose. Hoy día hay 200 mujeres, más de 200 mujeres en 12 países que son parte de este programa, que nos juntamos todos los lunes vía online, que se llama Lunes Empoderados, en donde una de nuestras voluntarias hace un taller, una masterclass, un webinar, un workshop, lo que sea, desde su expertise hacia el resto de las mujeres. Por ejemplo, este lunes pasado estuvo una voluntaria que es médico, que es sexóloga, hablando sobre la perimenopausia, sobre la menopausia y sobre todos estos desafíos que tenemos las mujeres. Y así también hacemos congresos y distintas cosas.
0: Ahí tienes que la vivencia del quinto piso para arriba, como decimos aquí, ¿no? Cuando ya habitas el quinto piso y estás con un escalón al sexto, como la gráfica así lo manifiesta. Es súper importante porque te fijas que según estudios de todos estos científicos, ¿no?, que podemos darles mucha razón, porque cada vez vemos a la gente que vive un poco más de tiempo. Se ha extendido la vida a los 80. La gente llega a vivir 81, 82, 83 años. Y pasa que a los 50 te faltan 30. Y resulta que mucha gente a los 50 ya se jubila, sale de su zona de trabajo. Y de pronto para la misma sociedad ya eres irrelevante porque tienes que dejar espacio a la nueva generación que está perseverante en sus términos, en sus maneras, con sus culturas nuevas, ¿no es cierto? Y a veces pasaría que la gente que está del quinto piso para arriba tiene que un poco reeducarse a habitar una sociedad en la que cada vez somos menos, ¿no es cierto? Porque, claro, en el tema de las siguientes generaciones ocupan sus espacios y los necesitan para también evolucionar. Pero pasa que ocurre mucho en esta época que desechan al talento, a la habilidad, a la experiencia, ¿no es cierto? Y eso es parte de todo esto que nos está afectando. Y en buena hora que ustedes han tomado la iniciativa de poder encontrarle la vuelta a esto y servir de inspiración a otras mujeres que de pronto están pasando ya por esas, sea por estas razones o de pronto porque ya ves que a los 50 tus hijos se gradúan del colegio, salen y eventualmente mujeres que eran papá y mamá en toda su existencia, un poco la sensación de perder propósito, que también es un problema muy grande, ¿no? Llegando al quinto piso, tus hijos ya se gradúan, se van de la casa, entonces las parejas se quedan solas y es como complicado reentenderse después de 18 años de estar dedicados a los hijos. O los padres solteros, como dije hace un instante, que los hijos se van y los papás se quedan sin qué hacer. Y todavía no hay nietos y aún así estamos listos para entregar todavía lo mejor que todavía tenemos. Entonces siento que es súper importante, háblame un poquito de esto.
4: Bueno, tocaste hartos puntos, Carlos. Decirte que efectivamente en algunas culturas, especialmente en Latinoamérica, existe un tema que se llama edadismo, ¿ya? En donde llegamos a cierta edad y somos desechados. Voy a enfocarme en el tema de las mujeres, que es lo que yo te puedo hablar. Muchas partes del mundo, si llegan a los 50 años y te despiden de una empresa, de una organización, es muy difícil que tú vuelvas a encontrar trabajo, por ejemplo. Y muchas mujeres están en crisis enorme. Y bueno, dentro de esa misma crisis fue que nació PGM. ¿Qué hago? Tengo 50 años. Me quedan, tú mismo lo dijiste, en promedio 30 años de vida. Sé mucho, estoy sobrevaluada quizás para algunos cargos. Entonces, es como un gran desafío que tenemos las mujeres hoy día, porque aparte de una cuota de discriminación por ser mujeres, en el campo laboral ya se suma nuestra edad. Ya tener 50 años hoy día, y no estoy hablando de acá de Estados Unidos, fíjate, porque acá en Estados Unidos, gratamente, he podido comprobar que las mujeres trabajan hasta de la generación silenciosa, ¿ya? Que es una generación más grande que los baby boomers, en donde la verdad yo puedo decirte, mi expertise es la salud mental, que una persona que tiene una actividad que le hace desafiarse intelectualmente, socialmente, emocionalmente, vive mejor. Tú hablaste del propósito. En el caso, por ejemplo, de mi madre, que jubiló muy temprana edad. Yo encuentro temprano 60 años. La verdad que cada día lo encuentro más temprano.
0: Claro, todavía te acuerdas de Menudo, sí. Y todavía bailas.
4: Sí, obvio. Entonces, claro, y te dejan ahí sin qué hacer. O sea, no puede ser. Aquí hay que replantear muchas cosas.

0: estos patrones que desafiar. No,
1: ahí tienes que el síndrome de Peter Pan es algo que se ajusta a nosotros y que es lo que en el pasado habrá sido como una de estas conversaciones en las que decías, no, es que siempre te parece que no maduraras. Resulta que después de los 50, qué bueno que no lo hayas hecho, porque si no, no sabría qué hacer contigo. El síndrome de Peter Pan se vuelve a lo que antes era un tropiezo, ahora se vuelve un, digamos que, combustible, ¿no? Para echarle al motor para seguir adelante, ¿no? ¿Qué te parece eso?
0: Mira, yo creo que hoy día más que nunca las herramientas digitales, la inteligencia artificial, los estudios, ¿cierto? Lo que sabemos de la alimentación, de la actividad física, nos permiten tener una actitud más joven, estar también con jóvenes, compartir con ellos. Y creo que la actitud pasa por tener esa capacidad de sorprendernos, de aprender, de no decir, ya tengo 50 años y ya hasta aquí llegó mi vida, ahora tengo que esperar morir. O sea, no, aprender nuevos idiomas, aprender a bailar, aprender inteligencia artificial. O sea, eso nos mantiene activo y ese es el espíritu, como la actitud. Y si eso pareciera que fuéramos Peter Pan o lo que sea, bienvenido, desde mi punto de vista. Bienvenido.
1: Ya entiendes que es argumentable, ¿no? Porque la generación X es una de las generaciones que un poco la generación anterior a la nuestra se resintieron con nosotros porque les cambiamos el bailado, la música, les cambiamos la actitud, les cambiamos mucho. Y los millennials que vinieron después no les gustó mucho y borraron todo, pusieron en su teoría de la cancelación, ¿no? No existe el pasado, ellos vinieron a refundar el planeta con todas sus intelectualidades a ratos incompletas y a ratos universitariamente no tan bien orientadas. Justamente no al compartir el espacio, sino a ser mezquinos con el espacio y de todas maneras no hacer nada con él. Y tal vez toda estos últimos 20 años han sido tal vez sobrecogedores en el sentido de que ni ellos tienen nada que hacer y sin embargo nos cancelaron la suscripción a los que estamos en el quinto piso. Y ese regresar ahora viene con mucho más ímpetu. Yo sí creo que, se ha sabido, ¿no es cierto?, que por primera vez en la historia 5 generaciones están trabajando en el mismo lugar. Si tú entras, por ejemplo, a un periódico y haces un sondeo, por ejemplo, de las edades que tienen los funcionarios de estas empresas gigantes, ¿no? Porque son multiculturales, son generacionales. Vas a encontrar que hay los nuevos que llegaron ayer recién graduados y tienes los viejos que vienen escribiendo el periódico desde hace 50 años. Entonces tienes 5 generaciones en el mismo lugar haciendo exactamente lo mismo desde perspectivas diferentes, pero con propósitos distintos, ¿no es cierto? Y luchándole la vuelta porque le alargamos la vida.
0: Me encanta. De verdad me encanta lo que nosotros llamamos la diversidad cultural, ¿ya? Esta diversidad generacional la viene a alimentar mucho más. Mira, yo soy pro diversidad desde el punto de vista generacional. Creo que tener en una organización personas de la generación silenciosa, que son mayores de 70, personas de la generación baby boomer, ¿cierto?, mayores de 60, los X, que somos mayores de 50, millennial, mayores de 40, y la generación Z, que se está acercando a mí me encantan, con una mirada, yo te diría que mucho más profunda que los millennials. Yo no tengo nada contra los millennials, ya abrieron, cuestionaron, privilegiaron otra escala de valores. Ellos prefieren viajar que comprarse una casa, ¿cierto? Tienen otros valores, pero vienen los centennials asomándose ya siendo partes, especialmente en el mundo tecnológico, donde los centennials tienen una mirada muy muy linda desde el punto de vista de cómo viven su salud mental, cómo privilegian el estar bien, que el tener un trabajo exitoso nos hace cuestionarnos. En mi generación, yo no recuerdo haber preguntado ni haberme preguntado a mí misma si estaba cuidando mi salud mental cuando trabajaba 12 horas, 13 horas.

0: del día.
1: Es que no había, o sea, eso. Uno verdad, no se enfermaba. Esto, no. Todas estas enfermedades no existían.
0: No, sí, Carlos, sí. Pero lo que pasa es que estaban invisibilizados. Así que yo de verdad creo que nosotros los de Generación X también tenemos que aprender a cuidarnos, aprender a cuidar al otro. Creo que es bueno saber, ¿cierto?, cuáles son nuestros límites y también tener una mirada más, a lo mejor no va a sonar muy bonito, pero una mirada más humilde respecto a la vida, de que a veces creemos que no la sabemos todas. Por lo menos me pasa con quienes yo me relaciono, los de la Generación X, no la sabemos todas. Y tenemos que aprender también de los más jóvenes. Y esa diversidad, y me voy a ir al mundo laboral, Carlos, que es mi trabajo. Yo me dedico al bienestar laboral y la salud mental corporativa. Esta diversidad, fíjate, que es riquísima, tener generaciones. Pero también hay que comprender que yo voy a funcionar distinto, por ejemplo, que los beneficios para la Generación X deben ser diferentes a los beneficios de los centennials. Y también cuáles son sus necesidades, cuáles son lo que le hace atractivo el trabajo. Y eso quienes lideran las organizaciones tienen que comprenderlo. Si sumamos el tema femenino de las mujeres y todos los desafíos que además tenemos de todo esto, equilibrio vida y trabajo, que muchas veces además somos cuidadoras, que somos madres solteras, o sea, la verdad que es necesario que las organizaciones públicas, privadas, de cualquier área de la industria, comprendan, entiendan, porque las organizaciones tienen que ser sostenibles en el tiempo y no van a llegar a los niveles de producción que se necesita si no nos comprenden, si no se sabe cuáles son los requerimientos que nosotros como empleados, colaboradores, trabajadores, como se les llama, necesitamos para poder entregar nuestros talentos y que la empresa produzca. Hay hartos desafíos, muchos desafíos.
1: Rick, estos desafíos son complicadísimos. Sí, sí. Rick, estos desafíos son complicadísimos, multigeneracionales, de diferentes formas, ¿no? Y sobrevivir en esta vorágine cada vez se vuelve a ratos más difícil, y es porque pensamos diferente, sentimos diferente y nos aproximamos a las emociones diferente. Pero, ¿cómo podemos encontrar un camino en el que todo esto vaya a la misma estación para todos subirnos al mismo tren?
0: Qué buena pregunta, Carlos, excelente. Mira, tú dijiste y lo mencionaste hace un ratito atrás, que es el propósito. Tú mismo lo dijiste. Podemos ser de diferentes culturas, de diferentes idiomas, de diferentes razas, de diferentes generaciones, hasta neurodiversos. Pero si nosotros sabemos qué es lo que queremos, cada uno de nosotros, cada una de nosotros, qué es lo que nos hace sentir que aportamos a la vida, cuál es nuestro sentido de la vida, eso ayuda muchísimo y eso hace trabajar por un propósito común, hace trabajar colaborativamente, solidariamente, y eso hace que nos unamos, tenemos diversas generaciones con un propósito en común. Por ejemplo, en el programa Grandes Mujeres, aquí tenemos Millennials, Generación X, tenemos también Baby Boomers, y todas tenemos un propósito en común, que es hacer que la otra brille, que todas las mujeres saquen lo mejor de sí. Si están pasando por una depresión, si están pasando por problemas, si están pasando por confusiones, de darles una mano. Entonces, si tú me preguntas, creo que el propósito es lo que nos une. No sé si es la respuesta, pero es lo que yo creo.
1: Ricardo, desde el punto de vista espiritual, esta estación, con esa diversidad, con esa monumentalidad y tantas personas pensando diferente, de diferentes edades, con tantos, de pronto, aspiraciones diferentes, pero se suben al mismo tren porque va para el mismo lado. ¿Cómo vemos eso? ¿Cómo manejamos eso con un poco de cabeza fría y corazón ardiente, si lo quieres ver?
2: El ser humano, lo que pasa es de que no se da cuenta cierto aspecto de la vida y todo lo estamos viendo desde el punto de vista material. Los olvidamos, de cierta manera, la parte más importante de la existencia del ser espiritual, la parte que nos transporta a esta energía desconocida. Solo conocemos la parte física, la parte que vemos, pero hay mucho más. Cuando nosotros comenzamos a integrar estos dos aspectos, la parte física, que es la demostrativa de todo lo que se hace, de todo lo que se está haciendo, pero con la parte sensitiva del sentimiento de amor hacia todo lo creado, porque todo lo creado es Dios, entonces estos seres, cuando llegamos a este punto, es que la humanidad ha evolucionado de una forma de que ya está lista para decir, hoy puedo transformar, hoy puedo cambiar, hoy puedo ayudar. Pero antes era un poco más complicado, antes era más el personalismo. Ahora ya comienzan, oye lo que dice nuestra hermana, comienzan a buscar intentos parciales de hacerse estas asociaciones, de hacer estos grupos, de ayudarse unos a otros, y eso es parte de la ley que va llevándonos poco a poco a entender que en el fondo todos somos uno, una sola creación, y por lo tanto ya no tenemos que hacer tantas diferenciaciones entre un ser y otro. En la medida de lo posible, nosotros vamos avanzando gradualmente y entendemos que para entender quién es mi hermano, tengo que entender quién soy yo. Y esas enseñanzas las dejaron cuando les dijeron, ama al prójimo como a ti mismo. Pero nosotros apenas vamos comenzando a descubrir que tenemos que amarlos, y no solamente de una manera, sino que de muchas formas. Y entonces se abre esta nueva forma de comunicación para llegar directamente al corazón de nuestros hermanos y decirles, sí se puede hacer el cambio si los unimos todos trabajando en amor hacia la humanidad.
1: Ahí lo tienen. Ligia, a ti quiero preguntarte, porque esto me parece súper interesante y espero que me des tu opinión así más profunda. Resulta que, claro, todos provenimos de una educación en la que históricamente, ¿no?, nuestras madres, a nosotros varones, nos crían como que fuéramos niño Dios, ¿no? Somos los frágiles, que no nos pueden tocar, que de pronto tengamos cuidado de no caer en las manos de perversas mujeres y que de pronto lleguemos a divorcios terribles. Y entonces nuestras madres nos crían a nosotros hombres con esa visión. Y resulta que a las mujeres, ¿no es cierto?, las mamás les crían de otra forma. Un poco es el pensamiento de que las mujeres, ¿no es cierto?, tienen que evitar el caer en el servilismo de sus parejas. Y entonces hay una disonancia entre lo que a nosotros, varones, la misma mamá nos cría a nosotros. Por darte un ejemplo, a mí me criaron de una forma como varón y a mi hermana le enseñaron algo totalmente distinto. Y en el tiempo se manifestó justamente esa cultura, ¿no? Y sudamericanamente está el hecho de la gran madre versus, ¿no es cierto?, el asunto del gran cazador. Entonces resulta que las mamás a las hijas les enseñan a ser madres, pero no parejas. ¿Te fijas? Es como que eso es una imagen a ratos que siento que no colabora mucho en todo este conocimiento, porque la experiencia no se endosa generacionalmente de forma positiva, ¿no? Muchas veces muchas mujeres, a pesar de que, o digamos muchas parejas, a pesar de que han sido parejas funcionales, resulta que han habido ciertos resentimientos ocultos que los varones de la familia no nos enteramos, pero las mujeres sí han sabido todo, ¿no es cierto? Y resulta que al final hay esta discordancia. ¿Cómo ponemos en este momento de la historia todas estas disonancias a un lado para que tanto los hombres como las mujeres tengan una nueva oportunidad de elaborar sus vidas hacia los siguientes 30 años que nos faltan y no vivir de pronto en la soledad de relaciones perversas que hayan tenido en el pasado y que les hayan lacrado sus emociones y que hayan quedado de pronto encarceladas en determinadas funciones, como en el caso de la mamá soltera o el papá soltero, o el papá que no ve a sus hijos, por darte un ejemplo, o en su defecto este delirio entre el hombre y el machismo y la mujer y el feminismo, y caer, como dije hace un instante, ¿no?, el ejemplo, igual vamos a acabar de aquí, nadie salió vivo. No, eso estamos totalmente seguros. Y el asunto es que desde donde estamos hasta el momento que salgamos hasta la siguiente estación, nos vamos a ir juntos y sentados uno al lado del otro y de una vez hagámonos amigos. ¿Cómo cambiamos esa visión? Sobre todo ya hemos sido criados, llevamos 50 años viviendo en esta vida. ¿Cómo hacemos?
3: Wow, esa es una pregunta de para hacer una mesa redonda de horas. Mi querido Charlie, mira, la verdad, bueno, sabemos que nosotros, creo que la mayoría acá somos, bueno, todos somos latinos y sabemos que venimos de una cultura machista, ¿no? Más bien, sabes que creo que al principio sí, incluso las hijas fuimos criadas para no, bueno, ahora en la actualidad resurge este tema del feminismo. Mira, nosotros, yo creo, y estoy segura que lo hemos conversado con Ana, nosotros no es que hay un feminismo ahí radical, nosotros creo que creemos en la sororidad. Pero no es que estamos, no es que odiamos a los hombres, ¿no? Porque a veces hay un feminismo más allá que como que no, a los hombres no. Pero en realidad no, Annie tiene un matrimonio espectacular, también tiene un hijo varón. Entonces, yo vengo de una familia también, mis papás tienen como más de 40 años de matrimonio. Entonces, no es que estamos como en rebeldía contra los hombres y queremos salir de la opresión, pero sí un poco buscar este tema de, o sea, no hay igualdad, ¿no? Imposible que busquemos una igualdad entre hombres y mujeres porque... físicamente, genéticamente, mentalmente, hay una diferencia y eso es lo que nos hace complementarios, ¿no? Pero si buscamos espacios que nosotros creemos que en los que podemos participar y que también estoy segura que los hombres también. Ahora, por ejemplo, o sea, es que este tema es súper, súper amplio, porque hay cosas que solamente las podría hacer la mujer, ¿no? Como por ejemplo la lactancia. La lactancia materna, evidentemente, lo va a hacer solamente una mamá y solo una madre que en los primeros meses de vida, el niño necesita rigurosamente a una mamá. La figura paterna, en efecto, es súper importante, pero hay cosas que definitivamente solo lo podrá hacer la mujer. Ahora, ahora me voy un poco a lo que tú decías, Charlie. ¿Cómo hacer para que no se... Porque no estamos en una competencia, ¿no? No es que, a ver, yo puedo más y tengo que poder más que el hombre. Y a veces se confunden. Creo que en algunos espacios de mujeres creo que se ha confundido y creo que ahí está el problema, ¿no es cierto? De que nos volvemos radicales, nos volvemos extremistas. Y esa cosa ya eso ya no es lo óptimo. Por eso, Annie decía... Tenemos los lunes de empoderamiento y a veces esa palabra empoderamiento la gente lo toma como, ay, las mujeres quieren sentirse autosuficientes y no necesitan. No, no es ese empoderamiento que nosotros buscamos, es porque nosotros tenemos muchas capacidades y podemos aportar mucho al mundo, al planeta, a la familia, a los países. Y como tú decías al inicio de la presentación, a veces las mujeres, la mayoría de mujeres, podemos ser mucho más organizadas en ciertas cosas, podemos direccionar ciertas cosas, que para los hombres son mucho más mecánicos, pero esto es ya no es la estructura mental, la estructura de los hombres que son diferentes, pues definitivamente a las mujeres, ¿no? Entonces, ahí creo que somos complementarios, mi querido Charlie, somos complementarios y yo creo que es posible. Ahora, mira, te cuento una anécdota. Yo estuve como hace... un mes más o menos estuvimos en un taller que fue solamente para mujeres, un taller se llamaba maquillaje terapéutico, porque les enseñábamos a las chicas a maquillar, pero también un poco a hablar del trabajo interno, ¿no? O sea, ese maquillaje interno, no el maquillaje superficial. Le enseñábamos el por fuera, pero también el por dentro, ¿no? Y entonces hubo una actividad que me pareció súper interesante, de una chica de unos 22 años, 23 años. Hay una actividad que nosotros le pusimos, que usted ponga en orden a las cinco personas que usted más quiere, ¿no? Y ella entre las cinco personas puso mi esposo y debajo puso en orden, ¿no? Entonces puso, bueno, A, B, mi esposo, mi hijo y el perro. Me invento, ¿no? Pero el 3 era el esposo y el 4 era el hijo. Entonces mi pregunta era, yo le dije, ¿por qué tú priorizaste a tu esposo antes que a tu hijo? Porque resulta que el resto de mujeres que tenían esposo e hijos siempre priorizaron los hijos antes que el esposo. Y esta niña que te digo, esta chica debe tener unos 22, 23 años porque tiene un bebé muy pequeño todavía. Y ella decía, porque yo necesito que mi esposo esté bien. Porque si mi esposo está bien, que es el proveedor de la casa, porque en este momento yo no trabajo, porque cuido a mi hijo, no trabaja remuneradamente, pero hace un trabajo en su hogar. Yo necesito que mi esposo esté bien y estoy segura que si él está bien, yo estoy bien y entre los dos hacemos que nuestro hijo esté bien. Y yo dije, y teníamos otras señoras mucho más grandes que priorizaron a sus hijos, lo que tú decías, ¿no? A veces se prioriza, son más mamás que esposas, y en efecto es que son eso es lo que nos siempre tenemos eso, ¿no? Es que tienes que ser primero madre antes que mujer. Y esta es, yo digo, es una enseñanza súper interesante que una chica muy joven te diga eso. Y es que es cierto, si tú estás bien en pareja, si tú estás bien con tu esposo, evidentemente vas a tener vas a poder criar de mejor manera a tu hijo. Entonces a veces priorizamos una cosa con otra, porque evidentemente esos son los consejos que tenemos desde hace muchos años. Y por eso ahora también el tema este de poder desmontar algunas cosas para tratar de corregir algunas otras. Pero todo esto es un proceso de aprendizaje todavía, ¿no? Y lo que ustedes decían, a veces entre la generación, los millennials y estas generaciones que cada vez vamos tratando de hacer, a ver, no, creo que esto no funcionó, pero intentémoslo con lo otro. Y seguimos siendo todavía un experimento. Durante todos estos años seguimos experimentando a ver cómo nos va bien, ¿no? Pero yo sí creo que es hay una evolución mucho, mucho más consciente ahora. Lo que decía Annie al principio, ¿no? O sea, ahora uno se piensa un poco más en por ejemplo, las personas de ahora piensan mucho más, retrasan mucho más el tema de la maternidad. Hay muchas mujeres que definitivamente dicen, no, no quiero tener hijos. Se piensa mucho más en eso. Entonces hay que, yo creo que lo fundamental es aprender a ser complementarios hombres con mujeres. Y estamos en el aprendizaje, estamos en el proceso, Charlie.
1: Hay una pregunta que de todo lo que te acabo de escuchar se me vino a la cabeza y es lo siguiente. Yo digo, en un campamento militar, por ejemplo, cuando estás de soldado, cadete y esto, ¿cómo es la relación de hombres, ¿no? Pues ahí todos los lobos están en campaña, decírtelo así, ¿no es cierto? Y resulta que todo es varonil, todo es masculino, todo es a golpes, todo es a gritos, todo es en función de lo que somos los hombres, ¿no? Somos buenos en fomentar guerras y morirnos en las guerras, eso es lo que hacemos con facilidad, digámoslo así, ¿no es cierto? Y nosotros nos conocemos nuestras historias de valentías y de superaciones y de golpizas que nos hemos dado como soldados en la vida. Pero eso es como que se queda dentro del campamento, porque mientras tú me decías todo esto, ¿no es cierto? Te escuché que dijiste que el ser mamá es un trabajo. Entonces yo decía en mi cabeza, digo, curioso que le figures a la maternidad y la protección de tu familia como un trabajo. Porque en cambio el hombre tiene un trabajo, pero su propósito es proteger a su familia. Trabajo es otra cosa. Su obligación es proteger a la familia, pero entonces ahí hay una disonancia, ¿no es cierto? Para ti tu trabajo está en digamos que producir el hogar. Entonces digo, desde ahí ya tenemos dos principios completamente distintos sobre el mismo escenario. Entonces, desde mi cabeza yo digo, ¿cómo nos llegamos a encontrar en la mitad si es que el principio fundamental de la familia está totalmente fuera de foco? Porque para nosotros es eso, el trabajo, yo trabajo de policía, trabajo de militar, de lo que quieras. Pero mi obligación es proteger y dar abasto a mi familia. Eso es lo que hago. Y lo hago porque quiero, porque es mi definición. Pero no es un trabajo. O sea, ser el papá de mis hijos no es un trabajo. Eso es lo que hago. ser el esposo de mi esposa porque le amo. Es un trabajo. Pero claro, ¿cómo? Si te fijas que ahí hay un factor de observación totalmente distinto.
4: Creo sí. Creo que en ese punto, o sea, el hombre la tiene como tú sabes decir, el hombre sale de la casa a cazar y regresa con la presa. Ese es en la época de las cavernícolas, ¿no es cierto? Entonces, esa es la función del hombre. El hombre sale de la casa y tiene que proveer, en este caso, el dinero para que la casa tenga luz, agua, teléfono, televisión. Supuestamente ese era el punto del hombre. El hombre pone todo lo que, pues, lo material de una casa. Entonces la mujer crecía con esa mente de que voy a tener el hombre que me provea de el alimento, de los enseres de la casa, del lugar donde voy a poner el alimento, los enseres y todo, y pues de los servicios que se necesitan para esta casa, para la edificación de esta casa. Entonces, la mujer se quedaba en un plano de que ahora, ok, tienes que en esa casa, tienes que saber ordenar los enseres, los servicios y los alimentos y procesar que esa casa esté supuestamente limpia, arreglada y ordenada. Entonces, tienes una función del pasado, ¿no? De que el hombre sale, provee, sale, se educa, o sea, crece, se educa para proveer estas cosas y formar este núcleo. Y la mujer crece con ese ideal de que pues va a encontrar ese príncipe azul que le va a traer a su casa, le va a proveer de un castillo en donde va a tener todas las cosas que pues la princesa necesita de tener. Entonces después se va viendo que no solamente la princesa necesita ese castillo, sino que también tiene que saber manejar el castillo, tiene que tener finanzas, economía, pues saber cómo desarrollar ese castillo de la mejor manera. Y comienzas a tener estos retos de no solamente quedarte en la casa, pues, o sea, la mujer no tiene que solamente quedarse en la casa a que la casa esté limpia, arreglada, el alimento servido, las cosas, y adicional también tienes que ya después la casa ya no solamente tienes el proveedor y la que está dentro de la casa y cuidando estas cosas, sino que también ya viene un hijo, una hija, en donde pues la que se queda dentro de la casa tiene la responsabilidad de coger y de educar, de criar, de guiar, de ser la persona que no solamente pues esté al pendiente de la salud física, sino también de la salud y la estructura espiritual de la crianza de un ser humano que va a ser parte de una sociedad. Entonces el hombre sigue siendo la persona que sale afuera, provee y muy poco entra y muy poco ingiere dentro del hogar. Solamente es el proveedor, es la persona que nació con esa mentalidad de coger y mantener la casa con todo lo necesario.
1: Lo que pasa es que ahí yo discrepo porque para eso consíguete, sácate la lotería y no necesitas un varón. El asunto es que el hombre protege a su casa.
3: Exactamente, ahora ahí en base a lo que tú comentas, Charlie, entonces yo también te digo lo siguiente, escúchame, entonces si la mujer no trabaja porque cuidar a los niños no es un trabajo, entonces consíguete una niñera, una cocinera, alguien que te limpie la casa y no necesitas una mujer.
0: allí está el kit del asunto.
1: Claro, es que ahí, esta es la contraposición, entonces, pues. Ahí ahora, está la contraposición.
0: Yo, exactamente. Ahora, entonces, ahí, yo no digo que cuidar a los hijos, bueno, sea un trabajo, porque si tú tienes una niñera, tú le pagas a la niñera por cuidar a los niños. Entonces, sí es un trabajo, pero escúchame, no quiero que lo tomen como, o sea, no, es que ahí es el problema y por eso se crea este tema de que, las feministas y los hombres y no, o sea, no que entremos en esa discusión, como que estamos en contra.
1: Yo creo que más es un tema de
0: solo déjame,
1: de dónde está el
0: déjame
1: argumento.
0: Terminar la idea. Sí, déjame terminar la idea y ahí me entonces, ¿cuál es el plus que pone allí la mujer? Porque sí, en efecto, mira, administrar el hogar en el cuidado, cocinar, limpiar, lavar, es un trabajo, porque buscamos la definición de, bueno, trabajo es cuando tú recibes una remuneración. En este caso, por eso decimos, es un trabajo no remunerado, pero no está mal, porque hay mujeres que pueden decidir, decir, sabes que yo quiero quedarme en la casa y amo esto y quiero cuidar a mi hijo y quiero ser, y está bien, está allí. Es, o sea, es como que en la definición, un trabajo no remunerado. Sin embargo, el plus que va a poner ahí una mujer cuando pone en la casa, no la va a poner la niñera, porque la mamá va a tener una forma diferente de cuidar y de ver desde el sentimiento materno, porque es la madre de ese niño o los niños. Obviamente, cuando contratamos a alguien para que nos limpie la casa, no lo va a limpiar de la forma en que yo lo voy a limpiar mi casa, porque es mi casa y yo veo cómo va, si el florero va del lado izquierdo o derecho, etcétera. Entonces, ahí ese es el plus complementario de la mujer para poder colaborar en la casa. Ahora, ahí también yo digo, estamos entrando en discusión porque le escuchaba a Caro, y la Caro decía, entonces el hombre solamente proveedor. No es solamente proveedor, así como la mujer no es solamente la que cuida la casa, sino pone ese plus que nos hace familia. Allí está el punto. Tanto el hombre puede colaborar, evidentemente, desde la provisión, para poniendo los recursos para pagar la renta, para comprar la comida, etcétera, pero también necesita ese la presencia de esposo, de padre y de jefe de hogar. Y la mujer también, ¿no? Como mamá, como esa parte más tierna, incluso más conciliadora, que tenemos solo las mujeres. Y el hombre es su rol de protector, su rol de proveedor, su rol ese es el. Entonces, allí creo que cuando entendamos definitivamente eso, no es que, no, el hombre solo es para eso y la mujer solo es para eso, no. No, hay que complementarse, y cuando entendamos eso, definitivamente eso es un complemento y un trabajo juntos, que si yo remo del lado izquierdo y el esposo del lado derecho, juntos avanzamos. Eso allí está mi querido Charlie.
1: Rick.
0: Ahora no sé si Annie de pronto tenga algún comentario. Annie, que sabe muy bien cómo es la cuestión del matrimonio.
5: Ay, ay, ay. La verdad que yo tengo una opinión un poco distinta, porque ¿quién define los roles? ¿Quién define quién tiene que ser proveedor y quién tiene que cuidar los
0: también.
5: Hijos? Tenemos claro, mi papá, por ejemplo, decía, bueno, es la naturaleza humana, así es, así lo dijo Dios y así tiene que ser. Yo creo que Dios nos dio a ambos, hombres y mujeres, muchas capacidades, y tal como dices tú y como dijo Caro, somos un equipo, y a lo mejor en momentos de la vida a uno le va a tocar ser más proveedor que el otro. A uno le va a tener que, pero así decir, también encuentro injusto adosarle a los hombres tanta responsabilidad. ¿Por qué? Porque el hombre tiene que ser el proveedor.
1: No tenemos problema con eso. La verdad es que nosotros no nos quejamos. Ese no es nuestro argumento. El hombre no se queja, claro, de eso. Sí. Es lo que hacemos.
5: Sí, se quejan. Es que ahí está el problema. No se quejan, y ahí viene todo, a veces el sentido de abrumador. Exacto, quéjense. Abrumador. ¿Cuántas veces me ha tocado entrevistar, por ejemplo, a trabajadores que me dicen, estoy sobreendeudado porque no me atrevo a decirle a mi esposa que no soy capaz de darle todo lo que necesitan?
1: Eso tal vez ya sería... Eso posiblemente sea una estructura de finanzas tal vez que no está muy racionalizada, tal vez. Porque cada persona es un mundo diferente.
5: Pero son opiniones.
1: ¿No?
5: Exacto. Por eso yo digo, es mi opinión.
3: Y también hay otro... Claro. Ajá, ahora te cuento, mira, justo yo también antes de esto, sí, y coincido contigo, Miani, hace tiempo conocí a una pareja. Tenían 4 hijos. Ella tenía un título de tercer nivel y ella le iba mucho mejor siendo profesora de inglés. Entonces ganaba mucho más dinero. Entonces ella le dijo, mira, definitivamente es preferible que yo trabaje y tú quédate cuidando a los 4 niños. Ustedes no tienen ni idea el bullying que sufría ese señor cuidando a sus 4 hijos. Pero en ese momento ellos decidieron, y no, es que era mejor que ella trabaje y él cuidaba la casa. Entonces, claro, como tú dices, no es a rajatabla que la mujer es la que se quede en la casa y el hombre tiene que salir, porque es como tú llegas a acuerdos con tu pareja y eso ya es casa adentro, ¿no? Pero hay estos casos y que podrán ser excepcionales, que no serán en su mayoría, pero es... Creo que es todo flexible, ¿no? Creo que es todo de... No hay una, como dice Ani, no hay quien defina y diga así, estos son los roles.
5: Así es, no es blanco y negro. Yo creo que hoy más que nunca tenemos que saber que no es así. Además hay cosas nuevas como el teletrabajo, hay como distintas herramientas que nos permiten también generar recursos y complementar y tener una vida más equilibrada. Pero el trabajo en equipo, para mí el matrimonio es partner, somos compañeros, tenemos un propósito en común, que es desarrollar nuestra familia. Así que las tareas van adecuándose también a nuestras características. A mi marido no tiene nada de machista, nada, cero. A veces yo soy un poco más machista que él, si lo hablamos así. Él apoya y vamos para adelante, y si hay que barrer, se barre, si hay que lavar la ropa, la lava. O sea, le da lo mismo, porque él tiene la concepción, claro, él se crió acá en Estados Unidos, entonces, de los 3 años, entonces... tiene la concepción de que es no tiene esto como tan fuerte de que el hombre tiene que no puede barrer ni para ser tan mayor, porque ya cumplió 60.
1: El hombre que ha vivido solo se atiende solo, lava su ropa, tiende su cama, hace todo solo. Y de hecho, el otro día vi un video que decía, no hay hombre más poderoso que un hombre que aprendió a vivir solo, que no necesita de absolutamente nada, porque de ahí se provee el tema de cuando quiere realmente algo, se manifiesta con esa fortaleza. Sin embargo, Ricardo, en las relaciones interpersonales en diferentes estratos, sean entre pareja o entre con hijos también, o entre hermanos, ¿no es cierto? Se han vuelto súper corporativas. Si yo hago esto, tú haces el otro, conversemos de lo que hacemos, veamos. Y parecería como que uno de los dos, sea él o ella, se vuelve el gerente de familia. Y desde ese instante ya se vuelve un corporativismo que a ratos un poco se aleja del... tal vez del propósito del enamoramiento, incluso de lograr llegar a ese amor divino que nosotros buscamos explicar. ¿Cómo es que de pronto matizamos esa figura para que la gente, ¿no es cierto?, maneje las cosas más que desde una perspectiva de colaboración corporativa con el amor más grande, que es lo que te he escuchado decir en todos nuestros discursos?
2: Es tiempo de comenzar a entender y de comenzar a practicar estas partes que siempre hablamos del amor. Y teníamos aquel videíto que los hablaba las diferenciaciones que existen entre el amor humano y el amor divino, porque nosotros estamos observando en toda esta, entre comillas, conversaciones polémicas, de que lo que están refiriéndose siempre es en la parte física, la parte del poderío, de la parte del querer mandar o del parte de esto. Y es correcto, eso es la característica normal de esta forma de vida que hemos tenido. Pero ahora estamos llegando a un punto muy importante y decisivo de que todo se está transformando. Y esta transformación es llegar a acuerdos para poder pasar del amor humano al amor divino, para entender de que tú soy yo y que yo soy tú. Entonces no hay una competencia, sino que hay un compartir desde el amor. Cuando se comienza a compartir en todos los aspectos, de que yo no soy más que tú, ni que tú más que yo, todos somos iguales, ahí comienza una nueva forma de vivir y de hacer las cosas, y llegar a esa comprensión cuesta, por el hecho de que tantos años, el, entre comillas, el machista de los hombres que ha venido, y ahora las mujeres están poniendo su granito de arena a querer igualar. Pero hay que entender de que no se trata de una competencia, se trata de un compartir, que es la razón principal por cual estamos acá. Y entonces siempre hay esa competencia entre los sexos acá. Pero ¿por qué? Vuelvo a insistir, porque el hombre cree poder tener más fuerza, correcto. La mujer tiene más organización, correcto. Pero cuando comenzamos a organizarnos, los hombres también lo podemos hacer, las mujeres comienzan a agarrar su forma, también lo pueden hacer. La idea ahora es de que estamos entrando en una nueva etapa evolutiva. Hemos entrado a esta nueva etapa evolutiva, y por eso ahora se tiene que ver con claridad cómo debo de hacer las cosas. La forma correcta de cómo debo de hacer las cosas es llegar siempre a acuerdo. Desaparecen las discusiones, desaparece la forma de imponer mi idea, sino llegar a un acuerdo en todo momento. Y ahora, cuando llegas a ese punto de entendimiento y de comprensión, ya no discutes con nadie, no le mandas a nadie, sino que comprendes que el otro ser está en un nivel evolutivo, y ese nivel evolutivo le hace hacer lo que está haciendo. No importa lo que haga, no importa cómo lo haga, sino que esa es la manera, la forma de él actuar, porque tiene diferentes niveles evolutivos. En este planeta estamos todos revueltos, todos revueltos. Hay muchos seres de un conocimiento avanzado, otros intermedios, otro más bajo. Y aquí es lo importante. Vemos la diversidad en todo lo creado, y eso, para entenderlo, podemos comenzar a entender a eso que le llamamos Dios.
1: Ahí lo tienen, ahí lo tienen. Estamos
5: muy lindo, hermoso, sí.
1: Estamos a minutos de terminar el programa, y me gustaría sus comentarios finales, porque realmente ha sido un gusto enorme que estén con nosotros, y creo que nos queda tela para cortar, pero en cantidades industriales. Vamos a sacar aquí las servilletas. Y siento que es importante que estas temáticas aborden la conciencia común cuando nos escuchan en la radio, y que se vuelvan el punto de partida de conversaciones dentro de la familia, porque de lo que se trata es que nadie se tenga miedo. Más bien que rompan esas barreras, esas cadenas, esas máscaras que a veces la gente se puede poner, y todos esos terrores que están patrocinados posiblemente por culturizaciones totalmente equivocadas y de pronto hasta egoístas en otro momento de la vida, ¿no es cierto? Porque tenemos que ver que a veces las malas, digamos que influencias pueden venir de la propia familia en relación a cómo llevar tu pareja. De pronto escogiste un modelo equivocado de pareja y de maternidad, y tus hijos no te quieren, y tu pareja tampoco, y tu vida se volvió ecléctica, y te sientes que el mundo te odia y perdiste propósito. Puede pasarle al hombre o a la mujer en cualquier momento de su vida, porque tanta gente que opina alrededor puede llevarte a caerte de bruces. Sin embargo, entendemos con lo que dice Ricardo que lo que sí podemos contar, con que sí tenemos ese aspecto divino que nos une desde la naturaleza y desde la creación, que es ese amor tan grande, y la suerte que tenemos de estar con vida y de tener un corazón que todavía tiene mucho por latir, y nos quedan de aquí 30 años más para hacer familia, hacer hijos, para hacer lo mejor de nuestras vidas y poder compartirlo en nuestros mejores momentos. Con esto, pues, espero que podamos compartir más espacio con ustedes, porque ha sido realmente para mí un gusto poder un poco echar sobre la mesa y de pronto escoger temáticas puntuales para un poco, más allá de hacer argumentales, más bien que transparenten de pronto, ¿no es cierto?, todas estas cosas que tanto nosotros de ustedes no sabemos, como ustedes de nosotros tampoco saben. Y creo que en ese camino intermedio es que nos subimos, y la travesía en este tren que yo decía hacia el resto de nuestras vidas se vuelve amena, porque empezamos a conversar con la persona que está al lado. Así que, pues, en el orden que les guste, pues, su comentario final y despedida, creo, porque ya se nos acabó el tiempo.
5: Muchas gracias.
3: No, más bien, bueno, Gracias, chicos, por el espacio. Yo le quería dar un poquito más de mi tiempo para que Ani haga una invitación, porque tenemos un congreso de mujeres el próximo mes, el 11 y el 12 de junio. Así que, mi Ani, por favor, haz la invitación y yo me despido. Muchas gracias por este espacio.
5: Gracias. Bueno, gracias por haberme invitado. Me encanta esta conversación. La verdad que ver cuáles son nuestras posiciones, nuestras formas de pensar, complementado con una mirada espiritual, lo encuentro hermoso, así que muchas gracias. Bueno, el 11 y el 12 de junio tenemos un congreso hermoso, exclusivo para mujeres ecuatorianas. Lo vamos a realizar muy prontamente en Manhattan. Vienen 10 speakers de distintas partes del mundo, de España, de Chile, de Argentina, Bolivia. La verdad que son mujeres que viajan exclusivamente para aportar en este congreso que se llama Renacer y Emprender. Tiene el primer día una parte de desarrollo personal y espiritual, y el segundo día herramientas prácticas de emprendimiento, desde lo financiero, marca personal, etcétera. Así que ojalá podamos contar con ustedes para difundirlo cuando sea el momento, para que estemos atentos, porque aún no se ha hecho el lanzamiento formal.
1: Bueno, y es el momento. El momento es que nos acompañen y que estén pendientes de esta cumbre, que realmente va a ser muy, muy importante, porque sentimos que con cada cosa que aprendemos nueva se mejora nuestro destino y este viaje que tenemos por hacer hasta el día que nuestro creador nos llame a pedirnos cuentas. Y le tengamos las buenas noticias de que finalmente nos entendimos y que el paraíso quedó como estaba antes de Adán y Eva, creo yo. Sería lo ideal, ¿no? Sería lo ideal. Dicho todo esto, pues nosotros, es el momento de que nos retiremos. Les esperamos el lunes, pero sin embargo, no, mañana a las 10 de la mañana, en otro espacio en el que estará conversando el hermano Pablo con el hermano Ricardo de otra de esos temas candentes que ocupamos los fines de semana y que sin duda te van a cambiar la vida, así que no te lo pierdas. Mañana a las 10, después a las 9 de la noche, el domingo a las 10 de la mañana y el domingo a las 9 de la noche otra vez, para que no te lo pierdas. Así que ponle en tu agenda, porque la vamos a pasar muy bien, sobre todo que cada vez que nos sintonizas.
6: Son las 12:30. 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
8: Muy buenos días, mis amigos del noroeste. Después de la ola de calor infernal de esta semana,

el clima el día de hoy. Para mis amigos de Nueva York, Nueva York tendrá un día mucho más fresco que los anteriores, con una temperatura máxima de 18 grados Celsius, que serían 64 grados Fahrenheit, pero una mínima de 13 grados Celsius, que serían 55 grados Fahrenheit. El cielo estará mayormente cubierto casi todo el día, y habrá lluvias ligeras, pero podrían estar apareciendo durante la noche. Después de andar por los 35 grados Celsius, hace dos días, hoy Nueva York amaneció diciendo: "Yo ya no juego", y no jugó más. Para mis amigos de Nueva Jersey,

positivo, ya no te derrites mientras vas caminando, pero sí te toca pasar esquivando charcos y viento frío. Para mis amigos de Connecticut, Connecticut será la zona más estable durante el día de hoy, con una temperatura máxima de 20 grados Celsius, que serían 68 grados Fahrenheit, con una mínima de 11 grados Celsius, que serían 52 grados Fahrenheit. Habrá una mezcla de sol y nubes, así que todavía se puede disfrutar algo del exterior. Bueno, lo que alcances antes de las lluvias de la noche. Hoy Connecticut es el menos problemático del grupo, de los niños más revoltosos del salón. Finalizamos nuestro recorrido del día de hoy con mis delfines de Filadelfia. Filadelfia tendrá un viernes bastante gris y fresco, con una temperatura máxima de 17 grados Celsius, que serían 63 grados Fahrenheit, con una mínima de 11 grados Celsius, que a su vez serían 52 grados Fahrenheit. En Filadelfia las probabilidades de lluvia aumentan desde la tarde, con lloviznas y aguaceros entrando durante la noche y la madrugada. Así que si tienes planes después de las 5 de la tarde, lleva paraguas sí o sí, porque hoy Filadelfia viene con las mismas ganas de molestar que un gato a las 3 de la mañana porque le agarró el hambre. En resumen, para los que anduvieron por las nubes, tenemos cielos mayormente nublados, lluvias ligeras hacia la tarde y la noche y temperaturas mucho más frescas. Después del calor histórico, el noroeste decidió bajar como 15 cambios de golpe. Mi recomendación oficial para el día de hoy es que salgas con paraguas si sales o vas a regresar tarde. Fuera de eso, recuerda manejar con cuidado durante la noche por el pavimento mojado y aprovecha hoy porque el sábado viene bastante lluvioso. Pero bueno, lamentablemente hasta aquí el reporte del clima con tu amigo Carlos Moreno, el único que te informa.

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1: Aquí inicia tu espacio informativo de Radio El Despertar con las noticias más importantes del día de hoy. Perú y Brasil debate sobre acuerdos comerciales. El Parlamento peruano convocó a una interpelación relacionada con demoras en la implementación de acuerdos económicos bilaterales con Brasil. Honduras observa señales de recuperación económica exportadora. Sectores como café, banano y camarón muestran crecimiento y continúan impulsando indicadores económicos regionales. Crisis política interna en Argentina gana atención internacional. Las tensiones dentro del gobierno argentino y disputas políticas internas se encuentran entre los temas más destacados de la jornada. La Unión Europea y México impulsan cooperación estratégica. Declaraciones del liderazgo europeo resaltan una mayor colaboración entre Europa y México en asuntos económicos y multilaterales. Estados Unidos anuncia refuerzo militar en Polonia. Reportes internacionales indican que el presidente estadounidense anunció el envío adicional de tropas a Polonia, un movimiento ligado a tensiones geopolíticas y seguridad europea. Chile envía ayuda humanitaria a Bolivia. Autoridades chilenas anunciaron asistencia para Bolivia debido a problemas de abastecimiento asociados a bloqueos y protestas que han afectado la circulación y distribución de suministros. Nicaragua vuelve a ser foco de debate por derechos civiles. Organizaciones internacionales y regionales intensificaron llamadas sobre libertades civiles y situaciones vinculadas con opositores y actores sociales nicaragüenses. Panamá y Costa Rica enfrentan una disputa energética regional. Reportes regionales indican tensiones relacionadas con el suministro y comercialización de energía entre ambos países, con posibles impactos económicos y diplomáticos. El Salvador inaugura nuevo complejo de la Fiscalía General. Fue inaugurada una nueva sede institucional financiera en el Banco Centroamericano de Integración Económica, con el objetivo de modernizar el sistema judicial y centralizar operaciones.
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3: Y como nosotros, nuestra vista solamente ve lo que se puede expresar del rojo al violeta, no ve las vibraciones que están por encima de estos límites. Luego, yo me muevo en una frecuencia muy superior al ultravioleta que no es visible a tus ojos, pero esto no quiere decir que no esté. Lo que quiere decir que si este cuerpo se ha conseguido reducir para que se eleve la sensibilidad globalizada, querrá decir que cuando esto se ha producido, los defectos se han reducido. Y entonces es cuando podemos pensar en lo que nos dijo este ser que ya vino no sé cuándo, pero que nos habló también de los defectos. Y la manifestación que hizo fue interesante porque estaba diciendo que los defectos ni tan siquiera están dentro de nuestro cuerpo. Es como si fuesen un vestido que cubre nuestro cuerpo. y que nuestro deber es ir sensibilizando nuestras energías para que vayan reduciéndose las influencias de nuestros defectos. Y entonces nos decía, cuando tú actúas reduciendo un defecto, se produce unas energías, un movimiento de las energías que diríamos que producen una reducción de la pesadez de tu cuerpo. Tu cuerpo reduce su pesadez en la misma proporción en que tú consigues reducir un defecto. O sea, la reducción de un defecto es directamente proporcional a la reducción de la pesadez de tu cuerpo. Y reducir la pesadez de tu cuerpo, a su vez, es aumentar la sensibilidad, o sea, la purificación de tu cuerpo. Lo que querrá decir que este es realmente el trabajo efectivo de tu progreso dentro de una estructura física, que es un cuerpo. Irlo reduciendo, y la reducción pasa por ir reduciendo el defecto. Cualquier defecto. El defecto está rodeando mi cuerpo para que yo me dé cuenta que este cuerpo es el que me está dificultando. Pero no me está dificultando mi cuerpo, sino este vestido que está encima de mi cuerpo, que son los defectos. Esto es lo que realmente me dificulta, la comprensión, la aceptación, el trabajo correcto. Todo eso tiene una cierta dificultad porque todavía está presente y yo no puedo dominarlo. Y entonces me doy cuenta que sí, realmente tú, Tefilo, tienes un cuerpo mucho más sensible, has conseguido una elevación de la pureza vibracional y como consecuencia de la reducción de tus defectos. Claro, llega un punto en que estos defectos ya no tienen presencia. Ya no tienen presencia. Ya no producen influencia. Porque tú los dominas por completo. Tú consigues que estén quietos, que no se muevan. Están porque están en tu cuerpo. Pero no pueden ya producir la influencia que producen en nosotros, porque nuestro cuerpo no tiene todavía la pureza que tiene el tuyo. Todavía estamos en este nivel entre el rojo y el violeta. No estamos por encima del violeta como tú. Por tanto, esta es la visión que tenemos que tener clara. Nuestros defectos son aspectos que tenían que ser reducidos. Por eso te das cuenta que ahora todavía los ves, todavía los tienes. Y puedes decirle, ¿y qué hacéis aquí? Claro, ¿qué hacéis aquí? No sé. Yo me parece que os lo dije, porque una de las veces que yo le digo a Jesús, Maestro, ¿quién va a pasar a la nueva etapa evolutiva? ¿No ves que estamos llenos de defectos que nos impiden la purificación de nuestras energías? ¿Qué hay que hacer con nuestros defectos? La respuesta de Jesús para mí fue un cierto impacto, porque me dice, ama a tus defectos, ámalos. ¿A mis defectos? Y ámalos. Piensa. Entonces me piensa que tu vibración de amor es una luz y tus defectos son una oscuridad. Cuando tú amas a tus defectos, reduces la oscuridad. Y por eso los vences.

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1: Iniciamos con el rey de los deportes, el fútbol. En Sudamérica continuó la quinta jornada de la fase de grupos de la Copa Libertadores 2026. Equipos históricos como Flamengo, Palmeiras, Corinthians, Liga Deportiva Universitaria de Quito, Cerro Porteño e Independiente del Valle tuvieron actividad en una fecha decisiva rumbo a los octavos de final. La Conmebol entra ya en recta final de la fase de grupos con gran intensidad en todo el continente. En México, la final de ida de la Liga Mexicana entre Cruz Azul y Pumas concentró la atención del fútbol regional, mientras las ligas europeas viven sus últimas jornadas antes del cierre oficial de temporada. Además, continúan las novedades rumbo al Mundial FIFA 2026 con selecciones nacionales afinando convocatorias y preparación para la Copa del Mundo que se jugará en Estados Unidos, México y Canadá. En ciclismo, en el Giro de Italia se disputó la etapa número 12 y el belga Alex Zegert consiguió una espectacular victoria tras atacar en los kilómetros finales. La clasificación general sigue encabezada por el portugués Alfonso Eulalio, quien mantiene la camiseta rosa de líder, Ben O'Connor y Michael Storer, todos todavía con aspiraciones de conquistar el Giro 2026. La Fórmula 1 entra en actividad este fin de semana con el Gran Premio de Canadá. Los equipos ya comenzaron prácticas y preparación técnica en el circuito Charles Villeneuve, mientras pilotos como Lando Norris, Oscar Piastri, Charles Leclerc y Max Verstappen llegan como favorito para pelear la victoria. Así cerramos este resumen deportivo internacional en Radio El Despertar 101.1 FM, con toda la emoción del deporte mundial. Muy buenos días a todos y que tengan un excelente día deportivo.
2: 1:30.
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1: Tiene una poesía de una mujer que tú puedes ser de tu cosa diferente. Es una poesía tuya.
2: Don Rafael Gaona.
0: 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Pero es cuando está justo.
3: Me recita por usted una poesía que se llama Me gusta tu jele. Me gustan tus jele, cariño. Solo te veo venir desnuda por el pasillo y me gustan tus jele. Tú, con esa bata que compramos en Portugal, que no seca completamente nada, sigue con la piel mojada y triste en el caminar. Qué bien te huelen los geles. Ya me voy a mi casa, está mi mujer esperando.

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2: Tu amor absoluto, Padre mío, precisamente es absoluto porque sabe exactamente aquello que yo necesito. Lo sabe. Y tu saber me acerca precisamente lo justo, lo preciso, lo que yo puedo en este momento asumir, entender y hacerme mío. Me estás acercando gradualmente los elementos de estudio, de conocimiento, que permitirán que yo pueda saber, pero lentamente. Fijaros que todos habéis visto, tú has visto cómo vas creciendo. ¿Cómo has variado? Piensa que esta variación, que todo el mundo puede percibir de una manera o de otra, es la indicación de cómo se recibe de esta energía divina los aspectos que contienen bases sobre las cuales tendremos que potenciarnos y apoyarnos. El crecimiento es evidente. Cada uno lo experimenta y lo nota. Pero este crecimiento resulta que no tiene límite, y hemos empezado en un tiempo donde todo era muy materializado, y sin embargo tendremos que entender y tendremos que pensar. Tú, Padre amado, has estado ahí. Tú nos has creado y nos has creado para que alcancemos la perfección total. La sabiduría absoluta está en nosotros. Luego, esto es un trabajo lento, largo, constante. Y Jesús en un momento nos está indicando que el amor es la esencia de Dios mismo. Lo que quiere decir que si nosotros tuviésemos que definir qué es Dios, tendríamos que decir que es amor. Fijaros, yo en un momento, ya me parece que os lo he comentado otras veces, pero yo en un momento me dirijo a Dios y le digo: Padre mío, ¿tú qué eres? ¿Qué eres? Quiero saber qué eres. Y siento dentro de mí: soy amor. Y continúo preguntándole para decirle: ¿y cómo puedo saberlo? ¿Cómo lo manifiestas? ¿Cómo lo demuestras? ¿Cómo puedo yo ver que tú eres amor? Y la respuesta que recibo es: en forma de ley. Es decir, me manifiesto en forma de ley. En forma de ley quiere decir en un orden, en un equilibrio, en una armonía, en una perfección total. Esto es la ley. Por tanto, fijaros que el razonamiento que podemos hacer, el que yo hice ya entonces, es: si tú eres amor, es que el amor y tú es lo mismo. Es en mi mente que no es lo mismo. Pero es que mi mente está aprendiendo. Todavía tiene muchas limitaciones, muchas ignorancias. Y esta es una, que todavía no sabe que el amor y Dios es lo mismo. Pero es que tú lo manifiestas a través de la ley, y yo tendré que decir que la ley y tú, por tanto, es lo mismo. Fijaros que cuando yo pienso que la ley y Dios es lo mismo, y veo que la ley es orden, es equilibrio, es armonía, es ordenación, derivación del orden, pero es una forma diferente, es ordenación de toda energía movida.
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3: Aquí inicia tu espacio informativo de Radio El Despertar con las noticias más importantes del día de hoy. Perú y Brasil, debate sobre acuerdos comerciales. El Parlamento peruano convocó a una interpelación relacionada con demoras en la implementación de acuerdos económicos bilaterales con Brasil. Honduras observa señales de recuperación económica exportadora. Sectores como café, banano y camarón muestran crecimiento y continúan impulsando indicadores económicos regionales. Crisis política interna en Argentina gana atención internacional. Las tensiones dentro del gobierno argentino y disputas políticas internas se encuentran entre los temas más destacados de la jornada. La Unión Europea y México impulsan cooperación estratégica. Declaraciones del liderazgo europeo resaltan una mayor colaboración entre Europa y México en asuntos económicos y multilaterales. Estados Unidos anuncia refuerzo militar en Polonia. Reportes internacionales indican que el presidente estadounidense anunció el envío adicional de tropas a Polonia, un movimiento ligado a tensiones geopolíticas y seguridad europea. Chile envía ayuda humanitaria a Bolivia. Autoridades chilenas anunciaron asistencia para Bolivia debido a problemas de abastecimiento asociados a bloqueos y protestas que han afectado la circulación y distribución de suministros. Nicaragua vuelve a ser foco de debate por derechos civiles. Organizaciones internacionales y regionales intensificaron llamadas sobre libertades civiles y situaciones vinculadas con opositores y actores sociales nicaragüenses. Panamá y Costa Rica enfrentan una disputa energética regional. Reportes regionales indican tensiones relacionadas con el suministro y comercialización de energía entre ambos países, con posibles impactos económicos y diplomáticos. El Salvador inaugura nuevo complejo de la Fiscalía General. Fue inaugurada una nueva sede institucional financiera en el Banco Centroamericano de Integración Económica, con el objetivo de modernizar el sistema judicial y centralizar operaciones.
0: Son las 2 de la tarde.
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1: Muy buenos días, mis amigos del noroeste. Después de la ola de calor infernal de esta semana,

el clima el día de hoy. Mis amigos de Nueva York. Nueva York tendrá un día mucho más fresco que los anteriores, con una temperatura máxima de 18 grados Celsius, que serían 64 grados Fahrenheit, pero una mínima de 13 grados Celsius, que serían 55 grados Fahrenheit. El cielo estará mayormente cubierto casi todo el día y habrá lluvias ligeras, pero podrían estar apareciendo durante la noche. Después de andar por los 35 grados Celsius hace dos días, hoy Nueva York amaneció diciendo: "Yo ya no juego", y no jugó más. Para mis amigos de Nueva Jersey.

y viento frío. Para mis amigos de Connecticut, Connecticut será la zona más estable durante el día de hoy, con una temperatura máxima de 20 grados Celsius, que serían 68 grados Fahrenheit, con una mínima de 11 grados Celsius, que serían 52 grados Fahrenheit. Habrá una mezcla de sol y nubes, así que todavía se puede disfrutar algo del exterior. Bueno, lo que alcances antes de las lluvias de la noche. Hoy Connecticut es el menos problemático del grupo, de los niños más revoltosos del salón. Finalizamos nuestro recorrido del día de hoy con mis delfines de Filadelfia. Filadelfia tendrá un viernes bastante gris y fresco, con una temperatura máxima de 17 grados Celsius, que serían 63 grados Fahrenheit, con una mínima de 11 grados Celsius, que a su vez serían 52 grados Fahrenheit. En Filadelfia las probabilidades de lluvia aumentan desde la tarde, con lloviznas y aguaceros entrando durante la noche y la madrugada. Así que si tienes planes después de las 5 de la tarde, lleva paraguas sí o sí, porque hoy Filadelfia viene con las mismas ganas de molestar que un gato a las 3 de la mañana porque le agarró el hambre. En resumen, para los que anduvieron por las nubes, tenemos cielos mayormente nublados, lluvias ligeras hacia la tarde y la noche y temperaturas mucho más frescas. Después del calor histórico, el noroeste decidió bajar como 15 cambios de golpe. Mi recomendación oficial para el día de hoy es que salgas con paraguas si sales o vas a regresar tarde. Fuera de eso, recuerda manejar con cuidado durante la noche por el pavimento mojado y aprovecha hoy porque el sábado viene bastante lluvioso. Pero bueno, lamentablemente hasta aquí el reporte del clima con tu amigo Carlos Moreno, el único que te informa.

0: se va.
1: Son las 2:30 de la tarde.
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1: Aquí inicia tu espacio informativo de Radio El Despertar con las noticias más importantes del día de hoy. Perú y Brasil, debate sobre acuerdos comerciales. El Parlamento peruano convocó a una interpelación relacionada con demoras en la implementación de acuerdos económicos bilaterales con Brasil. Honduras observa señales de recuperación económica exportadora. Sectores como café, banano y camarón muestran crecimiento y continúan impulsando indicadores económicos regionales. Crisis política interna en Argentina gana atención internacional. Las tensiones dentro del gobierno argentino y disputas políticas internas se encuentran entre los temas más destacados de la jornada. La Unión Europea y México impulsan cooperación estratégica. Declaraciones del liderazgo europeo resaltan una mayor colaboración entre Europa y México en asuntos económicos y multilaterales. Estados Unidos anuncia refuerzo militar en Polonia. Reportes internacionales indican que el presidente estadounidense anunció el envío adicional de tropas a Polonia, un movimiento ligado a tensiones geopolíticas y seguridad europea. Chile envía ayuda humanitaria a Bolivia. Autoridades chilenas anunciaron asistencia para Bolivia debido a problemas de abastecimiento asociados a bloqueos y protestas que han afectado la circulación y distribución de suministros. Nicaragua vuelve a ser foco de debate por derechos civiles. Organizaciones internacionales y regionales intensificaron llamadas sobre libertades civiles y situaciones vinculadas con opositores y actores sociales nicaragüenses. Panamá y Costa Rica enfrentan una disputa energética regional. Reportes regionales indican tensiones relacionadas con el suministro y comercialización de energía entre ambos países, con posibles impactos económicos y diplomáticos. El Salvador inaugura nuevo complejo de la Fiscalía General. Fue inaugurada una nueva sede institucional financiera en el Banco Centroamericano de Integración Económica, con el objetivo de modernizar el sistema judicial y centralizar operaciones.
2: 3:00 p.m. en punto.
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4: Y verlas desde una visión espiritual, no desde una visión humana, porque desde una visión humana será muy difícil verlo con claridad y con justeza. Se verá confuso. Porque daremos valores desde una óptica humana, que no es la correspondiente, ¿eh? La valoración correcta se produce a un nivel espiritual. Y así, ¿eh?
5: Siendo una tercera persona, ¿le ayudas a que desencadenen?
4: Yo no le privaría nada.
5: No, quiero decir, ¿cuáles son las consecuencias? Imagínate, yo ayudo a alguien a que desencarne, ¿cuáles son las consecuencias para mí?
4: Para ti serán consecuencias dolorosas cuando desencarnes. Porque has actuado contrariamente a la ley. Es esta la razón.
6: ¿Qué quiere que esté actuando con amor?
4: Aunque sea así. Fíjate bien, aunque sea así. Tú no puedes actuar por amor al margen de la ley. Esto es lo que decíamos esta mañana al hablar de la trilogía de Dios, amor y ley.
6: En un grado de ignorancia.
4: Es que no hay duda que es un caudal en el grado que sea de ignorancia. Porque estás al margen de la ley y esto es ignorancia. Eres libre y puedes hacer lo que quieras, pero la ley es inflexible, es inviolable. La ley se cumplirá siempre, a pesar nuestro.
7: Cuando una persona desencarna por sí misma y pero psíquicamente está enferma, ¿qué caso cercano ahora que me ha sucedido a mí?
4: Cuenta.
7: Se ha suicidado, pero es un enfermo psíquico. ¿Qué responsabilidad tiene esa persona?
4: Fíjate, la responsabilidad de un ser que se suicida la valora y la gradúa su ser de luz. Su ser de luz sabe cómo está su protegido, que es el ser que él conduce desde el momento de ser creado. Pronto es él el que sabe en qué condiciones se halla, por qué ha recibido influencias negativas, por qué esta vinculación lo ha conducido hasta el suicidio. Todo eso el ser de luz tiene que valorarlo exactamente. Y en esta medida que valore, producirá los efectos restituyentes de los aspectos de verdad y de conocimiento que tiene que tener este ser. Por tanto, no podremos decir que un suicidio, a pesar de hacerse de la misma manera por dos seres, tenga las mismas consecuencias, porque esto no es verdad, ¿eh? Cada ser es diferente, cada ser tiene un grado evolutivo, cada ser tiene un caudal de conocimiento y, en consecuencia, cada ser experimentará después las consecuencias del error emitido, que no será nunca igual. Pero el responsable es el ser de luz. Es él el que tendrá que transmitir al ser las experimentaciones necesarias, los estados en el mundo espiritual, que pueden representar ciertas situaciones dolorosas, porque incluso se puede experimentar en el mundo espiritual lo que entendemos por dolor, a pesar de que no sea dolor, pero es un cierto encogimiento que te condiciona, y esto, desde esta óptica podemos decir, es un dolor. Pero será la experimentación que este ser requerirá poder pasar y poder entender para darse cuenta que lo que tiene que hacer es siempre, siempre estar y actuar en armonía con la ley.
8: Yo no sé si lo supe hacer, desde luego con todo mi amor
7: lo intenté. Y cuando estaba desencarnado hice un trabajo como lo supe hacer. Y entonces yo le sentía inocente. Inocente y a la vez no hacía más que decirle que siguiese, que era parte de Dios, ¿no? Digo, eres parte de Dios, por lo tanto sigue la luz. Pero fue tal la sombra que yo nunca había estado yo en tal oscuridad, yo misma, donde no tuve miedo, continué haciendo el trabajo. Pero solo le decía eso, sigue la luz, te corresponde, como parte de Dios que eres, le decía. Pero claro, entonces tuve esa sensación de oscuridad.
4: Natural.
7: Ningún miedo, pero así como nunca que yo he estado queriendo hacer una meditación o cualquier cosa, siempre pues un resquicio de luz siempre he tenido, ¿no? Pero aquello era una negrura
4: total.
7: Tremenda.
4: Claro.
7: Tremenda, pero claro, un chico que estaba jóvenes, pero que estaba enfermo. Entonces, por lo tanto, decía, tampoco será, yo le sentía, claro, porque le quería humanamente, sentía que era inocente, que había hecho una cosa bajo, no es como si en este momento yo tomase esa determinación. Pues no sé, por una ruina, por un miedo, por una cobardía a una persona que para mí estaba enajenada. Esa era la respuesta, la pregunta que yo quería.

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1: Iniciamos con el rey de los deportes, el fútbol. En Sudamérica continuó la quinta jornada de la fase de grupos de la Copa Libertadores 2026. Equipos históricos como Flamengo, Palmeiras, Corinthians, Liga Deportiva Universitaria de Quito, Cerro Porteño e Independiente del Valle tuvieron actividad en una fecha decisiva rumbo a los octavos de final. La Conmebol entra ya en recta final de la fase de grupos con gran intensidad en todo el continente. En México, la final de ida de la Liga Mexicana entre Cruz Azul y Pumas concentró la atención del fútbol regional, mientras las ligas europeas viven sus últimas jornadas antes del cierre oficial de temporada. Además, continúan las novedades rumbo al Mundial FIFA 2026 con selecciones nacionales afinando convocatorias y preparación para la Copa del Mundo que se jugará en Estados Unidos, México y Canadá. En ciclismo, en el Giro de Italia se disputó la etapa número 12 y el belga Alex Zegert consiguió una espectacular victoria tras atacar en los kilómetros finales. La clasificación general sigue encabezada por el portugués Alfonso Eulalio, quien mantiene la camiseta rosa de líder. Ben O'Connor y Michael Storer, todos todavía con aspiraciones de conquistar el Giro 2026. La Fórmula 1 entra en actividad este fin de semana con el Gran Premio de Canadá. Los equipos ya comenzaron prácticas y preparación técnica en el circuito Gilles Villeneuve, mientras pilotos como Lando Norris, Oscar Piastri, Charles Leclerc y Max Verstappen llegan como favorito para pelear la victoria. Así cerramos este resumen deportivo internacional en Radio El Despertar 101.1 FM, con toda la emoción del deporte mundial. Muy buenos días a todos y que tengan un excelente día deportivo.
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2: Tendremos que pensar por qué, por qué. ¿Por qué, hermano mío, estabas diciendo que la piedra era tu hermana, hermana tuya? Y él nos diría, porque no hay otra fuente emisora de energía más que la fuente divina. La piedra salió de Dios igual que yo salí de Él. La piedra es mi hermana, porque yo tengo que amar la esencia que es su energía. Y esta esencia que es su energía es amor. Yo tengo que amar la piedra, yo tengo que amar al lobo, yo tengo que amar lo que sea, porque es hermano mío como consecuencia de tener la misma base productora de amor. Es la base divina. Ahí tenemos que llegar a comprender esta realidad. A comprender esta realidad. Esto quiere decir que todas aquellas condiciones humanas que impulsan en nosotros una separación, un enfrentamiento, una pugna, incorrectas, no deberán admitirse ni deberemos ejecutarlas porque nos están perjudicando. Y entonces nos damos cuenta que la vibración de amor tiene una dimensión que escapa a nuestra consideración. Porque pensar que Dios, que Jesús, vamos, nos está diciendo, ama a Dios sobre todas las cosas. Y nos dice, más os aseguro también que cuando habréis llegado a comprender y a sentir, ¿por qué comprender y sentir? Ya que comprender lo hace el espíritu y sentir lo hace el alma. Luego, tú me estás diciendo, maestro, que esta máxima, para trabajarla, para llegar a dominarla, debo conseguir que todo mi ser esté unido. Debo conseguir que alma y espíritu sean una sola cosa. No que razones solamente, o no que sientas solamente, sino que consiga esta unión de alma y espíritu. Esto es lo que tú me estás diciendo. Pero llegar a comprender y a sentir en toda su pureza y en toda su grandeza. La grandeza es el resultado de la comprensión y la pureza es el resultado de todo el sentir. La pureza la sentirá mi alma, la grandeza la sentirá mi espíritu. O sea, que él ama a Dios sobre todas las cosas. Tiene una grandeza y una pureza que a primera vista no la veo. Y tú me la haces resaltar para que ponga atención. Para que ponga atención, pero me estás diciendo en toda su pureza y en toda su grandeza. Cuando me dices en toda, es que esto tiene graduaciones. Yo empezaré a comprender la grandeza. Yo empezaré a sentir la pureza. empezando por la primera y la más pequeña parte de comprensión y de sentimiento, que irá creciendo hasta llegar a toda la capacidad. ¿Cómo tengo que entenderlo? Fijaros, es simplemente lo que está en nosotros. Ama a Dios sobre todas las cosas, solamente eso. Pero cuando empezamos a trabajarlo, cuando empezamos a analizar palabra por palabra, esto nos lleva a situaciones insospechadas. A situaciones insospechadas porque yo tendré que entender que alcanzar toda la pureza, toda la grandeza, es cuestión de siglos. No de un acto razonativo, no de un acto de sentir ahora la importancia. ¿Por qué? Porque Jesús nos está diciendo, sentir toda la pureza, sentir toda la grandeza, tanto que esta grandeza y esta pureza sea esencia de nuestra propia esencia.

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1: Aquí inicia tu espacio informativo de Radio El Despertar con las noticias más importantes del día de hoy. Perú y Brasil debate sobre acuerdos comerciales. El Parlamento peruano convocó a una interpelación relacionada con demoras en la implementación de acuerdos económicos bilaterales con Brasil. Honduras observa señales de recuperación económica exportadora. Sectores como café, banano y camarón muestran crecimiento y continúan impulsando indicadores económicos regionales. Crisis política interna en Argentina gana atención internacional. Las tensiones dentro del gobierno argentino y disputas políticas internas se encuentran entre los temas más destacados de la jornada. La Unión Europea y México impulsan cooperación estratégica. Declaraciones del liderazgo europeo resaltan una mayor colaboración entre Europa y México en asuntos económicos y multilaterales. Estados Unidos anuncia refuerzo militar en Polonia. Reportes internacionales indican que el presidente estadounidense anunció el envío adicional de tropas a Polonia, un movimiento ligado a tensiones geopolíticas y seguridad europea. Chile envía ayuda humanitaria a Bolivia. Autoridades chilenas anunciaron asistencia para Bolivia debido a problemas de abastecimiento asociados a bloqueos y protestas que han afectado la circulación y distribución de suministros. Nicaragua vuelve a ser foco de debate por derechos civiles. Organizaciones internacionales y regionales intensificaron llamadas sobre libertades civiles y situaciones vinculadas con opositores y actores sociales nicaragüenses. Panamá y Costa Rica enfrentan una disputa energética regional. Reportes regionales indican tensiones relacionadas con el suministro y comercialización de energía entre ambos países, con posibles impactos económicos y diplomáticos. El Salvador inaugura nuevo complejo de la Fiscalía General. Fue inaugurada una nueva sede institucional financiera en el Banco Centroamericano de Integración Económica, con el objetivo de modernizar el sistema judicial y centralizar operaciones.
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1: Muy buenos días, mis amigos del noroeste. Después de la ola de calor infernal de esta semana, el noroeste

el clima el día de hoy. Para mis amigos de Nueva York, Nueva York tendrá un día mucho más fresco que los anteriores, con una temperatura máxima de 18 grados Celsius, que serían 64 grados Fahrenheit, pero una mínima de 13 grados Celsius, que serían 55 grados Fahrenheit. El cielo estará mayormente cubierto casi todo el día, y habrá lluvias ligeras, pero podrían estar apareciendo durante la noche. Después de andar por los 35 grados Celsius hace dos días, hoy Nueva York amaneció diciendo: "Yo ya no juego", y no jugó más. Para mis amigos de Nueva Jersey, Nueva

lado positivo, ya no te derrites mientras vas caminando, pero sí te toca pasar esquivando charcos y viento frío. Para mis amigos de Connecticut, Connecticut será la zona más estable durante el día de hoy, con una temperatura máxima de 20 grados Celsius, que serían 68 grados Fahrenheit, con una mínima de 11 grados Celsius, que serían 52 grados Fahrenheit. Habrá una mezcla de sol y nubes, así que todavía se puede disfrutar algo del exterior. Bueno, lo que alcances antes de las lluvias de la noche. Hoy Connecticut es el menos problemático del grupo, de los niños más revoltosos del salón. Finalizamos nuestro recorrido del día de hoy con mis delfines de Filadelfia. Filadelfia tendrá un viernes bastante gris y fresco, con una temperatura máxima de 17 grados Celsius, que serían 63 grados Fahrenheit, con una mínima de 11 grados Celsius, que a su vez serían 52 grados Fahrenheit. En Filadelfia las probabilidades de lluvia aumentan desde la tarde, con lloviznas y aguaceros entrando durante la noche y la madrugada. Así que si tienes planes después de las 5 de la tarde, lleva paraguas sí o sí, porque hoy Filadelfia viene con las mismas ganas de molestar que un gato a las 3 de la mañana porque le agarró el hambre. En resumen, para los que anduvieron por las nubes, tenemos cielos mayormente nublados, lluvias ligeras hacia la tarde y la noche y temperaturas mucho más frescas. Después del calor histórico, el noroeste decidió bajar como 15 cambios de golpe. Mi recomendación oficial para el día de hoy es que salgas con paraguas si sales o vas a regresar tarde. Fuera de eso, recuerda manejar con cuidado durante la noche por el pavimento mojado y aprovecha hoy porque el sábado viene bastante lluvioso. Pero bueno, lamentablemente hasta aquí el reporte del clima con tu amigo Carlos Moreno, el único que te informa, que te mantiene a la moda y a la vez te saca una sonrisa.

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2: La anulación es fundamental, y la anulación es entender la humildad. La humildad es la anulación. Pero, ¿qué es la humildad sino una actitud interna que va reduciendo todo lo opuesto a la humildad, que son nuestros defectos? Las imposibilidades de comprender la luz de la verdad están en nuestros defectos, están en nuestro cuerpo. Por tanto, está muy claro, maestro, aquello que tú nos estás diciendo en esta frase, que yo considero orientadora. Es una frase indicadora de aquello que tendremos que razonar, que tendremos que pensar, que tendremos que entender. Pero fijaros que nos dice más Jesús, porque después de entender que lo importante es el olvido de ti mismo en beneficio de los demás, el amor impondrá el bien mediante la firmeza en la protección de nuestro semejante. Firmeza en proteger a mi hermano. No es simplemente protegerlo, es firmeza en protegerlo. Es un grado de responsabilidad que en un principio no tenía. Pero tú me estás diciendo que si yo me muevo en el verdadero amor, yo sentiré esta firmeza en proteger a mi semejante, a mi hermano. Y al hacerlo, estaré en el camino de cumplir todos mis deberes fraternos humanos. Todos mis deberes fraternos humanos. Y tendré que decir, ¿por qué son mis deberes? Claro, ¿por qué? Porque tengo que hacerlo. Y me daré cuenta que tengo que hacerlo, porque ahí es donde yo aprendo, este es mi deber, yo estoy aprendiendo, y la forma de aprender es hacer, es actuar. Y es actuar conforme a la ley, conforme a la ley, y la ley es una, es la ley de amor. Ahí es donde vamos caminando. Bueno, esto es un principio, porque lo importante, lo que yo percibo como fundamental, es esta otra frase que para mí representa lo que tendremos que trabajar a partir de ahora que tomamos conciencia, y tendremos que trabajar eternamente. Siempre, siempre, siempre, continuamente y sin parar. Y esta frase es aquella en la que Jesús nos decía: ama a Dios sobre todas las cosas y a tu prójimo como a ti mismo. Mas os aseguro también que cuando habréis llegado a comprender y a sentir en toda su pureza y en toda su grandeza esa máxima, tanto que ella sea esencia de vuestra propia esencia, como Jesús seréis vosotros también, y a la altura del Hijo de Dios, asimismo Hijo de Dios seréis. Esto será cuando espíritus viejos ya sobre la tierra, todo el adelanto en ella posible vuestro será. Y tampoco volveréis ya a ella con las cadenas de la carne, sino que como espíritus libres dominaréis por encima de ella, en medio del eterno ambiente de luz y de dicha que desde muy lejos le rodea.

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1: Aquí inicia tu espacio informativo de Radio El Despertar con las noticias más importantes del día de hoy. Perú y Brasil debate sobre acuerdos comerciales. El Parlamento peruano convocó a una interpelación relacionada con demoras en la implementación de acuerdos económicos bilaterales con Brasil. Honduras observa señales de recuperación económica exportadora. Sectores como café, banano y camarón muestran crecimiento y continúan impulsando indicadores económicos regionales. Crisis política interna en Argentina gana atención internacional. Las tensiones dentro del gobierno argentino y disputas políticas internas se encuentran entre los temas más destacados de la jornada. La Unión Europea y México impulsan cooperación estratégica. Declaraciones del liderazgo europeo resaltan una mayor colaboración entre Europa y México en asuntos económicos y multilaterales. Estados Unidos anuncia refuerzo militar en Polonia. Reportes internacionales indican que el presidente estadounidense anunció el envío adicional de tropas a Polonia, un movimiento ligado a tensiones geopolíticas y seguridad europea. Chile envía ayuda humanitaria a Bolivia. Autoridades chilenas anunciaron asistencia para Bolivia debido a problemas de abastecimiento asociados a bloqueos y protestas que han afectado la circulación y distribución de suministros. Nicaragua vuelve a ser foco de debate por derechos civiles. Organizaciones internacionales y regionales intensificaron llamadas sobre libertades civiles y situaciones vinculadas con opositores y actores sociales nicaragüenses. Panamá y Costa Rica enfrentan una disputa energética regional. Reportes regionales indican tensiones relacionadas con el suministro y comercialización de energía entre ambos países, con posibles impactos económicos y diplomáticos. El Salvador inaugura nuevo complejo de la Fiscalía General. Fue inaugurada una nueva sede institucional financiera en el Banco Centroamericano de Integración Económica, con el objetivo de modernizar el sistema judicial y centralizar operaciones.

0: Que el planeta se hace pequeño, porque hoy elegimos que todo sea más chiquito y más educadito, porque vamos a hablar de cosas pequeñitas que son de mucho interés para todos los que nos están escuchando. Y es que el día de hoy nos vamos a realmente extender, y solo porque podemos, así de simple, porque en esta radio estamos desde la Tierra del Fuego, desde el faro del fin del mundo hasta donde se acaba en el otro lado, en el Ártico, donde nos encontramos con Santa Claus en los diciembres. Sin embargo, de lado a lado estamos aquí contentos porque el corazón se hace gigante. Y el día de hoy, pues no puede ser de otra manera, porque estamos en viernes y la parte mejor de todo esto es que lo vamos a celebrar intensamente, y sobre todo porque el día de hoy tenemos una fiesta hispana aquí en la radio, porque tenemos muchos actos de conciencia y sabremos muchos secretos escondidos que las mujeres tienen y que hacen, y el día de hoy va a ser muy entretenido por eso. Y entonces, a partir de este instante y en la celebración del Día Mundial del Pac-Man, realmente un día totalmente desoficiado por las Naciones Unidas para celebrar esta cuestión de este jueguito de los ochentas. No sé si ustedes lo jugaron, ya nos vamos a enterar este juego, porque realmente pues fue uno de los primeros juegos de computadora, ¿no? Se jugaba en la televisión, ¿no? Ibas a estos lugares donde habían realmente vicios, gente que jugaba durísimo este juego y eran campeones. Pero bueno, dicho todo esto, que levante la mano el que tenga...
1: Bueno, muy buenos días. Estoy muy contenta de estar hoy día acá, de haber despertado y de poder decir que estoy feliz de estar celebrando el día de hoy, porque es, ya tú lo dijiste, yo no lo dije, es viernes y el cuerpo lo sabe. Así que como es viernes y el cuerpo lo sabe, lo vamos a festejar en grande por todo lado que nos escuchen. Y feliz día América, feliz día Amsterdam, feliz día Europa, feliz día el mundo. Feliz día, Ricky, ¿cómo estás?
2: Muy buenos días a todos nuestros queridos radioescuchas, donde quiera que nos sintonicen, y ahora nos sintonicen allá por Orlando, Florida, también nos dicen, por varios lados, así es que donde quiera que estemos llegando con esta señal, todos sean muy bienvenidos a este nuevo encuentro, este encuentro de que gradualmente lo vamos expandiendo para llegar directamente al corazón de cada uno de nuestros hermanos. Charlie, cuéntanos, ¿qué es lo que tienes ahora, además del jueguito de los 80?
0: Realmente un día inútil. Dime que no es un día inútil celebrar. O sea, no entiendo en qué parte del día puedes decirle a alguien, oye, feliz día del Pac-Man. O sea, no entiendo. ¿Por qué?
2: Charlie, me acuerdo de eso, que hasta el brazo me quedaba doliendo a mí cuando jugaba con una maquinita de esas. Ay, qué años más lindos, cuando no teníamos internet, eso era lo más bello que existía.
0: Ahí tienes que yo nunca me enganché en los juegos de computadora, ni el Atari, ni nada de eso. Para mí era como, mi cabeza explotaba nomás, yo nunca pude. Fui, como dicen en el Ecuador, bien como escaldado en eso. No se podía. O sea, para mí, ¿no? Otra gente vicio, mi hermano, por ejemplo, igual con el cubo Rubik, ese que había, que le daban vueltas y aparecían todos los lados hechos. Estos juegos rarísimos, ¿no? Que fueron apareciendo a través del tiempo y que son parte de la experiencia que todos vivimos, ¿no? Y que ocuparon mucho tiempo y esfuerzo, pero eso de desearle feliz día del Pac-Man, la verdad es que... Creo que hay otros días que podríamos celebrar más importantes, como el día de hoy, que tenemos mucho que conversar. A ver, dime, monjita, hoy tenemos la mesa llena. ¿Quién está con nosotros?
1: Pues sí, tenemos un día para celebrar porque es día viernes. Así que les presento a nuestras invitadas de gala del día de hoy. Tenemos en palestra, la tenemos a Ligia Murillo. Buenos días, Ligia. ¿Cómo estás? Qué gusto tenerte y que nos visites hoy viernes acá en Radio El Despertar.
3: Hola. Buenos días, mi estimado Carlos, Ricardo y Caro. Gracias por la invitación. Qué bueno estar de nuevo visitándolos en esta segunda ocasión para mí. Y pues bueno, que con mi compañera, amiga, compañera latina también, con Ani, que estamos hoy. Gracias por la invitación.
1: Pues sí, Ligia nos ha traído una amiga, así que imagínense, tenemos casa llena y nos está saludando desde Orlando, Ana Traveso. Buenos días, Anita, ¿cómo estás? Qué gusto, bienvenida acá a Radio El Despertar.
4: Hola, muy buenos días, Caro, Ricardo, Carlos, querida Lina. Encantada de estar aquí. Estoy desde Florida, Orlando, un día ya caluroso, aquí compartiendo con ustedes. Muchas gracias.
0: Ahí lo tienen, el día de hoy se viste totalmente de luces porque vamos a conversar de cosas muy importantes y ahí es donde se me pone muy interesante porque, ¿sabes qué? Hay algo que me gusta mucho cuando hay mujeres que por su temple, por su disciplina, por su organización, por su capacidad de resolver problemas, porque siempre creo que donde hay una mujer se vuelve vivible. El otro día en una reunión de mujeres yo conversaba y decía que porque celebraban, ¿no?, a las mujeres que por su trabajo y por su tesón estaban siendo recibiendo premios y todo esto. Entonces yo decía, la cosa más interesante es que uno como hombre, pues nosotros hemos trabajado en empresas donde hay mayoría de hombres, ¿no? Y lo único que consigues en eso es que tienes un campamento militar que cumple los retos que, digamos, que las jerarquías más altas de la organización manejan y a veces se vuelven inhumanos los lugares de trabajo, pero cuando aparece una mujer en el rol y sobre todo en estos mandos medios y a veces incluso en, más expresamente en el tema de recursos humanos, ¿no es cierto? Las organizaciones se vuelven más, digamos que más chéveres de trabajar, porque se humanizan muchísimo y sobre todo la preocupación de que las personas estén bien cuando se desarrollan. Y es porque el toque femenino cuando entran en las organizaciones hace eso, porque cumplen metas, son organizadas, su pensamiento es súper práctico. A veces los hombres podemos ser muy abstractos y podemos resolver el mundo, pero con grandes ideas. Pero son las mujeres las que las aterrizan y hacen que funcionen con esa disciplina que es de su naturaleza. Y entonces el día de hoy vamos a conversar de muchas de esas cosas. Y dime, monjita, pues echa la primera pelota ahí a ver cómo es que nos va en este día.
1: Pues bien, sí, tenemos el honor de tener a la presidenta y eso que quería pues que nos explique, Anita, cuándo y cómo se fundó este programa de Grandes Mujeres. Anita, comencemos con el interrogatorio. A ver, ¿cuándo fue esto? ¿Cómo se inició este programa? ¿Y a qué, pues, cuál es la función de este programa?
4: Bueno, muchas gracias. Esto partió a fines del 2024, es muy nuevito, es muy nuevo, pero ha tomado una fuerza increíble. A propósito ahí de las mujeres que somos disciplinadas. Mira, esto parte por una necesidad. Una compañera de colegio en Chile, en una ciudad un poquito al sur de Santiago de Chile, nosotros somos de allá, tuvo un problema importante. Entonces nosotros, a través del chat, que estamos en distintas partes del mundo, quisimos ayudarla, pero nos dimos cuenta que no bastaba, no era suficiente el dinero, ¿cierto? Era muy fácil, muy cómodo solamente dar una cuota de dinero, sino que decidimos unirnos y empezar a apoyar desde lo que sabíamos, desde nuestra experiencia, desde nuestra profesión, desde nuestro talento, a ayudarla. Y así partió el programa Grandes Mujeres, que en ese momento la idea era que se conformara por mujeres mayores de 50 años, porque sentíamos que teníamos mucho que dar. Y luego fue abriéndose, extendiéndose. Hoy día hay 200 mujeres, más de 200 mujeres en 12 países que son parte de este programa, que nos juntamos todos los lunes vía online, que se llama Lunes Empoderados, en donde una de nuestras voluntarias hace un taller, una masterclass, un webinar, un workshop, lo que sea, desde su expertise hacia el resto de las mujeres. Por ejemplo, este lunes pasado estuvo una voluntaria que es médico, que es sexóloga, hablando sobre la perimenopausia, sobre la menopausia y sobre todos estos desafíos que tenemos las mujeres. Y así también hacemos congresos y distintas cosas.
0: Ahí tienes que la vivencia del quinto piso para arriba, como decimos aquí, ¿no? Cuando ya habitas del quinto piso y estás con un escalón al sexto, como la gráfica así lo manifiesta. Es súper importante porque te fijas que según estudios de todos estos científicos, ¿no?, que podemos darles mucha razón, porque cada vez vemos a la gente que vive un poco más de tiempo. Se ha extendido la vida a los 80. La gente llega a vivir 81, 82, 83 años. Y pasa que a los 50 te faltan 30. Y resulta que mucha gente a los 50 ya se jubila, sale de su zona de trabajo, y de pronto para la misma sociedad ya eres irrelevante porque tienes que dejar espacio a la nueva generación que está perseverante en sus términos, en sus maneras, con sus culturas nuevas, ¿no es cierto? Y a veces pasaría que la gente que está del quinto piso para arriba tiene que un poco reeducarse a habitar una sociedad en la que cada vez somos menos, ¿no es cierto? Porque, claro, en el tema de las siguientes generaciones ocupan sus espacios y los necesitan para también evolucionar. Pero pasa que ocurre mucho en esta época que desechan al talento, a la habilidad, a la experiencia, ¿no es cierto? Y eso es parte de todo esto que nos está afectando. Y en buena hora que ustedes han tomado la iniciativa de poder encontrarle la vuelta a esto y servir de inspiración a otras mujeres que de pronto están pasando ya por esas, sea por estas razones o de pronto porque ya ves que a los 50 tus hijos se gradúan del colegio, salen y eventualmente mujeres que eran papá y mamá en toda su existencia, un poco la sensación de perder propósito, que también es un problema muy grande, ¿no? Llegando al quinto piso, tus hijos ya se gradúan, se van de la casa, entonces las parejas se quedan solas y es como complicado reentenderse después de 18 años de estar dedicados a los hijos. O los padres solteros, como dije hace un instante, que los hijos se van y los papás se quedan sin qué hacer. Y todavía no hay nietos y aún así estamos listos para entregar todavía lo mejor que todavía tenemos. Entonces siento que súper importante, háblame un poquito de esto.
4: Bueno, tocaste hartos puntos, Carlos. Bueno, decirte que efectivamente en algunas culturas, especialmente en Latinoamérica, existe un tema que se llama edadismo, ¿ya? En donde llegamos a cierta edad y somos desechados. Voy a enfocarme en el tema de las mujeres, que es lo que yo te puedo hablar. Muchas partes del mundo, si llegan a los 50 años y te despiden de una empresa, de una organización, es muy difícil que tú vuelvas a encontrar trabajo, por ejemplo. Y muchas mujeres están en crisis enorme. Y bueno, dentro de esa misma crisis fue que nació PGM. ¿Qué hago? Tengo 50 años. Me quedan, tú mismo lo dijiste, en promedio 30 años de vida. Sé mucho, estoy sobrevaluada quizás para algunos cargos. Entonces, es como un gran desafío que tenemos las mujeres hoy día, porque aparte de una cuota de discriminación por ser mujeres, en el campo laboral ya se suma nuestra edad. Ya tener 50 años hoy día, y no estoy hablando de acá de Estados Unidos, fíjate, porque acá en Estados Unidos, gratamente, he podido comprobar que las mujeres trabajan hasta de la generación silenciosa, ¿ya? Que es una generación más grande que los baby boomers, en donde la verdad yo puedo decirte, mi expertise es la salud mental, que una persona que tiene una actividad que le hace desafiarse intelectualmente, socialmente, emocionalmente, vive mejor. Tú hablaste del propósito. En el caso, por ejemplo, de mi madre, que jubiló muy temprana edad, yo encuentro temprano 60 años. La verdad que cada día lo encuentro

0: Cris, todos estamos en el quinto piso en algún escalón, eso te puedo asegurar, pero el espíritu ya ves que no nos deja.
1: Es que eso es una de nuestras gracias. Nosotros tenemos más de 50, pero pensamos como de 20, así que sí. Tenemos hartos patrones que desafiar.
0: Ahí tienes que el síndrome de Peter Pan es algo que se ajusta a nosotros y que es lo que en el pasado habrá sido como una de estas conversaciones en las que decías, no, es que siempre te parece que no maduraras. Resulta que después de los 50, qué bueno que no lo hayas hecho, porque si no, no sabría qué hacer contigo. El síndrome de Peter Pan se vuelve a lo que antes era un tropiezo, ahora se vuelve un, digamos que, combustible, ¿no? Para echarle al motor para seguir adelante, ¿no? ¿Qué te parece eso?
1: Mira, yo creo que hoy día más que nunca las herramientas digitales, la inteligencia artificial, los estudios, ¿cierto? Lo que sabemos de la alimentación, de la actividad física, nos permiten tener una actitud más joven, estar también con jóvenes, compartir con ellos, y creo que la actitud pasa por tener esa capacidad de sorprendernos, de aprender, de no decir, ah, ya tengo 50 años y ya hasta aquí llegó mi vida, ahora tengo que esperar morir, o sea, no, aprender nuevos idiomas, aprender a bailar, aprender inteligencia artificial, o sea, eso nos mantiene activo y ese es el espíritu, como la actitud. Y si eso pareciera que fuéramos Peter Pan o lo que sea, bienvenido, desde mi punto de vista, bienvenido.
0: Y entiendes que es argumentable, ¿no? Porque la generación X es una de las generaciones que un poco la generación anterior a la nuestra se resintieron con nosotros porque les cambiamos el bailado, la música, les cambiamos la actitud, les cambiamos mucho. Y los millennials que vinieron después no les gustó mucho y borraron todo, pusieron en su teoría de la cancelación, ¿no? No existe el pasado, ellos vinieron a refundar el planeta con todas sus digamos que intelectualidades a ratos incompletas y a ratos universitariamente no tan bien orientadas. Justamente no al compartir el espacio, sino a ser mezquinos con el espacio y de todas maneras no hacer nada con él. Y tal vez toda estos últimos 20 años han sido tal vez sobrecogedores en el sentido de que ni ellos tienen nada que hacer y sin embargo nos cancelaron la suscripción a los que estamos en el quinto piso. Y ese regresar ahora viene con mucho más ímpetu. Yo sí creo que, bueno, se ha sabido, ¿no es cierto?, que por primera vez en la historia 5 generaciones están trabajando en el mismo lugar. Si tú entras, por ejemplo, a un periódico y haces un sondeo, por ejemplo, de las edades que tienen los funcionarios de estas empresas gigantes, ¿no? Porque son multiculturales, son digamos que generacionales. Vas a encontrar que hay los nuevos que llegaron ayer recién graduados y tienes los viejos que vienen escribiendo el periódico desde hace 50 años. Entonces tienes 5 generaciones en el mismo lugar haciendo exactamente lo mismo desde perspectivas diferentes, pero con propósitos distintos, ¿no es cierto? Y luchándole la vuelta porque le alargamos la vida.
1: Ah, me encanta. De verdad me encanta lo que nosotros llamamos la diversidad cultural, ¿ya? Esta diversidad generacional la viene a alimentar mucho más. Mira, yo soy pro diversidad desde el punto de vista generacional. Creo que tener en una organización personas de la generación silenciosa, que son mayores de 70, personas de la generación baby boomer, ¿cierto?, mayores de 60, los X, que somos mayores de 50, millennial, mayores de 40, y la generación Z, que se está acercando con una, a mí me encantan, con una mirada. Yo te diría que mucho más profunda que los millennials. Yo no tengo nada contra los millennials, ya abrieron, cuestionaron, privilegiaron otra escala de valores. Ellos prefieren viajar que comprarse una casa, ¿cierto? Tienen otros valores, pero vienen los centennials asomándose ya siendo partes, especialmente en el mundo tecnológico, donde los centennials tienen una mirada muy muy linda desde el punto de vista de cómo viven su salud mental, cómo privilegian

0: el estar bien, que el tener un trabajo exitoso, nos hace cuestionarnos. En mi generación, yo no recuerdo haber preguntado ni haberme preguntado a mí misma si estaba cuidando mi salud mental cuando trabajaba 12 horas, 13 horas al día.
1: Es que no había eso. Uno verdad, no se enfermaba. Después, todas estas enfermedades no existían.
0: No, sí, Carlos, sí. Pero lo que pasa es que estaban invisibilizados. Así que yo de verdad creo que nosotros los de Generación X también tenemos que aprender a cuidarnos, aprender a cuidar al otro. Creo que es bueno saber, ¿cierto?, cuáles son nuestros límites y también tener una mirada más, a lo mejor no va a sonar muy bonito, pero una mirada más humilde respecto a la vida, de que a veces creemos que no la sabemos todas. Por lo menos me pasa con quienes yo me relaciono, los de la Generación X, no la sabemos todas. Y tenemos que aprender también de los más jóvenes. Y esa diversidad, y me voy a ir al mundo laboral, Carlos, que es mi trabajo. Yo me dedico al bienestar laboral y la salud mental corporativa. Esta diversidad, fíjate, que es riquísima, tener generaciones, pero también hay que comprender que yo voy a funcionar distinto, por ejemplo, que los beneficios para la Generación X deben ser diferentes a los beneficios de los centennials, y también qué es lo que, cuáles son sus necesidades, cuáles son lo que le hace atractivo el trabajo. Y eso quienes lideran las organizaciones tienen que comprenderlo. Si sumamos el tema femenino, de las mujeres y todos los desafíos que además tenemos de todo esto, equilibrio vida y trabajo, que muchas veces además somos cuidadoras, que somos madres solteras, o sea, la verdad que es necesario que las organizaciones públicas, privadas, de cualquier área de la industria, comprendan, entiendan, porque las organizaciones tienen que ser sostenibles en el tiempo. Y no van a llegar a los niveles de producción que se necesita si no nos comprenden. Si no se sabe cuáles son los requerimientos que nosotros como empleados, colaboradores, trabajadores, como se les llama, necesitamos para poder entregar nuestros talentos y que la empresa produzca. Hay hartos desafíos, muchos desafíos.
1: Rick, estos desafíos son complicadísimos. Sí, sí. Rick, estos desafíos son complicadísimos, multigeneracionales, de diferentes formas, ¿no? Y sobrevivir en esta vorágine cada vez se vuelve a ratos más difícil, y es porque pensamos diferente, sentimos diferente y nos aproximamos a las emociones diferente. Pero, ¿cómo podemos encontrar un camino en el que todo esto vaya a la misma estación para todos subirnos al mismo tren?
0: Qué buena pregunta, Carlos, excelente. Mira, tú dijiste y lo mencionaste hace un ratito atrás, que es el propósito. Tú mismo lo dijiste. Podemos ser de diferentes culturas, de diferentes idiomas, de diferentes razas, de diferentes generaciones, hasta neurodiversos. Pero si nosotros sabemos qué es lo que queremos, cada uno de nosotros, cada una de nosotros, qué es lo que nos hace sentir que aportamos a la vida, cuál es nuestro sentido de la vida, eso ayuda muchísimo y eso hace trabajar por un propósito común, hace trabajar colaborativamente, solidariamente, y eso hace que nos unamos. Tenemos diversas generaciones con un propósito en común. Por ejemplo, en el programa Grandes Mujeres, aquí tenemos Millennials, Generación X, tenemos también Baby Boomers, y todas tenemos un propósito en común, que es hacer que la otra brille, que todas las mujeres saquen lo mejor de sí. Si están pasando por una depresión, si están pasando por problemas, si están pasando por confusiones, darles una mano. Entonces, si tú me preguntas, creo que el propósito es lo que nos une. No sé si di bien la respuesta, pero es lo que yo creo.
1: Ricardo, desde el punto de vista espiritual, esta estación, con esa diversidad, con esa monumentalidad y tantas personas pensando diferente, de diferentes edades, con tantos de pronto aspiraciones diferentes, pero se suben al mismo tren porque va para el mismo lado. ¿Cómo vemos eso? ¿Cómo manejamos eso con un poco de cabeza fría y corazón ardiente, si lo quieres ver?
2: El ser humano, lo que pasa es de que no se da cuenta ciertos aspectos de la vida, y todo lo estamos viendo desde el punto de vista material. Los olvidamos, de cierta manera, la parte más importante de la existencia del ser espiritual, la parte que nos transporta a esta energía desconocida. Solo conocemos la parte física, la parte que vemos, pero hay mucho más. Cuando nosotros comenzamos a integrar estos dos aspectos, la parte física, que es la demostrativa de todo lo que se hace, de todo lo que se está haciendo, pero con la parte sensitiva del sentimiento de amor hacia todo lo creado, porque todo lo creado es Dios, entonces estos seres, cuando llegamos a este punto, es que la humanidad ha evolucionado de una forma de que ya está lista para decir: hoy puedo transformar, hoy puedo cambiar, hoy puedo ayudar. Pero antes era un poco más complicado, antes era más el personalismo. Ahora ya comienzan, oye lo que dice nuestra hermana, comienzan a buscar intentos parciales de hacerse estas asociaciones, de hacer estos grupos, de ayudarse unos a otros, y eso es parte de la ley que va llevándonos poco a poco a entender que en el fondo todos somos uno, una sola creación, y por lo tanto ya no tenemos que hacer tantas diferenciaciones entre un ser y otro. En la medida de lo posible, nosotros vamos avanzando gradualmente y entendemos que para entender quién es mi hermano, tengo que entender quién soy yo. Y esas enseñanzas las dejaron cuando les dijeron: ama al prójimo como a ti mismo. Pero nosotros apenas vamos comenzando a descubrir que tenemos que amarlos, y no solamente de una manera, sino que de muchas formas. Y entonces se abre esta nueva forma de comunicación para llegar directamente al corazón de nuestros hermanos y decirle: sí se puede hacer el cambio si los unimos todos trabajando en amor hacia la humanidad.
1: Ahí lo tienen. Ligia, a ti quiero preguntarte, porque esto me parece súper interesante y espero que me des tu opinión así más profunda. Resulta que, claro, todos provenimos de una educación en la que históricamente, ¿no?, nuestras madres, a nosotros varones, nos crían como que fuéramos niño Dios, ¿no? Somos los frágiles, que no nos pueden tocar, que de pronto tengamos cuidado de no caer en las manos de perversas mujeres y que de pronto lleguemos a divorcios terribles. Y entonces nuestras madres nos crían a nosotros hombres con esa visión. Y resulta que a las mujeres, ¿no es cierto?, las mamás les crían de otra forma. Un poco es el pensamiento de que las mujeres, ¿no es cierto?, tienen que evitar el caer en el servilismo de sus parejas. Y entonces hay una disonancia entre lo que a nosotros, varones, la misma mamá nos cría a nosotros. Por darte un ejemplo, a mí me criaron de una forma como varón, y a mi hermana le enseñaron algo totalmente distinto. Y en el tiempo se manifestó justamente esa cultura, ¿no? Y sudamericanamente está el hecho de la gran madre versus, ¿no es cierto?, el asunto del gran cazador. Entonces resulta que las mamás a las hijas les enseñan a ser madres, pero no parejas. ¿Te fijas? Es como que eso es una imagen a ratos que siento que no colabora mucho en todo este conocimiento, porque la experiencia no se endosa generacionalmente de forma positiva, ¿no? Muchas veces muchas mujeres, a pesar de que, digamos, muchas parejas, a pesar de que han sido parejas funcionales, resulta que han habido ciertos resentimientos ocultos que los varones de la familia no nos enteramos, pero las mujeres sí han sabido todo, ¿no es cierto? Y resulta que al final hay esta discordancia. ¿Cómo ponemos en este momento de la historia todas estas disonancias a un lado para que tanto los hombres como las mujeres tengan una nueva oportunidad de elaborar sus vidas hacia los siguientes 30 años que nos faltan, y no vivir de pronto en la soledad de relaciones perversas que hayan tenido en el pasado y que les hayan lacrado sus emociones y que hayan quedado de pronto encarceladas en determinadas funciones, como en el caso de la mamá soltera? o el papá soltero, que o el papá que no ve a sus hijos, por darte un ejemplo, o en su defecto, este delirio entre el hombre y el machismo, y la mujer y el feminismo, y caer, como dije hace un instante, ¿no? El ejemplo, igual vamos a acabar, de aquí nadie salió vivo, ¿no? Eso estamos totalmente seguros. Y el asunto es que desde donde estamos hasta el momento que salgamos hasta la siguiente estación, nos vamos a ir juntos y sentados uno al lado del otro, y de una vez hagámonos amigos. ¿Cómo cambiamos esa visión? Sobre todo ya hemos sido criados, llevamos 50 años viviendo en esta vida. ¿Cómo hacemos?
3: Wow, esa es una pregunta de para hacer una mesa redonda de horas. Mi querido Charlie, mira, la verdad, bueno, sabemos, nosotros creo que la mayoría acá somos, bueno, todos somos latinos y sabemos que venimos de una cultura machista, ¿no? Más bien, sabes que creo que al principio sí, incluso las hijas fuimos criadas para no, bueno, ahora en la actualidad resurge este tema del feminismo. Mira, nosotros, yo creo, y estoy segura que lo hemos conversado con Ana, nosotros no es que hay un feminismo ahí radical, nosotros creemos en la sororidad. Pero no es que odiamos a los hombres, ¿no? Porque a veces hay un feminismo más allá que como que no, los hombres no. Pero en realidad no, Annie tiene un matrimonio espectacular, también tiene un hijo varón. Entonces, yo vengo de una familia también, mis papás tienen como más de 40 años de matrimonio. Entonces, no es que estamos como en rebeldía contra los hombres y queremos salir de la opresión, pero sí un poco buscar este tema de, o sea, no hay igualdad, ¿no? No es imposible que busquemos una igualdad entre hombres y mujeres porque... físicamente, genéticamente, mentalmente hay una diferencia y eso es lo que nos hace complementarios, ¿no? Pero si buscamos espacios que nosotros creemos que en los que podemos participar y que también estoy segura que los hombres también. Ahora, por ejemplo, o sea, es que este tema es súper, súper amplio porque hay cosas que solamente las podría hacer la mujer, ¿no? Como por ejemplo la lactancia. La lactancia materna, evidentemente, lo va a hacer solamente una mamá y solo una madre que en los primeros meses de vida, el niño necesita rigurosamente a una mamá. La figura paterna, en efecto, es súper importante, pero hay cosas que definitivamente solo lo podrá hacer la mujer. Ahora me voy un poco a lo que tú decías, Charlie. ¿Cómo hacer para que no se... Porque no estamos en una competencia, ¿no? No es que, a ver, yo puedo más y tengo que poder más que el hombre. Y a veces se confunden. Creo que en algunos espacios de mujeres creo que se ha confundido y creo que ahí está el problema, ¿no es cierto? De que nos volvemos radicales, nos volvemos extremistas. Y esa cosa ya eso ya no es lo óptimo. Por eso, Annie decía... Tenemos los lunes de empoderamiento y a veces esa palabra empoderamiento la gente lo toma como, ay, las mujeres quieren sentirse autosuficientes y no necesitan. No, no es ese empoderamiento que nosotros buscamos, es porque nosotros tenemos muchas capacidades y podemos aportar mucho al mundo, al planeta, a la familia, a los países. Y como tú decías al inicio de la presentación, a veces las mujeres, la mayoría de mujeres, podemos ser mucho más organizadas en ciertas cosas, podemos direccionar ciertas cosas, que para los hombres son mucho más mecánicos, pero esto es ya no es la estructura mental, la estructura de los hombres que son diferentes, pues definitivamente a las mujeres, ¿no? Entonces, ahí creo que somos complementarios, mi querido Charlie, somos complementarios, yo creo que es posible. Ahora, mira, te cuento una anécdota, ¿no? Yo estuve como hace... un mes más o menos estuvimos en un taller que fue solamente para mujeres, un taller se llamaba maquillaje terapéutico, porque les enseñamos a las chicas a maquillar, pero también un poco hablar de la del del trabajo interno, ¿no? O sea, ese maquillaje interno, no el maquillaje superficial. Le enseñábamos el por fuera, pero también el por dentro, ¿no? Y entonces hubo una actividad que me pareció súper interesante de una chica de unos 22 años, 23 años. Hay una actividad que nosotros le pusimos que usted ponga en orden a las 5 personas que usted más quiere, ¿no? Y ella entre las 5 personas puso mi esposo y debajo puso en orden, ¿no? Entonces puso, bueno, A, B, mi esposo, mi hijo y el perro. Me invento, ¿no? Pero el 3 era el esposo y el 4 era el hijo. Entonces mi pregunta era, yo le dije, ¿por qué tú priorizaste a tu esposo antes que a tu hijo? Porque resulta que el resto de mujeres que tenían esposo e hijos siempre priorizaron los hijos antes que el esposo. Y esta niña que te digo, esta chica debe tener unos 22, 23 años porque tiene un bebé muy pequeño todavía. Y ella decía, porque yo necesito que mi esposo esté bien, porque si mi esposo está bien, que es el proveedor de la casa, porque en este momento yo no trabajo, porque cuido a mi hijo, no trabaja remuneradamente, pero hace un trabajo en su hogar. Yo necesito que mi esposo esté bien y estoy segura que si él está bien, yo estoy bien y entre los dos hacemos que nuestro hijo esté bien. Y yo dije, y teníamos otras señoras mucho más grandes que priorizaron a sus hijos, lo que tú decías, ¿no? A veces se prioriza, son más mamás que esposas. Y en efecto, es que son... eso es lo que nos siempre tenemos eso, ¿no? Es que tienes que ser primero madre antes que mujer. Y este es, yo digo, es una enseñanza súper interesante que una chica muy joven te diga eso. Y es que es cierto, si tú estás bien en pareja, si tú estás bien con tu esposo, evidentemente vas a tener vas a poder criar de mejor manera a tu hijo. Entonces a veces priorizamos una cosa con otra, porque evidentemente esos son los consejos que tenemos desde hace muchos años. Y por eso ahora también el tema este de poder desmontar algunas cosas para tratar de corregir algunas otras. Pero todo esto es un proceso de aprendizaje todavía, ¿no? Y lo que ustedes decían, a veces entre la generación, los millennials y estas generaciones que cada vez vamos tratando de hacer, a ver, no, creo que esto no funcionó, pero intentémoslo con lo otro. Y seguimos siendo todavía un experimento. Durante todos estos años seguimos experimentando a ver cómo nos va bien, ¿no? Pero yo sí creo que es hay una evolución mucho, mucho más consciente ahora. Lo que decía Annie al principio, ¿no? O sea, ahora uno se piensa un poco más en por ejemplo, las personas de ahora piensan mucho más, retrasan mucho más el tema de la maternidad. Hay muchas mujeres que definitivamente dicen, no quiero tener hijos. Se piensa mucho más en eso. Entonces hay que, yo creo que lo fundamental es aprender a ser complementarios, hombres con mujeres. Y estamos en el aprendizaje, estamos en el proceso, Charlie.
1: Hay una pregunta que de todo lo que te acabo de escuchar se me vino a la cabeza y es lo siguiente. Yo digo, en un campamento militar, por ejemplo, cuando estás de soldado, cadete y esto, ¿cómo es la relación de hombres, ¿no? Pues ahí todos los lobos están en campaña, decírtelo así, ¿no es cierto? Y resulta que todo es varonil, todo es masculino, todo es a golpes, todo es a gritos, todo es en función de lo que somos los hombres, ¿no? Somos buenos en fomentar guerras y morirnos en las guerras, eso es lo que hacemos con facilidad, digámoslo así, ¿no es cierto? Y nosotros nos conocemos nuestras historias de valentías y de superaciones y de golpizas que nos hemos dado como soldados en la vida. Pero eso es como que se queda dentro del campamento, porque mientras tú me decías todo esto, ¿no es cierto? Te escuché que dijiste que el ser mamá es un trabajo. Entonces yo decía en mi cabeza, digo, curioso que le figures a la maternidad y la protección de tu familia como un trabajo. Porque en cambio el hombre tiene un trabajo, pero su propósito es proteger a su familia. Trabajo es otra cosa. Su obligación es proteger a la familia, pero entonces ahí hay una disonancia, ¿no es cierto? Para ti tu trabajo está en digamos que producir el hogar. Entonces digo, desde ahí ya tenemos dos principios completamente distintos sobre el mismo escenario. Entonces, desde mi cabeza yo digo, ¿cómo nos llegamos a encontrar en la mitad si es que el principio fundamental de la familia está totalmente fuera de foco? que para nosotros es eso, el trabajo, yo trabajo de policía, trabajo de militar, de lo que quieras, pero mi obligación es proteger y dar abasto a mi familia. Eso es lo que hago, y lo hago porque quiero, porque es mi definición, pero no es un trabajo. O sea, ser el papá de mis hijos no es un trabajo, eso es lo que hago. Ser el esposo de mi esposa porque le amo, no es un trabajo. Pero claro, ¿cómo? Si te fijas que ahí hay un factor de observación totalmente distinto.
4: Creo sí. Creo que en ese punto, o sea, el hombre la tiene como tú sabes decir, el hombre sale de la casa a cazar y regresa con la presa. Ese es en la época de las cavernícolas, ¿no es cierto? Entonces, esa es la función del hombre. El hombre sale de la casa y tiene que proveer, en este caso, el dinero para que la casa tenga luz, agua, teléfono, televisión. Supuestamente ese era el punto del hombre. El hombre pone todo lo que, pues, lo material de una casa. Entonces la mujer crecía con esa mente de que voy a tener el hombre que me provea del alimento, de los enseres de la casa, del lugar donde voy a poner el alimento, los enseres y todo, y pues de los servicios que se necesitan para esta casa, para la edificación de esta casa. Entonces, la mujer se quedaba en un plano de que ahora, ok, tienes que en esa casa, tienes que saber ordenar los enseres, los servicios y los alimentos y procesar que esa casa esté supuestamente limpia, arreglada y ordenada. Entonces, tienes una función del pasado, ¿no? De que el hombre sale, provee, sale, se educa, o sea, crece, se educa para proveer estas cosas y formar este núcleo. Y la mujer crece con ese ideal de que, pues, va a encontrar ese príncipe azul que le va a traer a su casa, le va a proveer de un castillo en donde va a tener todas las cosas que, pues, la princesa necesita de tener. Entonces después se va viendo que no solamente la princesa necesita ese castillo, sino que también tiene que saber manejar el castillo, tiene que tener finanzas, economía, pues saber cómo desarrollar ese castillo de la mejor manera. Y comienzas a tener estos retos de no solamente quedarte en la casa, pues, o sea, la mujer no tiene que solamente quedarse en la casa a que la casa esté limpia, arreglada, el alimento servido, las cosas, y adicional, también tienes que ya después la casa, ya no solamente tienes el proveedor y la que está dentro de la casa y cuidando estas cosas, sino que también ya viene un hijo, una hija, en donde, pues, la que se queda dentro de la casa tiene la responsabilidad de coger y de educar, de criar, de guiar, de ser la persona que no solamente pues esté al pendiente de la salud física, sino también de la salud y la estructura espiritual de la crianza de un ser humano que va a ser parte de una sociedad. Entonces el hombre sigue siendo la persona que sale afuera, provee y muy poco entra y muy poco ingiere dentro del hogar. Solamente es el proveedor, es la persona que nació con esa mentalidad de coger y mantener la casa con todo lo necesario.
1: Lo que pasa es que ahí yo discrepo, porque para eso consíguete, sácate la lotería y no necesitas un varón. El asunto es que el hombre protege a su casa.
3: Exactamente, ahora ahí, en base a lo que tú comentas, Charlie, entonces yo también te digo lo siguiente, escúchame, entonces si la mujer no trabaja, porque cuidar a los niños no es un trabajo, entonces consíguete una niñera, una cocinera, alguien que te limpie la casa y no necesitas una mujer.
0: allí está el kit del asunto.
1: Claro, es que ahí, esta es la contraposición, entonces, pues. Ahí ahora, está la contraposición.
0: Yo, exactamente. Ahora, entonces, ahí, yo no digo que cuidar a los hijos, bueno, sea un trabajo, porque si tú tienes una niñera, tú le pagas a la niñera por cuidar a los niños. Entonces, sí es un trabajo, pero escúchame, no quiero que lo tomen como, o sea, no, es que ahí es el problema y por eso se crea este tema de que, las feministas y los hombres y no, o sea, no que entremos en esa discusión, como que estamos en...
1: Yo creo que más es un tema de...
0: Solo déjame.
1: De dónde está el
0: argumento. Déjame terminar la idea. Sí, déjame terminar la idea y ahí me dices. Entonces, ¿cuál es el plus que pone allí la mujer? Porque sí, en efecto, mira, administrar el hogar en el cuidado, cocinar, limpiar, lavar, es un trabajo porque buscamos la definición de... Bueno, trabajo es cuando tú recibes una remuneración. En este caso, por eso decimos, es un trabajo no remunerado, pero no está mal. Porque hay mujeres que pueden decidir, decir, sabes que yo quiero quedarme en la casa y amo esto y quiero cuidar a mi hijo y quiero ser... Y está bien, está allí. Es como que en la definición, un trabajo no remunerado. Sin embargo, el plus que va a poner ahí una mujer cuando pone en la casa, no la va a poner la niñera, porque la mamá va a tener una forma diferente de cuidar y de ver desde el sentimiento materno, porque es la madre de ese niño o los niños. Obviamente, cuando contratamos a alguien para que nos limpie la casa, no lo va a limpiar de la forma en que yo lo voy a limpiar mi casa, porque es mi casa y yo veo cómo va, si el florero va del lado izquierdo o derecho, etcétera. Entonces, ahí ese es el plus complementario de la mujer para poder colaborar en la casa. Ahora, ahí también yo digo, estamos entrando en discusión porque la escuchaba a Caro y la Caro decía, entonces el hombre solamente proveedor. No es solamente proveedor, así como la mujer no es solamente la que cuida la casa, sino pone ese plus que nos hace familia. Allí está el punto. Tanto el hombre puede colaborar, evidentemente desde la provisión, para poniendo los recursos para pagar la renta, para comprar la comida, etcétera, pero también necesita ese la presencia de esposo, de padre y de jefe de hogar. Y la mujer también, ¿no? Como mamá, no sé, esa parte más tierna, incluso más conciliadora que tenemos solo las mujeres. Y el hombre su rol de protector, su rol de proveedor, su rol ese es el rol. Entonces, allí creo que cuando entendamos definitivamente eso, no es que, el hombre solo es para eso y la mujer solo es para eso, no. No, hay que complementarse, y cuando entendamos eso, definitivamente eso es un complemento y un trabajo juntos, que si yo remo del lado izquierdo y el esposo del lado derecho, juntos avanzamos. Eso allí está mi querido Charlie.
1: Rick.
0: Ahora no sé si Annie de pronto tenga algún comentario. Annie, que sabe muy bien cómo es la cuestión del matrimonio.
5: Ay, ay, ay. La verdad que yo tengo una opinión un poco distinta, porque ¿quién define los roles? ¿Quién define quién tiene que ser proveedor y quién tiene que cuidar los
0: también.
5: Hijos? Tenemos claro, mi papá, por ejemplo, decía, bueno, es la naturaleza humana, así es, así lo dijo Dios y así tiene que ser. Yo creo que Dios nos dio a ambos, hombres y mujeres, muchas capacidades, y tal como dices tú y como dijo Caro, somos un equipo y a lo mejor en momentos de la vida a uno le va a tocar ser más proveedor que el otro. A uno le va a tener que, pero así decir, también encuentro injusto adosarle a los hombres tanta responsabilidad. ¿Por qué? Porque el hombre tiene que ser el proveedor.
1: No tenemos problema con eso. La verdad es que nosotros no nos quejamos. Ese no es nuestro argumento. El hombre no se queja, claro, de eso. Sí. Es lo que hacemos.
5: Sí se quejan. Es que ahí está el problema. No se quejan y ahí viene todo, a veces el sentido de abrumador. Exacto, quéjense. Abrumador. ¿Cuántas veces me ha tocado entrevistar, por ejemplo, a trabajadores que me dicen, estoy sobreendeudado porque no me atrevo a decirle a mi esposa que no soy capaz de darle todo lo que necesitan?
1: Eso tal vez ya sería eso posiblemente sea una estructura de finanzas tal vez que no está muy racionalizada tal vez. Porque cada persona es un mundo diferente.
5: Pero son opiniones. ¿No? Exacto, por eso yo digo, es mi opinión.
3: Y también hay otro.
5: Claro.
3: Ajá, ahora te cuento, mira, justo yo también antes de esto, sí, y coincido contigo, Miani, hace tiempo conocí a una pareja. Tenían 4 hijos. Ella tenía un título de tercer nivel y ella le iba mucho mejor siendo profesora de inglés. Entonces ganaba mucho más dinero. Entonces ella le dijo, mira, definitivamente es preferible que yo trabaje y tú quédate cuidando a los 4 niños. Ustedes no tienen ni idea el bullying que sufría ese señor cuidando a sus 4 hijos. Pero en ese momento ellos decidieron, y no, es que era mejor que ella trabaje y él cuidaba la casa. Entonces, claro, como tú dices, no es a rajatabla que la mujer es la que se quede en la casa y el hombre tiene que salir, porque es como tú llegas a acuerdos con tu pareja y eso ya es casa adentro, ¿no? Pero hay estos casos y que podrán ser excepcionales, que no serán en su mayoría, pero es... Creo que es todo flexible, ¿no? Creo que es todo de... No hay una... Como dice Ani, no hay quien defina y diga así, estos son los roles.
5: Así es, no es blanco y negro. Yo creo que hoy, más que nunca, tenemos que saber que no es así. Además, hay cosas nuevas como el teletrabajo. Hay como distintas herramientas que nos permiten también generar recursos y complementar y tener una vida más equilibrada. Pero el trabajo en equipo, para mí el matrimonio es partner. Somos compañeros, tenemos un propósito en común, que es desarrollar nuestra familia. Así que las tareas van adecuándose también a nuestras características. Mi marido no tiene nada de machista, nada, cero. A veces yo soy un poco más machista que él, si lo hablamos así. Él apoya y vamos para adelante, y si hay que barrer, se barre, si hay que lavar la ropa, la lava. O sea, le da lo mismo, porque él tiene la concepción. Claro, él se crió acá en Estados Unidos, entonces, de los 3 años. Entonces, tiene la concepción de que no tiene esto como tan fuerte de que el hombre tiene que, no puede barrer ni para ser tan mayor, porque ya cumplió 60.
1: El hombre que ha vivido solo, se atiende solo, lava su ropa, tiende su cama, hace todo solo. Y de hecho, el otro día vi un video que decía... no hay hombre más poderoso que un hombre que aprendió a vivir solo, que no necesita de absolutamente nada, porque de ahí se provee el tema de cuando quiere realmente algo, se manifiesta con esa fortaleza. Sin embargo, Ricardo, en las relaciones interpersonales en diferentes estratos, sean entre pareja o entre con hijos también, o entre hermanos, ¿no es cierto? Se han vuelto súper corporativas. Si yo hago esto, tú haces el otro, conversemos de lo que hacemos, veamos. Y parecería como que uno de los dos, sea él o ella, se vuelve el gerente de familia. Y desde ese instante ya se vuelve un corporativismo que a ratos un poco se aleja del... Tal vez del propósito del enamoramiento, incluso de lograr llegar a ese amor divino que nosotros buscamos explicar. ¿Cómo es que de pronto matizamos esa figura para que la gente, ¿no es cierto?, maneje las cosas más que desde una perspectiva de colaboración corporativa con el amor más grande, que es lo que te he escuchado decir en todos nuestros discursos?
2: Es tiempo de comenzar a entender y comenzar a practicar estas partes que siempre hablamos del amor. Y teníamos aquel videíto que los hablaba las diferenciaciones que existen entre el amor humano y el amor divino, porque nosotros estamos observando en toda esta, entre comillas, conversaciones polémicas, de que lo que están refiriéndose siempre es en la parte física, la parte del poderío, de la parte del querer mandar, de la parte de esto. Y es correcto, eso es la característica normal de esta forma de vida que hemos tenido. Pero ahora estamos llegando a un punto muy importante y decisivo de que todo se está transformando. Y esta transformación es llegar a acuerdos para poder pasar del amor humano al amor divino, para entender de que tú soy yo y que yo soy tú. Entonces no hay una competencia, sino que hay un compartir desde el amor. Cuando se comienza a compartir en todos los aspectos, de que yo no soy más que tú, ni que tú más que yo, todos somos iguales, ahí comienza una nueva forma de vivir y de hacer las cosas, y llegar a esa comprensión cuesta por el hecho de que tantos años, el entre comillas, el machista de los hombres que ha venido, y ahora las mujeres están poniendo su granito de arena a querer igualar. Pero hay que entender de que no se trata de una competencia, se trata de un compartir, que es la razón principal por cual estamos acá. Y entonces siempre hay esa competencia entre los sexos acá. Pero ¿por qué? Vuelvo a insistir, porque el hombre cree poder tener más fuerza, correcto. La mujer tiene más organización, correcto. Pero cuando comenzamos a organizarnos, los hombres también lo podemos hacer, las mujeres comienzan a agarrar su forma, también lo pueden hacer. La idea ahora es de que estamos entrando en una nueva etapa evolutiva. Hemos entrado a esta nueva etapa evolutiva, y por eso ahora se tiene que ver con claridad cómo debo de hacer las cosas. La forma correcta de cómo debo de hacer las cosas es llegar siempre a acuerdo. Desaparecen las discusiones, desaparece la forma de imponer mi idea, sino llegar a un acuerdo en todo momento. Y ahora, cuando llegas a ese punto de entendimiento y de comprensión, ya no discutes con nadie, no le mandas a nadie, sino que comprende que el otro ser está en un nivel evolutivo, y ese nivel evolutivo le hace hacer lo que está haciendo. No importa lo que haga, no importa cómo lo haga, sino que esa es la manera, la forma de él actuar, porque tiene diferentes niveles evolutivos. En este planeta estamos todos revueltos, todos revueltos. Hay muchos seres de un conocimiento avanzado, otros intermedios, otro más bajo, y aquí es lo importante. Vemos la diversidad en todo lo creado, y eso, para entenderlo, podemos comenzar a entender a eso que le llamamos Dios.
1: Ahí lo tienen. Estamos
5: muy lindo. Estamos hermoso, sí.
1: Estamos a minutos de terminar el programa, y me gustaría sus comentarios finales, porque realmente ha sido un gusto enorme que estén con nosotros, y creo que nos queda tela para cortar, pero en cantidades industriales. Vamos a sacar aquí las servilletas. Y siento que es importante que estas temáticas aborden la conciencia común cuando nos escuchan en la radio, y que se vuelvan el punto de partida de conversaciones dentro de la familia, porque de lo que se trata es que nadie se tenga miedo. Más bien que rompan esas barreras, esas cadenas, esas máscaras que a veces la gente se puede poner, y todos esos terrores que están patrocinados posiblemente por culturizaciones totalmente equivocadas y de pronto hasta egoístas en otro momento de la vida, ¿no es cierto? Porque tenemos que ver que a veces las malas, digamos que influencias pueden venir de la propia familia en relación a cómo llevar tu pareja. De pronto escogiste un modelo equivocado de pareja y de maternidad, y tus hijos no te quieren y tu pareja tampoco, y tu vida se volvió ecléctica y te sientes que el mundo te odia y perdiste propósito. Puede pasarle al hombre o a la mujer en cualquier momento de su vida, porque tanta gente que opina alrededor puede llevarte a caerte de bruces. Sin embargo, entendemos con lo que dice Ricardo que lo que sí podemos contar con que sí tenemos ese aspecto divino que nos une desde la naturaleza y desde la creación, que es ese amor tan grande, y la suerte que tenemos de estar con vida y de tener un corazón que todavía tiene mucho por latir, y nos quedan de aquí 30 años más para hacer familia, hacer hijos, para hacer lo mejor de nuestras vidas y poder compartirlo en nuestros mejores momentos. Con esto, pues, espero que podamos compartir más espacio con ustedes, porque ha sido realmente para mí un gusto poder un poco echar sobre la mesa y de pronto escoger temáticas puntuales para un poco, más allá de hacer argumentales, más bien que transparenten de pronto, ¿no es cierto?, todas estas cosas que tanto nosotros de ustedes no sabemos como ustedes de nosotros tampoco saben. Y creo que en ese camino intermedio es que nos subimos, y la travesía en este tren que yo decía hacia el resto de nuestras vidas se vuelve amena, porque empezamos a conversar con la persona que está al lado. Así que, pues, en el orden que les guste, pues, su comentario final y despedida, creo, porque ya se nos acabó el tiempo.
5: Muchas gracias.
3: No, más bien, bueno, Gracias, chicos, por el espacio. Yo le quería dar un poquito más de mi tiempo para que Ani haga una invitación, porque tenemos un congreso de mujeres el próximo mes, el 11 y el 12 de junio. Así que, mi Ani, por favor, haz la invitación y yo me despido. Muchas gracias por este espacio.
0: Gracias. Bueno, gracias por haberme invitado. Me encanta esta conversación. La verdad que ver cuáles son nuestras posiciones, nuestras formas de pensar, complementado con una mirada espiritual, lo encuentro hermoso. Así que muchas gracias. Bueno, el 11 y el 12 de junio tenemos un congreso hermoso, exclusivo para mujeres ecuatorianas. Lo vamos a realizar muy prontamente en Manhattan. Vienen 10 speakers de distintas partes del mundo, de España, de Chile, de Argentina, Bolivia. La verdad que son mujeres que viajan exclusivamente para aportar en este congreso que se llama Renacer y Emprender. Tiene el primer día una parte de desarrollo personal y espiritual, y el segundo día herramientas prácticas de emprendimiento, desde lo financiero, marca personal, etcétera. Así que ojalá podamos contar con ustedes para difundirlo cuando sea el momento, para que estemos atentos, porque aún no se ha hecho el lanzamiento formal.
1: Bueno, y es el momento es que nos acompañen y que estén pendientes de esta cumbre, que realmente va a ser muy, muy importante, porque sentimos que con cada cosa que aprendemos nueva, se mejora nuestro destino y este viaje que tenemos por hacer hasta el día que nuestro creador nos llame a pedirnos cuentas. Y le tengamos las buenas noticias de que finalmente nos entendimos y que el paraíso quedó como estaba antes de Adán y Eva, creo yo. Sería lo ideal, ¿no? Sería lo ideal. Dicho todo esto, pues nosotros, es el momento de que nos retiremos. Les esperamos el lunes, pero sin embargo, no, mañana a las 10 de la mañana, en otro espacio en el que estará conversando el hermano Pablo con el hermano Ricardo de otra de esos temas candentes que ocupamos los fines de semana y que sin duda te van a cambiar la vida, así que no te lo pierdas. Mañana a las 10, después a las 9 de la noche, el domingo a las 10 de la mañana y el domingo a las 9 de la noche otra vez, para que no te lo pierdas. Así que ponle en tu agenda, porque la vamos a pasar muy bien, sobre todo que cada vez que nos sintonizas.
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9: Perú y Brasil debate sobre acuerdos comerciales. El Parlamento peruano convocó a una interpelación relacionada con demoras en la implementación de acuerdos económicos bilaterales con Brasil. Honduras observa señales de recuperación económica exportadora. Sectores como café, banano y camarón muestran crecimiento y continúan impulsando indicadores económicos regionales.
10: Crisis política interna en Argentina gana atención internacional. Las tensiones dentro del gobierno argentino y disputas políticas internas se encuentran entre los temas más destacados de la jornada.
11: La Unión Europea y México impulsan cooperación estratégica.
10: Declaraciones del liderazgo europeo resaltan una mayor colaboración entre Europa y México en asuntos económicos y multilaterales. Estados Unidos anuncia refuerzo militar en Polonia. Reportes internacionales indican que el presidente estadounidense anunció el envío adicional de tropas a Polonia, un movimiento ligado a tensiones geopolíticas y seguridad europea. Chile envía ayuda humanitaria a Bolivia. Autoridades chilenas anunciaron asistencia para Bolivia debido a problemas de abastecimiento asociados a bloqueos y protestas que han afectado la circulación y distribución de suministros. Nicaragua vuelve a ser foco de debate por derechos civiles. Organizaciones internacionales y regionales intensificaron llamadas sobre libertades civiles y situaciones vinculadas con opositores y actores sociales nicaragüenses. Panamá y Costa Rica enfrentan una disputa energética regional. Reportes regionales indican tensiones relacionadas con el suministro y comercialización de energía entre ambos países, con posibles impactos económicos y diplomáticos. El Salvador inaugura nuevo complejo de la Fiscalía General. Fue inaugurada una nueva sede institucional financiera en el Banco Centroamericano de Integración Económica, con el objetivo de modernizar el sistema judicial y centralizar operaciones.
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2: Y tendremos que decir, ¿por qué en el olvido de mí? Pensando solo en mi hermano. ¿Por qué, maestro, el olvido de mí? ¿Qué ocurre cuando este olvido no se produce? Cuando yo pienso en mí, cuando yo me considero, cuando tengo imágenes o ideas propias en mí, cuando no me he anulado suficientemente para solamente pensar en mis hermanos. ¿Cómo debemos verlo? ¿Cómo debemos entender esta relación en que me impone el bien olvidándome de mí? Fijaros que si nosotros razonamos que el conocimiento del amor, la parte de este conocimiento del amor que podemos formar y tener en nosotros, nos conduce a sentir una responsabilidad de acción, y esta responsabilidad es lo que tú nos estás diciendo, imponer el bien. No me impone el bien al margen mío, llega a imponerme el bien cuando yo soy consciente de que tengo que moverme en el amor, y esto es una responsabilidad mía. Y esta responsabilidad se puede observar que es una imposición que yo asumo, que yo asumo, no me obligan, la asumo porque somos libres. Porque somos libres, podemos amar o dejar de amar, podemos amar o podemos odiar, podemos hacer lo que queramos, somos libres. Pero cuando tú empiezas a entender que el amor es todo cuanto tú eres, y te das cuenta que no puedes abarcar todo lo que el amor contiene, pero puedes pensar que es luz, que es verdad, que es sabiduría, es equilibrio, es armonía, es orden, es todo cuanto tú puedes pensar que eres tú, Padre mío, y todo esto está dentro de lo que tú eres. Cuando tú piensas eso, cuando tú razonas estos aspectos, te conduce a decir, por eso, todo lo que eres amor, resulta que está esparcido en toda la infinita creación, por todas partes, sin que pueda existir en todos estos infinitos. No puede existir una pequeña parte donde esta energía tuya no esté. Eres lo absoluto, no puede haber ninguna limitación. Cualquier pequeña parte sería una limitación que contradeciría el concepto absoluto en ti. Esto es lo que yo tengo que ver. Cuando yo veo esta grandiosidad, me doy cuenta que lo que yo tengo que aprender es precisamente entender esta grandiosidad. Lo que yo tengo que aprender son aspectos crecientes del amor, porque estos aspectos crecientes del amor me conducirán a entender esta grandiosidad que eres tú. y que yo tengo que identificarme con ella. Por tanto, por eso tu maestro nos dices que el amor impone el bien por medio de la palabra, por medio de las obras. Tú podrás hablar y argumentar, aconsejar, transmitir todo el conocimiento que puede estar en ti y que tu hermano pueda necesitar. Lo podrás hacer, esta imposición del bien, esto es el amor, podrá ser a través de tus obras, de tus acciones, que demostrarán que estás dentro de un campo de amor creciente, pero sobre todo, porque debe ser el olvido de ti mismo, no deberás pensar en ti y solamente pensar en los demás, en los seres hermanos tuyos que tendrás que ayudar.

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1: Iniciamos con el rey de los deportes, el fútbol. En Sudamérica continuó la quinta jornada de la fase de grupos de la Copa Libertadores 2026. Equipos históricos como Flamengo, Palmeiras, Corinthians, Liga Deportiva Universitaria de Quito, Cerro Porteño e Independiente del Valle tuvieron actividad en una fecha decisiva rumbo a los octavos de final. La Conmebol entra ya en recta final de la fase de grupos con gran intensidad en todo el continente. En México, la final de ida de la Liga Mexicana entre Cruz Azul y Pumas concentró la atención del fútbol regional, mientras las ligas europeas viven sus últimas jornadas antes del cierre oficial de temporada. Además, continúan las novedades rumbo al Mundial FIFA 2026 con selecciones nacionales afinando convocatorias y preparación para la Copa del Mundo que se jugará en Estados Unidos, México y Canadá. En ciclismo, en el Giro de Italia se disputó la etapa número 12 y el belga Alex Zegert consiguió una espectacular victoria tras atacar en los kilómetros finales. La clasificación general sigue encabezada por el portugués Alfonso Eulalio, quien mantiene la camiseta rosa de líder, Ben O'Connor y Michael Storer, todos todavía con aspiraciones de conquistar el Giro 2026. La Fórmula 1 entra en actividad este fin de semana con el Gran Premio de Canadá. Los equipos ya comenzaron prácticas y preparación técnica en el circuito Gilles Villeneuve, mientras pilotos como Lando Norris, Oscar Piastri, Charles Leclerc y Max Verstappen llegan como favorito para pelear la victoria. Así cerramos este resumen deportivo internacional en Radio El Despertar 101.1 FM, con toda la emoción del deporte mundial. Muy buenos días a todos y que tengan un excelente día deportivo.
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2: Muy buenos días, mis amigos del noroeste. Después de la ola de calor infernal de esta semana,

con el clima el día de hoy. Mis amigos de Nueva York. Nueva York tendrá un día mucho más fresco que los anteriores, con una temperatura máxima de 18 grados Celsius, que serían 64 grados Fahrenheit, pero una mínima de 13 grados Celsius, que serían 55 grados Fahrenheit. El cielo estará mayormente cubierto casi todo el día y habrá lluvias ligeras, pero podrían estar apareciendo durante la noche. Después de andar por los 35 grados Celsius hace dos días, hoy Nueva York amaneció diciendo: "Yo ya no juego", y no jugó más. Para mis amigos de Nueva Jersey,

y viento frío. Para mis amigos de Connecticut, Connecticut será la zona más estable durante el día de hoy, con una temperatura máxima de 20 grados Celsius, que serían 68 grados Fahrenheit, con una mínima de 11 grados Celsius, que serían 52 grados Fahrenheit. Habrá una mezcla de sol y nubes, así que todavía se puede disfrutar algo del exterior. Bueno, lo que alcances antes de las lluvias de la noche. Hoy Connecticut es el menos problemático del grupo, de los niños más revoltosos del salón. Finalizamos nuestro recorrido del día de hoy con mis delfines de Filadelfia. Filadelfia tendrá un viernes bastante gris y fresco, con una temperatura máxima de 17 grados Celsius, que serían 63 grados Fahrenheit, una mínima de 11 grados Celsius, que a su vez serían 52 grados Fahrenheit. En Filadelfia las probabilidades de lluvia aumentan desde la tarde, con lloviznas y aguaceros entrando durante la noche y la madrugada. Así que si tienes planes después de las 5 de la tarde, lleva paraguas sí o sí, porque hoy Filadelfia viene con las mismas ganas de molestar que un gato a las 3 de la mañana porque le agarró el hambre. En resumen, para los que anduvieron por las nubes, tenemos cielos mayormente nublados, lluvias ligeras hacia la tarde y la noche y temperaturas mucho más frescas. Después del calor histórico, el noroeste decidió bajar como 15 cambios de golpe. Mi recomendación oficial para el día de hoy es que salgas con paraguas si sales o vas a regresar tarde. Fuera de eso, recuerda manejar con cuidado durante la noche por el pavimento mojado y aprovecha hoy porque el sábado viene bastante lluvioso. Pero bueno, lamentablemente hasta aquí el reporte del clima con tu amigo Carlos Moreno, el único que te informa, que te mantiene a la moda y a la vez te saca una sonrisa.

0: 6:30 p.m.
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2: Perú y Brasil, debate sobre acuerdos comerciales. El Parlamento peruano convocó a una interpelación relacionada con demoras en la implementación de acuerdos económicos bilaterales con Brasil. Honduras observa señales de recuperación económica exportadora. Sectores como café, banano y camarón muestran crecimiento y continúan impulsando indicadores económicos regionales. Crisis política interna en Argentina gana atención internacional. Las tensiones dentro del gobierno argentino y disputas políticas internas se encuentran entre los temas más destacados de la jornada. La Unión Europea y México impulsan cooperación estratégica. Declaraciones del liderazgo europeo resaltan una mayor colaboración entre Europa y México en asuntos económicos y multilaterales. Estados Unidos anuncia refuerzo militar en Polonia. Reportes internacionales indican que el presidente estadounidense anunció el envío adicional de tropas a Polonia, un movimiento ligado a tensiones geopolíticas y seguridad europea. Chile envía ayuda humanitaria a Bolivia. Autoridades chilenas anunciaron asistencia para Bolivia debido a problemas de abastecimiento asociados a bloqueos y protestas que han afectado la circulación y distribución de suministros. Nicaragua vuelve a ser foco de debate por derechos civiles. Organizaciones internacionales y regionales intensificaron llamadas sobre libertades civiles y situaciones vinculadas con opositores y actores sociales nicaragüenses. Panamá y Costa Rica enfrentan una disputa energética regional. Reportes regionales indican tensiones relacionadas con el suministro y comercialización de energía entre ambos países, con posibles impactos económicos y diplomáticos. El Salvador inaugura nuevo complejo de la Fiscalía General. Fue inaugurada una nueva sede institucional financiera en el Banco Centroamericano de Integración Económica, con el objetivo de modernizar el sistema judicial y centralizar operaciones.
3: Son las 7 de la noche. 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
4: Muy buenos días, muy buenas tardes a todos nuestros queridos hermanos, una vez más, para continuar con esta serie de comunicaciones, esta serie de enseñanza, esta serie de consejos que nos va a transmitir nuestro hermano Pablo. Hoy tenemos una pregunta por ahora Y nos dice, hermano Pablo, una pregunta de un ser de Brooklyn, Nueva York. Nos dice, con los cambios que se están sucediendo, ¿cuál es la recomendación para el futuro de la humanidad?
5: Yo te diría, hermano, recomendación fundamental es mirar hacia el amor, no hacia la razón, no hacia la inteligencia, no hacia el pensamiento, sino al amor del corazón, al amor que habita en cada ser y que, sin embargo, la mayoría de las veces parece invisible, porque tú notas falta de amor y hay mucha demanda de amor y muchos seres dicen, necesito que me amen, necesito que me escuchen, necesito que me entiendan, necesito que me atiendan. Y claro, te das cuenta que eso es común para la mayoría de los seres que habitáis en esta humanidad. Ahora no es tiempo de pedir, de solicitar o de reclamar para ti aquello que consideras que te corresponde, que necesitas o que te falta. Ahora se trata de que tú des aquello que hay en ti, que te centres en tu interior, que veas el amor que hay en ti y que ese amor que hay en ti lo compartas. Y lo puedes compartir de muchas formas, con una simple sonrisa, con una simple mirada, con una simple escucha, con cosas realmente simples, muy simples, pero que esa simpleza expresa y manifiesta el amor que hay en ti. Pero para ello debes aquietar este cuerpo físico, esta materia en la que habitas, que va con prisas, con muchas demandas, con muchas solicitudes, con muchas urgencias, como si el tiempo se fuera a acabar, como si solamente hubiera que hacer, hacer y hacer, sin parar, en un continuo de hacer, con prisa y sin calma. Para que empieces a amar, hace falta calmar esta materia, aquietar, parar. Tu cuerpo físico, tu materia es como un coche. ¿Qué ocurre cuando el coche va siempre a alta velocidad? Cuando no lo revisas, cuando es un continuo, utilizarlo, sin esa revisión, sin esa atención, todas esas piezas que hacen funcionar tu coche, lo que haces es estropear el coche, hacer que el coche sufra una avería o muchas averías por un continuo uso, sin parar y sin revisar y reparar. Pues igualmente tienes este instrumento que es tu cuerpo físico, que no tienes que mantenerlo siempre a alta velocidad y produciendo eso que llamáis estrés. Y tú dices, el médico me dice que tengo estrés, que tengo ansiedad, pero ¿qué hago cuando me hacen ese diagnóstico? Y tú dices, tomarme un medicamento y continuar con mi manera de vivir y de actuar. Pero ahora, ¿no podéis continuar viviendo así, como pollo sin cabeza? Porque no os paráis ni por un instante a pensar y a razonar sobre aquello que ahora deberéis razonar, analizar y valorar. Lo más importante que tienes es este cuerpo, al que tienes que darle el mejor uso. Pero para eso tienes que pararlo, aquietarlo, calmarlo, revisarlo, observarlo y cambiar su mecánica. Porque este cuerpo tiene su mecánica a la que tú no atiendes habitualmente. Entre otras cosas, porque nadie valora que el cuerpo tiene una mecánica, una manera de funcionar. Sería la más perfecta para este ser humano. Porque el cuerpo es perfecto, la mecánica es perfecta. Lo que no es tan perfecto es el uso de este cuerpo. Y como cuando te entregan un vehículo nuevo y en perfectas condiciones, tú lo utilizas de una u otra forma, verás que según lo utilices, el vehículo te dura más y en mejores condiciones, sin tantas averías. Y las averías de vuestros cuerpos son las enfermedades, los trastornos, los dolores, los sufrimientos, todo aquello que deseáis apartar. Pero no atendéis a la causa fundamental de estos trastornos físicos, de esto que llamáis enfermedad. Porque no usáis este cuerpo de la forma más correcta para la cual ha sido creado. Creado como un instrumento perfecto, pero es un instrumento perfecto de amor. Es el amor, la energía fundamental que sustenta vuestro cuerpo físico. Es la gasolina de estos vehículos. Esa gasolina más limpia, más pura o más ecológica, más funcional. El amor no aparece habitualmente en vuestro cerebro. ¿Qué aparece entonces? Eso que llamáis sentimiento, que son impulsos de vuestras materias, impulsos que no controláis. ¿Y qué llamáis sentimiento? Desordenados. Muy desordenados. Y a veces muy trastornante. Pero debéis ver que el sentimiento fundamental para el buen uso de vuestro cuerpo físico es el amor. Pero no el amor tal como a veces lo consideráis, sino el amor de Dios, el del Creador, el del que te ha dado este cuerpo físico que ahora habitas y usas durante una encarnación, que tendrás que dejar en un tiempo, pero que ahora debes utilizar con el máximo provecho. Resumiendo, diría, empieza a verte y a considerarte como un ser de amor, más que como un ser inteligente. Aquieta y calma todos tus movimientos. Para, reflexiona, revisa, medita. Entra en esa introspección, en ese verte, de una forma que puedas observar aquello que hay en ti, para hacer no solo esa revisión que necesitas, sino esos cambios que necesitas en tus movimientos. Y esos cambios en tus movimientos empiezan por cambios en tus pensamientos y en tus sentimientos, porque los pensamientos y los sentimientos deben contener el amor siempre. Y cuando esto no está en ti, lo que se produce habitualmente es trastorno de una u otra forma. Así que ama, y ralentiza tu vida. Ninguna prisa, ninguna prisa. Conciencia en todo momento de aquello que haces para sentir la perfección del amor en ti. Bueno, ya en otro momento ampliaremos esto, pero importante, amar y aquietar.
6: Con respecto a esto, hermano Pablo, ya teníamos esta indicación cuando nos dijeron en aquel tiempo: ama a tu prójimo como a ti mismo. Hasta hoy vengo a entender, a pesar de que se ha estudiado, se ha tenido ese conocimiento, pero lo más importante entonces en este caso es amar el cuerpo, y de esa manera comenzamos a practicar el amor. ¿Y cómo más fácil? Amándose uno mismo. Así es la forma correcta de ver esta indicación que nos dejaron. Ama a tu prójimo como a ti mismo. Si yo me comienzo a amar a mí mismo, comenzará un proceso lentamente de poder entender más amplio todos estos conocimientos.
5: Fíjate, habría que decir que esto de amarse a uno mismo está mal entendido, porque sí es cierto que tienes que amarte, pero no de la forma que a veces el ser humano entiende. Y tú dices, ¿cómo lo entiende el ser humano? Y tú dices, lo entiendo pensando que ese amor es egoísta, personal, para sí, donde solo existe él y nada más que él. Y todo es para él, sin pensar en que los demás también necesitan amarse. Y entonces tú dices, si todo el mundo se amara así y para sí, sin pensar en los demás, viviríais aislados. Si os dais cuenta, vivís en una sociedad donde tenéis que relacionaros, tenéis que ayudaros, apoyaros y crear comunidades y grupos para hacer tareas y trabajo, y que esa unión fortalece a cada individuo, a cada persona, donde esa parte individual o personal se cede en parte hacia un conjunto, y todos ceden parte de su individualidad para el beneficio del conjunto. Por eso estas sociedades han ido mejorando cuando han atendido al conjunto, no despreciando lo personal o lo individual, sino la mejora individual es dentro de un conjunto, de una sociedad, de una unidad. Pero te das cuenta que en vuestra sociedad hay seres que se minusvaloran, no tienen eso que se llama autoestima, valor propio personal, y te das cuenta que están esas dos posiciones: el ser que no tiene estima propia y el ser que se estima demasiado, por encima de todos los demás. No existe nadie, nada más que él. Y el que tiene una baja autoestima no existe, existen los demás por encima de él. Pero te das cuenta que en esta imagen hay un desequilibrio, por arriba y por abajo, por arriba y por abajo. Y tienes que buscar el equilibrio, el punto medio. Es decir, ¿me tengo que amar? ¿Pero cómo?

un ser que siente más allá de este cuerpo y que siente que este amor que habita en él procede del amor del Creador. Y ese que te ha creado te está emitiendo. Está emitiendo hacia ti continuamente esa vibración de amor. Que tú ahora, en ese amor hacia ti, reconoces para dar valor a este cuerpo como ese instrumento, como ese vehículo que tú usas, en el que tú habitas para moverte mejor. Pero no solamente para que tú te muevas mejor, sino para que tus hermanos también se muevan mejor. Porque tendrías que hacer este razonamiento. Si yo me siento mejor, y por lo tanto valoro y estimo este cuerpo como la realidad que es, tengo que ver eso en todos los seres creados. Toda esta humanidad son seres que han sido creados desde este amor del Creador, iguales a ti en esa esencia, en ese principio. Aunque ahora os veáis diferente y tengáis condiciones diferentes, pero sois iguales en vuestra esencia. Y tú dices, yo me amo, pero también amo a todos los que el amor del Creador ha puesto en esta humanidad del planeta Tierra para que yo vea la grandeza de su creación y que su creación, en esa perfección del amor del Creador, me hace ver más allá de lo que observan estos ojos físicos. Y tú dices, ¿qué me hacen ver más allá? Y tú dices, que este amor que yo tengo que sentir en mí, lo empiezo a ver en los que me rodean. Y no solamente los veo, sino que irradio amor. Y lo curioso de esto es que cuando tú irradias amor, también empiezas a sentir el amor de los que te rodean. No antes de que tú irradies amor, porque cuando hay demanda de amor, pero no hay irradiación de amor, no puedes percibir esto. Tienes que empezar a irradiar amor. Y tú dices, bueno, no tengo, porque claro, este cuerpo es todavía ciertamente un trasto. No siento amor. Y siento que todo me ama. Bueno, pues, si tú me has dado este cuerpo para que sienta tu amor y ame, te solicito y te pido que me lo des. Humildemente me lo des para que yo te sienta. Te sienta. Y sienta el valor que hay en mí, porque tengo que sentir esa realidad en mí. Y cuando estoy encarnado, y esto tengo que decir, aunque algunos hermanos tengan una imagen diferente, es una encarnación más de muchas encarnaciones que habéis tenido, aunque no tengáis recuerdo en vuestra memoria. De que veas en ti y reconozcas el amor en ti, para que una vez reconocido ya no dudes del amor que hay en ti y lo que te rodea se moverá de una u otra forma, porque verás que esta realidad del amor es diferente para cada ser. Hay seres que todavía no perciben estas energías, pero cuando tú la sientes, te das cuenta que eres un sol.

0: son una luz en medio de sombra, en medio de negrura, en medio de desdicha, en medio de temor, en medio de dolor. Pero en ti ya no hay esa imagen, en ti ya no hay ese sentir, porque tienes que sentir. Recuerda que todo esto que os estoy comentando no es para que lo penséis o lo razonéis solamente, sino para que lo desarrolléis en vosotros, sintiéndolo, sintiéndolo, tal cual es el amor que habita en ti. Porque podrías decir, esa semilla, ese germen, esa esencia del amor, está en ti, en eso que llamáis alma. Tu alma tiene esa semilla que ahora tiene que desarrollarse como nunca antes se ha desarrollado. Producir esa germinación que no la ves cuando eres semilla, pero sí la ves cuando eres un árbol, una planta ya desarrollada. Mírate ahora como semilla, quizás con un desarrollo pequeño que todavía no ha alcanzado esa amplia visibilidad. Es una planta que no se ve muy lejos, pero si la desarrollas con la capacidad que hay en ti, te podrán ver de lejos, te podrán sentir de lejos. Eso es el amor. Algo que va más allá, mucho más allá de lo visible. Es muy, muy sensible y tienes que abrir tu corazón para que el amor que habita en ti, tú lo sientas, tú lo sientas. Eso es amarte a ti mismo, sentir el amor del Creador en ti, y cuando tú lo sientes, entonces amarás a tus hermanos, amarás a tus enemigos, amarás a los que no te aman. No te importará nada de lo que los demás hermanos todavía ignoren, porque tú habrás desarrollado ese germen del amor en ti. Y con ese principio de ese amor hacia esta instrumentación, podrás hacer el desarrollo perfecto de este cuerpo en el que habita. No pienses en ti cuando ames. Piensa en la necesidad de los que te rodean, en qué puedes aportar, ayudarle o aliviarle. Así es el amor que tú ahora puedes empezar a reconocer.
1: Cuando escucho y estoy analizando esta respuesta que me das, hermano, se me vienen muchas claridades a mi entorno y al mismo tiempo surgen incógnitas. ¿Cómo tengo que ver yo entonces esta parte? Cuando en el conocimiento se nos ha dicho, por los frutos los conocerán, entonces tenemos un dicho popular que dice, dime con quién andas y te diré quién eres. Pero en este caso me pongo a pensar, ¿qué pasa de los seres de nuestros hermanos que todavía están en drogas o todavía utilizan diferentes partes o se embriagan. ¿Cómo deberemos de ver esto en esta sección que tú nos explicas de que lo más importante es el amor? Es bien importante cuidar el cuerpo, es tan importante unirse al amor de Dios. ¿Cómo debo de ver yo para no criticar a mis hermanos? Porque todavía en nuestro cuerpo tenemos ese hábito, costumbre de criticar. Pero siguiendo estas instrucciones que me estás dando hoy, puedo ver de que puedo eclipsar esa parte y solamente verlos como seres que estamos aprendiendo.
0: Fíjate, tú dices, vivo en un mundo con muchas diferencias visibles y también invisibles entre todos vosotros, porque claro, tú ves a tu hermano que te parece que es de una forma, pero nadie sabe lo que internamente siente el ser, qué es lo que se mueve en ese interior, más allá de las apariencias humanas. Y tú dices, no tengo ni idea, me parece que este hermano es así, es asá, es bueno o no es tan bueno, es un ser que ama o que no ama, lo que sea. Y en función de esa referencia visible surgen esos juicios, críticas y finalmente condenas. Recuerda a este maestro, a ese maestro que llamáis Jesús, que cuando lo invitan a apedrear a la pecadora, no le dice a ninguno lo que tienen que hacer, solamente le hace esta reflexión: quien esté libre de pecado, que tire la primera piedra. ¿Te das cuenta que habitualmente el ser no reflexiona, sino que busca, critica y condena? Cuando tú llegas a este punto dices, ¿qué elemento de juicio tengo? Y tú dices, no todos, no todos, no puedo tenerlos todos, porque puedo ver lo que mi hermano ha hecho, pero no puedo saber qué lo impulsó a hacer, qué se movió dentro de él o qué le perturbó para llegar a realizar tal acto, tal acción, que me parece incomprensible, injusta, bueno, lo que sea. Es habitual que el ser entre en esa valoración humana, en ese juicio humano, porque os tenéis que dar cuenta que ni siquiera la justicia humana es justa. Lo habéis visto y lo veis continuamente, cuán injusta es a veces la justicia humana. Te das cuenta que esa justicia no existe en este plano, en este mundo. Sí existe la justicia divina. Esa que cancela, compensa, equilibra esos errores que el ser arrastra. La justicia divina es expresión del amor de Dios, que lo registra todo. Todo está registrado. El ser cree que puede hacer lo que quiera sin ser visto por el resto de este mundo, pero no considera el campo espiritual, no considera el mundo invisible, no considera la ley divina, entre ellas la ley de causa-efecto, la ley de causa-efecto. Y te das cuenta que hay mucha ignorancia en el proceder todavía de los seres que habitáis este planeta. Y ahora es tiempo de revertir la ignorancia, de mirar hacia arriba, hacia lo alto, hacia eso que llamáis Dios, que podría decir el amor, sin otro nombre más allá. Dios es amor, es solo amor y nada más que amor. Y todo lo creado es expresión de este amor. Por lo tanto, cuando miras este mundo, tú ves lo imperfecto, lo injusto, lo incorrecto, pero no ves que el amor del Creador es perfecto. Es sabio, perfecto y ordenado. Es lo característico y fundamental en el amor del Creador. Esta sabiduría, esta perfección, este orden, sin posibilidad de error, sin posibilidad de defecto, pero en vosotros todavía manifestáis lo contrario, porque estáis en estados atrasados de vuestra evolución. Otra ley, la ley de evolución y progreso. Ya he referenciado a dos leyes, la de causa efecto y la de evolución y progreso. Hay más que iremos nombrando, pero te hace ver que hay una ley superior y vuestras leyes son de rango inferior. Y entonces la pregunta es, ¿dónde habita esta ley superior en un cuerpo físico? ¿Dónde encuentro esa referencia de lo que llamo ley divina, expresión del amor? Y tú tendrás que ver que eso está en tu conciencia. Conciencia. La voz de la conciencia es la voz del amor de Dios en ti. Y todos diferenciáis la conciencia. Te dicta y te dice lo que debes hacer. Y tú dirás, yo no soy capaz de hacer determinadas cosas que mi hermano, mi vecino, quien sea, lo hace sin dificultad, pero yo no soy capaz de mentir, yo no soy capaz de engañar, yo no soy capaz de robar, yo no soy capaz de matar, y sin embargo otros hermanos lo hacen fácilmente, sin ningún remordimiento, porque te sorprende que haya seres que no expresen remordimiento. Y entonces tendrás que ver y diferenciar que los niveles de conciencia son distintos. Un nivel de conciencia expresa un nivel de amor. Cuando tú en tu evolución has avanzado hacia niveles superiores, te das cuenta que hay hermanos todavía en cursos inferiores, como en una escuela humana, ¿no? Y tú dices, está el niño que está en la primaria. Está el joven que está en la secundaria, está ya el casi adulto que está en la universidad. ¿Y qué los diferencia? Y tú dices, el tiempo y el conocimiento que han desarrollado. Pues igualmente acontece con vuestros espíritus. Tenéis cuerpos aparentemente iguales, pero espíritus más o menos evolucionados, espíritus con más o menos conciencia, y todo eso es lo que manifiesta vuestra diferencia. Y con esa conciencia, a aparece otra ley, la ley de libertad individual del ser, porque tú decías, y estos hermanos que, bueno, están pasando condiciones penosas a través de la droga, a través de la delincuencia, a través de maltrato, lo que sea. Verás que todos ellos son iguales que tú, pero en un curso diferente, en un aprendizaje diferente, con una conciencia diferente, y no puedes hacer nada, nada más que amar, mirarlos con amor y, bueno, decir, Dios mío, yo ya pasé por ahí. Porque yo, para llegar aquí y ser consciente de lo que me rodea y ser consciente de la ley de amor y de las leyes divinas, he hecho los estudios pertinentes, las prácticas adecuadas y he pasado por situaciones difíciles. Pero ahora esta vida es otra vida, que aun teniendo dificultades y teniendo pruebas, experiencias y también cierto trastorno de dolor, no tienen esta condición. Yo llevo una vida ciertamente bien, a pesar de, y todo eso te hace ver que habitas en un mundo, pero no vives en este mundo siendo consciente de quién eres. Y ese es el punto fundamental que ahora tienes que situar. Es el punto de reflexión que todo ser ahora tendrá inevitablemente que situar. ¿Quién soy? ¿Quién soy realmente? ¿Para qué he venido a este mundo? ¿Y qué tengo que hacer aquí y ahora? Y si no lo haces por propia conciencia, el mundo, la evolución de tu humanidad te hará experimentar situaciones donde tendrás que tomar partido, donde tendrás que situarte, donde tendrás que moverte en una dirección que no es la que ahora habitualmente se mueve, y es la dirección del amor, no la dirección de la materia. La materia, a la que dais tanta importancia, tengo que decir, se perderá. Pero no solamente cuando desencarne, no podéis perder ahora, fácilmente y rápidamente. Entonces te darás cuenta de esto que estoy expresando, de esto que no ven los ojos físicos, de esto que tienes que empezar a sentir, de esto que en un otro momento tendrás que despertar a ello. Así que empieza a despertar ahora, empieza a ser consciente ahora, empieza a ver quién eres, porque si no te perderás en este mundo y desaprovecharás este tiempo humano. Tengo que decir que este tiempo humano es el más útil de tantos tiempos humanos que habéis vivido, el más útil, el más importante, porque es un tiempo final, es un tiempo de graduación, es un tiempo de tránsito y paso hacia un nivel superior de conciencia.
1: Cuando analizamos o analizo lo que me comentas, veo la gran importancia de conocer la mecánica de la ley, y cuando me explicas muy lindamente Gracias por la explicación. Veo de que es muy importante de que nos hables, que nos explique cómo funciona la ley de evolución y progreso para tener una imagen más amplia, cómo debo de moverme, a pesar de que con lo que dices ya lo entiendo, pero quiero entenderlo mucho más y mejor.
0: Bueno, ¿cómo tengo que ver la ley de evolución y progreso ahora? Con una imagen que sea sencilla, simple, porque no se trata de grandes explicaciones, sino del ser más pequeño pueda entender esta ley. Y tú dices, la ley de evolución y progreso es la ley derivada del amor del Creador, que me ha conducido siempre hacia un crecimiento continuo y constante, lento, pero continuo y constante de mi espíritu y de mi alma, a través de múltiples cuerpos físicos, cientos, miles de cuerpos físicos, que me han hecho llegar hasta aquí. Si tú eres el que eres ahora, es porque la ley de evolución y progreso, a través de la ley de encarnación y de desencarnación, que son estos cuerpos físicos que has tenido antes, hasta ahora, te ha ido impulsando. Y tengo que decir, impulsando una humanidad. Porque esta humanidad es el resultado de esta ley de evolución y progreso. Y ahora, podrías decir, estamos encarnados. Seres próximos a graduarnos, es decir, a transitar hacia un nuevo mundo, hacia una nueva humanidad, hacia un mundo mejor, a las puertas de reconocer quién eres, más allá de ese cuerpo que ves. Y reconocer quién eres es ver que eres un espíritu que vive eternamente, que no muere, que no finaliza, que no acaba, que quien ha acabado y quien puede acabar es este cuerpo, pero el espíritu continúa su evolución y progreso hasta un infinito. Y tú dices, ¿cuál es el objetivo para el cual tú, Padre mío, Dios mío, me has creado? Y podría expresarlo así, definirlo así. Y este amor de Dios te podría decir, te he creado para llegar a la sabiduría absoluta, a la perfección total. Y ser una expresión de mi amor en los infinitos universos creados. Fíjate. Y tú dices, ¿cómo? Pero si soy pequeño. ¿Cómo voy a llegar a eso? Perfección. ¿Cómo voy a llegar a esa sabiduría? ¿Cómo voy a llegar a eso de conducir, crear y desarrollar infinitos mundos parecidos a este mundo? Se te escapó. Tú tan pequeño, mirando hacia lo más grande y sintiendo que lo más grande te conduce hacia lo máximo. Como si ese hijo que tú eres de este amor, al final, fueras ese propio amor en una unidad con el amor del Creador. Que no puedes ver ahora con este cerebro, con esta mente, porque el pensamiento todavía, a pesar de vuestra inteligencia, es muy reducido. Y entender a lo máximo, desde lo más pequeño, es imposible para ti. Es como el niño de la escuela que acaba de iniciar su desarrollo de conocimiento humano. Quiere entender al rector magnífico de la universidad. No puede. No puede. Y sin embargo, lo pretendéis. Y está bien que pretendáis entender. Pero llegaréis a entender lo que podáis entender según vuestro desarrollo evolutivo, según vuestro nivel de conciencia, según vuestra evolución. Y la evolución proporciona en ti un conocimiento de valor espiritual. Y esa ley no está registrada en ningún libro, ni en ningún texto, ni en ningún audio. Está registrada dentro de ti, en tu corazón, la centralita de tu cuerpo. No solamente físico, sino espiritual. Es tu corazón, no tu cerebro. Pero ¿qué ocurre? Que habéis desarrollado tanto vuestro cerebro que os habéis olvidado de vuestro corazón. Pero tengo que decir que la inteligencia del corazón es mucho, mucho, mucho más grande que la inteligencia de vuestro cerebro. Mucho, mucho, mucho más grande. Y ahora hay que utilizar esta inteligencia, pero solamente la podréis utilizar si abrís el corazón, si amáis, si amáis. Y ya dije, y repito y repetiré ese principio que la religión ha expresado y que a veces, muchas veces habéis desatendido. Ahora es prioritario. Ama a Dios, ama a Dios, ama al Creador, ama al amor. Las palabras son indistintas, pero el sentimiento es unitario. Cuando tú amas al Creador, sientes esa estrecha unión y tú dices: te amo, Padre mío, te amo y te amo. Y simplemente repitiendo, repitiendo y repitiendo, notas que sientes este amor en ti. Y cuando sientes que Dios te ama, ya tienes el amor que necesitas para moverte. Esa gasolina del coche que te falta, esa energía que te falta, esa fuerza que te falta, esa claridad que te falta, todo eso que te falta y que desearías tener para sentirte mejor, te lo va a dar el amor. Y ya te verás de muy distinta forma. Empieza a verte ahora de distinta forma. Eres, has sido y serás un ser de amor.
1: Si nosotros entonces llegamos a entender que ha llegado el tiempo de sentir y se abre amando a Dios, es importante entonces decirle a Dios: te amo, Padre mío, para que se abra el sentimiento de amor en nosotros.
0: Fíjate, podrías decir que no hacen falta palabras. Pero claro, tú dices: me cuesta creer que el amor esté en mí. Me cuesta creer que Dios me ama. Me cuesta sentir este amor. Y ante esas dudas, recomendación es? Dirígete a él. Sencillamente, diciéndole: Dios mío, te amo. Oh, Padre mío, te amo. Y tú dirás: pero no siento nada. Bueno, ahora, en un principio no hace falta que sientas. Hace falta que le des, que le entregues, que le entregues. Que le entregues tu amor. Y cuando tú le entregas tu amor, entonces ese vínculo de unión que existe, porque Dios te ama, te ha amado y te amará siempre, se restablece. Hay una línea de comunicación, hay un hilo por donde te llega el amor que no has sentido antes. Pero la condición para sentirlo es que tú lo ames. Eso lo expresa la ley de afinidad vibratoria. Tú me amas y tú dices: ¿por qué no siento el amor de Dios? Porque has cortado los hilos de la línea que te une, como cuando cortáis el cable eléctrico o el cable del teléfono y tú dices: no me llega la comunicación, no me llega la luz. Está cortado este cable o esta comunicación. ¿Cómo se restablece? Y tú dices: a través de mi amor, que empiezo por una súplica, por una petición humilde y por una entrega máxima. Porque tú lo haces como un niño pequeño que dice: Padre, como si fuera un padre humano, es que me falta lo que sea, me falta y no sé cómo hacerlo mejor. Muéstrame el camino, muéstrame la luz, muéstrame tu orientación, muéstrame lo que haga falta que yo sepa y entienda. Pedís consejos a muchos seres, al médico, al abogado, al psicólogo, al maestro, pero no os dirigís al amor del Creador, al más sabio, al más perfecto, al que más está pendiente de ti. Solicítale a él, solicítale a él, pídele, pero no le pidas cosas humanas, no le pidas cosas materiales. Pídele lo mejor para ti, sin expresar nada más. Padre mío, dame lo mejor, que no sé qué es lo mejor. Porque esa es la cuestión, que tú dices: es que le pido, pero no me da. No, no te da lo que le pides o solicita. Él te va a dar lo mejor, y lo mejor te lo está dando con aquello que ahora experimentas que no te agrada. Y como no te agrada, no lo amas y lo rechazas. Rechazas el amor del Creador a través de aquello que consideras negativo. ¿No te das cuenta? ¿Y no ves a Dios? A través de lo que no te gusta, a través de lo que te desagrada, a través de uno u otro dolor, a través de la enfermedad que ahora te llega, a través de la falta de trabajo que ahora tiene, no es el amor del Creador. Y sin embargo, Él te lo está dando ahora. Y tú lo rechazas. Porque sin darte cuenta, ignora el amor del Creador. Y rompes esta comunicación. Y mientras no ames lo que todavía no ames, esta ignorancia y este dolor no desaparecerá. Así que empieza por reflexionar sobre esto. Empieza por cambiar tu visión. Empieza por cambiar tus energías.
1: Díganos la reflexión de la semana, hermano Pablo.
0: Una pequeña reflexión. Empieza a ver y a situar desde tu interior el amor de Dios en todo lo que acontece no veas nada negativo, a pesar de